0: Claro, no, es que me provocáis, me ponéis y me voy arriba. Venga.
1: Buena ruta.
0: Ponedores, hasta la semana que viene. Un abrazo.
1: Hasta la semana que viene, Pedro Madera. 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

Y Carlos Moreno, el Pulpo, tú por escucharme eres un ponedor. Un abrazo a los camioneros, a nuestros militares, a la Guardia Civil, mucho ánimo y gracias. También a los panaderos, fundamentales. ¿Cómo va la madrugada? Espero que bien. Yo quiero aprovechar que, además de los mensajes que nos hacéis, que estéis, bueno, llegando permanentemente a través de Facebook, yo te recuerdo que tenemos un teléfono que es gratuito, al que siempre puedes llamar para entrar en antena y contarnos, pues, qué opinas sobre el tema que estamos tratando. El teléfono directo de este estudio, que lo atendemos aquí directamente nosotros, incluso Cristina Platero es el primer filtro que tenéis que pasar para saber si vuestro teléfono suena bien y demás, es gratuito, 950-6006. Repito, 950-6006. Y si lo que queréis es dejarnos una nota de voz y contarnos pues a qué te dedicas, desde dónde nos estás escuchando y por qué eres ponedor, siempre lo puedes hacer las 24 horas del día, 365, 7 días a la semana, a través del WhatsApp, el 662-942-605. Siempre con tu voz clara, sin ruido de fondo, con tu nombre, y que te escuchemos pues muy bien, que es lo que nos gusta escuchar a la audiencia, muy bien. Así que te animo a que participes y que te sintamos muy cerca aquí en COPE. En COPE seguimos poniendo las calles. Gracias por escucharnos. Quiero mandar un abrazo a Natalia, que ella es rápida, pero muchas veces con el dedo se queda ahí un poco gritos. Y hombre, yo creo que a esas alturas es inevitable no saber que la inteligencia artificial está cambiando la forma de buscar la información. Antes quizá pues lo hacíamos a través de Google. Bueno, pues ahora directamente nos metemos en ChatGPT, por decir una de ellas, y buscamos lo que queremos. Y claro, nos sorprendemos, pero ¿realmente los buscadores tradicionales están sintiendo ya la competencia? Así lo ha hablado Javier Pérez Moíño en la tarde, lo vamos a escuchar. Estamos

0: hablando de inteligencia artificial, que ahora mismo el planeta gira en torno a ella, y aquí en Poniendo las Calles también va cogiendo peso.
1: Y ahora voy a hacer otra consulta. Quiero cambiar de aseguradora porque no lo tengo claro. Voy a ver la cobertura que quiero y comparar precios. Anda, pues no es en la que estaba pensando, pero me convence.
2: ¿Qué? ¿Te has sentido identificado? Tal y como estás oyendo, uno de cada cuatro usuarios termina eligiendo una marca que en un principio no tenía realmente identificada o que no conocía absolutamente de nada, fíjate. Esto, ojo, cambia totalmente las reglas de juego en el sector del marketing y supone un impacto similar a la llegada de Google o a la entrada del comercio electrónico en nuestras vidas. Quédate con este dato también. Un 53% de los usuarios, 53%, ya usan la inteligencia artificial para hacer sus búsquedas y el 89% de ellos confía plenamente en la respuesta y afirman que la volverían a utilizar, que lo volverían a hacer así. Bueno, me acompaña Javier Pérez Mohiño, es experto en marketing, y con él vamos a hablar de cómo está cambiando a una velocidad de vértigo. Todo va a una velocidad de vértigo últimamente en el mundo, pues también esto de las búsquedas. Javier, ¿qué tal? Buenas tardes.
3: Hola, buenas tardes.
2: Los datos son muy llamativos, ¿eh? Se incluyen, por cierto, en el informe elaborado por Boston Consulting y del que eres autor, que lleva por título El algoritmo hace ahora la selección por ti, y que se ha hecho en 6 países europeos, incluyendo España y Portugal. ¿Es el principio del fin de las búsquedas tradicionales, tal y como las conocemos?
3: Bueno, es la evolución de las búsquedas tradicionales hacia un tipo de conversación en lugar de búsqueda, sino simplemente conversación. Y efectivamente está cambiando no solo lo que es la búsqueda de cuando tomo esa decisión final. Yo creo que el corte que habéis puesto es muy interesante, porque ya no es solo que la gente se mueve de buscar 5 clics, seguirlos, ver y tomar una decisión. Ahora yo lo hago en la conversación, pero es que además está cambiando la forma en que yo tengo las marcas en mi cabeza y cambio de marca.
2: Pero esto supone un cambio total, ¿no? Porque además uno de los efectos es que una compañía pequeña puede competir entonces en igualdad de condiciones que una de las grandes, ¿no? Esto es posible. David puede vencer
3: a
2: Goliat. ¿Y qué supone esto para las marcas?
3: Sí, bueno, al final es cuando llegó Google, toda la publicidad que era en televisión y radio, pues cambió y se fue. Las empresas que hacían publicidad pasaron a hacer publicidad digital. Ahora viene otro cambio más, que es ya no es la búsqueda como estábamos pensando, sino una conversación. Y hay que aprender esas reglas de juego. ¿Qué es lo que hace pues ChatGPT, Google, en sus LLMs, en sus IAs, para poder tomar una decisión? Y si aprendo a hacerlo, lo bueno es que estamos en el punto de partida es el mismo. Da igual si eres una empresa muy grande o muy pequeña, tienes que aprender esas reglas. Y si lo haces, y hay casos ya en España, donde hay pequeñas compañías que están ganando a las grandes.
2: ¿Y cuáles son esas reglas? Es decir, ¿ya han empezado a pagar, por ejemplo, por posicionarse en la inteligencia artificial?
3: La publicidad todavía, en algunos de estos de estas conversaciones, de estas IAs, aún no ha llegado, está llegando. Por ejemplo, en ChatGPT está llegando la publicidad. En Google, en su parte inicial, donde ya te empieza, hay una conversación, ya te permite cierta publicidad. Lo que hay que hacer es saber de dónde se nutre el contenido de esas conversaciones en las IAs y estar ahí presentes. Entonces, es muy importante que tú puedas elaborar muy bien el contenido que tienes de tus productos, pero que sea digerible para la IA. Ya no vale tener mucho contenido. Tiene que ser un contenido donde la IA diga, anda, me preguntan cuál es el mejor pues, seguro de coches, y mira, en esta web ya me están informando que el mejor, con pregunta-respuesta, es este, y estos son los motivos. Pero va más allá de eso, porque esto se hacía antes con el posicionamiento que había en las búsquedas, digamos, normales, sino que las IAs también buscan fuera de tu entorno, fuera en lugares que se consideran creíbles, que puede ser Wikipedia, puede ser foros, etcétera. También hay que estar ahí. Hay que estar ahí bien posicionado.
2: Intento averiguar cómo funcionaría la IA. Me dices, claro, utiliza o busca, hace búsquedas por palabras clave, supongo, ¿no? La IA es...
3: Y contenidos. Y más que palabras, que era lo que ocurría con las búsquedas tradicionales, con una serie de prompts o de preguntas clave. Y esas preguntas pueden ser, ¿cuál es el mejor seguro de coches en mi situación? Y tú le explicas la situación. La IA lo que va a decir es, bueno, de toda la información que yo tengo, tengo las webs de los seguros, tengo foros, ¿y dónde hay estas preguntas y respuestas que me vienen bien para responder a este usuario?
2: Porque aquí una de las claves del cambio es lo que esa palabra que has repetido tú en varias ocasiones ya hasta este momento, que es conversación. Con la IA establecemos una conversación. Sí. No es solamente que tú haces una búsqueda sobre algo y te dan una información como hasta ahora.
3: Claro.
2: Con la IA puedes mantener una conversación porque tú puedes, digamos, repreguntar.
3: Claro.
2: Y entonces ahí te va afinando, digamos, esa sí. respuesta, lo que tú necesitas.
3: Eso es, eso es. Antes, hablo de antes, que fue hace nada.
2: Hace nada, o sea, ayer.
3: Nosotros buscábamos, pues, esta pregunta, ¿cuál es el mejor? Lo que sea, seguro, o cualquier otro producto. Encontrábamos 7 links, pulsábamos, navegábamos a la web, volvíamos, tomábamos una decisión. Ahora no, ahora lo haces todo en la conversación, donde progresivamente te van convenciendo la IA de que este es el mejor producto, etcétera. Lo cual cambia mucho y por eso el estudio se llama que la IA te hace la lista. Es algo bastante importante, porque ya no es solo que estoy decidiendo entre dos a ver cuál es el que me llevo. Progresivamente la IA te puede convencer de algo, que de una marca que tú no conocías.
2: Claro.
3: Y yo pongo el ejemplo de, no sé, estamos acostumbrados a ver grandes anunciantes que en televisión, en radio, sponsors y de la Fórmula 1, etcétera. Todo ese dinero gastado, cuando a lo mejor en una sola conversación de ChatGPT eliges uno pequeño que nadie conocía, ¿no? O sea, puede ser bastante disruptivo y mucho dinero que se está ahí moviendo para aprender a utilizar este nuevo canal.
2: Claro, porque aquí hay dos partes. Está la parte del usuario,
3: sí.
2: que tienes que aprender a usar la IA para que realmente te sirva para lo que tú quieres.
3: Claro.
2: Y no sé si, no es que te engañe, pero te puede llevar por un camino que desde luego tú no tenías previsto, está claro.
3: Claro,
2: que además tienes la sensación, me imagino, subjetiva de que eres tú mismo el que has llegado hasta ahí.
3: Exacto.
2: Con esa conversación, con lo cual te fías 100% casi.
3: Sí,
2: decíamos, da un dato que el 98% o el 89%
3: se fía
2: del resultado. Pero claro, cuando las marcas realmente sepan cómo trasladar todo lo que quieren de ti a través de la IA, de alguna manera, no sé si se puede decir, pueden manipular la IA para que te venda algo. O puede comprar la IA, o ¿cómo?
3: Sí, lo que van a hacer es, y lo que están haciendo es intentar aprender esa IA qué contenido está buscando, cómo lo busca, para posicionarlo. Y como decías bien antes, después vendrá la publicidad que te va a ayudar a complementar. Porque dice, no estoy bien, he hecho todo lo posible para explicar mis productos y servicios. La publicidad te va a permitir, como ocurre hasta ahora en la publicidad normal, complementar. Pero fíjate que ya no es solo áreas de marketing. Nosotros este estudio lo hicimos con consumidores y con profesionales de marketing, de 200 profesionales de marketing en banca, en seguros. Y lo que ellos ven ya no es solo para vender más, es que hay otras áreas dentro de estas compañías, bancos, seguros, etcétera, que son los que generan la marca, que están muy preocupados. Porque si sale tu marca, pero a lo mejor con una mala opinión, afecta a la marca, o si no sale. Y lo que estamos viendo ya es cómo tomas esa decisión, además navegas hacia ese site, hacia esa web, pero rápidamente convierte. Es decir, ya no hay una toma de decisión viendo muy mucho el producto, porque la decisión la has tomado antes. Entonces cambian todas las reglas. El que estaba intentando, desde el punto de vista de estas compañías, vender productos y servicios, tiene que aprender a ver cómo ya convencer en esas conversaciones, y el que lleva marca, que a veces está separado de este otro equipo de ventas, tiene que empezar a actuar, porque tiene un problema si no lo hace.
2: En cualquier caso, y mira, hablabas de bancos, hablabas de aseguradoras, tú imagínate que estoy buscando un nuevo banco con unas características determinadas. Yo tengo una idea en la cabeza, ¿no? Ah, pues este que hace mucha publicidad parece solvente y tal, pero me pongo a hablar con la IA y me puede acabar convenciendo de que el mejor banco para mí es uno del que casi no he oído hablar. Y al
3: Exacto.
2: final esa es la opción que tomo.
3: Exacto. Y ese es el, y por eso es tan importante, y decimos que realmente es un cambio radical, similar al que cuando vino las búsquedas iniciales en Google y cuando vino e-commerce.
2: Pero ¿y cuándo llegará un momento en que cómo me fío yo que lo que me dice la IA, o por donde me ha llevado a la IA a tomar esa conclusión, lo ha hecho realmente, pues haciendo una discriminación de datos y en función de mis preguntas, o porque en realidad es publicidad, por decirlo así?
3: No, a ver, en teoría ellos lo que hacen, todas estas IAs, es tienen sus fuentes y te explica además de dónde lo han sacado. Entonces,
2: Ajá.
3: ¿qué pasa? Que pueden valorar más determinadas rankings, opiniones, etcétera, que otras, y es ahí es donde tienes que estar trabajando tú como profesional de marketing. Y la publicidad, como siempre, pues ayuda y refuerza.
2: Bueno, que está cambiando toda una velocidad de vértigo, que no solo somos nosotros los usuarios los que tenemos que saber utilizar la IA y saber qué prompts, ¿no?, utilizar para realmente conseguir lo que queremos, sino que las empresas tienen un reto importantísimo.
3: Y como usuarios también tener criterio, que al final es lo importante, porque si ves que algo no te encaja, pues eres tú el que también tiene

0: Testigos de la fe.
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0: Mercedes Cancas, delegada de Manos Unidas en Ceuta.
2: Manos Unidas no trabaja en Ceuta, trabaja en los países de origen. Llevamos más de 20 años trabajando in situ en Marruecos. En concreto, pues alrededor de 8 años trabajando con la radicalización en la zona de Tánger, Tetuán y Alhucemas. Estamos trabajando con migrantes en la zona de Nador. Los bosques colindantes tienen mucha migración y allí la Delegación de Migraciones pidió ayuda a Manos Unidas para llevar a cabo proyectos de desarrollo.

0: Son las 3, las 2 en Canarias.
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0: La incertidumbre se intensifica en el Congreso de cara a la votación de este viernes sobre los decretos de vivienda impulsados por PSOE y Sumar. La falta de un posicionamiento claro de socios clave como Junts y PNV mantiene en el aire los apoyos necesarios para convalidar las medidas impulsadas por un gobierno que ha empezado a legislar en los coletazos finales del mandato. Íñigo Palomar.
3: A medida que van pasando las horas se van despejando las incógnitas. Estaba claro que los principales partidos de la oposición votarían que no.
4: Yo no voy a apoyar a un gobierno.

0: campos.
1: No va a tener el apoyo de la oposición.
2: PP y Vox denuncian una estafa y defienden su plan de vivienda, más pisos, menos impuestos. Otra de las incógnitas era Podemos, que en las últimas horas había definido el doble decreto de tomadura de pelo, pero su portavoz Pablo Fernández decía esto.
3: Si el sindicato de inquilinas nos dice que se vota a favor de este decreto, pues estaremos ahí.
2: ¿Y qué dice el sindicato de inquilinas?
4: El viernes solo hay dos opciones, o votar a favor de la vida o votar a favor de la especulación.
2: Así que podemos colocar a los morados en el lado del sí. Esquerra Republicana también está en ese barco, pese a algunas diferencias internas, y falta por saber qué harán PNV y Junts. Los yetzales guardan silencio y los independentistas se hacen de rogar.
5: Asseguts y también preocupados.
2: Enfadados y decepcionados, dicen que el decretazo no frena los fondos buitre y desprotege a los propietarios, pero cuando les hemos preguntado si apoyarán o no los decretos, Nugueras no ha querido desvelar su voto. Desde el partido, silencio absoluto, hablan de moción hasta el minuto 90. Hoy es 1 de octubre y 9 años después seguimos pendientes de Puigdemont.
6: Por su parte, el presidente del gobierno, Pedro Sánchez, sigue mientras presionando a los grupos para que apoyen estos dos decretos. Dice que es optimista de cara a las votaciones.
7: Soy razonablemente optimista sobre la convalidación. He escuchado al PP decir que soy traidor. ¿A quién? ¿A los fondos buitre que especulan con la vivienda? Pues sí, me gusta ser traidor a ese tipo de intereses.
6: Y hoy termina el ultimátum de 48 horas fijado por Isabel Díaz Ayuso para desalojar la acampada ilegal por la vivienda en la Puerta del Sol. La Comunidad de Madrid exige la intervención del delegado del gobierno bajo amenaza de recurrir por la vía judicial. Esta ofensiva legal se coordinará junto con el ayuntamiento, que denunciará además los daños patrimoniales ocasionados en la plaza. Juan Baño.
8: 5 días después, comunidad y ayuntamiento se revuelven contra lo que consideran ilegal. El gobierno de Ayuso anunció un recurso para este jueves en lo contencioso administrativo contra el delegado de Sánchez en Madrid. El alcalde Almeida informa de que Patrimonio del Ayuntamiento estudia los daños que ha podido sufrir la estatua vandalizada del Oso y el Madroño. Denuncia lo que algunos manifestantes esconderían en sus tiendas. Dice el alcalde que se lo ha remitido al delegado.
9: Le vamos a enviar hoy un documento comprensivo de adoquines que han sido localizados en las tiendas de campaña y que han sido extraídos de obras cercanas, de cuchillos de grandes dimensiones. Es decir, que no son necesarios para cortar un bocadillo.
8: Y en medio, la policía. Ana Alarcón, portavoz del Sindicato Unificado del SUP.
10: Si esto se confirma, desde luego que es de extrema gravedad. Y lo que no pueden hacer es seguir pasándose la patata caliente entre administraciones. Los policías tienen que saber cuándo intervenir, cómo intervenir, quién tiene las competencias y con qué medios van a hacerlo.
8: Piden la intervención urgente del delegado, prevenir, dicen, cualquier riesgo para la seguridad de los ciudadanos y también de la policía.
6: Y este miércoles, la jueza María Tardón ha empezado a recoger testimonios en la causa que investiga el asalto de migrantes a Ceuta. El primero en declarar ha sido el presidente de la ciudad autónoma, Juan Jesús Vivas, y lo ha hecho como testigo. Vivas ha explicado que antes del 30 de julio llamó hasta 10 veces a Pedro Sánchez.
11: Cuando hablo de días previos hablo del 27, 28 y 29, antes de que se iniciara la invasión el día 30, pues yo creo que hubo intentos de 10 intentos de comunicarnos con el presidente del gobierno, a través de llamadas y de mensajes. De estos 10 intentos fructificaron, en cuanto que tuvimos respuesta, 3, a través del director de gabinete.
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6: Y la selección española ya prepara sus próximos encuentros tras sus 2 victorias en el arranque de la Liga de Naciones ante Inglaterra y Croacia. La Roja vuelve al trabajo para preparar el próximo encuentro, que es contra la República Checa el sábado en Oviedo. España lidera en solitario su grupo con 6 puntos. Y protagonismo también para Cristiano Ronaldo, que ayer abandonó la concentración de Portugal después de conocer que no sería titular ante Dinamarca. El delantero mantuvo una reunión con el seleccionador Jorge Jesús y con el presidente de la Federación Portuguesa y posteriormente decidió marcharse. Ronaldo ha asegurado que, a su debido tiempo, explicará los motivos de su decisión. Sigues en COPE, sigues poniendo las calles.
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0: Muchísimas gracias, Xavi Laso, por actualizarnos la información. Hola, ponedores, ¿qué tal estáis? Muy buenas noches. Son las 3 y 5 de la madrugada. Estamos poniendo las calles en directo en la cadena COPE. Hoy es jueves 1 de octubre del año 2026. Quien te saluda es Beatriz Calderón y aquí está Hugo Santos también poniendo las calles. Tiene previsto, además, nos ha confesado ahí hace un momentito, quedarse hasta las 6 de la mañana, que es cuando empieza Herrera en COPE. ¿Qué tal, Hugo? ¿Cómo estás? Muy buenas noches.
1: Muy buenas noches, Bea. Muy buenas los ponedores. Hasta las 6 y las horas que hagan falta. Es que la radio es maravillosa.
0: Lo que sea necesario. Bueno, cuéntanos, en esta hora tenemos muchas cosas preparadas con los ponedores. ¿De qué hablamos en un ratito?
1: Pues mira, vamos a comenzar con nuestra psicóloga de cabecera, Macu Gortázar, porque hoy se va a centrar en esa actitud que cada vez pues hace más común entre todos. Seguro que la reconoces, Bea. Te llaman y prefieres no coger el teléfono y contestar a través de un mensaje. Y es que es una cosa rarísima, porque ¿por qué nos cuesta cada vez más mantener una conversación lo que viene siendo hablada?
0: Reconozco que estoy como los adolescentes.
1: Escucha, que nos
0: me molesta
1: mundo,
0: ¿eh? Muchísimo que me llamen por teléfono.
1: Además que es como que el sonido, la vibración te da muchísima angustia.
0: ¿Cómo he pasado de recibir llamadas de forma habitual, porque era como yo contactaba pues cuando era más joven, a que ahora me parezca una intrusión en la intimidad? O sea, es claro, increíble el cambio. O sea, que lo normal es que yo no haya hecho ese cambio. Yo tendría que ser que te llamo por teléfono, ya. ¿No? Bueno, pues no lo soporto, pero no, además que soy consciente de que a veces es de forma irracional.
1: Es que es como una sensación de la invasión de tu espacio vital, es
0: claro,
1: increíble.
0: Claro, tiene que ser muy cercano, y con muy cercano me refiero a mi hijo, mi marido, y yo creo que está mi madre ya al límite.
1: Cuidado.
0: O sea, mi madre está rozando el palo, que hay veces que le digo, jolín, mamá, tú sabes perfectamente que yo trabajo de noche, no me llames por el día, que te veo la llamada y es que a esa hora no puedo cogértelo porque estoy yo dormida o tal. Está ahí, ¿eh?
1: Sí, sí, es que es una cosa
0: muy complicada. O sea, ya a partir de ese momento es que necesito que me lo digas que me vas a llamar.
1: Claro, ahí está.
0: Me tienes que mandar un WhatsApp y decir,
1: te llamo.
0: Vea, hoy a las 5 de la tarde te voy a llamar, que tenemos que hablar de una cosa. Entonces no me importa. Ya espero, pero yo de estar en casa y de repente escuchar el teléfono, me cuesta muchísimo cogerlo.
1: Es una tensión compleja, ¿eh? Una tensión muy compleja.
0: Pero que reconozco que no tiene sentido, porque la persona si te llama tendrá un motivo.
1: Claro, claro, ¿no? Y que para eso están los teléfonos. Pues por eso mismo, que no solo vives tú y lo vive muchísima gente, también me puedo llegar a incluir.
0: Hoy nos lo va a contar Marco.
1: Claro, ahí
0: yo
1: está.
0: Yo voy a estar muy atenta.
1: Ese es el punto.
0: A ver cuál es nuestro problema.
1: A ver si entiendes por qué.
0: Qué pedrada tenemos.
1: Exactamente. Y también vamos a escuchar algún testimonio de los que han pasado por la programación de Cadena COPE. Por ejemplo, el de un experto en ciencias exactas que ha contado en la tarde que existen problemas matemáticos que no tienen solución. Así que vamos muy bien, vamos muy bien.
0: Alguno se desespera. ¿Y algo más?
1: Sí, porque además vamos a tener nuestro mundial de poniendo las calles, que hoy, hablando del Día Internacional del Café, que celebramos este 1 de octubre, así que maravilloso.
0: 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Y ya que estoy, aprovecho para recordarte el resto de vías de participación. Estamos en Facebook y estamos también en nuestro teléfono de WhatsApp, que es el 662-942-605. Hoy estamos hablando de esas agrupaciones, asociaciones, clubs a los que perteneces. Cuéntanoslo, te leemos y te escuchamos.

0: Temazo sonando a esta hora en Poniendo las Calles. Estamos en directo en la cadena COPE. Son las 3 y 13 de la madrugada. Hay mensajes de nuestros ponedores hablando de si pertenecen o no a alguna asociación, club, organización, cualquier cosa, un club de lectura, de crochet, forman parte de un club de running, por ejemplo, claro, que está muy de moda. También sí, el tema del pádel. Bueno. Yo tengo a varios amigos que además han encontrado hasta pareja. Aquello ya es un socializas, haces pádel.
1: Y los clubes de moteros, que también tienen su
0: hombre, y tenemos a varios ponedores que sí, son moteros y que les gusta salir. Uh-huh. Bueno, Elena, por ejemplo, dice que ella pertenece a la Corte de Honor de la Virgen de los Desamparados de Valencia, España. Y de eso está, pues, muy orgulloso. Maxi Escudero no nos dice si pertenece a un club, pero dice que le encanta leer. Lo mismo sí que está apuntado a un club de lectura.
1: Claro, o al de su biblioteca o cualquier cosilla. De todos modos, es que yo he oído muchos mensajes que he visto que decían, oye, que yo no soy parte de ninguna asociación, ningún club, pero también digo una cosa, que todas las noches pongas la radio te hace ponedor. Y eso es precioso, vamos, para
0: también
1: mí.
0: Somos una comunidad, esto claro, es como es si fuera una organización.
1: Es una comunidad muy unida.
0: No criminal, además.
1: Exacto, eso es lo más importante. Y además, con nocturnidad.
0: A pesar de la nocturnidad claro, y alevosía, pero no hay criminalidad. También nos ha escrito Ana María, dice, yo no pertenezco a nada, pero mi hija, mi yerno, mis nietos están en el paso encarnado de Lorca. Pues muy bonito también. Sí, sí. Nos encanta conocer un poco, bueno, a qué clubs o a qué asociaciones, organizaciones, cofradías, lo que quieran, pertenecen nuestros ponedores y que nos lo cuenten. Ya sabes, 662-942-605, también para notas de voz. Ahora entramos en nuestro gabinete psicológico a las 3 y cuarto de la mañana.
2: Seguimos en COPE y seguimos poniendo las calles. Gracias por estar con nosotros. Esto es un no parar, ¿no? De acompañar, de escuchar, de contar historias a los ponedores, a la gente que está al otro lado de la radio y sobre todo de la gente que necesita pues una compañía de madrugada, la gente que está poniendo las calles en este momento. Yo soy Carlos Moreno, el Pulpo. Voy a proponeros un pequeño experimento mental porque tenemos que imaginar que tenéis que resolver, por ejemplo, algo muy sencillo. Por ejemplo, llamar para pedir una cita, para confirmar una reserva o incluso hablar con alguien durante 2 minutos. Bueno, esto a lo mejor parece que es muy fácil, que esto es lo más fácil del mundo, ¿verdad? Pero claro, te tengo que decir que resulta que cada vez hay más personas que prefieren enviar varios mensajes, esperar horas o incluso días antes que hacer esa llamada. Y no estamos hablando solo de adolescentes, es que son muchos adultos los que están reconociendo que les incomoda llamar por teléfono, que ensayan lo que van a decir antes de marcar o que se sienten incluso como un cierto alivio cuando la otra persona no descuelga. Pero curiosamente estamos viviendo en una época en la que nos comunicamos constantemente, pero parece que cada vez nos cuesta más hablar directamente. Yo me pregunto si nos estamos desacostumbrando a la conversación espontánea. No sé si nos sentimos más seguros cuando podemos pensar y corregir lo que vamos a decir. No sé, son preguntas que lanzo al aire sabiendo que me está escuchando la que me está escuchando. O hay detrás una especie de ansiedad moderna que está cambiando nuestra forma de relacionarnos. Menos mal, Macu, que tú controlas de todo esto. Muy buenas noches, Macu Ortázar.
3: Muy buenas noches, Pulpo.
2: Es que esto es así, de verdad, o sea, es un sentir, yo creo que es muy general, ¿no?
3: Es un sentir muy general, y de hecho cada vez estamos, o sea, de hecho hay varios estudios, ¿no?, que dicen que cada vez hay más empresas incluso que ponen en sus páginas web, en sus páginas, en sus redes sociales, ponen la opción de poder hablar con ellos por WhatsApp. Y es porque cada vez parece que los seres humanos buscamos más la comunicación escrita que tener que coger el teléfono y tener que llamar, ¿no? A veces es curioso porque incluso a veces una llamada te resuelve más rápido que estar buscándote 350 mensajes, pero curiosamente, bueno, pues como que hemos entrado en una especie de bucle de vergüenza o de cierta ansiedad teniendo que utilizar el teléfono como vía de comunicación. Y es un fenómeno como bastante curioso, vamos, y de hecho es que me pasa a mí misma, ¿eh? Yo hay veces que si veo el botón de WhatsApp prefiero tirar por esa vía que tener que llamar por teléfono y verdaderamente cuando lo piensas en frío es una tontería, pero es verdad que nos pasa.
2: Totalmente. Luego además, Macu, claro, uno se da cuenta de muchas cosas, ¿no? ¿Por qué muchas personas, ¿no? A muchas personas les cuesta tanto hacer una llamada de teléfono. ¿Qué tiene una llamada que genera más nervios que un mensaje? ¿Por qué?
3: Bueno, yo creo que son varias cosas, ¿no? Por un lado, tiene que ver con, bueno, pues con la improvisación o con la espontaneidad de una llamada. Cuando tú estás hablando con otra persona, pues lógicamente esa persona te va respondiendo y tú tienes que pues ir decidiendo lo que contestas, ¿no? Frente a un mensaje, pues que tienes más capacidad de pensar, de reescribir, de editarlo, lo que fuera, ¿no? Muchas veces también, o sobre todo, tiene mucho que ver con que normalmente por WhatsApp o por otras redes sociales somos más directos tanto con lo que queremos pedir como cuando hay algo que no nos gusta y lo queremos decir, ¿no? Entonces, si tú en una llamada, pues no sé, tienes que llamar a un establecimiento y quejarte, pues no sé, por la fecha de una entrega, por algo que, como que parece que por teléfono nos da más vergüenza tener que decirle a la otra persona que eso que ha hecho no te ha gustado o que quieres hacer una petición explícita, damos muchas más vueltas, ¿no? Entonces, tener que enfrentar ese momento en el que tienes que hacer o decir algo que no es agradable, pues lógicamente, pues como que no preferimos otras vías que no implican ese tú a tú que es un poco más cercano, ¿no? Y otras veces, sin más, tiene que ver con la falsa creencia de que si nosotros estamos hablando mucho a través de mensajes escritos y demás, tenemos la falsa sensación de que estamos más conectados, ¿no? Entonces, hay muchas veces que, eso por ejemplo me pasa con mis padres, jo, cariño, no me has llamado, y jo, papá, pues si te escribo todos los días, ¿no? Y tú tienes una sensación de estar conectada constantemente, pero la otra persona no tiene por qué estar sintiendo lo mismo, ¿no? Entonces, claro, esta vez también nos pasa de manera recurrente, ¿no?
2: Y además lo vamos notando, es verdad, y hay gente que lo lleva mejor, otros lo llevan peor, pero realmente esto es lo que está sucediendo en una sociedad del año 2026. Yo no sé si es una forma de timidez o a lo mejor puede haber algo más profundo, algo más detrás de esas cabezas.
3: Sí, o sea, pues puede ser timidez y lógicamente pues a una persona tímida tú dale recursos para que ni siquiera tenga que enfrentarse a su timidez, ¿no? Pues evidentemente se agudiza. Pero en general, pues eso, yo creo que responde más a miedo a equivocarnos, a miedo a tener que enfrentar una conversación más difícil. Incluso tenemos la falsa creencia de que por teléfono invertimos más tiempo y tenemos demasiadas cosas que hacer y, bueno, si lo mando en un mensaje voy más rápido. Lo que no, o sea, que mandar un mensaje lógicamente es más rápido que llamar, pero no significa que la solución vaya a llegar más rápido, ¿no? Aquello que tú quieres hacer. Pero tenemos la falsa creencia de que mandar un mensaje es más compatible con estar haciendo otras cosas a la vez que una llamada, ¿no? Pero sobre todo yo creo que tiene más que ver con eso, ¿no? Con el automatismo de pues interiorizar que esa es la vía de comunicación, sí. Y que al final, pues eso, tener que hacer una llamada, pues sientes como que te da más vergüenza porque ya además has dejado de hacerlo, ¿no?
2: Sí,
3: entonces
2: sí,
3: eso
2: sí.
3: Pues es cierto que nos pasa.
2: ¿Existe la fórmula o la forma, Macu, de poder volvernos a sentirnos cómodos hablando por teléfono? Porque cada vez es verdad que muteamos más el teléfono precisamente para no tener que hablar, para no tener que extender en el tiempo, que también es verdad que muchas veces el tiempo para ciertas personas, yo el primero, no tenemos y queremos invertir cuanto menos pues a la hora de dar tantas explicaciones.
3: Sí, o sea, lógicamente, claro, si para nosotros la prioridad es el tiempo, pues evidentemente practicar el hablar por teléfono pues nunca va a ser una opción, ¿no?
2: Yeah.
3: Yo sí que creo que cuando uno es consciente de que cuando tiene que llamar tiene un problema y de que cuando tiene que llamar tiene pues un tema de ansiedad, pues que ya me voy no solo a cosas como las que hablábamos, ¿no? De tener que poner una queja o tener que tener una conversación difícil con un familiar, con un amigo. Algo tan sencillo como hacer un pedido a un restaurante.
2: Sí,
3: que muchas
2: sí,
3: veces
2: sí.
3: Incluso evitamos hacerlo así, porque si lo puedo hacer por la web, si puedo, lo hago, ¿no? Entonces, yo creo que hay cosas que tenemos, igual que se nos puede olvidar escribir en papel, como sigamos así, ¿no? Entonces, yo creo que hay cosas que oye, pues, para quien, sobre todo encima si tenemos hijos, porque yo hay cosas que digo, pues que no quiero que mis hijos cojan esa misma ansiedad a poder levantarse en un restaurante y decirle al camarero, oye, este plato pues le falta sal, o oye, me das una cuchara, por favor. O sea, cosas que creo que son, que nos unen y nos hacen comunicarnos de manera mucho más humana con las personas, ¿no? Con lo cual yo creo que siempre que no tengamos prisa y que haya cosas que podamos decir, venga, ahora tengo un ratito para poderle dedicar a esto. Yo creo que es un buen ejercicio pues para no perder esa conexión y para practicar algo que en algún punto, bueno, pues nos genera cierta ansiedad, ¿no?
2: Bueno, Macu, estas cosas, esas reflexiones que hacemos aquí en directo, en Poniendo las Calles, nos vienen muy bien porque nos hacen reflexionar, nos hacen luego cuando ya comienza el día y cuando activemos el teléfono, digamos, oye, pues tenemos que tratar un poquito mejor a la gente con el teléfono y tenemos que hablar más y ser más explícitos y ser más cariñosos. Pero es verdad, es como se está sintiendo la sociedad en este momento. Por eso yo tenía muchas ganas de hablarlo contigo, Macu. Y además, como nos lo cuentas también, pues estoy contento.
3: Pues siempre es un placer pensar en este tipo de temas que aunque no sean a veces excesivamente profundos, pero nos pasan a todos y yo creo que bucear un poquito en ellos siempre nos viene bien. Así que un placer pulpo como cada semana.
2: Qué bien, Macu Gortázar, otra ponedora más que nos ayuda a reflexionar y a tomar buenas decisiones. Macu, feliz madrugada, gracias.
3: Feliz madrugada.

0: y Carlos Moreno, el Pulpo. Tú por escucharme eres un ponedor. Un abrazo a los camioneros, a nuestros militares, a la Guardia Civil, mucho ánimo y gracias. También a los panaderos, fundamentales. ¿Cómo va la madrugada? Espero que bien. Yo quiero aprovechar que, además de los mensajes que nos hacéis, que estéis, bueno, llegando permanentemente a través de Facebook, yo te recuerdo que tenemos un teléfono que es gratuito, al que siempre puedes llamar para entrar en antena y contarnos, pues, qué opinas sobre el tema que estamos tratando. El teléfono directo de este estudio, que lo atendemos aquí directamente nosotros, incluso Cristina Platero es el primer filtro que tenéis que pasar para saber si vuestro teléfono suena bien y demás, es gratuito, ¿no? 950-6006. Repito, 950-6006. Y si lo que queréis es dejarnos una nota de voz y contarnos pues a qué te dedicas, desde dónde nos estás escuchando y por qué eres ponedor, siempre lo puedes hacer las 24 horas del día, 365, 7 días a la semana, a través del WhatsApp, el 662-942-605. Siempre con tu voz clara, sin ruido de fondo, con tu nombre, y que te escuchemos pues muy bien, que es lo que nos gusta escuchar a la audiencia, muy bien. Así que te animo a que participes y que te sintamos muy cerca aquí en COPE. Seguimos avanzando en esta madrugada, en Poniendo las Calles. Gracias por estar con nosotros. Soy Carlos Moreno, el Pulpo. Hombre, yo nunca fui bueno en matemáticas en el colegio, lo tengo que reconocer. De hecho, cuando nos poníamos problemas, yo nunca encontraba la solución. Yo liaba unas zorreras en clase que no te lo puedes ni imaginar. Bueno, pues, ¿cómo te quedas si te digo que hay 7 problemas matemáticos que verdaderamente no la tienen? La solución, me refiero. Luis Martínez Zoroa es matemático. Lo ha explicado muy bien en Herrera en COPE y le vamos a echar una escucha a eso que han hablado, porque te vas a llevar las manos a la cabeza, ya verás.
1: En el mundo existen 7 problemas matemáticos que no tienen solución. Es tan difícil encontrarla que existe una recompensa de $1,000,000 para quien lo haga. Bueno, existían 7 hasta hace, como quien dice, un momento. El caso es que OpenAI, una de las empresas más importantes de inteligencia artificial del mundo, anunció el 8 de septiembre que uno de sus modelos había encontrado la solución a las ecuaciones de Navier-Stokes, un problema que habíamos estado décadas sin resolver. Y en este punto se formó el lío. Le cuento por qué. Unas horas antes, Tristan Buckmaster, profesor de la Universidad de Nueva York, publicó una carta en la que se acusaba a OpenAI de pisarles la exclusiva. El caso es que él estaba a punto de lanzar una solución en colaboración con un investigador de Anthropic, que es la principal competencia de OpenAI. En los dos habían utilizado agentes de inteligencia artificial. En esa carta, además, decía que se habían inspirado o basado en las ideas de dos investigadores españoles, Diego Córdoba y don Luis Martínez Zoroa. Don Luis, muy buenos días.
2: Buenos días.
1: ¿Me permites el tuteo?
2: Sí, claro.
1: ¿Cómo estás?
2: Muy bien, muy bien. Aquí disfrutando la mañana.
1: Oye, déjame explicar bien el lío que se forma, porque OpenAI en su publicación, en la respuesta, no os citaba en ningún momento, no citaba vuestro trabajo, por lo que los titulares rezaban al día siguiente: una inteligencia artificial ha resuelto uno de los problemas matemáticos más difíciles de la historia. ¿Cómo os habéis enterado vosotros de todo esto?
2: Pues igual que todo el mundo. Primero por el comunicado de Tristan, que a mí me llegó, bueno, me lo mandaron colaboradores que madrugaban más que yo, voy a decir. Y luego, después de todo el lío a lo largo del día, esa tarde, en un momento dado, otro compañero me dice: oye, mira, han publicado los de OpenAI, de verdad, lo que mencionaba Tristan que iban a hacer, lo han hecho realmente. Y ya leí el comunicado de prensa. Así que, como el resto de la comunidad de matemáticos y como el resto del mundo, más o menos, me he enterado.
1: ¿Se puede saber qué hizo o qué hicieron esos 10.000 agentes de inteligencia artificial durante 88 horas que no hicieseis antes vosotros y que podamos entender los que no tenemos ni idea de matemática, ni de quién es Navier, ni de quién es Stoke?
2: Bueno, vamos a ver. Con la inteligencia artificial, es que una ventaja que tienen estos agentes, bueno, tienen muchas ventajas, pero una de las más directas es que pueden, vamos a decir, puedes concentrar el trabajo en intervalos de tiempo relativamente pequeños. Si tú tienes a 1.000 agentes trabajando 88 horas de forma constante, en fin, esto luego te pones a calcular y son muchas horas de trabajo. Y además, con acceso a, entre comillas, todo el conocimiento de la humanidad simultáneamente, y un poder computacional mucho más grande que el que puede tener un humano, con lo cual tienen esa ventaja que les permite trabajar mucho, mucho más rápido.
1: Lo que Buckminster se pregunta en su carta es hasta qué punto pudo OpenIA acceder a sus notas, porque había estado utilizando un modelo de inteligencia artificial de su propiedad. Se llama Codex. OpenIA ha negado las acusaciones, pero después sí os incluyó a vosotros como referencia necesaria para sacar su respuesta. ¿De quién es la propiedad del descubrimiento?
2: Bueno, a ver, voy a hacer primero un comentario que sea el siguiente. En la investigación matemática, cuando uno realiza su investigación, luego la publicas, y esto es algo que, en fin, que ahí está presente para que lo pueda usar quien quiera. Siempre y cuando se reconozca de dónde viene el trabajo que estás usando, esto no tiene ningún problema. Entonces, yo, por ejemplo, si se han usado mis ideas para resolver este problema, pues estoy contentísimo al respecto. Lo que hay aquí es un tema de, vamos a decir, que OpenIA no ha seguido las buenas prácticas científicas en cuanto al reconocimiento correcto de las ideas usadas en su trabajo. Uh-huh. Entonces, claro, estamos en una situación un poco delicada porque en el artículo que se ha publicado, como bien has dicho, inicialmente no se nos mencionaba en absoluto, luego ellos subieron una versión más reciente donde se nos citaba varias veces. Pero en cualquier caso, esto es casi una anécdota, en el sentido de que no citan realmente prácticamente a ninguno de los otros investigadores del problema. Como bien has dicho, esto es un problema que se ha intentado durante décadas. Uh-huh. Y ha habido avances durante décadas, ¿no? Uh-huh. Entonces, sin entrar en detalles, estoy seguro de que se han usado ideas de investigadores brillantes de las últimas décadas que no aparecen reconocidos. Entonces, ¿dónde está ahora la propiedad intelectual? Pues es verdad que es una pregunta un poco delicada y que no está nada claro.
1: Claro, uno de los leitmotivs de esta entrevista es exactamente en qué nos ayuda la inteligencia artificial y en qué puede suponer una amenaza en el campo de las matemáticas. Y te voy a poner un ejemplo. Luis, de todas formas, déjame recordarle a nuestra audiencia, por si alguien se acaba de enganchar, que estamos hablando contigo, Luis Martínez Zoroa, matemático que ha sido fundamental para proponer o que se han cogido ideas que habías estado desarrollando tanto Diego Córdoba como tú para solucionar uno de los problemas del milenio, uno de los problemas más difíciles que llevaba décadas sin resolver y que ahora ha resuelto una inteligencia artificial como OpenAI. Claro, uno de los problemas o incertidumbres que veo yo es que, claro, los investigadores compartís ideas, aunque todavía estén incompletas, y eso nutre a unos y a otros. Pero claro, si cuentas una buena idea y una empresa puede poner mañana miles de agentes a terminarla por ti, o antes que tú, el incentivo cambia. No sé si os preocupa que dejéis de compartir vuestras ideas.
2: Bueno, no solo nos preocupa, creo que es algo que está ocurriendo ya. Hablando con otros investigadores, es verdad que ahora creo que hay mucha más cautela de la que había. Iba a decir hace años, no, hace 6 meses. Ya yo conozco historias de gente que ha comentado ideas de su investigación con otros investigadores y que luego, pues estos con más recursos, vamos a decir, han sido capaces de, en fin, no voy a decir pisarles la idea, porque tampoco uno es el dueño de las ideas, pero es verdad que, claro, al final, en la vida laboral de un investigador, la forma de demostrar tu capacidad es pues con artículos publicados, con resultados obtenidos. Sí estamos en una situación en la cual cuando uno habla de sus ideas con otros investigadores corre el riesgo de, bueno, vamos a decir, perder el derecho a publicar esta idea. Claro, esto tiene unas consecuencias, sobre todo para la gente más joven que está empezando su carrera investigadora, que, ya digo, necesitan demostrar de alguna forma que pueden aportar al campo. Y si ocurre no quiero decir robo porque las ideas no pertenecen a nadie, ¿no? Pero uno puede acabar en una situación muy, muy precaria.
1: Luis, si una inteligencia artificial produce una demostración correcta que ningún humano puede entender o comprender, realmente no aprendemos nada. Entonces la pregunta es, ¿por qué resolver problemas matemáticos no es lo mismo que comprender las matemáticas?
2: Sí, a ver, esto es una cosa que es muy cierta. Es verdad que solo con saber si un enunciado es correcto o no, vamos a decir que aprendemos algo, pero normalmente se aprende mucho más de, en efecto, de haber comprendido la demostración. Sin ir más lejos, está esta prueba de OpenIA, que son 165 páginas de matemáticas, voy a decir, no muy bien explicadas, pues ahora mismo, ¿vale? Conocemos que este resultado es correcto, lo cual ya se pensaba en la comunidad, hasta donde yo, bueno, en mi opinión es lo que se consideraba como altamente probable. Ahora tenemos una confirmación, lo cual está bien, pero es verdad que hasta que no se entienda esta prueba, no estamos realmente viendo los beneficios de tener una solución. Uh-huh. Entonces, ahora que tenemos estas posibles soluciones que no vienen con un entendimiento directamente del problema, pues es verdad que estamos en una situación un poco extraña que en fin, que habría que adaptarse de alguna forma a ella.
1: Porque existen seis problemas del milenio. ¿Qué son?
2: Pues vamos a ver, son siete institutos que fueron sugeridos por el Instituto Clay como problemas muy importantes. No solo por su dificultad y por su interés, sino también porque se pensaba que en el proceso de resolverlos se iban a poder desarrollar nuevas matemáticas que nos, en fin, que nos dieran conocimiento que se pudiera aplicar en campos diversos. Uh-huh. Entonces, estos siete problemas sugeridos por distintos expertos en el tema, y en particular pues este problema de Navier-Stokes es el problema del milenio relacionado con la dinámica de fluidos.
1: ¿Sabes qué? Claro, yo me preguntaba esta mañana, porque entiendo muy poco de números, o lo justo como para poder aprobar lo suficiente para salir de la universidad. pero ¿por qué debe importarle o cómo le afecta a nuestro oyente, a ti y a mí también, que se haya solucionado el problema de Navier-Stokes?
2: Bueno, yo aquí cuando me preguntan esto siempre doy una respuesta, voy a decir, un poco aburrida o cauta, que es la siguiente. Cuando uno hace investigación en ciencia básica, por ejemplo en matemáticas, normalmente las repercusiones directas de un cierto resultado son, vamos a decir, ninguna. Las repercusiones de haberlas son más indirectas. Aquí nosotros, como ya he dicho, bueno, tenemos una prueba, aún ni siquiera entendemos completamente la prueba, pero cuando la entendamos, seguramente habrá algunas ideas interesantes ahí que podrán ser aplicados en otros campos adyacentes que a lo mejor ya no son tan matemática pura, sino que están más cerca de una aplicación directa. Y esto puede tener un efecto como una cascada de conocimientos, si quieres, donde acaba repercutiendo en la vida diaria. Esta cascada es muy difícil de predecir, es muy difícil incluso seguirle el hilo, digamos. Es uno de los motivos por los que es muy difícil pedir repercusiones directas a la ciencia básica, a pesar de que luego a menudo las hay. Entonces, consecuencias en el día a día que sepamos ya, de momento ninguna. Consecuencias a más largo plazo las puede haber y lo normal sería que las hubiera, pero ya digo, es un camino un poco enrevesado.
1: Luis, sé que es una... Vamos a terminar con esta pregunta, que sé que quizá es la grandísima pregunta de tu campo y no sé si se puede contestar brevemente. Tampoco es que te pida un minuto, pero ¿las matemáticas las hemos descubierto o las hemos inventado?
2: Según a quién le preguntes.
1: ¿Por qué?
2: Seguramente esto con un... Tendrás más éxito, obtendrás una mejor respuesta si le preguntas a un experto en filosofía de las matemáticas. Uh-huh. Yo, desde mi punto de vista, yo diría que las hemos descubierto, pero al final es como preguntarle a un albañil sobre arquitectura, para que nos entendamos. Yo me preocupo de mis ladrillos. ya para cosas más etéreas, habrá otros expertos, seguro que tendrán mejores respuestas que yo.
1: Vale, oye, por cerrar un poco el tema, entonces, ¿el millón de euros se lo va a llevar OpenAI por resolver este problema del milenio o va a rozar algo?
2: Vamos a ver, depende de lo que decida hacer el instituto. Lo que yo imagino que ocurrirá es que o bien se lo darán a OpenAI o lo dejarán vacante, que podría ser también. Más probable, yo diría, que es que se lo den a OpenAI y que ellos lo rechacen como ya han dicho que van a hacer, porque al final a ellos les interesa más la publicidad y vamos a decir la reputación que un millón de dólares, que a ellos les da exactamente igual.
1: Luis Martínez Zorba y Diego Córdoba son dos españoles matemáticos, investigadores, que han servido de inspiración para la solución a uno de los problemas matemáticos más difíciles del milenio. Bueno, se llaman los problemas del milenio, son 7, ahora son 6. Luis, te mando un abrazo muy fuerte y muchísimas gracias por estar con nosotros.
2: Muchas gracias por tenerme.

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0: Mira, si hemos llegado a las 3:45 de la madrugada, estamos poniendo las calles en directo y ahora es momento de nuestro mundial. Nos encantan los concursos, tenemos varios a lo largo de estos días, pero los jueves es el mundial de Poniendo las Calles. Hugo, adelante.
1: Pues muy buenas noches y bienvenidos a una nueva edición de este concurso. Esto es el mundial de Poniendo las Calles. Y como ya sabéis, ponedores, la dinámica es muy sencilla. La temática de este formato siempre tiene que ver con el Día Mundial, un día muy importante, o la semana que se haya celebrado, pues, en estos 7 días. En esta ocasión vamos a poner a prueba vuestros conocimientos sobre el café, porque es el Día Internacional hoy, 1 de octubre. En cuanto al formato, muy sencillo. Usaremos 5 preguntas sobre el día en cuestión y habrá 4 respuestas posibles en cada pregunta.

0: Vamos, lo que viene siendo un tipo test de toda la vida. La persona que quiera participar y poner a prueba lo que sabe sobre el tema que estamos tratando, tan solo tiene que hacer una llamada al 950-60-06. Y bueno, esperar a que la suerte lo acompañe, que también es muy importante.
1: Pues sí, es muy importante la suerte, también algún que otro conocimiento y que yo esté inspirada. Todo suma,
0: sí.
1: Todo va mal. Oye, el concurso tendrá premio final, ¿no?
0: Hombre, y eso también es muy importante, porque solamente por participar te haremos entrega del diploma oficial del programa, ese diploma de ponedor. Si llegas a la tercera pregunta, además del diploma, te harás con la pegatina. Pero es que si aciertas todas las preguntas, las cinco, el premio serán varios regalos sorpresa. Además, vas a tener dos comodines, los comodines de Bea. Ahí cuando te quedes un poco atascado entre la pregunta 1 y la 4, pues ahí puedes preguntarle a Bea y a ver si te puede echar una mano, que bueno, siempre hace lo que puede y siempre pues sirve para algo.
1: Hago lo que puedo, eso
0: exactamente.
1: Es verdad. Eso es cierto.
0: Podrás consultar con ella la respuesta pues que tú crees que es correcta y ella pues te podrá guiar de algún modo. Así que nada.
1: Genial.
0: Con muchas ganas, es que pues sí, el café es algo maravilloso y también da para muchísimas preguntas.
1: Da para muchísimas preguntas, tenemos un montón, de hecho, sí. 5 concretamente. Y tenemos ya a un ponedor, ¿verdad?
0: Sí, sí, tenemos ya concursante. Muy buenas noches, Cristóbal.
2: Muy buenas noches.
1: Hola, Cristóbal, ¿cómo estás?
2: Bien.
1: ¿Te encuentras
2: trabajando
1: bien? ¿Has tomado café?
2: ¿Tú? Pues sí, antes de salir, antes de coger el camión.
1: ¿Más o menos a qué hora?
2: Pues ha sido a las 8 de la tarde.
1: ¿A las 8 de la tarde te has tomado el café y no has necesitado otro?
2: No.
1: Qué maravilla.
0: Eso es azogué, ¿eh?
1: qué maravilla. ¿A qué te dedicas, Cristóbal? Cuéntanos, ¿por qué llevas desde las 8 de la tarde poniendo las calles?
2: Porque soy camionero de recogedor de leche de cabra.
1: Ay, qué bueno, por favor. ¿Y por qué pueblos vas? ¿Qué zona es la tuya?
2: Pues estoy en la zona de Antequera, por el Torcada y eso.
1: Uh-huh. Se notaba que eras andaluz, pero no te ubicaba. ¿De dónde eres concretamente?
2: De un pueblo de Sevilla, del Saucejo.
1: Del Saucejo. Muy bien. Pues desde un pueblo de Sevilla, aunque ahora mismo, ¿dónde te pillo? ¿Dónde te encuentras?
2: En Antequera.
1: En Antequera. Aunque desde Antequera, Cristóbal hoy va a concursar con nosotros, sí, hablando del café. ¿Sabes cosas sobre el café o solo lo bebes?
2: Hombre, algo sé, tío camarero, algo.
1: Bueno, claro. ¿Te pidieron muchos cafés en aquella época?
2: Pues sí.
1: ¿Los preparabas ricos?
2: Sí, y además que me gusta el café bueno. Yo soy cafetero, y cuando el camarero me pone un café regular, se lo digo.
1: Claro, porque tú lo que quieres es el café. Te tomas solo uno, pero que esté bueno.
2: Sí.
1: ¿Cómo lo tomas normalmente? ¿Con leche, con azúcar, solo, con hielo?
2: Descafeinado de máquina solo, con sacarina.
1: Descafeinado de máquina solo con sacarina.
2: Sí.
1: ¿Nunca lo tomas el café cafeinado?
2: Café lo tomo a mejor como ayer tarde para salir, pero normalmente descafeinado de máquina.
1: Normalmente para que no te quite el sueño.
2: Claro.
1: Eres de los míos.
2: No, a mí no me afecta, lo que
1: ¿no?
2: pasa que...
1: ¿Ah?
2: No, que me he acostumbrado ya al descafeinado y me gusta mucho también.
1: Qué bueno. A mí también me gusta el descafeinado porque las cosas como son. Hay veces que te pilla ya que en dos horitas te vas a meter en la cama y dices, como me tome ahora un café, no va a haber manera. Mm. Bueno, pues Cristóbal, hoy hablando del café, si te parece, arrancamos. Primera pregunta.
0: Vamos allá, Cristóbal, muchísima suerte. Vamos a empezar con algo fácil. ¿De qué parte de la planta del café obtenemos la bebida? Opción A, de las raíces. Opción B, de las semillas. Opción C, no existe planta del café. Opción D, de las hojas.
2: ¿De la semilla?
1: De la semilla, y lo dice muy serio, pues Cristóbal, como diciendo, seguridad. No me tratéis de engañar, que son las semillas, a ver si es verdad.
0: Que es un tío que sabe cuidar el café.
1: Cristóbal estaba muy seguro de que lo que utilizamos para hacer café es el grano, claro.
0: Efectivamente, el café concretamente se obtiene de las semillas de la cereza del café, que no tiene que ver nada con la fruta de Jerez de la Vera. Es el fruto rojo del árbol de donde sacamos el café. Cuando se cosecha, se extraen las semillas de esta cereza y estas pues se tuestan, lo que da lugar a ese color oscuro característico que vemos siempre y sobre todo a los aromas, que cuando se muelen y se infusionan, pues dan lugar a la espectacular bebida que es el café.
1: Pues así es. es. El café viene del grano, de la semilla, y la primera pregunta la ha solventado fenomenal, Cristóbal. Vamos con la segunda.
0: El café, Cristóbal, ha inspirado muchas cosas, entre ellas algunas canciones.

0: ¿Qué temazo, qué temazo?
1: ¿Cómo nos gusta el Ojalá que llueva café?
0: Exactamente. ¿Quién es el autor de este Ojalá que llueva café, Cristóbal? Opción A, Bad Bunny. Opción B, el del medio de los chichos. Opción C, Silvio Rodríguez. Opción D, Juan Luis Guerra.
2: Yo creo que la A. Ahí me ha pillado un poco.
1: Bueno, si
0: escucha,
1: crees
0: si
1: que te
0: atascado,
1: han, si crees que te han pillado, que si te ha pillado un poquito, puedes pedir el comodín, que yo te puedo ayudar hasta en dos ocasiones.
2: O dame el comodín porque me ha quedado con los cantautores, no.
1: Esta se te ha atascado. Vale, no hay problema. Sí. Te voy a decir una cosa. Buscamos a un hombre de paz a pesar de que su apellido diga lo contrario. Te repetimos las opciones,
2: sí,
1: ¿vale?
2: Sí, sí.
1: Venga.
0: Venga.
2: Sí.
0: Opción A, Bad Bunny. Opción B, el del medio de los chichos. Opción C, Silvio Rodríguez. Opción D, Juan Luis Guerra.
2: Juan Luis Guerra.
1: Muy bien.
0: Venga, vamos a ver.
1: ¿Veis cómo yo trato de buscarme la vida?
0: Pues es que lo facilitas mucho y le das vueltas, pero lo facilitas muchísimo. Pues sí.
1: Cristóbal, muy bien. Has agotado una pista que tenías, pero tienes otra. Lo digo para las dos siguientes, ¿vale?
0: Claro.
1: Para que vayas midiendo. Cuéntanos la respuesta.
0: Mira, te cuento un poco, Cristóbal. La respuesta correcta, pues como decíamos, es Juan Luis Guerra. La canción de este cantante dominicano no desea literalmente que llueva café, sino que con este tema, pues él hacía una llamada al fin de la pobreza en las comunidades rurales. Por eso esas metáforas de que no solo lloviera café, sino queso, miel y otros muchos alimentos, pues que va diciendo a lo largo de la canción y que, por cierto, es preciosa, así que ya tienes algo que escuchar luego.
1: Pues genial, Cristóbal, tenemos 2-2 de momento, así que seguimos avanzando. ¿Sí? Vamos con la tercera pregunta.
0: Como bien decías, Cristóbal, tú que eres camarero, el café es un básico en la hostelería española. ¿Qué café se prepara tradicionalmente en nuestro país con leche condensada, licor 43, espresso, leche caliente y además es muy popular en Canarias? Opción A, el barraquito. Opción B, el café cortado. Opción C, el café vienés. Opción D, el café capuchino.
2: Es que la C no la escucho muy bien.
0: El café, te repito si quieres las cuatro. Opción A, el barraquito. Opción B, el cortado. Opción C, el vienés. Y opción D, el capuchino.
1: ¿Y tú piensa si alguno de estos lleva leche condensada, licor 43?
2: No, el 43, no. Yo creo que la C.
1: ¿El vienés?
2: No, porque el cortado no lleva.
1: No, vale.
2: Y el capuchino no creo que lleve.
1: ¿Y el barraquito qué te parece?
2: Es que el barraquito no lo he escuchado eso, por eso me he quedado ahí.
1: Bueno, es canario, lo mismo tú no has estado en Canarias.
2: No he estado. La verdad que no he estado nunca.
1: Pues a ver, ¿con cuál te animas?
2: Me voy a quedar con la fe.
1: ¿Te vas a quedar con la fe?
2: Me has puesto en duda.
1: Bueno, yo pues te insisto, si quieres tiramos ya con la C, pides la pista o cambias de opinión, lo que tú quieras hacer.
2: Venga, pues pon el barraquito, venga, ya está.
1: Ah, el barraquito seguro, ¿no?
2: Venga.
1: Venga, vamos con ello.
0: Venga, vamos a ver. Exactamente, hay veces que las segundas intuiciones hacen muy bien, ¿eh?
1: El barraquito. Claro, yo por eso os pregunto, porque cuando me decís C, el viene, pero no lo tengo claro, a mí
0: claro,
1: me da mucha
0: ya,
1: cosa.
0: Exactamente.
1: Porque si lo tienes claro, yo diría, pues para adelante.
0: Pues
1: pero si
0: que
1: no lo tienes claro, quédate ahí con la duda o me puedes preguntar por una pistita. Cuéntanos
0: claro.
1: Esto del barraquito, que yo sí que está en Canarias, Cristóbal, pero yo tampoco lo he probado y no me voy a quedar la próxima vez que vaya sin hacerlo.
0: Claro, mira, os lo voy a explicar. Es una tradicional bebida canaria que se sirve en un vaso mediano de cristal para poder apreciar mejor las diferentes capas de texturas que tiene este café. De abajo arriba, leche condensada, licor 43, café expreso y leche caliente con su espumita. Y también, pues para decorar por arriba, se le pueden añadir canela en polvo, una corteza de limón o incluso granos de café. Vamos, una exquisitez. Si no lo habéis probado, yo os lo recomiendo.
1: Tiene una pinta. Tiene una pinta.
2: Buena pinta.
1: No, es que tengo a Mariano, nuestro técnico, está detrás de la pecera haciendo. No sabéis cómo está esto.
0: está muy bueno, ¿eh?
1: Así que esa bebida canaria, ese cafelito, yo lo voy a probar, pero vamos, no tengo ninguna duda. Pues has llegado a la cuarta y tienes todavía esa pista. Por si tienes alguna duda, yo te puedo ayudar y si la sabes, pues nada, para adelante. Cristóbal, vamos con ella.
2: Vámonos.
0: Venga. Ni el café se libra de mitos y de leyendas. ¿Cómo se cuenta que se descubrieron las propiedades del café? Opción A. Un pastor vio que sus cabras tenían mucha energía al tomar semillas del café. Opción B. Un rey que no conseguía dormir al probar una semilla que se encontró en su palacio, pues dijo, oye, esto funciona. Opción C. Un alquimista que probó las semillas del café para conseguir la inmortalidad y lo que consiguió fue el insomnio. Y opción D. Un agricultor pensó que las semillas eran cacas de gallina y decidió usarlas para hacer estiércol.
2: Uy, me quedo entre la B y la B y la D.
0: ¿Estás ahí dudando?
2: Sí. Dame el comodín, a ver.
1: ¿El comodín?
0: Venga, vamos a por el comodín de B.
1: Vale. Cuando alguien está un poco loco, se le compara con este animal. Quizás tenga algo que ver con esto de que se pusieron nerviosos al comerlos. Te repetimos las opciones.
0: Venga, repetimos. Mira, un pastor que vio que sus cabras pues tomaban las semillas y se volvían locas, un rey que no consigue dormir, un alquimista que prueba buscando la inmortalidad o un agricultor que lo usa de estiércol las semillas.
2: La.
1: Un pastor vio que sus cabras tenían mucha energía al tomar semillas. Muy bien, esto
0: sí,
1: es una leyenda,
0: sí.
1: ¿No?
0: Sí, es una leyenda increíble porque esto es una historia que se remonta a Etiopía. Caldi vio que sus cabras, era el pastor, se llamaba así, que sus cabras tenían muchísima energía y que no dormían por la noche tras comer unas bayas rojas de un arbusto. El pastor decidió probarlos y sintió esa misma vitalidad.
1: Y esa misma alegría, sí, así que estupendo.
0: Así fue.
1: Pues vamos con la quinta, que si no se nos hace tarde.
0: Venga, y vamos con el final. Para la gloria en este Mundial de Poniendo las Calles. ¿Qué país del mundo, Cristóbal, consume más café por persona? Per cápita. Opción A, España. Opción B, Finlandia. Opción C, China. Opción D, Madagascar.
1: El que consume más café por persona.
2: China, que es donde hay más habitantes.
1: Claro, ahí va la historia. El que consume más café por persona. No el país que consume más café porque son ciento y la madre, sino por persona.
0: Claro.
1: ¿China?
2: Vamos por España, que ha sido el ganador del Mundial.
1: Pues venga.
2: Vamos a quedarnos ya con España.
1: A España.
0: Vamos a ver.
1: No, Cristóbal. No. No, la respuesta correcta era la B, Finlandia. Sí. Nos hemos quedado aquí alucinados haciendo el concurso. Los ciudadanos del país nórdico, para hacer frente al frío polar y a las pocas horas de luz, consumen prácticamente 4 tazas diarias por persona, unos 12 kilos de café anuales. Cristóbal, no te podemos dar todos los premios, pero te llevas el diploma y la pegatina, ¿de acuerdo?
2: Vale.
1: Un besazo enorme y gracias por haber participado con nosotros.
0: Un abrazo, Cristóbal.
1: Vamos a actualizar la información.
3: Son las 4, las 3 en Canarias.
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3: Pedro Sánchez se declara razonablemente optimista sobre la convalidación este mismo viernes de los reales decretos ley de vivienda, o al menos sacar adelante el paquete de medidas más amplio. Ese cálculo del presidente del gobierno choca con la decepción de momento de Junts o la cautela de otros socios de investidura. Pero aún así, el presidente Sánchez confía.
6: Soy razonablemente optimista sobre la convalidación. He escuchado al PP decir que soy traidor. ¿A quién? ¿A los fondos buitre que especulan con la vivienda? Pues sí, me gusta ser traidor a ese tipo de intereses.
3: La cosa, como decimos, dependerá de los nacionalistas de derechas, sobre todo para dar luz verde a los decretos. Junts será una de las claves. Miriam Nogueras es su portavoz.
7: Estamos decepcionados y preocupados porque los principales objetivos eran detener los fondos buitre y proteger a las familias. Este Real Decreto no detiene esos fondos buitres porque pueden seguir comprando y no protege a las familias. Nosotros pedimos honestidad, rigor y solvencia. Y estamos preocupados porque en este primer análisis todo eso no se recoge.
3: Los que sí votarán en contra serán los parlamentarios del PP. El gobierno en ningún momento ha contado con su apoyo y por supuesto que los populares han rechazado los dos decretos en todo momento. El líder de la formación, Alberto Núñez Feijóo, acusa a Sánchez de hacer trampas.
5: Yo no voy a apoyar a un gobierno tramposo. Los españoles no merecen un gobierno tramposo. Un gobierno que aprueba un decreto y en el mismo instante aprueba el siguiente, derogando el anterior, y los dos lo somete a votación de las Cortes, es un gobierno tramposo. Yo no voy a engañar a los españoles.
3: Bueno, y desde hoy entra en vigor una nueva prórroga de la rebaja fiscal aplicada a los carburantes. Hablamos de 20 céntimos de descuento que se notarán si repostas gasolina, ya que en el diésel esta bonificación ya se venía aplicando. El Ministerio de Hacienda ya ha confirmado que la bonificación irá reduciéndose de forma gradual hasta diciembre. Marta Ruiz.
8: Desde hoy la gasolina se suma al descuento de 20 céntimos por litro aplicado al diésel, que se queda como está, rozando los 2 euros el litro, frente al descuento de 15 céntimos que notarán los conductores de gasolina, aunque muchos tendrán que esperar. Nacho Rabadán, de la patronal de estaciones de servicio.
9: Sí que tardará un poco más en notarse, porque será para las adquisiciones que las estaciones de servicio hagan a partir de octubre, y pensemos que la gasolina es el combustible que menos se vende.
8: Así que la mayoría de los conductores seguiremos pagando más de 100 euros de media por depósito, un 40% más que hace un año, al menos durante unos días. También pagamos más por la luz. La factura media en tarifa regulada ha quedado en septiembre en 85 euros, 17 euros más que hace un año. Y aunque el gobierno ha topado la subida de la TUR, la tarifa de último recurso del gas, en un 15% frente al 45% previsto, ese incremento se traduce en 100 euros más al año, unos 700 euros de media de presupuesto anual para el gas.
3: Y hoy también entra en vigor la reforma del reglamento de circulación para blindar a peatones, ciclistas y motoristas. Esta nueva normativa de la DGT busca endurecer las reglas para reducir drásticamente los accidentes en carreteras. A partir de hoy entran en juego nuevas distancias mínimas de adelantamiento y límites más estrictos para proteger a los más vulnerables. Sefi García.
10: Además del equipamiento, los motoristas podrán circular por el arcén en las vías que lo tengan si hay una retención, pero no a más de 30 kilómetros por hora. Si circulamos detrás de una bicicleta, tendremos que bajar la velocidad 20 kilómetros con respecto a la de la vía y guardar 5 metros de distancia. El casco para los ciclistas será obligatorio. Fernando Lara es de Autoescuelas Lara.
11: El que se puedan ir las motos por el arcén, evitan ir haciendo cizagueos. Cuando salimos una carretera y vemos ciclistas, hay que guardar mucha precaución porque son partes sensibles y nosotros tenemos que guardar más distancia y reducir la velocidad.
10: También hay normas relacionadas con el alumbrado, los cinturones de seguridad, chalecos reflectantes y la conducción en caso de retención o nieve. En la calle los conductores todavía no lo tienen claro.
12: Sé muy poquito, por lo que me han comentado los compañeros y eso, pero poca cosa.
13: Yo no he oído nada tampoco.
12: Nos informará la empresa, me imagino.
10: El objetivo es bajar el número de accidentes y muertes en nuestras carreteras.
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3: Y la selección española ya prepara sus próximos encuentros tras sus dos victorias en el arranque de la Liga de Naciones ante Inglaterra y Croacia. La Roja volverá esta mañana a trabajo para preparar ese próximo encuentro el sábado ante la República Checa, en Oviedo, España, que por cierto lidera su grupo con 6 puntos. Y a nivel internacional también protagonismo para Cristiano Ronaldo, porque abandonó la concentración ayer de Portugal después de conocer que no sería titular ante Dinamarca. El delantero mantuvo una reunión con el seleccionador Jorge Jesús y con el presidente de la Federación Portuguesa y posteriormente decidió marcharse. Ronaldo ha asegurado que a su debido tiempo, dice, explicará los motivos de su decisión. 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

0: Muchísimas gracias, Xavi Lasso, por actualizarnos la información. Hola, ponedores, muy buenos días. Bienvenidos si te incorporas en esta hora, que son las 4 y 5, bueno, 4 y 6, ahora mismo acaba de cambiar, de la madrugada. Estamos poniendo las calles, lo hacemos en directo desde la 1:30, que arrancábamos tras el partidazo, y hasta las 6, que es cuando comienza Herrera en COPE. Quien te saluda es Beatriz Calderón, y hoy, por si andas despistadillo, hemos cambiado de mes, ya no es septiembre, estamos a 1 de octubre del año 2026. A mi ladito está Hugo Santos. ¿Qué tal? Muy buenos días, Hugo.
1: Muy buenos días hoy, a todos, y con qué alegría.
0: Hoy un poco chafaos, porque no hemos podido dar los premios.
1: Esa ha sido la única alegría que se me ha contaminado un poco más, pero muy contentos igual, porque oye, se ha podido llevar por lo menos el diploma y las pegatinas.
0: Sí, el diploma y las pegatinas sí, pero el resto de premios no. Ahí,
1: ya, eso es un fastidio.
0: Hemos llegado a la cuarta, pero la quinta se nos ha complicado. Bueno, es muy difícil, la quinta,
1: claro,
0: pregunta
1: es que
0: siempre.
1: Es que tiene su complicación, entonces también hay que reconocer el currazo que se ha tenido hasta llegar a las cuatro preguntas.
0: Sí, sí. Cierto. Oye, ¿de qué hablamos en esta hora hasta las 5 de la mañana?
1: Pues mira, empezamos recordando el tema que está siendo nuestro temazo para poner las calles este primer día de octubre, porque hoy hablamos de grupos, de asociaciones, de amigos, a fin de cuentas. Hemos tratado el tema de los clubes de lectura, porque cada vez hay más, y nos gusta, y es porque nos gusta unirnos y realizar actividades en común. Todos pertenecemos a algún grupo, y por eso te estamos preguntando hoy a ti, ponedor. ¿Perteneces a alguna asociación, a algún club que realiza actividades del tipo que sea? Venga, que te leemos y te escuchamos. Y después hablamos de tecnología con nuestro compañero José Ángel Cuadrado, que hoy nos trae novedades muy chulas y nos advierte del cuidado que tenemos que tener con nuestros datos, sobre todo por los ciberataques que se pueden sufrir de compañías importantes con las que tengamos pues algún tipo de relación.
0: Totalmente de acuerdo, sí. Yo soy un desastre con este tema.
1: Sí, sí, vamos, lo de dejarte contraseñas abiertas y todas esas cosas que pasan mucho.
0: Tengo muchas repetidas, es un caos, trato de cambiarlas, hago lo que sea, pero hace poco me llamaron de mi banco. Qué diligentes, muy bien. Me mandaron un mensaje y en la aplicación me bloquearon la tarjeta porque había aparecido mi tarjeta en una remesita de estas que hacen de vez en cuando de barridos de tarjetas. Estaba la mía, que había entrado a hacer una compra por internet a través de ella.
1: Bueno, pues menos mal.
0: Y rápidamente me pusieron en la aplicación: no puede usted utilizar su tarjeta porque ha quedado cancelada, póngase en contacto con su banco. Puse en contacto, porque no te llaman, No os fiéis de las llamadas de teléfono a través de la aplicación o cuando te pongan un mensajito o una notificación.
1: Sí.
0: Y entonces yo llamé al banco y ahí me dijeron, efectivamente, su tarjeta ha entrado dentro de un cupo de tarjetas que es como un paquete, además que hacen como un barrido, deben los ciberestafadores estos, hacen como una especie de barrido y entraba mi tarjeta y habían tratado ya de hacer una cuenta que no les cuadraba.
1: Sí, que van probando con diferentes tarjetas hasta que dan con una.
0: Y además me enteré también de que empiezan con un cargo muy pequeño, no llega, alguno es hasta prácticamente a coste cero, para ver si pueden.
1: Claro.
0: Y entonces, me la cancelaron y en nada me tramitaron otra tarjeta y ya me la han mandado y todo por correo a casa.
1: Qué suerte.
0: Así que muy bien. Bueno, Hugo, el tiempo, que tenemos que saber, a ver, qué nos espera en el día de hoy. ¿Cogemos el paraguas? Yo lo he traído. ¿Tú has traído paraguas?
1: Sí, yo siempre lo llevo por si acaso. Cuando ha empezado ya los días más grises, siempre llevo un paraguas. Y para los ponedores, pues es que tenemos un jueves muy inestable en buena parte del país. El frente atlántico que nos afectó ayer todavía dejará cielos muy nubosos y precipitaciones en el norte, que durante la mañana afectarán a la vertiente cantábrica y por la tarde se desplazarán hacia el nordeste peninsular. Y ahí es donde hay que tener cuidado, porque mucho ojo con ese este y ese nordeste peninsulares, porque en el litoral mediterráneo tendremos una jornada incluso más inestable que en el norte por la tarde. Las tormentas pueden ser puntualmente muy fuertes y extenderse hacia el centro. De hecho, hay avisos meteorológicos en varias comunidades. Cataluña y la Comunidad Valenciana, con zonas en aviso naranja y amarillo por lluvias y tormentas. Y también Aragón y Castilla-La Mancha por tormentas. Navarra, donde el aviso va a estar activo durante las primeras horas del día. Así que muy atentos a todas las indicaciones de los servicios de emergencia y de todas las autoridades. Así que es muy importante. En cuanto a las temperaturas, bajarán las máximas en el norte, mientras que subirán ligeramente en algunos puntos del centro. Córdoba y Sevilla alcanzarán los 33 grados. Y para los que madruguen de verdad, nuestros ponedores, mucha atención al frío en León y en Lugo, con mínimas de apenas 8 grados, que serán los registros más bajos del termómetro. Así que con todo, muchísima atención con las tormentas en el este, porque este primer día de octubre viene cargadito de agua.
0: Genial, pues esta es la información del tiempo. Ya sabemos, mucha precaución, sobre todo en las zonas donde hay alerta, para que no tengamos que luego lamentar ningún tipo de pérdida, ni material ni personal, que es la que más nos preocupa. 662-942-605 es nuestro teléfono de WhatsApp. Estamos hartos de dar este número de teléfono. Y hay algún que otro ponedor que todavía manda un mensajito en Facebook. ¿Cuál es el WhatsApp? 662-942-605. Apúntalo ya en tu teléfono, porque así puedes contactar con nosotros cuando quieras, dejarnos una nota de voz contándonos, bueno, pues por qué nos escuchas, qué es lo que haces mientras que estás ahí al otro lado, mientras que nos llevas en la radio y bueno, qué es lo que más te gusta del programa. También es muy importante vuestra placa, en la que os identifiquéis como ponedor, dándoos ese sonidito del soy ponedor, que es así como terminan muchos de los mensajes. Vamos a escucharlos.
2: Buenos días, compañeros de viaje. Nada, aquí andamos por Fuenlabrada, Madrid, repartiendo mucha alegría, porque reparto churros, porras, pan, bollo, para que la gente desayune a primera hora de la mañana. Así que nada, mandaros un saludo muy grande, que deis una compañía que no vea. Y nada, saludar a mi amigo Chule, está con su rosca por ahí, su gran camión repartiendo, y mi amigo Emilio, el grupo 7 de la Guardia Civil, con los mejores. Viva España, poniendo las calles, chicos. Os mando un besito por tu compañía.
3: Buenos días, ponedores, ponedoras, Juan Carlos, de Madrid. Venga, vamos al lío. Mirar con ahí. Tocarle. A ver, ya esos chicos becarios. Ya mi amiga Cris. Ese que está por ahí ya. Venga, vamos. Vamos al lío. Soy ponedor. ¡Viva España!
4: Hola, soy Carmen desde México, desde Playa del Carmen. Muchas felicidades por su programa. Siempre los escucho. Un abrazo a todos.
5: Somos ponedores.
4: Somos ponedores.
0: Me encantan los mensajes de los ponedores. Tenemos al ponedor que hay veces que ya no es que sature el micrófono, que satura él ya cuando manda el mensaje, ya viene saturado de fábrica.
1: Va con todo.
0: 662-942-605, hay que decir eso de soy ponedor y ahí puedes hacerlo. Así que déjanos tu nota de voz, ese mensaje, y te vamos a incluir en este tren de voces, como hemos hecho con estos ponedores. Y ahora sí, si me estás escuchando a las 4:12 es porque eres un ponedor de calles y juntos nos vamos a ir a por el jueves.

0: culpa de los secretos sonando ahora a las 4 y 16 de la mañana, mientras que nosotros íbamos leyendo los mensajes de nuestros ponedores, hablándonos pues de alguna asociación, grupo, club al que pertenecen, que es algo maravilloso. Yo tengo una tía que está en varios, en uno de costura, aprendiendo corte y confección, y en otro de crochet.
1: Oye, toma ya. Eso
0: que parece
1: moda,
0: lo mismo, pero no.
1: No es lo mismo. Mi madre hace crochet y no es lo mismo que la costura.
0: Pues ahí está, ahí la tenemos. Y ahora luego ya en verano, cuando llega el verano, la tenemos harta porque le pedimos que nos haga cositas.
1: Claro, un bolso, un vestido
0: claro,
1: de playa.
0: Que si tops así de crochet
1: luego
0: y cositas.
1: Luego es muy cómodo, muy fresquito.
0: Claro que sí, di que sí. Oye, que dice Valeriano que él no forma parte de ninguna, que le da mucha pena. O Carlos, que dice, sí, sí, mi hermana y yo pertenecemos a la cofradía del beso de Judas en Tudela, en Navarra.
1: Sí, muy bonito.
0: Hace 10 años que murió mi madre, nos da muchísima pena porque ella también era muy... era muy, ¿cómo dice? No, es que no lo puedo leer bien porque está...
1: Le tenía mucha devoción a la hermana.
0: Sí, tenía devoción. Debe ser algo así, pero no la he terminado de escribir. Quería dar exactamente la palabra, pero no ha sido posible. Cuéntame.
1: Pues mira, por ejemplo, Ángel, que nos dice, solo formo parte de un club de ciclismo del que soy vicepresidente, que está compuesto por 25 socios y realizamos rutas semanales, gozando pues de lo que nos une, la afición a este deporte. Y oye, eso es increíble, ¿eh? Emilio, desde Elche, nos dice, yo formo parte de una agrupación de cine y hacemos cortos. Somos 5 amigos y llevamos más de 50 años haciendo cosas. O sea, que
0: qué bonito es eso.
1: Sí,
0: qué
1: sí.
0: Bonito.
1: Tiene una filmoteca amplia, amplia, ¿eh? O sea, que cuidado. Javier, desde Alcudia.
0: Pero una asociación. Dice una asociación
1: una
0: de cine.
1: Una agrupación de cine.
0: Una agrupación de cine, pero no de Cineforum. No es que vea películas y las comenta.
1: Ellos las hacen, por eso.
0: Las realizan,
1: es
0: me encanta.
1: O sea, es una cosa maravillosa.
0: Y lo otro también me gusta, ¿eh? Que claro, es muy bonito el ir a ver películas con alguien a quien le interese. Es muy difícil a veces encontrar a alguien cercano. ¿No? Tú imagínate si nos rodea gente, ¿eh? Amigos, compañeros de trabajo, tu pareja, tus hijos, tus padres, tus hermanos, y encontrar a alguien que comparta una afición contigo. Puede, por ejemplo, si encuentras a tu mujer o a tu marido en un club de running, pues claro, ahí compartes esa afición. Pero si lo has encontrado en el trabajo, es muy posible, aunque creamos que no, que comparta una afición concreta contigo.
1: Y además se te hace más inseparable aún, porque parece que dices, madre mía, es otro loco como yo de X.
0: Claro, yo tengo solamente una amiga que comparte una afición por el cine como la mía.
1: Sí.
0: Gente para ir al cine a ver Blade Runner o a ver Star Wars, la encuentras. Pero yo quiero gente que venga conmigo a ver películas a veces raras.
1: Raras y que digas, es la quinta vez que voy a este mes.
0: Y me cuesta. Y hay una amiga con la que sí, pero no coincidimos siempre. Con lo cual yo no descarto, cuando tenga un poquito más de tiempo, entrar en algún grupo, club o asociación para ir a ver una película y luego comentarla.
1: Sí, sí, porque eso es un planazo y además te permite pues eso, compartir cosas con los demás.
0: Además me sienta muy mal cuando voy con alguien a ver una película y se queda dormido.
1: O sea, es decir, y que te diga que no le ha gustado, digo, joder.
0: No, que se quede dormido.
1: Hombre, es que ya que has pagado encima, paga por lo menos por disfrutarla.
0: Bueno, pues hay gente a mi alrededor que se queda dormida cuando vamos a ver películas.
1: Que lo sepan, de verdad.
0: En el 662942605 tenemos también notas de voz. A ver.
2: Buenos días, familia. Soy Antonio, repartiendo pan a domicilio desde Cádiz. Sobre el tema de hoy, yo pertenezco al Club A del Surf Bahía de Cádiz, que además sé que hay compañeros que trabajan de noche y hay alguno que otro que nos escucha. Grupo, yo soy el marginado del grupo, porque todos salen en tablas de pádel surf y yo llevo un kayak. Pero bueno, me tienen cariño. No demasiado, pero me tienen cariño. Y es un grupo, te hacen sentirte como si fuera tu familia desde el primer día que lo conoces. Yo os recomiendo, está en Facebook y son unos máquinas. Un abrazo para todos ellos y para todos los ponedores.
1: Oye, hay que hacer un llamamiento para que le compren una pala de paddle surf.
0: No, pero es que tú imagínate que él quería ir en kayak.
1: Sí.
0: El resto van en paddle surf. Y no tiene una asociación de kayak. Entonces él, para poder hacerlo en grupo, lo mismo ha pedido, por favor, que como más o menos la actividad se puede desarrollar, que le incluyan. Es que me encanta.
1: También es el original del grupo, ¿eh?
0: Me encanta. Esto es como que te dicen los amigos de salir en bici cuando tienes 14, 15 años y a ti se te pincha una rueda y sales en patinete y van todos en bici y tú vas con el patinete. Esto puede pasar.
1: Sí. Y no pasa nada, eres el original.
0: Claro que no. Bueno, mensajes de los ponedores hoy en el 662942605, también en nuestro Facebook. Así llegamos a las 4:21 de la madrugada y es que estamos hablando de esto de los clubs. Todo ha venido porque en nuestro temazo hablábamos con un club de lectura. En la Biblioteca de Guadalajara tienen más de 40 en activo. Es una de las bibliotecas pues que más iniciativas preparan para los usuarios y tienen una gran participación ciudadana. Nos lo contaba Gloria García Álvarez, directora actual, y Blanca Calvo, que fue la anterior responsable durante muchos años. Hemos comprobado que es que a las personas nos encanta participar y hacer cosas con otros. Solo necesitamos encontrar buenas opciones y sugerencias atractivas.
3: Buenas noches, Pulpo. Muy buenas noches.
4: Muy buenas noches. Qué ilusión escucharte en esas voces de hace tantos años y sobre todo con tanta importancia de lo que se estaba haciendo en ese momento, ¿no?
3: Bueno, fue una mañana maravillosa porque además era, creo recordar que era el 10 de julio y estaba todo el mundo de vacaciones en sus pueblos y en sus piscinas, hacía mucho calor y yo pensé, no va a venir nadie. Y de repente empezaron a venir y más personas, gente que lo había oído por la radio, gente que lo había oído en la biblioteca, estaba el párroco, estaba el alcalde, estaba, bueno, había gente muy variopinta, muchos bebés y fue un día muy alegre, muy bonito.
4: Un día para recordar toda la vida, ¿no, Blanca? Me imagino que eso no sí. Se te ha olvidado, a pesar de los años que ya han pasado, que han pasado más de 20 años.
3: Pues no se me ha olvidado. Fue además un proceso trabajoso el cambio de un palacio a otro, porque veníamos del Palacio del Infantado al Palacio de Dávalos, que lo separa como unos 300 metros, no es mucha la distancia. Pero estaba atiborrado de gente y bueno, luego tuvimos un pregón, como era el año Neruda, aquel año se celebraba el año Neruda, Pues un actor amigo se disfrazó de Neruda y dio un discurso desde la ventana de la nueva biblioteca y fue precioso.
4: ¡Qué maravilla! Me voy a dirigir ahora mismo a toda la audiencia, a la gente que está escuchando este programa de radio, a los ponedores, porque tengo que decir que Blanca, la persona con la que estoy hablando en este momento en el programa, Blanca es una persona que ha dejado su huella en la biblioteca durante los años que estuvo en ella, en concreto desde el año 1981 hasta el año 2013, son 32 años. Tanto es así que lleva su nombre y ahora pues se llama la biblioteca Blanca Calvo. Así que yo quiero darte la enhorabuena, Blanca, porque imagino que eso es una situación de orgullo, ¿no? Yo no creo que haya muchos ejemplos en el mundo de lo que tú has conseguido.
3: Bueno, muchas gracias. La verdad que fueron los compañeros con los que he trabajado toda la vida, los que lo propusieron, los compañeros del Seminario de Literatura Infantil y Juvenil, que es una asociación que es la que organiza el Maratón de los Cuentos de Guadalajara, y se movieron mucho y lo hicieron en secreto, yo no sabía nada, de repente me comunicaron que la biblioteca iba a llevar mi nombre, y al principio tuve mucho pudor, porque yo siempre había dicho que las bibliotecas públicas, con el adjetivo pública ya le llega, que no hace falta ningún nombre accesorio, porque lo de público quiere decir que están abiertas a todo el mundo, a cualquier tipo de necesidad. Pero bueno, les vi tanta ilusión a ellos que el día que se formalizó aquí en la propia biblioteca esa adjudicación de nombre, fue un día muy feliz, casi tan feliz como el de la cadena.
4: Qué
3: de
4: bueno.
3: Los libros de un palacio a otro.
4: Qué bueno, por favor, qué bueno. Claro, el reconocimiento a tu labor, Blanca, es verdad que digo yo que bueno, que será por algo, Blanca, pero quiero decir que además habrás trabajado muy duro, ¿no? Durante los años que estuviste allí. ¿Qué proyectos pusiste en marcha? Además de con el nombre, por ejemplo, ¿de qué otra manera dejaste tu impronta? Porque claro, es que esto es aquí ha dejado mucha huella.
3: Bueno, es que eran unos momentos en los que empezaban muchas cosas en este país. Yo vine en el año 81. Y claro. Bueno, las bibliotecas estaban por descubrir, prácticamente no salían nunca los medios de comunicación, la gente no las tenía casi en cuenta, no ocupaban casi sitio, aunque tenían unos buenos edificios en el centro de las ciudades por lo general, pero casi no eran vistas por la población, no había señales de tráfico que condujeran a ellas y había todo por hacer, había que abrir las puertas, había que salir a buscar a los usuarios, convencerles de que estaban pagando el servicio ellos, porque es un servicio que se paga con los impuestos y que tenían que entrar, que tenían que aprovechar, que tenían que cualquier necesidad que tuvieran de tipo cultural o intelectual se cubría y de otros tipos también. Hay bibliotecas en Estados Unidos que hacen análisis de sangre a la población, claro. Que como allí no hay seguridad social, pues no pueden acceder. O sea que estaba todo por hacer, entonces empezamos a proponer cosas. Yo me acuerdo que en aquel entonces hicimos hasta un curso de microondas, de cocinar con microondas, porque estaban empezando los microondas, sí, había que atraer a todo tipo de gente. Y bueno, luego a lo mejor las personas que venían al curso luego no se querían hacer socias, pero ya por lo menos habían roto ese hielo de la puerta, de haber entrado, de haber sobrepasado. Y así es como ya fue calando en la población la biblioteca, y ahora hay más de la mitad de la población de Guadalajara que tiene el carnet de la biblioteca, o sea que yo creo que... Pero fue un trabajo muy placentero, que sí. Yo no lo sentí como un trabajo, era una afición, además de darme para ganar la vida. me lo pasaba muy bien, me despertaba contenta por tener que ir al trabajo y bueno, yo tenía dos hijos en aquel momento y me apoyaban también mucho y bueno, ha sido una vida muy bonita. Mi madre también era bibliotecaria, entonces yo lo llevaba un poco en la sangre.
4: Qué bueno, Blanca, qué bueno. Hay que contar porque tienes el inmenso honor de haber sido alcaldesa de Guadalajara. Y claro, esto nos demuestra que tu cabeza como que no paraba de tener un montón de ideas. Muchas se llevaron a cabo, por eso eres una mujer de éxito.
3: Bueno, yo creo que es una mujer que ha tenido la suerte de trabajar con un equipo de éxito, porque
4: toma.
3: Lo que yo proponía, claro, lo que yo proponía,
4: toma, si qué
3: no
4: bueno.
3: hubiera sido un sí. Yo siempre he estado muy bien acompañada y la gente que me ha rodeado a veces daba los pasos por delante de mí, ¿no? Y yo me parecía bien, tanto en esa asociación que antes te he citado, el Seminario de Literatura Infantil y Juvenil, que es el que organiza el Maratón de los Cuentos, que es una preciosidad. Estamos 46 horas contando y escuchando cuentos sin parar, ni de día ni de noche. Hasta cualquier otra cosa, los clubes de lectura que tienen tanto arraigo en Guadalajara y tal, todo este tipo de cosas no lo habría podido hacer si no me hubiera rodeado un grupo de gente maravillosa, que al final han acabado siendo amigos, además de compañeros, o sea que sí, tengo la suerte de ser feliz en ese sentido.
4: Desde luego. Blanca, no te voy a quitar más tiempo. Te doy las gracias por haber estado con nosotros aquí poniendo las calles. Te felicito por la labor que has desempeñado, que sigues desempeñando, y por el cariño que te tiene la gente. Y sobre todo por haber sido una valiente y haber estado aquí poniendo las calles con nosotros en la cadena COPE en esta madrugada.
3: Vale, pues nada, que sigáis de este ratito y que se siga despertando la gente y escuchando, que yo creo que despertar con vosotros es un placer.
4: Qué maravilla. Muchísimas gracias, Blanca. Que te vaya muy bien. Que te vaya muy bien.
3: A vosotros, gracias.
4: Yo quiero hablar ahora con Gloria, porque claro, Gloria, no sé, es un placer, ¿no?, que también estés tú con nosotros en la actualidad, pues, y con Blanca también. Tú tienes muchas cosas en común, ¿no? Tú ahora mismo eres la directora de la biblioteca. Gloria, ¿cómo estás? Buenas madrugadas.
5: Hola, buenas noches, Mino. ¿Qué tal? Un saludo a todos los oyentes. Sí, sí, yo con Blanca sí que tengo, como quien dice, bastante relación, porque yo cuando vine a trabajar en Guadalajara, yo ya no vine de directora, sino que vine con una posición de técnico medio de bibliotecas y trabajé en el equipo de Blanca. Y digamos que para nosotros pues fue una gran inspiración, sobre todo ver cómo trabajaba. Yo todavía recuerdo de salir a las 9 de la noche de un turno y de ella estar todavía en el despacho, ya imaginando y planeando cosas.
4: ¡Qué barbaridad! Bueno, y ahora llevas también unos cuantos clubes de lectura, ¿no? Los clubes de lectura que están funcionando y que ese ha sido el motivo por el que os hemos querido juntar también para estos minutos de radio. ¿Cuántos clubes tenéis contabilizados ahora mismo en la actualidad?
5: Pues aproximadamente 48, y resulta muy curioso porque empezamos ya en época de Blanca con un único club de lectura que, por lo que me contó Blanca pues en su día, pues costó bastante, pues mucho pues hacerlo arrancar, y al final empezamos a sumar varios, empezamos a especializarnos hasta llegar a los 38 actuales entre clubes de lectura infantiles y clubes de lectura de adultos.
4: Maravilloso. ¿Qué se hacen estos clubes de lectura? ¿O dependen de la temática? ¿Cómo funcionáis?
5: Pues mira, normalmente son un grupo de personas que leen normalmente el mismo libro, que suele ser pues o bien una novela, o bien un libro en inglés, o bien un libro de temática de historia, de temática de ciencia, según la materia de la que trate el club. Tienen que leer pues una serie de páginas pues al mes o a la semana. Entonces se reúnen en la biblioteca pues una vez a la semana y comentan lo que les ha parecido en las lecturas que tienen del libro. Es un intercambio de opiniones muy interesante.
4: Hombre, y esto nos llama a todos la atención. Esto además confirma que sois, digamos, una institución con muchísima vida, que no paráis. Pero también está confirmando otra cosa, Gloria, y es que los ciudadanos están encantados y participan en todo. A mí me gustaría saber, Gloria, que ¿cómo son esas personas que forman parte de la biblioteca? Las edades que tienen, por ejemplo, ¿cómo es su día a día?
5: ¿De los clubs de lectura o sí, en general?
4: En general, bueno, en general, de la gente que se relaciona pues con esas actividades.
5: Sí, sí. En general, la gente que viene normalmente a un club de lectura, eso suele ser gente muy variopinta. Tenemos desde los niños más pequeños, que suelen tener 3 años y que, como no saben leer todavía, pues se les trabaja un poquito el libro, pues a base de enanas, rimas, etcétera, hasta señores mayores de 90 años, que vienen todas las semanas a su club de lectura o se conectan a través de videoconferencia si no pueden, simplemente a venir a charlar de libros. No es algo que tenga que tener un estereotipo muy fijo, pues hay amas de casa, también hay gente que estudia en la universidad, hay gente que también trabaja, gente que está interesada en el tema. Es un grupo pues muy variopinto, que lo que es lo que hace que las reuniones de los clubes de lectura se enriquezcan con las opiniones de diferentes personas, con diferentes edades y diferentes condiciones y diferentes niveles académicos.
4: Qué bueno. Me imagino que tú sabrás qué es lo que más les gusta a los usuarios hoy en día, en este mes de septiembre de 2026, ¿no?
5: Va más o menos cambiando pues un poquito a lo largo del año. Siempre hay libros que sabemos que salen sí o sí. Por ejemplo, novela histórica suele salir mucho, novela romántica también suele salir mucho. De hecho, cuando hay alguna novedad literaria, pues muchísimas veces no tenemos ni tiempo de ir a la librería a comprarla porque ya no las están demandando. Vamos, que es un trabajo que tenemos que estar muy al día, muy exigente, y que tenemos que, como que dice, comprarlo todo pues casi al momento en el que sale.
4: No, es maravilloso. ¿A qué actividad se apuntan más todos los usuarios que tienes ahí?
5: Pues digamos que normalmente son los clubs de lectura. También tenemos algunas cosas que son talleres destinados para niños, que también tienen muchísima aceptación. También realizamos Hora del Cuento sin inscripción, pues que es una vez al mes, pues viene para pues un narrador oral especializado, pues a hacernos una sesión de narración oral, y que también viene muchísima gente. Y aparte tenemos actos puntuales, como por ejemplo dentro de poco tendremos el acto del Día de la Biblioteca, que también suele arrastrar a bastante gente. Y es un poco no sé que si... depende del sitio. Depende un poco continúa, del perdón. Tipo de acto. No, tranquilo, depende un poco del acto.
4: Ya. Fíjate, yo no sé si se podría decir que la biblioteca es un punto neurálgico de la ciudad. No sé si llegáis a ese punto. Igual sí,
5: En Guadalajara, sí. La Biblioteca Pública del Estado es una institución muy respetada dentro de la ciudad y a la cual la gente tiene muchísimo cariño. De hecho, pues hay muchas veces que viene gente, como por ejemplo esta mañana, que viene gente simplemente a enseñar la biblioteca a la gente que viene de fuera, familiares o amigos que vienen de visita, y lo hacen con muchísimo orgullo.
4: Qué bueno, Gloria. Pues te doy las gracias, al igual que le he dado las gracias a Blanca por haber estado aquí poniendo las calles. Tú eres la actual directora de la Biblioteca Pública de Guadalajara y animas a muchísimas personas, y eso aquí en este programa lo agradecemos, que la gente lea, se instruya y sobre todo tenga actividades, y ahí lo estáis haciendo muy bien. Así que Gloria García Álvarez, la directora de la Biblioteca Pública de Guadalajara, a partir de ahora también eres una ponedora de calles. Te mandamos un abrazo.
5: Pues nada, muchísimas gracias, Pulpo.
4: Muchas gracias, un abrazo y que vaya muy bien por Guadalajara. Claro, estamos hablando de los clubes de lectura. Clubes de lectura, tal y como te lo digo. Yo no sé si perteneces a alguna asociación, a algún club, algún grupo que realiza actividades del tipo que sea. Puede ser profesional, de vecinos, pero también que se dedique, por ejemplo, a otras cosas. Te reúnes con gente para bailar, para salir al campo, para cocinar, yo qué sé, para debatir, para correr, para hacer ganchillo, para visitar museos o quizás solamente para hablar. ¿Perteneces a algún tipo de colectivo? Me gustará recibir la respuesta en facebook.com/poniendolascalles, también en el WhatsApp, en el 662-942-605. Tenemos hasta las 6 de la mañana, hasta que aparezca por aquí el gran Carlos Herrera, para conocer tu historia y también escucharte. Actualizamos la información y seguimos poniendo calles.

0: Mariano el Pulpo. Tú por escucharme eres un ponedor. Un abrazo a los camioneros, a nuestros militares, a la Guardia Civil. Mucho ánimo y gracias. También a los panaderos, fundamentales. ¿Cómo va la madrugada? Espero que bien. Yo quiero aprovechar que, además de los mensajes que nos hacéis, que estéis, bueno, llegando permanentemente a través de Facebook, yo te recuerdo que tenemos un teléfono que es gratuito, al que siempre Cristina Platero es el primer filtro que tenéis que pasar para saber si vuestro teléfono suena bien y demás. Es gratuito, 950-6006. Repito, 950-6006. Y si lo que queréis es dejarnos una nota de voz y contarnos pues a qué te dedicas, desde dónde nos estás escuchando y por qué eres ponedor, siempre lo puedes hacer las 24 horas del día, 365, 7 días a la semana, a través del WhatsApp, el 662-942-605. Siempre con tu voz clara, sin ruido de fondo, con tu nombre, y que te escuchemos pues muy bien, que es lo que nos gusta escuchar a la audiencia, muy bien. Así que te animo a que participes y que te sintamos muy cerca aquí en COPE.
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0: Seguimos en COPE y seguimos poniendo calles. Tómatelo como una actualización técnica, una actualización necesaria de vida, sobre todo porque vamos a aprender un montón de cosas. Me pongo en situación, José Ángel, te llega un correo que parece de Renfe, lleva tu nombre, te dice que hay un problema con tus datos y te pide que pulses un enlace para protegerte. Es verdad que esto suena convincente y más después de lo que hemos sabido este fin de semana.
1: Eso es.
0: Que Renfe está investigando un ciberataque. José Ángel Cuadrado, muy buenas madrugadas.
1: ¿Cómo estás, Pulpo? Muy buenas. Hola a todos los ponedores.
0: Muy buenas. Es que quería entrar así a machete, más que nada para sorprender a la gente, porque el tema técnico es necesario a día de hoy. Necesitamos saber las cosas técnicas que nos rodean por nuestros dispositivos, por nuestro día a día, por cómo está ahora mismo concebida la vida a nivel tecnológico.
1: Y vamos
0: Estaba contando lo de Renfe, José Ángel, porque claro, ahora mismo se está investigando un ciberataque, ¿no?
1: Está
0: relacionado con sistemas de ADIF, porque los atacantes como que pudieron acceder a nombres y también direcciones de correo de algunos usuarios. Por ahora, según tengo aquí los datos, José Ángel, y tú me corriges en cualquier momento, la compañía dice que no tiene evidencias de accesos a DNIs, a datos bancarios o medios de pago, pero la pregunta que queremos hacer a un experto, tú eres un experto, José Ángel, es si una empresa que tiene nuestros datos y alguien consigue entrar en sus sistemas, ¿qué podemos hacer
1: ahí
0: nosotros,
1: está.
0: José Ángel? Yo no sé, tú eres el director de lo que viene, es que nos tienes que alertar.
1: Pues ahí está el tema. Hoy...

0: con tu billete, ¿no? Entra aquí para solucionarlo. Eso, hablando de la compañía a la que este fin de semana le habrían robado datos sensibles. Pero bueno, al final es solo un ejemplo. El incidente, sobre todo este de Renfe, Pulpo, por eso hemos querido empezar por aquí, llega en un momento en el que las brechas de datos son una preocupación cada vez más presente para todos nosotros. Fíjate, en lo que viene hablé de ello con, pues te diría que una de las personas que más sabe de estos temas ahora mismo en España, más que nada, porque es el presidente de la Agencia Española de Protección de Datos, es Lorenzo Cotino. Vamos a escucharle para abrir boca.
1: Solo te diría que de seguir así este año acabaríamos en unas 7.000, que puede sonar más o menos, pero es que son más del doble que el año pasado. Y de hecho, en los últimos meses, digamos, con una curva muy pronunciada.
0: Bueno, eso de 7.000 son 7.000 notificaciones de brechas de datos a la Agencia Española de Protección de Datos. ¿Esto qué significa, Pulpo? Son 7.000 notificaciones, es decir, 7.000 veces una compañía, un organismo, una institución ha comunicado a la Agencia Española de Protección de Datos que esto ha sucedido. La pregunta que yo me hago es, si esto es lo oficial, ¿cuántas habrán sucedido realmente? ¿Cuántas están sucediendo realmente en el día a día que no nos enteremos? Es decir, el robo de datos está, yo te diría que es uno de los grandes problemas ahora mismo de Internet. Claro, hay muchas personas que a lo mejor se preguntan, oye, ¿se han llevado mis datos? ¿Tengo que cambiar mis contraseñas? ¿Me pueden estafar? Pues yo creo que hoy vamos a hacer una sección muy práctica y dando consejos para que la gente se ocupe, no se preocupe.
2: Yo me quiero poner en la situación de un ponedor o a mí mismo, por ejemplo, que me llega un correo electrónico de una empresa, además, de un proveedor mío, por ejemplo, ¿no?
0: Sí.
2: Que puede ser la empresa del gas, del agua, puede ser la del Corte Inglés, no tengo ni idea, pero viene un email y dice que mis datos podrían estar afectados. Yo no sé qué actuar, no sé qué tengo que hacer.
0: Pues mira, lo primero parece algo evidente, pero no lo es tanto, ¿no? O sea, lo primero es comprobar que ese aviso es auténtico. Lo digo porque los delincuentes también envían...
2: ¿Cómo? ¿Eso qué significa?
0: Claro, porque los delincuentes también envían falsos mensajes sobre filtraciones para provocar una reacción rápida. Así que yo lo primero que digo es no pulses ese enlace que venga en el correo por inercia. Abre tú mismo la aplicación de esa empresa o proveedor, como tú decías, sí. O escribe la dirección de la web oficial de la empresa y si todavía tenemos dudas, lo mejor es llamar a un teléfono que ya conozcamos o que hayamos buscado por nuestra cuenta, pero que sepamos que es el teléfono real de esa empresa. Yeah. Y una vez hayamos confirmado el incidente, hay que hacer una pregunta muy concreta a esa compañía. ¿Qué datos míos pueden estar afectados? Lo digo porque no exige la misma respuesta que se haya expuesto tu correo electrónico, una contraseña, una copia del DNI o información bancaria. O sea, la comunicación de la empresa debe ayudarnos a entender qué ha ocurrido, qué consecuencias podría tener y qué medidas te recomienda tomar. Esto mismo también se lo preguntamos al presidente de la Agencia de Protección de Datos.
1: Tenemos también la posibilidad de hacer una pregunta más concreta para que nos identifiquen, si no lo sabemos, qué tipo de datos en concreto pueden haber sufrido esa brecha para que podamos tomar medidas preventivas. Es decir, tenemos derecho a, en su caso, repreguntar, no solo a recibir esa comunicación, que nos la es una obligación de esa entidad, sino a que nos puedan detallar algo más para poder tomar medidas preventivas.
0: Mira, te pongo otro ejemplo, Pulpo. Hablamos de esto la semana pasada aquí en Poniendo las Calles, el robo de datos a Revolut, que fue a nivel mundial.
2: Sí.
0: Creo, porque es verdad que el banco no ha terminado de concretarlo, sobre todo porque no puede dar esa información, pero creo que no ha habido usuarios o clientes de aquí de España afectados, pero nosotros tenemos derecho, una vez nos enteramos de que ha habido una brecha de datos de una empresa concreta, primero a ponernos en contacto con esa empresa, a que nos confirmen si estamos o no dentro de esos usuarios a los que les han robado datos. Si estamos dentro, nos tienen que decir exactamente qué información han robado de nosotros, porque claro, no es lo mismo tener simplemente José Ángel Cuadrado, ¿no? O sea, tener mi nombre y mis apellidos, sí, que tener José Ángel Cuadrado más mi dirección de correo electrónico, más, imagínate, que esto ya me parecería muy muy sensible, el IBAN bancario, es decir, no es mi cuenta del banco, ¿no? Entonces eso podría pasar. En función de qué información tengan los malos sobre mí, pues entonces ya hay que tomar o una decisión u otra.
2: Esto llama mucho la atención, pero es que esto está pasando, esto es algo real, esto es algo que José Ángel Cuadrado está contándonos aquí en la cadena COPE, pero es que esto es real. Imagínate que yo ya he comprobado que el aviso es real, ¿vale?
0: Y, sí,
2: y sé además los datos que están afectados. Yo no sé qué es lo que tengo que hacer, no sé qué tengo que cambiar.
0: Pues mira,
2: tengo que cambiar todas las contraseñas.
0: A ver, si una contraseña está comprometida hay que cambiarla en esa cuenta y en cualquier otra donde hayas utilizado la misma. Yo prestaría especial atención, Pulpo, al correo electrónico principal, porque desde él se puede intentar recuperar el acceso.

0: acceso a otros servicios. Después ya, pues bueno, activaría la verificación en dos pasos donde todavía no lo tengamos. Es esa segunda comprobación, ¿no?, que te pide una aplicación para entrar, además de la contraseña. Por ejemplo, aprobar el acceso desde el móvil. Si lo que se ha expuesto son datos con el nombre y el correo, lo más importante es estar atentos a los intentos de suplantación. Volvamos, por ejemplo, al caso de Renfe, ¿no? Alguien que sepa que eres cliente podría intentar enviarte un correo que parezca de la compañía y pedirte más datos o un pago. Imagínate que saben que tienes un billete reservado para el mes que viene para moverte a Sevilla, yo que sé, Madrid-Sevilla, ¿no? Entonces te pueden decir, oye, mira, ha habido una afectación en ese billete, se ha cancelado el viaje, pero te ofrezco una alternativa, lo que pasa es que esa alternativa son 30 euros más caros y tal. Bueno, hazlo rápido, métete en este enlace, mete los datos y lo solucionas, ¿no? Entonces, ahí puedes caer, o sea, puedes caer. Ese es un totalmente ejemplo, concreto.
1: Sí, sí, totalmente. Y luego, por ejemplo, más situaciones, yo me pongo a pensar como creo que piensa la gente, José Ángel. Por ejemplo, si la empresa que tenía mis datos, X empresa,
0: sí,
1: ¿tiene que darme algún tipo de explicación?
0: Claro, puedes pedirle información sobre lo que ha ocurrido, los datos afectados, medidas que ha tomado. Mi consejo, Pulpo, es guardar el aviso y todas las respuestas de la compañía. Es decir, si abrimos una conversación a través de correo electrónico, guardemos todos esos correos. Claro, porque si consideramos que se han vulnerado nuestros derechos, podemos presentar una reclamación ante la Agencia Española de Protección de Datos. Y hay otra pregunta habitual que se pueden estar haciendo ahora mismo ponedores, ¿no?, que nos están escuchando.
1: Sí.
0: Si una empresa pierde mis datos, ¿tengo derecho a una indemnización? Una multa a la empresa no significa que todos los clientes afectados vayan a cobrar automáticamente. De hecho, le pregunté en qué casos se podría reclamar a Elena Gil, que es experta en derecho digital.
2: Hay una cosa un poco complicada que tenemos y es que tú estás obligado a poder demostrar que se te ha causado un daño. No el daño potencial de que estén tus datos por ahí, sino de que, oye, he sufrido una estafa y el origen es este. Eso es muy complicado para el usuario.
0: Claro. La diferencia, bueno, se entiende, ¿no? O sea, de que mis datos estén por ahí o que gracias a que mis datos estén por ahí, una empresa haya suplantado la identidad de cualquier compañía, ¿no?, y me hayan sacado la pasta. O sea, claro, eso ya es diferente.
1: Yo tengo aquí, claro, estamos hablando, y muy claramente, en Poniendo las Calles en la cadena COPE, estamos hablando de recibir un aviso. Pero claro, si nadie me ha escrito, yo no sé si puedo comprobar por mi cuenta, me refiero, por mi cuenta, si mi correo aparece en alguna filtración.
0: Mira, esto es muy interesante. Aquí he recurrido, Pulpo, a un buen amigo del programa, de lo que viene también de Poniendo las Calles, porque lo hemos escuchado alguna vez, que es Hisham El Afed, es especialista en ciberseguridad. Sí. Este tío se mueve por zonas de internet en las que no nos podemos mover tú y yo, Pulpo.
1: Ya lo sé,
0: tenemos el conocimiento. Mira, hay servicios que permiten introducir una dirección de correo electrónico y comprobar si aparece en brechas de datos conocidos. Y esto nos ha contado.
3: Este tipo de portales recogen información expuesta en público de filtraciones, pero únicamente las que han querido compartir. Porque las filtraciones privadas, obviamente, están en el mercado negro. Se venden en la dark web sobre todo. Pero si son fiables, son necesarias de consultar. Incluso muchos gestores de contraseñas están conectados a ellas para decirte, oye, cambia tu contraseña porque ese patrón de contraseña o esa encriptación ha sido filtrada.
0: Yo, Pulpo, de decirte que he hecho el ejercicio antes de hablar contigo y con todos los ponedores, y yo desde el 2019 mi correo personal se ha visto involucrado en 3 brechas de datos. O sea, mi correo electrónico está por ahí, hay algún ciberdelincuente que lo tiene. El caso más llamativo fue un robo de datos masivo que le hicieron hace 6 años a Canva, que es una plataforma digital de diseño que seguramente muchos ponedores la conocen, porque la usan tú mismo también, Pulpo, claro, yo creo que Canva lo usas.
1: El diploma sale de ahí.
0: Correcto, correcto. Pues también te digo, esto hay que saber interpretarlo bien. Es decir, si aparece nuestro correo electrónico, eso no significa que alguien haya entrado en nuestra cuenta de Gmail. Y si no aparece en este tipo de páginas web, tampoco significa que no esté en una brecha de datos. Simplemente esto nos da una pista y lo que tiene que hacer es que yo ya, a partir de ahora, extreme las precauciones cuando reciba algún tipo de email que me genere dudas, ¿sabes? De quién me lo está mandando, si realmente la compañía que me lo está pasando es la que realmente está detrás, ¿no? O sea, ya está. Es simplemente tener un poco, pues, estar atentos y ya está, ¿sabes?
1: ¿Sabes lo que pasa? Que a veces, como tomando un caramelo de jengibre, porque tengo la voz un poco reguleras, me ha debido entrar un virus por email. Entonces tengo la voz así un poco de Husky Potosky. Pero y ahora que te digo lo del mail, es verdad que tengo el teléfono en la mano. Y si te das cuenta, mira, esto que pone aquí en la pantalla, a veces, ¿ves? A veces el propio móvil también como que avisa, ¿no? De que hay una contraseña que está expuesta.
0: Sí. De hecho, merece la pena abrir el gestor de contraseñas que utilicemos. De hecho, se llama así en el móvil. O sea, tú entras en ajustes, pones gestor de contraseñas. Hay varios. Está el de Google, está el de Apple y hay también otros. Y revisar ahí las alertas de seguridad. El gestor de contraseñas, a veces, cuando identifica, por estar conectado precisamente a plataformas como la que acabamos de hablar, que alguna contraseña, alguna clave que tú usas habitualmente está localizada, ¿no? Identificada por ciberdelincuentes, te pide que lo cambies. Por tanto, yo creo que es también una ayudita que tenemos en los dispositivos en el día a día.
1: No, desde luego, esto nos viene bien. Y luego, aparte, algún día tendríamos que darle importancia a recordar y recordar permanentemente, a lo mejor, pues, poner en nuestros calendarios de la organización de este programa de radio, pues, a lo mejor, cuatro fechas para recordar a la gente que toca cambiar la contraseña, porque cambiar las contraseñas a mí me resulta bastante bastante práctico a nivel de seguridad. Me siento más seguro cuando cambio las contraseñas.
0: Sí. Sobre todo porque, Pulpo, yo me imagino que tú serás como yo, bueno, y como el 90% de los
1: como
0: mortales, no podemos tener 20 contraseñas, ¿no? O sea, porque al final se nos olvida. Entonces, lo mejor es gestor de contraseñas.
1: Claro.
0: Esta herramienta es la leche, porque tú piensas que el gestor de contraseñas es como una llave maestra digital que él mismo va generando contraseñas distintas, las va cambiando y tú simplemente funcionas con una clave concreta, ¿sabes? Entonces,
1: exacto,
0: ya está, no te hace falta recordarlas, ¿no? Esas 20. Qué bueno, maravilla. Yo solo te digo una cosa, después de hablar de esto, Pulpo, yo recomiendo que hagamos cuatro cosas, si te parece.
1: Vale.
0: Vamos a terminar con este resumen para que los ponedores se queden con la idea.
1: Vale.
0: La primera es comprobar que el mensaje que hemos recibido, es decir, el correo electrónico de una compañía que nos dice tus datos personales, tus datos más sensibles se han robado, es auténtico. Debemos entrar por nuestra cuenta en la aplicación o en la web oficial de esa empresa y no seguir enlaces de avisos sin verificarlos. Eso es el primer consejo. Segundo, averiguar exactamente qué datos nuestros pueden estar afectados. Lo repito, no es lo mismo solo nombre y apellidos o nombre y apellidos y DNI o nombre, apellidos, DNI y cuenta bancaria, ¿no? Eso es evidente.
1: Vale.
0: Tercero, vamos a proteger las cuentas que lo necesiten y prestemos atención a los mensajes o llamadas que intenten hacerse pasar por esa empresa. Y cuatro, que guardemos avisos y comunicaciones que mantengamos con la compañía afectada por si necesitamos pedir explicaciones o reclamar. Es decir, sabemos que a X empresa le han robado nuestros datos, nosotros mandamos un correo electrónico pidiendo esa información y empieza ahí una conversación, ¿no?, entre la compañía y nosotros.
1: Sí.
0: Guardemos todo. Y ya lo último, el quinto consejo es, hay páginas webs o plataformas que son fiables para comprobar si nuestro correo electrónico, por ejemplo, se ha visto afectado en alguna filtración. Pues ya está, metemos nuestro correo electrónico, que haga un barrido por ahí y nos diga si sí o si no. Y eso simplemente sirve como una pequeña alerta para estar un poquito más atentos por si recibimos algún tipo de notificación.
1: Pues todas estas cosas y mucho más en lo que viene en las madrugadas de los sábados hacia los domingos con José Ángel Cuadrado, que es el responsable de tecnología y del departamento de internet de la cadena COPE, que nos alerta y nos lo cuenta también en Poniendo las Calles. José Ángel, como siempre, una gozada que estés por aquí. Además, me gusta tu pantalón.
0: Es una suerte formar parte de este equipo, Pulpo, ya lo sabes. Un abrazo.
1: Tú te sigues sintiendo ponedor, ¿eh?
0: Yo siempre he sido ponedor. O sea, empecé en mi época de Herrera en COPE trabajando de noche. ¿Te acuerdas que hacíamos esa conexión Poniendo las Calles Herrera en COPE a primera hora?
1: Sí,
0: y desde entonces siempre, además que te escucho. Y sabes que allá donde voy siempre alguien me hace alguna referencia a te escucho en Poniendo las Calles. Te lo dije que me pasó en Alcoy cuando estuve en el pueblo de mi señora y hace unos días me pasó en Valencia cuando fui a ver a mi familia. Así que sepas
1: bueno,
0: tú ya lo sabes, ¿no? Pero que hay muchos ponedores y mucha gente escuchándonos de madrugada y es un lujo.
1: Son tecnoponedores a partir de ahora. Tecnoponedores. José Ángel, ven aquí, te voy a dar un abrazo.
0: Un abrazo, Pulpo, cuídate mucho.
1: Hasta ahora.
0: Cuídate.
1: Seguimos en COPE, seguimos poniendo calles.

0: que vivir el momento también en la madrugada. Mientras ponemos las calles en la cadena COPE, estamos a punto de llegar a las 5 de la madrugada, 5 de la mañana, ya sabes que me gusta decir a mí, las 4 de las Islas Canarias. Si nos acabas de sintonizar, bienvenido, bienvenida, gracias por estar con nosotros. Si ibas con nosotros desde la 1:30, te recomiendo que no cambies la frecuencia, porque en la próxima hora los ponedores tenéis la palabra. Hay que abrir el teléfono, hay que marcar el teléfono gratuito de este estudio, el 950-6006, si es que alguien quiere contar, bueno, pues cómo está pasando la madrugada, qué se dedica, cómo está siendo tu noche ahora mismo. No sé si estás trabajando, en qué estás trabajando, no sé cómo te va la vida, no sé si estás en un comercio ahora mismo preparando abrir las puertas dentro de un rato, no tengo ni idea. Me encantará hablar contigo. Ya sabes que además te llevarás el diploma oficial de ponedor de calles con tu nombre en grande, con el logotipo de la cadena COPE, el certificado de que eres ponedor oficial y, por supuesto, nuestra bandera de España, la que nos une y la que nos protege y la que nos representa a todos. Así que venga, no lo dejes para más tarde, 950-6006, porque quiero hablar contigo. También a Xavi, que nos acaba de seguir a través de Instagram, el pulpo-oficial, dice: Pulpo, me encanta poniendo las calles, me siento muy ponedor. Dieron las 5, las 4 en Canarias.
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0: Muy buenos días, ponedores. Atención, porque sigue la incertidumbre en el Congreso por los decretos de vivienda. El gobierno está a esta hora. Está, no sabe si saldrán adelante. Xavi Lasso, ¿cómo estás? Buenos días, hermano.
3: ¿Qué tal, Pulpo? Buenos días. Sí, el Ejecutivo debe convencer a todo el bloque de investidura para que los dos textos salgan adelante. Eso va desde Bildu, Podemos, Esquerra, hasta las derechas nacionalistas, como son PNV y Junts. Aún así, el presidente del gobierno, Pedro Sánchez, dice que es optimista.
4: Permítame que me ponga en el mejor de los escenarios antes de que llegue esa votación. Y ya le digo que soy razonablemente optimista.
3: El voto que parece más alejado en estos momentos es el de Junts, aunque no ha dicho que no, de momento, la formación de Puigdemont. Míriam Nogueras, la portavoz de los catalanes, asegura estar preocupada.
5: Estamos decepcionados y preocupados porque los principales objetivos eran detener los fondos buitre y proteger a las familias. Este Real Decreto no detiene esos fondos buitres porque pueden seguir comprando y no protege a las familias. Nosotros pedimos honestidad, rigor y solvencia. Y estamos preocupados porque en este primer análisis todo eso no se recoge.
3: Bueno, de momento el BOE ha publicado el decreto de renovación indefinida de alquileres exigido por Sumar para modificar la ley actual de vivienda. Esta medida obliga al propietario a indemnizar con 12 meses al inquilino si rescinde el contrato, una exigencia que la Moncloa defiende restando importancia a las críticas por su inseguridad jurídica. Ricardo Rodríguez, buenos días.
6: Buenos días. El decreto de la prórroga automática de alquileres va a tener las horas contadas. Su derogación por el Congreso es admitida en la Moncloa

0: en el ínterin, el salto al BOE de la concesión a Sumar prevalecerá sobre el texto en vigor y desplazará sus prórrogas anuales de los contratos hasta 2028 para fijar contratos indefinidos. La Moncloa prefiere relativizar el cacao entre ambos decretos. Tampoco se acaba el mundo si está en vigor unas horas, retan al más alto nivel, tras enviar a todos los grupos la norma magenta a fin de cumplir de alguna manera con el reglamento de la Cámara Baja que exige que los diputados dispongan de la documentación con 48 horas de antelación. Entre las novedades, un endurecimiento de las condiciones para el propietario llamado a pagar 12 mensualidades si rompe con su inquilino sin motivo justificado. Un guiño más a los acampados en Sol, con quienes el equipo presidencial se declara empático, hasta animar a que las reivindicaciones continúen en las calles.
1: Y hoy termina el ultimátum de 48 horas fijado por Isabel Díaz Ayuso para desalojar la acampada ilegal por la vivienda en la Puerta del Sol. La Comunidad de Madrid exige la intervención del delegado del gobierno bajo amenaza de recurrir por la vía judicial. Esta ofensiva legal se coordinará junto con el ayuntamiento, que denunciará además los daños patrimoniales ocasionados en la plaza. Juan Baño.
2: 5 días después, comunidad y ayuntamiento se revuelven contra lo que consideran ilegal. El gobierno de Ayuso anunció un recurso para este jueves en lo contencioso administrativo contra el delegado de Sánchez en Madrid. El alcalde Almeida informa de que Patrimonio del Ayuntamiento estudia los daños que ha podido sufrir la estatua vandalizada del oso y el madroño. Denuncia lo que algunos manifestantes esconderían en sus tiendas. Dice el alcalde que se lo ha remitido al delegado.
3: Le vamos a enviar hoy un documento comprensivo de adoquines que han sido localizados en las tiendas de campaña y que han sido extraídos de obras cercanas, de cuchillos de grandes dimensiones. Es decir, que no son necesarios para cortar un bocadillo.
2: Y en medio, la policía. Ana Alarcón, portavoz del Sindicato Unificado del SUB.
4: Si esto se confirma, desde luego que es de extrema gravedad, y lo que no pueden hacer es seguir pasándose la patata caliente entre administraciones. Los policías tienen que saber cuándo intervenir, cómo intervenir, quién tiene las competencias y con qué medios van a hacerlo.
2: Piden la intervención urgente del delegado, prevenir, dicen, cualquier riesgo para la seguridad de los ciudadanos y también de la policía.
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1: La selección española prepara ya sus próximos encuentros tras sus 2 victorias en el arranque de la Liga de Naciones ante Inglaterra y Croacia. La Roja vuelve al trabajo para ese próximo encuentro, que es el sábado ante la República Checa en Oviedo. España lidera en solitario su grupo con 6 puntos. Y protagonismo también para Cristiano Ronaldo, porque ayer abandonó la concentración de Portugal después de conocer que no sería titular ante Dinamarca. El delantero mantuvo una reunión con el seleccionador nacional, Jorge Jesús, y con el presidente de la Federación Portuguesa, y posteriormente decidió marcharse. Ronaldo ha asegurado que, a su debido tiempo, dice, explicará los motivos de su decisión. 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

Muchas gracias, Xavi Lasso, por actualizarnos la información a los ponedores de calles. Gracias. Hay momentos en los que me estáis contando que está lloviendo en algunos puntos de España. Bueno, paciencia, el agua es necesaria, así que lo digo, Francisco, que lo estás ahí pasando un poquillo mal. Pues nada, tranquilo, el agua es buena. Yo soy Carlos Moreno, el Pulpo. Aquí ya sabes que no hablamos de política, siempre me centro en historias humanas, historias reales que nos demuestran que a pesar de todo la vida tiene sentido y la vida mola bastante. Y voy con ella para comenzar esta última hora de programa, de 5 a 6, ya sabes que es nuestra última hora de programa, que a menos 10 aproximadamente, menos cuarto, ya es cuando entra y conecta con nosotros el gran Carlos Herrera. Y ahora nos tenemos que fijar y escuchar historias que dicen mucho, ¿no? Así que deja que comience con esta calle positiva, pues poniéndote en situación. Imagínate que tienes un hijo y que cada año, pues cuando celebráis su cumpleaños, el pequeño disfruta de la fiesta, pero le es imposible soplar las velas de su tarta. Igual te parece increíble, ¿verdad? Pues ojo, que esto ha sido la vida de Francisca, Alfonso y su pequeña Alejandra durante los últimos años, ya que la niña, bueno, pues nació con solo un pulmón, concretamente.

0: el pulmón izquierdo, la tráquea más estrecha de lo normal y una afección grave de los bronquios, bueno, le provocaba todo aquello. Un cuadro pues que le ha llevado a permanecer intubada pues más de 2 años. Y ahora, gracias al trabajo de la unidad de la vía aérea del Hospital 12 de Octubre de Madrid, pues ha podido soplar las velas en su cuarto cumpleaños. Y claro, para la familia pues ha sido todo un acontecimiento, imagínate, ¿no? Pero claro, si nos ponemos a descubrir, a preguntarnos cuándo comenzaban estos problemas, pues estos problemas comenzaron durante el embarazo. Francisca y Alfonso acudieron a un hospital en Murcia, que es donde residen, como parte del seguimiento del embarazo, algo, una rutina normal, y esta vez tocaba una ecografía. Pero claro, en aquella semana número 26, en pleno diciembre, pues notaron algo extraño en la imagen de la pequeña, porque el diagnóstico fue que sufría una agenesia pulmonar, es decir, a que uno de sus pulmones no se había desarrollado. Y a partir de ese momento, pues Francisca debía ser atendida en el Hospital Sant Joan de Déu de Barcelona.
1: Teníamos que desplazarnos cada 2 o 3 semanas a Barcelona para la ecografía. Y luego fue la semana 36, estuvimos allí 3 semanas en una casa de ahí de una trabajadora social, hasta que finalmente la niña nacida, pues tuve que ir allí por si hubiera que operar, algún cesar urgente y eso, pues para estar allí controlados.
0: Los padres salían todas las semanas hacia la ciudad condal, dejando atrás a sus otras dos pequeñas.
1: Llegamos, bueno, a los 4 meses de vida, estuve haciendo, bueno, cuadros de así de bronquiolitis, hacía unos ruidos, y entonces, pues bueno, aquí en el Hospital de la Risaca de Murcia, pues le hicieron una fibroscopia a un neumólogo, que la verdad es que se lo agradecemos porque fue el que detectó el problema y la verdad es que se portó muy bien.
0: Y fue este neumólogo de Murcia el que puso a la familia en contacto con el doctor Juan Antonio Pacheco Sánchez del Hospital 12 de Octubre de Madrid. La rapidez con la que se decidió trasladar a Alejandra a la capital en una ambulancia fue decisiva para su tratamiento. Y una vez en la unidad de la vía aérea, un equipo multidisciplinar con más de 20 años de experiencia se hizo cargo de la pequeña. Vamos a escuchar ahora al doctor Antón Pacheco.
2: Por facultativos, personal de enfermería, de 7 servicios, cirujanos especializados en vía aérea, otorrinolaringólogos pediátricos, cirujanos cardíacos infantiles, neumólogos, intensivistas, anestesistas. Entonces, al final son muchos grupos coordinados desde hace ya mucho tiempo y bueno, todo el funcionamiento está ya muy, muy engrasado y muy entrenado.
0: Y ahí fue cuando la unidad detectó que, además de la falta de un pulmón, sufría el estrechamiento de la tráquea y también un problema en los bronquios. Durante unos días, claro, se barajaron distintas alternativas, aunque finalmente optaron por unas prótesis biodegradables. Por fin podía respirar y podría abandonar la UCI.
2: Empezamos a emplearlas, bueno, hace ya como en 2012 creo que fue, o sea, hace 14 años, y son unas prótesis que abren la vía aérea, que es un polímero que se degrada completamente, que desaparece a las 14 semanas aproximadamente. Hay niños que las toleran muy bien y que son muy eficaces, entonces ya continuamos poniéndolas. Cada niño puede necesitar 2 prótesis sucesivas, 3, 4, 5, incluso más.
0: Hombre, es verdad que las prótesis han ayudado a Alejandra durante 2 años. Esto es un apoyo que le ha permitido tener una vida normal. Tras una última intervención, pues la unidad comprobó que la pequeña respiraba sin ningún tipo de ayuda externa. Y Alfonso, claro, no tiene palabras para expresar su agradecimiento a todo el equipo médico del 12 de octubre en Madrid.
1: Fue una operación de unas 5 horas aproximadamente, y gracias a Dios la cosa ha ido bastante bien, y agradecérselo a todo el equipo de allí del 12 de octubre, médicos, enfermeros, hasta la limpiadora, porque es que todo el personal de allí, en calidad humana, profesional, no tengo palabras, la verdad.
0: Es maravilloso lo que estamos escuchando ahora mismo en Poniendo las Calles. La familia de Alejandra, conscientes de toda la ayuda que han recibido de estos 3 hospitales, dejan atrás pues todas aquellas noches de preocupación en las que el único consuelo era que estaban haciendo todo lo que estaba en sus manos por su hija.
1: La verdad es que no hay palabras, la verdad, para agradecer como que ellos, por todo lo que han hecho con nosotros. Que den los mayores recursos, los mejores recursos para esa gente. Esto es lo que debo decir. Esto es salud, esto es futuro, esto es lo que vale la pena, la vida, ¿sabes? Y si uno está enfermo, hay que ayudarlo. Es así.
0: La pequeña por fin ha podido soplar las velas de su cuarto cumpleaños gracias al tratamiento que ha recibido de la Sanidad Pública Española. Una vez más tenemos que agradecer la gran labor que realizan los profesionales sanitarios en nuestro país. Así que desde Poniendo las Calles, una vez más, damos un aplauso por toda la gente que cuida de los demás. Son las 5 y 12, las 4 y 12 en Canarias. Llegamos al último tramo del programa. Lo hacemos en este jueves 1 de octubre. Hoy abrimos el mes de octubre. Santa Teresita del Niño Jesús, carmelita y patrona de las misiones. Vaya historia, Bea. Muy bueno. Además, tú como madre, imagínate, ¿no? Pues que tengas una hija y que vaya a superar las velas. Así que no pueda porque tiene un pulmón y encima el pulmón que tiene lo tiene dañado. Tenemos ahí a nuestros sanitarios que son unos cracks, ¿verdad?
3: Muy buenos días. Muy buenos días, Pulpo, y que te solucionen ese problema, esa enfermedad, esa dificultad con la que te encuentras. Que tú lo único que quieres es tener a tu niño lo más perfectito, lo más sano posible, y que ocurra esto. Qué maravilla el ver cómo trabajan con esa eficacia, cómo te dicen, no, pues esto hay que solucionarlo, hay que llevarle a este hospital, ahora me voy a encargar yo de esto. Ahora, bueno, ha sido increíble cómo contaba el padre la organización y cómo han logrado, bueno, pues superar este problema que tenía su niña y que ya no lo tiene. Y no lo tiene, pues gracias a estos profesionales.
0: Es una gozada, es una gozada. Y la coordinación, ¿no? Bueno, en Murcia no tienen los aparatos.
3: Lo mandamos
0: técnicos
3: a Barcelona.
0: Pues nada, lo probamos en Barcelona, que ahí seguro que de Barcelona todavía se puede mejorar con uno que hay en Madrid. La niña viene a Madrid. Da igual, o sea, las puertas están abiertas para la sanidad, para los ciudadanos. Y se ponen ahí a trabajar. Y solucionan los problemas. Es que España es maravilloso, de verdad. Esto no suele suceder en otros países, ¿eh?
3: Bueno, es que de hecho la sanidad en nuestro país pues es una de las cosas de las que podemos presumir. No tenemos muchas, pero esta es una de ellas. Es universal, además, se atiende a todo el mundo. Esta niña en Estados Unidos pues seguiría con esa dificultad el resto de su vida.
0: Pues imagínate.
3: Y aquí en España no, da igual la situación económica que tengan sus padres, que ahora esta pequeña sopla las velas de su cumpleaños. Qué bonito.
0: Es una gozada. Estoy viendo que ahora mismo en facebook.com/ poniendo las calles somos 130.325 ponedores. A ver si conseguimos cinco personas, 1, 2, 3, 4 y 5 para alcanzar los 130.330, una cifra redonda. Yo doy las gracias a Jordi Pascual, a Patricio Almirón Jiménez, a Chomi Sánchez Álvarez y a Luis Carlos Sandoval, que nos acaban de seguir. Si conseguimos esas cinco personas, aquí aparecerán los nombres de las personas que nos sigan a partir de ahora y yo les mencionaré para darles las gracias y la bienvenida. Así que venga, si alguien nos quiere echar una mano porque esto nos ayuda a una barbaridad, pues por favor, facebook.com/ poniendo las calles, y enseguida comienzo a decir los nombres de la gente que se van sumando a este programa de radio. ¿Qué tenemos por delante las próximas horas, Bea?
3: Pues mira, tenemos por delante hablar con nuestros ponedores del que ha sido nuestro temazo. Les hemos preguntado hoy en nuestro Facebook y también en el WhatsApp que nos cuenten si pertenecen a alguna asociación, a algún club, algún grupo que realice actividades del tipo que sea. Puede ser profesional, de vecinos, pero también que se dedique a cosas como, por ejemplo, bailar, salir al campo, cocinar, debatir, correr, hacer ganchillo. Es que son tantas las opciones, que nos lo cuenten, que vamos a leerlos.
0: Genial. Y luego además que claro, no nos quedamos ahí, que es que hasta las 6 de la mañana, hasta que aparezca por aquí el gran Carlos Herrera, vamos a contar un montón de cosas más.
3: Y en esta hora lo que hacemos es aprovechar para hablar con un ponedor y que nos cuente cómo está poniendo él las calles, que así, bueno, pues descubrimos qué es lo que están haciendo mientras que nos escuchan. También conoceremos la historia de una canción. Sobre todo averiguaremos qué mensaje oculto tiene y que hasta la fecha lo desconocíamos, pero a partir de hoy pues vamos a escuchar la canción de otra manera. Y hombre, es jueves, así que llega el grupo Risa, hoy nos presenta a Peña Fiel, al malo, no al bueno, dedicándole un temazo a la actual presidenta de México.
0: Perfecto, muy bien, pues nada, venga, vamos a por ello. Son las 5:16, las 4:16 en Canarias. Quiero mandar un abrazo muy fuerte a los vigilantes de seguridad, a nuestra Guardia Civil. ¡Viva la Guardia Civil! Quiero mandar un abrazo a los bomberos, a la gente que está cuidando de los enfermos y a la gente que desde ya está poniendo las calles. Si me estás escuchando ahora es porque eres un ponedor, y venga, que metemos la directa. Y nos vamos a por el jueves.

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2: Igual perteneces a alguna asociación, algún tipo de colectivo, igual perteneces a algún tipo pues de reunión que con una frecuencia, X frecuencia al año, os juntáis. Vamos a hablar de eso. Estamos poniendo las calles en COPE. Gracias por escuchar la radio.

0: Tides of March, Vehicle, es como se llama esta canción que estás escuchando en Poniendo las Calles en la cadena COPE. Te recuerdo que a partir de las 6 comienza Herrera en COPE. Hasta entonces, fíjate, nosotros estamos aquí desde la 1:37. Seguimos haciendo radio, pero él luego comienza a partir de las 6. Se queda un ratito antes con nosotros para recibir la del pulpo como todos los días. Y lo mejor de todo es que esto es un no parar de hacer radio y de dar la bienvenida a gente que nos va siguiendo. Antes mencionaba a Jordi Pascual Ortiz, que, bueno, pues nos acababa de seguir. Ahora nos sigue también Fernando Yuste y también Pedro José Tebar García. Oye, pues a los dos les doy las gracias. Estamos solamente a 3 personas para alcanzar los 130.330 seguidores. Hay que seguir empujando, hay que seguir demostrándole al planeta entero que solamente los ponedores somos los que levantamos España, y hay que seguir pidiendo que la gente nos siga. Pero estamos hablando de los colectivos, de las asociaciones, y hay mucha gente que está muy bien organizada, ¿eh, Bea?
1: Sí, sí. Crisanto, por ejemplo, que es socio de Asexo, una asociación de embarcaciones de recreo, y socio de la peña del Depor. Es todo eso. Luego está Susana. Yo pertenezco a la asociación Ames Miastenia de España. Por cierto, me gustaría que un día hablaréis de este tema. Soy ponedora. Un saludo. No conozco la asociación. Debe ser probablemente de alguna enfermedad.
0: Seguro.
1: Ames Miastenia. Vamos a dejarla apuntada, porque podría ser interesante, ¿verdad? Conocer un poco más y darle visibilidad.
0: Sí.
1: Mira a Roberto Cabero. Roberto Cabero pertenece a una falla en Valencia, Carrer de Llíria de Benaguasil, una asociación sin ánimo de lucro. Lo que se suele hacer en fallas, pues fuego, fiestas, flores, música, mucha diversión, comilonas, paellas y algún que otro cubata, nos dice un ponedor. Bueno, claro, amante
0: es que
1: de Valencia.
0: Roberto Cabero es muy, muy de eso, pero Roberto Cabero disfruta la vida, y eso me gusta mucho de Roberto.
1: Bueno, claro, ya que vas a fallas, ¿no?
0: Claro.
1: Y que te implicas en toda la organización, que mínimo que luego tomarte una copa. Esta Estrella, que pertenece a la Archicofradía Sacramental y Virgen de los Dolores. Soy tesorera y costalera. Salimos solo las mujeres el Miércoles Santo en Monesterio, en Badajoz. Pertenezco también a una asociación de senderismo. Estoy en un grupo de pilates y de aeróbic, y estoy en la directiva de Mujeres Rurales Sierra de Agua Fría, aquí en Monesterio. Madre mía, qué actividad.
0: Con lo bien que se come allí, por favor. Ahí están los 5 linajes, por favor. ¿Cómo se come? No, los templarios, el restaurante de los templarios.
1: Bueno, aquello es brutal, el serranito.
0: Es impresionante.
1: Qué cosa más rica. Bueno, lo está Juan Luis Gómez también, nos ha escrito. Él pertenece a la Hermandad del Nazareno en Marbella. Dice, tras 40 años, los últimos 11 con responsabilidad en la Junta y en la procesión, he tenido que dar un paso atrás. Falta de tiempo y obligaciones de otro tipo, pero bueno, la devoción al Señor de Marbella sigue plena, nos cuenta Juan Luis.
0: Maravilloso, esto es un no parar, la verdad que es un no parar. Es que esto funciona, y de qué manera, Bea. O sea, la gente que se organiza y de esa manera, pues oye, pues sale adelante y sacan conclusiones y llevan a cabo proyectos comunes, funciona muy bien. ¿Qué quieres que te diga? ¿Algún mensaje más, Bea?
1: Sí, el de Elena, que dice que pertenece a la Asociación de Senderismo ADTL, a Pedrosa. Estamos precisamente este sábado celebrando nuestro 25 aniversario. Cada mes hacemos una gran caminata, aparte de todas las fiestas, cocidos en Navidad, celebramos carnaval, ahora el noviembre, el magosto, dice, en fin, que no nos aburrimos, hacemos muchísimas cosas.
0: Muy bien, oye, pues me encanta que la gente sea así. ¿Qué quieres que te diga? Son las 5:23, las 4:23 en Canarias. Abrimos el teléfono gratuito de este estudio, es el 950-6006. Claro, hay mucha gente que está trabajando o está finalizando el turno de trabajo, o gente que, pues, que no concilia el sueño, no tengo ni idea. José Carlos, ¿tú qué tipo de ponedor eres a esta hora? José Carlos, buenos días.
2: Hola, buenos días, Pulpo. Mira, mi nombre es José Carlos y trabajo aquí en el Ayuntamiento de Orihuela. Ajá. Y me dedico a llevar un camión de recogida de selectiva. Tanto de papel como de cartón, de papel, cartón o plástico, ¿me entiendes?
0: Pero son, me imagino que por dentro el camión son departamentos estancos, no se mezcla todo dentro, ¿no?
2: No, perdona, vamos a ver, es que estamos trabajando, somos un grupo de 4 personas, ¿no? Entonces llevamos un camión para plástico, bueno, que es el mismo camión, pero ese camión coge unos días plástico y otros días coge cartón, ¿me entiendes? Que sí, pero hay camiones que también existen que llevan varios departamentos para diferentes reciclajes.
0: ¡Qué bueno!
2: Pero que en este caso, el que llevamos nosotros solo lleva un departamento, pero claro, no lo mezclamos. Si yo hoy, por ejemplo, esta noche estoy recogiendo plástico y cuando termine mi turno, luego vendrá otro compañero, lo descargará y ya empezará con un turno de recogida de cartón.
0: ¿Y en qué parte del camión vas tú? ¿Estás en la cabina o estás fuera recogiendo?
2: No, nosotros vamos con carga lateral. Es un camión que lleva carga lateral. Somos el chofer solo, llevamos dentro un ordenador y unos monitores que nos van diciendo, viendo dónde está el contenedor, dónde tenemos que parar para recogerlo, y con un joystick, que si fuera como un videojuego de una videoconsola, le lo subimos por el lateral del, paramos, cogemos el contenedor, sube por el lateral del camión hasta arriba, hasta la tolva, aboca el contenedor, se vacía, entonces lo bajamos y lo dejamos otra vez en su posición.
0: Madre mía, pues ¿qué grado de precisión tienes? Vamos, a ti te llevan a una máquina de esta de que le echas una moneda y coge los muñequitos por dentro, con esa grúa, vamos, la máquina la deja seca, ¿no?
2: La verdad que al principio parece un poco impactante cuando lo ves, ¿no? Pero luego ya te acostumbras y vas trabajando y es como si fuera comer y cantar, ¿me entiendes? Ya es rutina, ya lo coges. Lo que pasa que quiero hacer una alusión a todos mis ciudadanos, y con ciudadanos a nivel local y a nivel nacional, que por favor, una, lo primero, que se sacan en serio, se sacan cualquier cosa a la calle, primero que sea previo aviso, que no lo saquen por sacarlo, eso es lo primero. Y lo segundo, que por favor no lo dejen apoyado en los contenedores, puesto que tenemos que ir nosotros con los camiones y cada vez que hay algo apoyado en el contenedor tenemos que bajar a quitarlo, porque no podemos recogerlo.
0: Ya.
2: Entonces quería que se concienciara la gente.
0: Claro, José Carlos, fíjate, ahí hay como una muy, muy mala conciencia social por parte de algún... Mira, hoy que estamos hablando de colectivos y de asociaciones, hay gente que no está dispuesta a sumar en ese sentido. Hay gente que tira los contenedores de cartón, los azules, que están al lado de los amarillos o los verdes del vidrio, y tira el cartón donde el vidrio. Pero vamos a ver, Merluzo, ¿por qué haces eso si sabes que a estas alturas de la vida, si sabes que el cartón tiene que estar en el azul con el cartón? O sea, ¿por qué haces eso? ¿Por qué lo metes ahí? Es un poco la gente, ¿por qué es así?
2: La gente es muy incívica, y lo que la gente no sabe también, que a nosotros, por ejemplo, cuando vamos a descargar una planta de residuos, por ejemplo, que llevo plástico, cuando voy a descargar el camión este de plástico a la planta de residuos, el camión lo examina, el plástico que descargamos lo examina, claro. Y si va contaminado, lleva...

0: cartón o lleva escombros, o hasta incluso yo me he encontrado una puerta dentro de un contenedor de plástico de cartón.
1: Madre mía.
0: Puerta, un patinete, una bicicleta.
1: Madre
0: porque
1: mía.
0: Claro, yo lo veo cuando cae ya, yo no me paso por el contenedor y yo no veo lo que lleva dentro. Simplemente lo veo cuando aboca dentro del camión, que veo en la cámara, porque se ve lo que cae. Pero claro, yo no puedo subir a quitarlo ya arriba del camión. Entonces, claro, yo veo, y a nosotros nos sanciona, a la empresa municipal, en este caso, al Ayuntamiento de Orihuela, que es donde yo trabajo, le sanciona por llevar residuos contaminados. Eso es porque la gente no lo sabe, y en esta conciencia hay mucho incivismo. Hay
1: muchísimo incivismo. Muchísimo. Yo lo veo a diario, o sea, en mi comunidad de vecinos es tremendo, o sea, es que, o sea, porque en el contenedor marrón, que es el de los orgánicos, ¿por qué tiras ahí los tetrabricks de leche? ¿Por qué haces eso? Ah, perdón, claro, que es que te tienes que molestar en ir a la zona de enfrente, que son tres pasos, uno, claro, dos y tres, y tienes que abrir el contenedor amarillo para tirar la bolsa. Es impresionante, de verdad. Claro, luego vienen las multas que pone el Ayuntamiento de Madrid por hacerlo mal. Y me parece muy bien, ¿eh? Lo que pasa es que, claro, la multa la tienes que dividir entre todos los vecinos y, claro, pagan justos por pecadores.
0: Pero yo creo que, por ejemplo, en este caso, aquí la policía local de Orihuela, yo creo que aún pone pocas multas para que debería de poner, para que la gente se conciencie. Porque a la gente nada más que se conciencie, nada más que hace caso cuando le tocan el bolsillo.
1: Claro,
0: eso es claro.
1: Claro,
0: le tocan el bolsillo... Claro. No hacen caso.
1: José Carlos, ¿cómo haces para mantener limpio tu camión? Porque tu camión es como tu cueva de gallofla. Ahí tienes tus cositas y tienes todo, ¿no?
0: Vamos a ver, yo dentro de la cabina, y la cabina no se contamina con lo que yo cojo fuera, ¿me entiendes? La cabina es impermeable. Yo voy dentro de la cabina y lo que yo recojo va por el lateral y por fuera del camión. Entonces va a la caja del camión, ¿me entiendes? Y este camión, como no es de basura, no es de orgánico, ¿me entiendes? Este camión coge plástico un día o cartón otro día. Entonces, eso tampoco contamina mucho y tampoco ensucia mucho. Pero de todas maneras, tenemos un servicio de limpieza que cuando el camión está parado se dedican a llevarse el camión, mirarle niveles, limpiar el camión por dentro, limpiarlo por fuera, llevar un mantenimiento, tener un equipo de mantenimiento.
1: Claro, porque ¿llevas estos camiones, quieras que esto? No.
0: Sí, llevo... Mira, yo empecé a escucharte con la bella... con el pulpit, con el...
1: Con el pollito de California.
0: Claro, vamos a ver. Pero en el año 90,
1: sí,
0: en la jungla.
1: Un poquito más tarde, sí, en el 94, así, sí.
0: Con el Rodríguez, madre mía, vaya época aquella. Entonces, como te cambiaste ya la noche, pues dije, pues me tengo que buscar un sitio para poder escucharlo. Y me voy a trabajar aquí al ayuntamiento por la noche. Porque somos como hermanos, más o menos somos de la misma quinta tú y yo.
1: Sí, 52,
0: pues, yo 53. O sea, el otro día te vi en un documental que me puse a ver en televisión de esto que estaba haciendo, vea, buscando tal por Netflix y demás, no sé si era Netflix, nada más, no me acuerdo, y te vi haciendo una entrevista a Alejandro Sanz. Sí, entonces tenías pelo.
1: Sí, tenía pelo, sí, efectivamente, claro. Pero eso fue en México. Sí, ahora Netflix ha hecho un documental muy bueno de Alejandro Sanz y me ha incorporado. Me ha dicho un montón de gente. No lo he visto todavía, pero me han incorporado, es verdad, sí.
0: Le están haciendo una rueda de prensa. Y entonces sales tú por ahí, una pregunta, no sé, digo, voy a estar al pulpo. Digo,
1: sí, las preguntas esas absurdas que hacía yo en la jungla,
0: ¿eh? Sí. Madre mía, cuando salías por la calle andando a escribir las cosas.
1: Era un programa muy completo, se hacían un montón de historias y se hacían encuestas en la calle, claro.
0: Qué buena época.
1: Sí.
0: Lo bueno, mira, yo voy a contar otra cosa buena. Lo bueno es el trabajo, bueno, más preguntas que el tiempo llevo. Llevo aquí ahora mismo desde el 2017, así trabajando. Lo bueno que tiene este trabajo, porque me gusta trabajar a esta hora, porque yo podría perfectamente empezar más tarde o por la mañana, es que a esta hora estamos solos, nada más que nos vemos a la policía, algún guardia de seguridad por aquí y los que vamos con el camión de recogida de tanto de orgánica como de selectiva y algún camionillo pequeño por ahí de reparto, pero poca cosa, pero es la tranquilidad que te da estar en la calle conduciendo. Y que no tiene a nadie por ningún lado. Bueno, sí que debe ser. Los taxistas, que los taxistas sí que los vemos mucho por aquí. Y alguno que va por la calle haciendo un poco de ese, pero bueno, lo dejamos por su carril.
1: Desde luego que sí. Ahora mismo, si miras a la derecha y miras a la izquierda, ¿qué ves? ¿Dónde te encuentras en este momento, todo?
0: Mira, yo estoy en Orihuela Costa, es un término municipal que está en la... está Orihuela Ciudad, que está en la Vega Baja del Segura,
1: sí,
0: que está lindando con Murcia.

0: Industria.
1: Por y encima de la carretera. Costa, por encima de la carretera, sí, digamos, ¿no?
0: Y Orihuela, sí, perdón. Y Orihuela Costa, sí, es un término que pertenece a Orihuela Ciudad, pero que está, claro, está en la playa. Por ejemplo, claro, tenemos el litoral, que son 16 kilómetros, que linda es desde Mil Palmeras hasta Punta Prima.
1: Uy, Punta Prima ya linda,
0: justo pegado. Sí, Punta Prima ya está pegado a Torrevieja. En Torrevieja lo conocerán más los ponedores.
1: Sí.
0: Entonces, ya te digo, yo me veo todo el litoral entero. Yo miro para el fondo y veo la playa. Joder, ahora de aquí a un par de horas veré amanecer, aquí un par de horas veré amanecer, como la luna la tengo al fondo también, y eso, y el olor del mar y el ruido de las olas.
1: Mírate.
0: Vamos, que yo digo, yo tengo un trabajo desde mi oficina, que es el cristal del camión, digo, desde mi oficina veo el mar.
1: Maravilloso. Y además que llama mucho la atención que estés en un camión que vas recogiendo residuos orgánicos y demás, y que tengas el olor del mar ahí delante, que eso lo tiene que agradecer, aunque estás blindado también de olores dentro de la cabina.
0: No, es que ya te digo, el plástico no huele y el cartón no huele. ¿Entiendes?
1: Bueno, depende. Entonces, si los yogures están ahí contaminados.
0: No, porque tampoco pasa mucho tiempo, porque nosotros pasamos todos los días, somos cuatro personas para este trabajo. Para limpiar la costa entera, y somos cuatro personas, son cuatro turnos. ¿Me entiendes? Que por mucho que se quede algo en el contenedor, se queda mediodía, si llega. Claro. Entonces, mediodía tampoco da tiempo a contaminarse tanto.
1: Totalmente.
0: Pero que ya te digo, yo he estado trabajando con camiones de recogida de orgánica y dentro aquí en la cabina no se huele, la verdad es que no se huele.
1: Qué maravilla.
0: Nosotros aquí no olemos.
1: Qué maravilla. No, pues que sepas que te has ganado el diploma oficial de ponedor de calles. Llevas un montón de años escuchando la radio. Encima con nosotros,
0: pues ya,
1: me conoces de la época de la jungla, que no mucha gente se acuerda de la jungla, o sí, no tengo ni idea. Pero te vamos a hacer el diploma oficial de ponedor de calles para ti, José Carlos. Cuídate mucho,
0: pues nada, un placer y saludos y recuerdos a todos los ponedores, especialmente al gremio de la recogida de selectiva.
1: Di que sí, un abrazo, hermano, gracias.
0: Venga, un abrazo, gracias. Adiós.
1: Hasta luego. Muchas gracias. 5:34, las 4:34 en Canarias. 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
2: Ahí va la ronda de ponedores. ¡Dale, pulpito!
1: Muchas gracias, Pepe Domingo Castaño. Pues claro, es que ahora nos damos cuenta de toda la gente que está trabajando. José Carlos, pues mira, con un camión de residuos orgánicos en Orihuela, perfecto, pero no es el único. Hay gente que está trabajando ahora mismo duramente, a las 5:34, hora menos en Canarias, mientras pone las calles para levantar todo un país. Néstor es uno de ellos, que nos ha escrito a Facebook. Dice: Pulpo, me llamo Néstor, soy guardia civil del sector norte de Madrid y este viernes, mañana, voy a estar viéndote junto a Loquillo y Trogloditas en Boadilla. No puede haber un mejor plan para este fin de semana. Ahora en nuestro punto de Villalba, arriba ponedores. Así que a este Guardia Civil, vea, le vamos a decir que ole, ole, viva la Guardia Civil.
3: Viva la Guardia Civil. Tenemos también a Tomás, que va de camino a Córdoba transportando medicina nuclear al Hospital Reina Sofía.
1: Toma.
4: Buenas noches, ponedores.
1: Hola.
4: Mi nombre es Héctor, soy de Asturias y estoy haciendo la ruta Madrid-Asturias. Aquí os escucho todas las noches subiendo para Asturias por la A6 y me parto con vosotros. Sois los mejores. Aquí está un ponedor, ¡vamos!
1: Toma. Muy bien, esa es la línea, presumiendo de nuestra condición de ponedor. Si escuchas la radio de madrugada y más este programa de radio es porque eres un ponedor, persona que aporta a la escucha de este programa para impulsar el ánimo a tanta y tantas personas que durante la noche tiene que hacer un montón de cosas. Siguiente mensaje que hemos recibido a través de Facebook, este ha sido a través del WhatsApp del 662-942-605. Dice: buenos días, Pulpo, yo me llamo Isaac, tengo 22 años, me levanto a las 4 de la mañana para trabajar de mozo de equipajes por la mañana en un hotel en Madrid, y de San Fernando de Henares el transporte es complicado, por eso me despierto tan pronto y os escucho con mucho gusto. Muchas gracias y muy buen día. Isaac, gracias a ti, valiente, tienes 22 años y te vas a comer el mundo.
3: Tenemos también a Antonio, que todos los días va en el coche sobre las 5:30 de la mañana, por eso es ponedor, va de camino al trabajo en el mercado de Novelda.
1: Toma ya, Novelda, qué bueno, yo estaba ahí.
5: Buenas noches, Pulpo. Somos ponedores panaderos de Santiago de Compostela. Mi compañero y yo te escuchamos todos los días. Un saludo. Gracias por el programa.
1: Muchísimas gracias a ti por dejarnos este audio. Me encanta que dejéis audios. Me gusta mucho más los audios que el que escribáis ahí con vuestras letras. Me gusta más escucharos, conocer cómo son vuestros tonos de voz. Tengo más de vosotros y me encanta. 662-942-605. Siguiente mensaje dice: buenos días, Pulpo. Y Bea, yo me llamo Juan, estoy vigilando unas oficinas en Palma de Mallorca. También soy ponedor. Y sois los mejores, nos dice. Bueno, los mejores no, somos los normales.
3: No, somos los mejores. Tú dejas, no. Si lo dice Ponedor. Déjate tú de historias, es que de verdad. Luego está Rosendo, que también nos da los buenos días. Va currando en el taxi desde Albacete y es un ponedor de calles.
1: Bien.
6: Buenos días, ponedores. Soy bombero forestal y venimos de un incendio y cuando trabajamos de noche nos gusta oírlos, así que acordaros no solo en invierno de los bomberos forestales, que también trabajamos de noche apagando fuegos. Así que soy ponedor.
1: Muchísimas gracias. Fíjate, un ponedor que viene de un incendio en esta madrugada, 1 de octubre, con el frío que está haciendo en algunos puntos ya, fresquito, lluvia en algunos puntos también. Pero fíjate cómo es la realidad, ¿no? Nos dejan un mensaje en el WhatsApp y fíjate lo que es la realidad de la madrugada. Esto es muy potente. Siguiente mensaje dice: hola, Pulpo, soy Eugenio, trabajo como administrador de fincas y me gusta aprovechar la noche porque cunde más y así os escucho. Así que me considero también un ponedor.
3: Muy bien, la verdad es que cunde la noche. Santi Alarcos, que dice que está... que está ahora mismo de camino al curro para hacer biodiesel. Dice, pero es que mi mujer también es ponedora, es Conchi, está aquí conmigo y va al hospital de Alcira a currar. Somos una pareja de ponedores.
1: Me encanta.
7: Buenos días, ponedores. Aquí Elma, una camionera que va derechito para Sevilla. Buenas noches a todos.
1: Muchísimas gracias por este mensaje que nos has dejado también en el WhatsApp, en el 662-942-605. Bueno, vamos a lo que vamos, porque esta temporada tenemos una nueva sección que se titula así, me la sé, pero ¿qué dice? Y esto va de coger canciones que nos sabemos todo el mundo, que forman parte un poco de nuestra generación y que si nos ponemos a cantar las canciones muchas veces en modo automático, muchas veces no nos hemos parado a pensar qué nos viene a contar el autor con la autoría de esa canción, que, insisto, nos la sabemos todos, porque hay canciones que conocemos también que dejamos de escuchar lo que cuenta realmente. Y la canción que he seleccionado en el día de hoy es El Hijo de la Luna, de Mecano. La escribe José Maricano. Escribió, pues en realidad, una pequeña tragedia pues convertida en canción. Va de que una mujer desea desesperadamente casarse con un hombre y le pide ayuda a la luna. La luna acepta, pero pone precio al favor. Quiere quedarse con el primer hijo que nazca de esa relación. Claro, ahí el niño nace con la piel muy clara. El marido piensa que no puede ser suyo. Y claro, se pone a acusar a su mujer de haberle engañado y coge y se la carga, la mata. Después abandona al pequeño. O sea, es una tragedia impresionante. Y aquí viene un detalle muy importante, y es que muchas veces se ha contado que José María Cano adaptó una antigua leyenda gitana. No existe una fuente sólida que permita confirmarlo, pero eso sí que es como una especie de leyenda. Más prudente es decir que Cano creó una historia con apariencia de leyenda popular. Así que vamos a escuchar ahora, aquí en COPE, un temazo de Mecano, El Hijo de la Luna, que a partir de ahora te aseguro que va a significar, la vas a escuchar de otra manera. Vamos a por ella, vamos a emocionarnos. ¿Dónde estabas tú cuando sonaba esta canción de Mecano?

0: momento ya para la economía de bolsillo con Pilar García de la Granja. ¿Qué tal, Pilar?
1: ¿Qué tal, George? Buenos días.
0: Pues mira, en medio de este caos quizás sea buen momento para hablar del ahorro. Si tenemos dinero, ¿dónde invertimos?
1: Muy buena pregunta, y en este sentido las aseguradoras piden fomentar el ahorro para la jubilación tras casi 6 años, 6 de travesía por el desierto de los planes de pensiones.
0: ¿Por qué casi 6 años de travesía al desierto?
1: Pues mira, porque el gobierno sacó adelante una ley para penalizar el ahorro, sobre todo el de los planes de pensiones, que sabes que es un dinero para compensar la pérdida de poder adquisitivo y sobre todo ahorrar antes de poder vivir mejor los últimos años de vida. El dato, en el año 2020 el gobierno rebajó de 8 a 2.000 euros el límite deducible en el IRPF por aportaciones, que al año siguiente se redujo a 1.500 euros en una decisión que el sector asegurador calificó entonces de hachazo fiscal y que además hace muy poco atractivo el ahorrar para la jubilación y sobre todo mucho más difícil.
0: Porque los fondos de pensiones, ¿en qué invierten, Pilar?
1: Pues mira, en otros fondos, por ejemplo en fondos inmobiliarios, esos que llaman buitres y que son simplemente dinero que busca una rentabilidad y que están suscritos en muchos casos por pensionistas, en millones de casos, o en letras del tesoro, o en oro, o directamente en fondos indexados a los mercados accionarios.
0: ¿Y qué hacemos entonces? ¿Cómo ahorramos para la jubilación?
1: Muy buena pregunta. Una buena idea es invertir en oro, que siempre será rentable, además muy fácil de vender en tiempo de incertidumbre, y otra, buscar fondos indexados al comportamiento del mercado accionario a medio y largo plazo.
0: O eso, o acumular joyas de un rey saudí, por ejemplo.
1: Bueno, esa también es una buenísima idea, y esconderlo, pero mejor.
0: Hasta las 7:30, Pilar.
1: Hasta luego.
0: Momento ya para conocer lo que importa con Alejandro Requeijo. Buenos días, Reque.
2: ¿Qué tal, Jorge? ¿Cómo estás?
0: Hoy lo que importa pasa por la letra pequeña de los decretos de vivienda del gobierno. Todas las miradas puestas otra vez en Junts. ¿Por qué nos importa esto?
2: Importa porque los de Puigdemont dicen estar decepcionados, preocupados por el contenido de esos decretos, pero también dijeron hace mucho que no volverían a negociar nada con el gobierno, y ahí les tienes, sin descartar un apoyo mañana, al menos a uno de los decretos, y volver así a salvar a Sánchez. El editorial del Mundo advierte a Junts y PNV, dos partidos de la derechona clásica en Cataluña y en el País Vasco, que tendrán que explicarle a sus electores el apoyo a unos decretos que son, dice, de izquierda radical y apuntillan al casero.
0: Y la otra incógnita es Podemos.
2: Si Junts apoya con que Podemos se abstenga, ya vale. Y los moderados decían desde el miércoles que esto de partir en dos las medidas era una trampa, pero ahora leo en El País que van a hablar con el sindicato de inquilinas antes de decidir su voto. Y el caso es que este colectivo, que lidera la protesta en Sol, ayer pidió a todos los grupos apoyar los dos decretos, los dos. Y esto sorprende un poco, Jorge, porque al menos uno de los dos decretos, el blando, no contempla los alquileres indefinidos, que se suponía que era una línea roja del sindicato de inquilinas. Bueno, horas antes, el presidente Sánchez dijo que hay partido.
3: Soy razonablemente optimista sobre la convalidación.
2: Escribe Camacho en ABC que Zapatero cometió el error de no ponerse a la cabeza del 15M, pero opina que Pedro es más listo o tiene más intuición para colarse por cualquier rendija. La Razón dice que Moncloa agita a los acampados para que rodeen el Congreso mañana viernes y aumentar así la presión. Claro, solo tienen que subir una calle porque están al lado.
0: Sí. Oye, ayer estuviste haciendo guardia a la Audiencia Nacional por la declaración de Juan Jesús Vives. ¿Cómo fue?
2: Me sorprendió que fue muy larga, Jorge, la verdad, más de 2 horas y media, o sea, es más que casi cualquier rueda de prensa que ha ofrecido desde el inicio de la crisis. Todos los enfoques coinciden. Vivas avisó los días previos de que el incremento de llegadas a la ciudad era una invasión, y el gobierno le restó importancia al enmarcarlo en el fenómeno migratorio. Llamó 10 veces a Moncloa, pero Sánchez solo se puso al teléfono el día de la entrada masiva, ya era tarde. Vivas dice que también llamó a Álvarez y Álvarez le dijo que la relación con Marruecos era excelente. También llamó a Interior y le dijeron que sus servicios jurídicos desaconsejaban imponer un mando único como pedía Vivas.
0: No moleste, Vivas. Bueno, este relato, Reque, puede tener consecuencias inmediatas en la causa, ¿no?
2: Yo creo que abre la puerta como mínimo a nuevas citaciones judiciales. Ya veremos en qué condición. Te recuerdo que la jueza investiga delitos contra la independencia del Estado, pero también posibles homicidios imprudentes. ¿Qué quiere decir eso? Bueno, pues que está investigando qué hicieron unos y otros para evitar que 83 personas se muriesen en la entrada masiva. Te cuento también que toman vuelo las denuncias de malos tratos de militares a inmigrantes en Ceuta. Es algo de lo que empezó a informar hace unos días el diario.es. Yo antes lo había visto en la prensa marroquí, te reconozco, y ayer Amnistía Internacional presentó un informe avalando esas denuncias. Leo en La Vanguardia que el Ministerio de Defensa ya se lo ha remitido a la justicia para que lo investigue.
0: Hay un suceso del que hablan todos los medios, es ese intento de secuestro de un avión lleno de israelíes.
2: Fíjate que es el titular de apertura del País, no la vivienda. Abre con ello también el New York Times. Es la historia de ese vuelo de Dubái que iba a Tel Aviv, lleno de israelíes. Empezó a hacer movimientos extraños el avión. Hasta ahora la investigación apunta que uno de los pilotos había apuñalado al otro con intención de,

0: secuestrar y estrellar el avión lleno de israelíes, en esto que unos cuantos pasajeros se abalanzan sobre la cabina y reducen al agresor. Entre el pasaje además había dos pilotos que se hacen cargo del avión y aterrizan de emergencia en Arabia Saudí. El gobierno de Israel trata el asunto como un intento de atentado yihadista. Y mira, este era el sonido del vuelo después del incidente. Esta canción que estás oyendo, Jorge, se llama Tamid Ojet Oti y se puso de moda después de los atentados del 7 de octubre. Su letra dice cosas como Dios bendito sea, siempre me ama.
1: Y esto coincidió con la campaña electoral en Israel, ¿eh? ¿Cómo se enfoca allí?
0: Pues mira, Haaretz, que es un medio muy crítico con Netanyahu, se pregunta si el primer ministro tenía información y no la compartió. El caso es que los partidarios de Netanyahu están presumiendo de que el día antes había advertido del riesgo de sufrir un ataque externo. Y es verdad que se grabó un vídeo en una base aérea advirtiendo de un posible ataque antes de las elecciones.
1: Desde luego, la campaña israelí se puede ir calentando a medida que pasen los días. Hasta las 7:30, Reque.
0: Un abrazo.
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1: Alberto Herrera, buenos días.
11: Amigo mío, buenos días. ¿Te acuerdas del robo del tesoro de Villena,
1: hombre,
11: verdad?
1: Que sí me acuerdo, claro, indignante.
11: Bueno, entre las piezas que dejaron los ladrones hay un brazalete, Jorge, que está hecho con hierro de un meteorito. La pieza puede tener 3.000 años, ¿no? Entonces se llevaron todo el oro, pero dejaron esto. Y este detalle explica bastante bien una advertencia que ha hecho Europol y que estuve revisando ayer sobre los robos en los museos europeos. Pero cuando pensamos en un robo de arte, pero a ver, nos imaginamos a alguien que se lleva un cuadro, por ejemplo, yo que sé, para un coleccionista un poco oscuro, ¿no? Pero Europol está detectando golpes en los que sobre todo buscan, pues eso, oro, piedras preciosas, joyas, objetos que puedan convertir en dinero. Cuanto más conocida es la pieza, más difícil es venderla. Por lo tanto, si quieres oro, puedes fundirlo.
1: Claro, ¿sabes? Van a por el mineral, pero en Badajoz se llevaron 150 monedas, de hecho.
11: Sí, es que en medio año hemos tenido 3 golpes en España. Este de Badajoz, en Albacete se llevaron 220 monedas de oro y en Villena fue por todo lo alto. En 4 minutos se llevaron 10 kilos de oro. Entonces, ¿sabemos si lo han fundido? Pues hombre, no lo podemos dar por hecho, pero tiene toda la pinta. Además, por lo que he estado leyendo, funden ese oro con otro oro distinto y ahí la pisa es prácticamente imposible, ¿sabes? Claro. Muy complicado.
1: Claro, y es que el precio del oro se ha multiplicado por 5 desde 2017.
11: Claro, por eso es tan, sí, por eso es tan atractivo para los malos. Además, fundiéndolo, lo que pierdes todo el valor arqueológico, que si lo piensas es una tragedia. Mira, Interpol tiene una base de datos que son 60.000 piezas más o menos, tiene una app que es gratuita en la que podemos entrar todos y puedes hacerle una foto a algo para encontrar las coincidencias, la puede usar cualquiera. Claro, si por localizar una pieza tienes que poder identificarla, es de cajón, si se funde el oro no sirve para nada. Entonces Europol también dice que los métodos son cada vez más rápidos y violentos, y claro, los museos tienen que protegerse de eso, tienen que conservar muy bien lo que guardan, pero también permitir que podamos verlo, o sea, claro, no puedes resolverlo metiéndolo en una caja fuerte. Entonces el tema es, claro, me parece muy fuerte que esté mejor protegido un anillo de 2.000 euros en una joyería que una pieza de oro de hace 2.500 años. Así que, oye, es un buen reto por delante para los museos.
1: Es que es una vergüenza, pero parece que Urtasun, el ministro de Cultura, está más preocupado de descolonizar los museos que de protegerlos. Ese es el problema. Hasta luego, Alberto. Un abrazo.
11: Ahora, amigo.
1: Hay animales con muy mala fama. El buitre, por ejemplo. En realidad es un ave majestuosa en pleno vuelo, pero la asociamos con alguien que espera su oportunidad para aprovecharse de los demás. Y estos días estamos escuchando mucho esa palabra en el debate sobre la vivienda. Sobre buitres reflexiona hoy nuestro traficante de palabras de los jueves, Armando Acerolo. Armando, buenos días.
12: Buenos días, Jorge. Hoy quiero salir en defensa de los buitres, porque parecen seres de los bajos fondos y no lo son. Los que he contemplado desde pequeño sobrevolar la ribera del Duero con una nobleza imponente y sus alas prolongadas como palmas de la mano, yo los imitaba sacando el brazo por la ventana del coche y me contagiaba de su serenidad. Ahora sé que son unos animales fascinantes que cumplen con un papel imprescindible en el ecosistema. Se alimentan exclusivamente de carroña, transformando la putrefacción y la pestilencia en vida. Limpian de basura los campos yermos y evitan la propagación de enfermedades. Todo lo contrario de lo que se pretende decir cuando se califica algo de buitre, que parece desalmado, egoísta, oportunista y cruel. La verdad es que necesitamos más buitres para limpiar de carroña el páramo político. Hacen falta buitres que expliquen a los acampados que la solución contra la especulación no es la ocupación. Hacen falta buitres que enseñen técnica legislativa en el Consejo de Ministros y que les expliquen que el BOE no es una columna de opinión y que lo primero es la seguridad jurídica. Un buitre que le recuerde al presidente del gobierno que sí, que Mari Carmen somos todos y que tiene 180.000 promesas incumplidas. Hacen falta buitres que limpien el vertedero en el que se ha convertido el debate político sobre la vivienda. El ecosistema político necesita de buitres que eliminen tanta materia en descomposición, pero parece que todavía quedan muchísimos interesados en seguir arrojando basura al pudridero. Hacen falta buitres, pero no hay suficientes para tanta carroña.
13: Casi las 7, las 6 en Canarias. La mañana no ha hecho más que empezar.
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2: Señoras, señores, me alegro. Buenos días. Celebro saludarles en el primer día de octubre. Un primer día de octubre con cielo nuboso en la mayor parte del país y con tormentas en el Mediterráneo y con una sensación de bochorno tan grande, una sensación de que efectivamente los decretos del gobierno los escribe un activista borracho en una servilleta de bar. Una sensación, bueno, esa sensación de preocupación seria de en manos de quién estamos. ¿Quiénes son los personajes turbios que están entremezclados en la acción de gobierno y que hoy están buscando el apoyo de los socios para sacar adelante los decretos de vivienda? Porque hoy es el jueves de cuenta atrás. Unos decretos de vivienda inspirados en lo que Luis Sánchez Moliní escribe en Diario de Sevilla, por una serie de parcelistas del paraíso, con adoquines en las tiendas, en la Puerta del Sol. El gobierno ha generado un caos calculado al lanzar dos decretos diferentes en menos de 24 horas. Y el decreto que escribieron ayer, Abuela Pluma, para que saliera de su cacao particular la simple ministra de Vivienda, o la ministra de Vivienda, que es una simple, por si lo prefieren así, fue ya, contiene la guinda del pastel. Ayer conocimos que ese decreto obliga a una renovación automática del alquiler cada 5 años, porque sí. Y en el caso de que no se renueve, el casero tendrá que indemnizar al inquilino con al menos 12 mensualidades si no renueva el alquiler. O sea, al propietario de un piso solo le va a quedar dos opciones cuando termine el contrato: o renueva o paga, pudiendo darse el caso de que además, si es un alquiler bajo porque viene de antes, de antiguo, tenga que pagar las 12 mensualidades al precio tasado del alquiler medio de ahora, que incluso puede ser más alto, porque esto se calcularía según el índice de referencia, una mensualidad por año vivido. Bueno, esto es una barbaridad metida en un decreto que además abochorna por la forma en la que el activista borracho ha mezclado conceptos en la redacción del mismo: machismo retrógrado, Mari Carmen, víctima de la represión franquista. Pero si Mari Carmen ha vivido en condiciones muy ventajosas gracias a Franco, que después arreglaron en sendos decretos tanto Boyer como Borrell. Pero les doy un caso práctico que le contaba a las 6 de la mañana. Usted alquila una vivienda de 70 metros en Valladolid, por ejemplo. Allí el índice de referencia para ese piso es de más o menos 700 euros al mes. Al cabo de 5 años, usted decide que no quiere renovar ese alquiler porque es de su propiedad y no quiere dar explicaciones. Pues va a tener que pagar 3.500 euros de indemnización al inquilino. Oiga, el que tenga un piso se lo va a pensar detenidamente a la hora de alquiler. Esto es lo que va a hacer a la hora del alquiler. ¿Esto qué va a hacer? Restringir la oferta. Van a desaparecer viviendas del mercado por la inseguridad jurídica que van a tener los propietarios. Es de locos, es lo que han conseguido. ¿Usted alquilaría tranquilamente sabiendo que puede perder el control sobre su propiedad? Pues hoy no, los fondos buitre. Bueno, siguen sin aclararnos qué es exactamente un fondo buitre. A ver si algún día nos dan una lección de pajarería varia acerca de estas cuestiones. ¿Cuándo en la gran parte, el 80% de las viviendas en alquiler en España no están en manos de grandes tenedores, están en manos de pequeños propietarios. No van a solucionar nada, porque la falta de oferta de vivienda es el gran problema, y aquí no se habla de esto. Ahora, claro, estamos en un compás de espera, porque el gobierno, para sacar adelante estos dos decretos, necesita una mayoría parlamentaria en la que le es necesario el voto, impepinable además, de Podemos, Junts y el PNV. Podemos, bueno, ya veremos, seguramente hará una componenda. ¿Pero qué hará Junts y el PNV? ¿Aprobar uno de los decretos que además se contradice con el segundo? ¿Aprobar un decreto en el que cita textualmente a Mari Carmen Abascal y dice que es víctima de la legislación franquista? Claro, hay una clarísima intencionalidad política en los decretos. Pedro Sánchez intentará por todos los medios articular esta respuesta llena de ira y la borrachuza de los manifestantes estos del sindicato este de representativo del pueblo. Ya me explicarán ustedes ese sindicato de inquilinas qué representatividad tiene. ¿Quién le ha pedido, quién ha elegido al sindicato de inquilinas? Para lanzarlas en contra de la oposición. Y, bueno, encalzar su relato en el día 60 de la invasión de Ceuta. Ya veremos. Junts anda diciendo que no le gusta el texto, pero todavía no ha dicho lo que va a hacer. Junts puede tener un problema serio en el Parlamento de Cataluña simplemente con que Alianza Catalana de Riols le acuse de abandonar a su base social, al pequeño propietario, al boutique, a la historia, en fin, lo que era la convergencia de Pujol de toda la vida. Todo eso, bueno, el día en el que se cumplen 9 años del referéndum ilegal del 1 de octubre de la política española, que sigue dependiendo de los votos de un fugado como Puigdemont, que cualquier día de estos se presenta por aquí por España. Ayer declaró el señor Vivas de la juez María Tardón, luego le contaré algunos detalles. Hay más detalles acerca del caso Cloacas que también le vamos a contar, pero yo quiero contar la historia de un secuestro, de un milagro, ¿eh? Un secuestro de un vuelo de Fly Dubai con destino a Tel Aviv. Se pelea, hay una pelea en cabina por hacerse con el control. Un piloto apuñala al otro con la idea de estrellar el avión. Ese avión cae en picado a una velocidad de 1.100 kilómetros por hora. Bueno, y los pasajeros consiguen recuperar el control y enderezarlo. Sale ese avión de Dubái con destino a Tel Aviv. El copiloto, un tío de Omán, apuñala al comandante. En medio de la pelea, oigan ustedes los gritos del avión, vamos. La gente graba con sus móviles lo que pasa dentro del avión. Perder más de 5 kilómetros de altitud en menos de 2 minutos. Bueno, eso es... En ese momento del caos ya hay un grupo de personas que ha ido a la cabina. El piloto malherido consigue abrir la puerta blindada. Un grupo de pasajeros trincan al copiloto, le arrebatan el control del avión, le sacan del asiento, le retienen atándole con cables, y entre los pasajeros hay un piloto que viaja de paisano y es el que toma los mandos. Bueno, un milagro. Aterrizan de emergencia en Arabia Saudí. El comandante malherido le salva la vida a un dentista que formaba parte del pasaje. Y oiga, ya te digo, que esto, que compren lotería los del avión, porque lo tenían todo en contra y han sobrevivido. Bueno, el gobierno de Israel habla de un atentado yihadista, lo vincula con Irán, y bueno, ya iremos conociendo algunos detalles más. Pero menudo ratito el que tuvieron que pasar estas criaturas. Ahora, damas y caballeros, vamos a ver si Silvia nos cuenta más cosas del día de hoy.
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1: El gobierno vuelve a incumplir un año más el plazo para presentar los presupuestos generales del Estado. Al no registrar las cuentas de 2027 antes de que venciera este miércoles el límite legal, España afrontará su cuarto ejercicio consecutivo con los presupuestos prorrogados. El artículo 134.3 de la Constitución obliga al Ejecutivo a presentar las cuentas al menos 3 meses antes de que termine la vigencia de las anteriores. Rusia amenaza a la OTAN con utilizar todos los medios a su alcance, incluidas las armas nucleares, si se intenta bloquear el enclave de Kaliningrado, situado entre Polonia y Lituania. La OTAN denuncia el uso de esta retórica militar y asegura que no existe ningún riesgo para Rusia. Y en Estados Unidos, Donald Trump asegura que la guerra con Irán terminará pronto, aunque asegura que no sabe si será mediante un acuerdo o un exterminio. Washington habría respondido a la última propuesta de paz de Teherán, que, aunque reconoce avances, mantiene que sus diferencias siguen siendo demasiado grandes. Y en el partidazo de COPE, triste final. Daniel Asenjo, buenos días.
3: Buenos días, Silvia. Para Cristiano Ronaldo, en la selección portuguesa, que ha abandonado la concentración a raíz de un enfrentamiento con su seleccionador, un Jorge Jesús, que ayer dijo que el que manda en el equipo es él. Tras estas declaraciones, Cristiano ha hecho su maleta, pero antes ha confirmado en un comunicado que esta decisión la toma después de esas palabras del entrenador y de hablar con el presidente de la federación. En el momento oportuno, dice Cristiano, contará toda la verdad. Mientras tanto, aquí en España, hoy la selección vuelve al trabajo para preparar el encuentro del sábado en Oviedo ante la República Checa. Lo hace con el cambio en la convocatoria de Fran García por el lesionado Grimaldo. En la Champions femenina, ayer goleada del Barça 0-6 a la Roma, hoy a las 9 Manchester City-Real Madrid, y en la Euroliga de baloncesto a las 6 Hapoel Tel Aviv-Real Madrid.
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2: La incertidumbre, como les digo, se intensifica en el Congreso de cara a la votación de este viernes sobre los decretos de vivienda impulsados por el PSOE y Sumar. La falta de un posicionamiento claro de los socios, como Junts y PNV, mantiene en el aire los apoyos para convalidar las medidas. Íñigo Palomar, buenos días.
13: ¿Qué tal? Buenos días. Se van despejando las incógnitas. Estaba claro que los principales partidos de la oposición votarían que no.
14: Yo no voy a apoyar a un gobierno tramposo.
15: No va a tener el apoyo de la oposición.
13: Otra de las incógnitas era Podemos, que en las últimas horas había definido el doble decreto de tomadura de pelo, pero su portavoz Pablo Fernández decía esto.
4: Si el sindicato de inquilinas nos dice que se vota a favor de este decreto, estaremos ahí.
13: ¿Y qué dice el sindicato de inquilinas?
5: El viernes solo hay dos opciones, o votar a favor de la vida o votar a favor de la especulación.
13: Así que podemos colocar a los morados en el lado del sí, Esquerra Republicana también está en ese barco y falta por saber qué harán PNV y Junts. Los yetzales guardan silencio y los independentistas se hacen de rogar.
14: Asseguts y también preocupats.
13: Enfadados y decepcionados, dicen que el decretazo no frena los fondos buitre y desprotege a los propietarios, pero cuando les hemos preguntado si apoyarán o no los decretos, silencio absoluto, hablan de emoción hasta el minuto 90, hoy es 1 de octubre y 9 años después seguimos pendientes de Puigdemont.
2: La historia del día la trae MJ.
15: Abuelita, ¿cómo estás? Quiero decirte que te extrañamos mucho, que no superamos tu pérdida, que siempre estás en nuestros corazones y que muchas gracias por aparecerte siempre en mis sueños. Yo sé que la conexión tuya y mía es eterna, te amo.
16: Perdonen por tanta intensidad a esta hora, pero las cosas son como son. Este es un experimento que ha hecho en el centro de Madrid un actor que se llama Manu Plaza. Ahí en una mesa colocó un receptor y un cartel que decía: si el cielo tuviera teléfono te diría. La gente que se acercó el auricular a la oreja coincidió en un detalle particular. Eligieron dirigirse a sus abuelos. Hoy es el Día Internacional de las Personas de Edad o las Personas Mayores. Estos días así que proclama Naciones Unidas se quedan un poco en la espuma. Lo que pasa es que si bajamos a detalle en cada una de nuestras casas, permanece la sombra de nuestros abuelos.
17: Hola, mi reina y mi rey. Yo sé que ustedes dos están junticos en el cielo y están felices, pero acá en la tierra nos hacen demasiada falta. Los amamos mucho, abuelitos. No saben cuánto los extrañamos. Los amamos con todo el corazón. Gracias por estar siempre para nosotros.
16: No sé si en este día vamos a reconocer la contribución de los adultos mayores a la sociedad y vamos a promover su bienestar y sus derechos y bla, bla. Pero este experimento demuestra que hay algo de nuestros abuelos eterno. Quizá porque es un vínculo con nuestra propia identidad familiar, con lo que somos y de dónde venimos. Y ahora se estarán preguntando por qué en el centro de Madrid se escuchan otros acentos que no son el español de España, que por cierto tiene muchos matices. Bueno, es bien sencillo. Porque esto es también Madrid, gracias a Dios.
2: La primera de la mañana la trae Antonio Naranjo. Buenos días.
18: Señor Herrera, buenos días. Pues tenemos que hablar de la insólita manera de entender el orden público por parte del gobierno. Fíjese usted, impone un cordón de seguridad cuando Begoña Gómez acude al juzgado en calidad de imputada, cierra el tráfico marítimo para que Pedro Sánchez y su esposa disfruten del mar en Lanzarote, prohíbe protestar cerca de la sede del PSOE en Ferraz e incluso ha trasladado últimamente una orden en la policía para ampliar el perímetro de exclusión a viandantes en las mismísimas inmediaciones del Congreso cuando acuda él el presidente del gobierno. Y sin embargo, vaya contraste, permite acampadas masivas ilegales en la Puerta del Sol con la invasión del espacio público, el vandalismo sobre monumentos históricos como el célebre Oso y el Madroño y el acoso agresivo en la sede del gobierno de la Comunidad de Madrid con escenas violentas de insultos a Ayuso, Almeida y a la Policía Nacional. Hace unos días salieron cientos de miles de personas, o incluso millones, en toda España a exigir una solución para Ceuta y la dimisión del gobierno y no les hicieron ni caso. Ahora se da barra libre y se legisla por apenas unos cientos de personas que invaden la plaza más emblemática de España e imparten allí talleres para aprender a ocupar viviendas ajenas. Vamos, todo un despropósito.
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2: 7:20, 6:20 en Canarias. Turno ahora para la información de su COPE más próxima.
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22: Evitar la firma de nuevos contratos de arrendamiento hasta conocer la letra pequeña. La Cámara de la Propiedad Urbana de Valladolid advierte de que los nuevos decretos aprobados por el Gobierno pueden reducir la oferta, desincentivar la inversión y tensionar todavía más el mercado del alquiler. Por ese motivo, la entidad, que cuenta con 5.000 propietarios, ha recomendado extremar la cautela y evitar la firma de esos nuevos contratos. Lo ha dicho el director de la Cámara, Óscar Rodríguez.
23: Mientras tanto, no firmas ningún contrato. Ahora mismo desconocemos las consecuencias, desconocemos la letra pequeña, desconocemos mucha información. No está definido los plazos en el que pueda acogerse un inquilino a esas prórrogas. No queda definido quién pueda solicitar ese 2% de actualización de la renta. Bueno, es que no está determinado y, por lo tanto, esas indeterminaciones no quedan otras que solucionarse a través del juzgado.
22: Los decretos van a pasar este viernes por el Congreso de los Diputados y se votarán con la particularidad de que el contenido de ambos choca entre sí. Abren un problema de plazos. Uno limita los alquileres hasta 2028 y el otro plantea contratos indefinidos.
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22: Buenos días, soy Laura Ríos, estás escuchando Herrera en COPE Castilla y León. Vamos a tener nubes en estas primeras horas del día, que poco a poco tenderán a desaparecer, pero podrían dejar alguna precipitación en zona de montaña. Las temperaturas mínimas bajan ligeramente y las máximas se mantienen sin cambios, con valores que alcanzarán los 17 grados en Burgos o los 25 que se van a registrar en Salamanca. 7:22, se cuento las últimas novedades sobre la detención del jefe antidroga de la Guardia Civil de Segovia.
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22: Y primeras reacciones a la entrada en prisión del jefe antidroga de la Guardia Civil de Segovia, Miguel Ángel Barbero, junto a otras tres personas. Te recuerdo que se les investiga por un presunto delito de tráfico de drogas. La subdelegada del Gobierno en Segovia, Marían Rueda, preguntada por un posible regreso a su puesto de barbero, si vuelve de nuevo a archivarse la causa, como lo hizo en 2018, ha dicho que habrá que esperar en todo caso. Desde la Asociación Unificada de Guardias Civiles, Olaya Salardón ha explicado en COPE que respetan la presunción de inocencia y destaca los mecanismos de la propia Guardia Civil para identificar este tipo de casos.
29: La Guardia Civil dispone de mecanismos para detectar este tipo de conducta y actuar cuando existen indicios de que se puede haber cometido alguna irregularidad. Y eso también demuestra que esos mecanismos funcionan. Ahora lo que corresponde es dejar trabajar a la investigación, garantizar todas las garantías para las personas implicadas y esperar a que se terminen los hechos. Y si finalmente se acredita alguna responsabilidad, pues se debe actuar en consecuencia.
22: Te cuento que la Audiencia Provincial de León ha confirmado la sentencia por la que se absolvió a los 16 acusados por la muerte de 6 mineros en el Pozo Emilio del Valle en 2013, cuando se escapó Grisú y afectó a los trabajadores que se encontraban en la séptima planta de la explotación y causó la muerte por asfixia de 6 de ellos. De esta forma, la audiencia rechaza el recurso presentado por la Fiscalía. Y crece el número de médicos en Castilla y León y lo ha hecho un 23% desde el año 2019, pero persisten los desequilibrios territoriales. Se ha pasado de 14.900 a 18.400 profesionales. Este incremento de casi 3.500 médicos muestra una evolución global positiva. José Luis Díaz Villarig es el presidente del sindicato CEMS.
0: Y hasta ahora su efecto se ha compensado con el crecimiento de profesionales en activo y con médicos en formación. Ahora bien, cuando bajamos del dato autonómico al territorio, vemos que las diferencias lamentablemente siguen existiendo. No tenemos la misma disponibilidad de profesionales en todas las provincias y en todas las especialidades. Y ese es probablemente uno de los principales mensajes que queremos trasladar hoy. El problema de la demografía médica ya no puede analizarse, ni muchísimo menos, simplemente con preguntarnos cuántos médicos tenemos.
22: Todas las provincias han registrado un ascenso, encabezadas por Valladolid, con una subida del 33%. Y 8 localidades del Alfoz de Zamora tienen garantizado el suministro de agua de calidad y en cantidad suficiente para 20.000 personas, gracias al proyecto en el que han colaborado la Junta, Diputación y Ayuntamiento. Las nuevas dotaciones han supuesto una inversión de 3 millones de euros. El Gobierno de la comunidad asumirá además la explotación de esas infraestructuras durante los próximos 25 años. Lo ha anunciado el presidente Alfonso Fernández Bañueco.
3: Para el Gobierno de Castilla y León es prioritario garantizar a todas las personas el suministro de agua suficiente y de calidad. Y eso es lo que hoy aquí estamos celebrando. Que gracias al esfuerzo de todos, las personas que viven en el Alfoz de Zamora, los vecinos de estos municipios, van a tener el agua de calidad y suficiente para poder desarrollar su proyecto de vida.
22: Y en Burgos los vecinos se preguntan por qué desde hace días huele tan mal la ciudad.
4: ¡Buf! Fatal. Es que es un olor, yo no sé si a estiércol, a caca.
22: Bueno, el problema no es nuevo. Los primeros episodios se detectaron en agosto, pero en los últimos días el olor se ha extendido prácticamente por todo el término. Este martes fue especialmente intenso. El ayuntamiento ya ha puesto en marcha un dispositivo para intentar averiguar de dónde sale. Ángel Manzanedo, concejal, ha hablado de una de las principales líneas de investigación, que está en la zona industrial. El ayuntamiento se ha puesto en contacto con la Junta y los representantes de los polígonos para intentar comprobar esos procesos de producción.
6: Todos estos informes que les estoy relacionando y nuestras actuaciones de policía local en la unidad de medio ambiente focalizan el tema en esa zona industrial, ¿vale? Hay que determinar el origen de ese foco, pero la depuradora y lo que es el CTR, pues evidentemente de ahí no se produce la pausa.
22: Comenzamos el día con alguna que otra nube y con temperaturas mínimas que bajan ligeramente. 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
2: 7:30, muy tarde, ¿eh? 6:30 en Canarias, día de tormentas, nubes, granizo en el Mediterráneo, día de incertidumbre. ¿Soportará Junts la presión del gobierno y de la calle para convalidar mañana al menos uno de los dos decretos, Mari Carmen? Declaración de Vivas, muy honesto y muy claro, ayer ante la juez que investiga la invasión de Ceuta. Llamó 10 veces a Moncloa. Solo le respondieron 3. Con Sánchez habló el 30 cuando el asalto ya estaba en marcha. Un segundo que tomamos café.
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2: Hola chicos, chicas, ¿qué tal? Buenos días.
36: ¿Qué tal?
2: Hola.
36: Buenos días.
2: Hoy los medios analizan la letra de los decretos de vivienda, la pequeña, la grande, la mediana, la basura, casi todo es basura, y tratan aquí de averiguar qué van a votar los socios Frankenstein.
36: El editorial del Mundo advierte a Junts y al PNV, que son dos partidos de la derechona clásica en Cataluña y el País Vasco, que tendrán que explicarle a sus electores el apoyo a unos decretos que son, dice, de izquierda radical y que apuntillan al casero. Si Junts apoya, con que Podemos se abstenga, ya vale. Los morados decían que esto de partir en dos las medidas era una trampa. Pero ahora leo en El País que van a hablar con el sindicato de inquilinas antes de decidir su voto. Y el caso es que el colectivo que lidera la protesta en Sol ayer pidió a todos los grupos apoyar los dos decretos. Los dos. Esto sorprende algo porque uno de ellos, el blando, vamos a decirlo así, no contempla esos alquileres indefinidos que era la línea roja del sindicato. Horas antes, el presidente Sánchez dijo que es optimista de cara a la votación de mañana, veremos. Escribe Camacho en ABC que Zapatero cometió el error de no ponerse al frente del 15M, pero opina que Pedro es más listo o que tiene más intuición para colarse por cualquier rendija. La Razón ya dice que Moncloa agita a los acampados para que rodeen el Congreso mañana y así aumentar la presión. El caso es que solo tienen que subir la calle, están al lado.
2: Es decir, una concentración de unos cuantos mamarrachos en algunas plazas, ¿eso puede condicionar tanto la actuación de diputados con responsabilidad en el Congreso, Gorge?
0: Hombre, claro, cuando el gobierno más radical de la historia de la democracia decide abandonar definitivamente su responsabilidad y convertirse en activistas, pues bueno, pues esto es lo que hay. A mí me ha llamado mucho la atención esa exhibición de optimismo sobreactuado del presidente. O sea, este corte que hemos oído todos de que Sánchez diciendo yo soy optimista con una sonrisa muy forzada. ¿Por qué? Porque eso también es una estrategia, ¿eh? No es que sea optimista porque se levanta así, no. Lo que está haciendo es generar una expectativa de falsa ilusión que se convertirá en cólera antifascista en cuanto el Congreso tumbe los decretos. ¿Para qué? Para hacer causa común con el perroflautismo contra la derecha. Es decir, rodea las sedes, lo de siempre, la historia del PSOE contra el PP. Que es lo que ha devuelto, la derecha en realidad es la que ha devuelto a la casa Mari Carmen. La derecha, el alcalde de derechas de Madrid y el empresario de derechas de Urbagestión son los que le han devuelto la casa a Mari Carmen. Nadie más que esos dos, porque tenían la ley a favor para no hacerlo, pero aún así lo han hecho por pura compasión. Bueno, pero esto ya va de otra cosa. Esto ya no es Mari Carmen, esto va de Guerra Civil 2.0, lo de siempre. Y Sánchez va a ponerse al frente de esa manifestación. Y cuidado porque, a ver, yo creo que Junts se está haciendo querer. Está disfrutando del foco, que bien necesitado está de él, pero sabe que es un suicidio si vota alguno de los dos decretos. Es un suicidio porque sería un trasvase inmediatamente masivo de votos a Alianza Catalana, que en vivienda tiene el mismo discurso que Vox. Con lo cual, yo creo que sería un suicidio, pero Mirén Nogueras se está haciendo de rogar para disfrutar del foco. Pero van a votar que no, yo creo, todos. Van a tumbar los dos decretos mañana. ¿Qué pasará entonces? Pues va a pasar lo que hemos visto tantas veces, por desgracia, en este país. Se va a calentar la calle. El gobierno, como hizo ya con la vuelta ciclista y los perroflautas de Gaza, va a alentar las propias protestas. Y vamos a tener una noche de fiebre del sábado noche. Ojalá me equivoque, estoy deseando equivocarme, pero lo estoy viendo tan claro, estoy uniendo todos los puntos y estoy viendo tan claro que vamos a tener un fin de caliente con el aliento del gobierno al perroflautismo, y que puede haber disturbios y que puede haber jaleo y que puede haber carras policiales, y que porque se está preparando el terreno para eso en cuanto llegue la noticia a Sol de que, y encima fin de semana, y encima octubre, el mes de las revoluciones, se está preparando el terreno para que cuando llegue la noticia de que se han tumbado los decretos, calentara al personal contra la derecha, claro.
2: ¿Piensa eso, Mari Carmen, o sí, añade algo más?
3: Sí, porque ya lo hemos visto muchas veces. Esta no es la primera operación que montan. Ya tenemos alguna experiencia y ya sabemos cómo funciona, pero vamos, lo sabemos desde el momento en que vimos a Carlos Bardem en las concentraciones. Es decir, dices, bueno, pues esto ya se sabe lo que es y cómo acaba y lo que pretende. Los decretos, y ayer había un enorme escándalo, además, en los medios, por la chapuza, por la falta de rigor, por las contradicciones, hasta por las faltas de ortografía, si me apuras, que tenían los decretos, ¿no? Pero es que los decretos, es que no se pretende arreglar el problema. No se pretende arreglar el problema. Se pretende hacer un discurso demagógico para escamotear la responsabilidad que tiene este gobierno en la generación de este problema y endosárselo a alguien. Primero a los fondos buitres y ahora a aquellos partidos que no voten estos decretos. Esto ya lo hemos visto muchas veces. Dicho todo esto, no pasa nada. Es decir, estos señores que van a quemar la calle en Madrid el sábado por la noche, como dice Jorge, yo creo que es una predicción bastante acertada, o van a intentarlo, se representan a sí mismos. Porque España no es un país como el que está concentrado en la Puerta del Sol. Oye, en un principio seguro que tuvieron simpatías porque todo el mundo sabe que hay un problema de vivienda y todo el mundo está preocupado por ese problema. Ahora, cuando tú ya empiezas a ver que los que están ahí están más preocupados por otra cosa que por solucionar el problema, están preocupados por la demagogia, por la ideología y por atacar a la derecha, ellos mismos se descalifican y pierden apoyos. O sea, montarán un follón y España seguirá siendo un país de propietarios, de gente que tiene su piso, de gente que quiere alquilar un piso y no puede hacerlo y que tontos del todo, pues no son. Hay algunos que sí y se creerán lo de los fondos buitre. La mayoría aplica la lógica y entiende que si tú, un casero, no puede en un momento determinado recuperar su piso y está obligado a mantener al inquilino por los siglos de los siglos, ese casero va a hacer lo lógico, sacar el piso del mercado.
0: Obvio.
3: Y ya está. Es decir, tú puedes hacer una ley. Lo que no puedes hacer es obligar a la gente hacer ahí en contra de sus propios intereses. Yo esto lo veo clarísimo. Y luego ya, si quiere, creo que merece una mención la semana que lleva el gobierno. Un día incumple la Constitución con los presupuestos. Otro día tramita publica en el BOE unos decretos que no fueron aprobados por el Consejo de Ministros, porque se escribieron después de que se aprobara el Consejo de Ministros. Y ahora, ayer, tramita una enmienda pirata en el Congreso de los Diputados con el informe de los letrados en contra. O sea, estamos ya en la liquidación
0: del derecho. Para salvar el pucherazo de la ley de nietos.
3: Estamos en la liquidación del derecho. Y escribo un artículo, Josu de Miguel, dice, es que ser profesor de constitucional en esta España es llorar. Claro, es decir, es que
0: España postconstitucional, es la España postconstitucional.
2: A ver, María.
4: Yo aquí veo tres cosas, ¿no? La primera es que los dos decretos van contra la propiedad privada y le dan la puntilla al alquiler. La segunda, que es que los dos decretos van contra los pensionistas, porque el 70% de las viviendas en alquiler, de las segundas viviendas en alquiler en España, el 70% está en manos de mayores de 65 años. Es decir, son personas que están jubiladas, que tienen un piso en propiedad y un segundo piso que lo utilizan para alquilar, el 70% según los datos oficiales. Ayer salieron 4.000 ofertas, se dieron de baja 4.000 ofertas de alquiler en el portal Idealista.
2: Claro, pues ya lo tienes.
4: Entonces, ahí lo tienes todo. Pero vamos, o sea, a mí lo que más me preocupa de esto, los jóvenes no son los que tienen su ahorro en la vivienda, porque no tienen acceso a la vivienda. Son los mayores, son los pensionistas, son la generación anterior que ha trabajado como negros para conseguir tener dos pisos, tres pisos, la casa del pueblo, y que son los que los ponen en el mercado de alquiler y se lo van a cargar.
3: Pero ya sí, pero ¿sabes lo que pasa? Es que Pilar...
4: Porque como los pensionistas, o sea, es cargarse la clase media y el ahorro de este país. Es dejar dos o tres generaciones sin ahorro, ¿eh?
3: Son todos a la vez. Son los pensionistas y son los jóvenes. Los dos, uno por una razón y otro por otro, están fastidiados por este problema.
4: Por la ley de vivienda del año 23.
3: Y lo que hace el gobierno es tratar de fomentar el odio de unos contra otros, el odio de los inquilinos contra los arrendadores, cuando en realidad el problema que ha creado el gobierno fastidia tanto a inquilinos como a arrendadores.
4: Por supuesto, pero es que en los dos decretos tú vas contra la propiedad privada,
3: ¿claro?,
4: que está en manos en un 70% de las viviendas de alquiler de mayores de 65 años. Yo ahí lo dejo.
3: Sin duda, sí, sí.
2: Bueno, vamos a ver, el caso, la declaración de Vivas en la Audiencia Nacional confirmó los avisos al gobierno antes de la invasión.
36: Y todos los enfoques coinciden. Vivas avisó los días previos de que el incremento de llegadas a la ciudad era una invasión. Y el gobierno le restó importancia al enmarcarlo en el fenómeno migratorio. Llamó 10 veces a Moncloa, pero Sánchez solo se puso al teléfono ya el día 30, el día de la entrada masiva. También llamó a Álvarez y Álvarez le dijo que la relación con Marruecos era excelente. También llamó a Interior y le dijeron que sus servicios jurídicos no avalaban eso de establecer un mando único. Se puso luego un mes después. Esto puede abrir la puerta a nuevas diligencias. Os cuento por qué. Claro, la jueza investiga delitos contra la independencia del Estado, pero también posibles homicidios imprudentes. Es decir, ¿qué hicieron unos y otros para evitar que 83 personas muriesen en la entrada masiva? Hoy declara el ex jefe de gabinete del también exdelegado del gobierno en Ceuta.
2: Bueno, a ver, Gorgen, ¿qué situación deja Vivas al gobierno?
0: Hombre, casi 3 horas de declaración dan para mucho, ¿eh? Y la jueza María Tardón está decidida a llegar al fondo de la última responsabilidad o de la más alta en esta pasividad bastante ya acreditada y desde luego culpable. Y yo creo que la declaración de ayer de Vivas va a generar

0: sepamos, y la invasión o intrusión violenta fronteriza, como prefiere decir la policía y el rey, eso genera responsabilidades penales, y las vamos a ir viendo.
1: Sí, sin duda, y luego el problema es que el deterioro de la ciudad sigue, y como está todo eso fuera de control, aquello es un nido de delincuencia en todas sus variedades. Hablábamos de las violaciones, hablamos de las peleas, pero hablamos ahora mismo, que hoy está, creo que es el de Objective, cuenta que están viendo un negocio mafioso de pisos, para explotar a la gente que se queda. Entonces, está Ceuta en la legalidad directamente, entonces, y los ciudadanos que con sus impuestos religiosamente siguen encerrados en sus casas porque no sabes qué te vas a encontrar cuando sales a la calle, ¿no? Independientemente del desarrollo penal que tenga este asunto, que yo creo que es muy evidente que el señor Vivas, no es que lo diga ante la jueza ahora, es que todos recordamos cómo lo decía públicamente y nos hacíamos eco los medios durante todo el mes de julio antes de que se produjera el asalto.
2: Bueno, sobre todo como el gobierno insistía en descalificar a Vivas, y aquí, una vez más, negro sobre blanco, el gobierno ha mentido y Vivas, que es un señor honrado y normal, ha dicho la verdad, claro.
3: La noticia económica del día, Pilar: la compraventa de viviendas cae un 11%, encadena 7 meses a la baja, pero con precios disparados.
2: Tal cual, precios imposibles y caída de operaciones. Según los últimos datos, el valor medio del metro cuadrado se situó en los 2.112 euros, un 7,7% más de incremento interanual en agosto de este año que en agosto del año anterior. Son datos del Consejo del Notariado que apuntan a que las operaciones que más han caído son las ventas de pisos, el 12,7% en tasa interanual, mientras que las viviendas unifamiliares caen el 6,2%. El precio de las viviendas sigue disparado, Carlos, pero el tamaño de las mismas también es cada vez más reducido, es más pequeño. El esfuerzo para poder pagar ya no la casa, simplemente los gastos previos y la entrada se disparan entre un 30 y un 32% del valor total, dependiendo del sitio, entre 67.000 y 72.000 euros de ahorro antes de firmar la hipoteca. Y un apunte más: hoy cuenta El Mundo que el gobierno ha recortado un 21% un plan de vivienda social financiado por fondos europeos para dedicar ese dinero a pagar las pensiones.
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3: Hola, Once, Nara, buenos días.
5: Buenos días. Escándalo gordo en la selección portuguesa, ¿eh? Que Cristiano ha cogido la de Villadiego y dice que...
3: Pero fíjate que no, que Cristiano siempre ha sido tan profesional, un tipo ya tan... Yo esta salida de pata de banco no la...
5: Sí, porque además es hacerse el ofendidito, ¿no? Por lo visto, él dice que ya dirá lo que ha ocurrido, pero por lo que parece, él pactó con su seleccionador que iba a jugar el primer partido y el cuarto partido. Descansaban el segundo y el tercero. El primero jugó 57 o 60 minutos, no sé. Y en el segundo, que no pensaban jugar, había pactado que no iba a jugar, Portugal y Noruega habían empatado a uno. Y entonces lo puso a calentar el seleccionador. Y no lo sacó porque Portugal metió un gol y lo volvió a sentar. Y creo que eso le ha sentado regularcito. Y ha dicho, pues me voy para mi casa. Y se ha ido para su casa. No ha dado más explicaciones. De todas formas, Jorge Jesús, que es el nuevo seleccionador de Portugal, lo tiene complicado porque el caso ese está enquistado, pero vamos, lleva años ya enquistado, ¿eh? No ha sabido retirarse a tiempo, la verdad. Tiene ya 41 años y no está para jugar. Es que no está para jugar a la selección. Las cosas como son.
0: Siempre es difícil. El retiro de los grandes siempre es difícil. Sí. Bueno, Messi lo anunció en Argentina, yo creo que también tiene eso un impacto, ¿no? Es claro, más fácil que Cristiano se vaya a la selección cuando Messi ya ha anunciado lo suyo.
5: Sí, pero Messi ya anunció hace tiempo, ahora un par de meses.
0: Sí.
5: Y luego está lo del City, que colea y colea mucho, porque voy a explicarlo rápidamente. Una comisión independiente encontró al City culpable de todos los cargos relacionados con graves infracciones de las normas financieras, tanto de la Premier como de la UEFA. ¿Y la comisión qué dice? Pues dice que entre las temporadas desde el 2010 al 2018, el City organizó contratos ficticios con varios de sus socios comerciales para inflar artificialmente los ingresos del club.
0: Vaya.
5: Que presentó cuentas falsas y ocultó un verdadero estado de sus finanzas. Que incumplió significativamente los límites de los gastos de la Premier.

0: y de la UEFA. En fin, que todo era mentira.
1: No sabíamos que Santos Cerdán era el City. Pues,
2: sí. Aquí el que no corre vuela, ¿no? Es alucinante.
3: Sí, sí, pero puede extender, ¿no?
0: Incluso. No, no. Sí, la, se la, habla de casi de mil millones. Sí, sí, casi no,
1: la,
0: mil
1: la ministra
0: millones.
1: De Deportes británica ha dicho que es, entre las medidas que se contemplan está expulsarlo de la Premier. Veremos, sí, señor. ¿Por cuánto tiempo?
0: Pues, pueden expulsarlo de la Premier y de la UEFA también. Porque ha fallado con los dos.
4: Madre mía. Ahora, damas y caballeros, vamos a no fallar y contarles las cosas de hoy, que es un día que viene calentito, en las noticias de las 8.
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4: Las 7:50, 6:50 en Canarias. 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
10: Con octubre, la Dirección General de Tráfico estrena reglamento de circulación con especial atención a los más vulnerables, peatones, ciclistas, motoristas y los conductores de patín eléctrico. Si tienes moto a partir de hoy, tienes que utilizar calzado adecuado y guantes de protección cuando circules por vías interurbanas y calzado cerrado en cualquier tipo de vía. La obligación afecta tanto al conductor como al pasajero y no cumplirla se considera una infracción grave con multas de hasta 200 euros. Además, el casco va a tener que ser homologado, aunque esta parte de la norma no entrará en vigor hasta octubre de 2027. Hay otra novedad pensada para los atascos. Las motos van a poder circular por el arcén derecho cuando el tráfico esté detenido, siempre que la señalización lo permita y sin superar los 30 kilómetros por hora. José Manuel Navas es el coordinador del Club Turismoto.
11: Se puede adelantar por las autovías cuando hay un atasco, pues ya ni te cuento, eso ya es una gozada, saber que perfectamente lo haces, aunque casi por rutina también se estaba haciendo antes.
10: Y nos preguntamos si en los comercios especializados están notando la entrada en vigor de esta nueva normativa. El incremento no se ha producido de forma masiva, pero sí que el volumen de compras ha crecido entre un 15 y un 20%, por ejemplo, en la venta de guantes. Lo ha notado en negocios como el de Iñaki González, es el propietario de una tienda de ropa y accesorios para moto de Valladolid. Nos ha contado en COPE que espera que la cifra suba todavía aún más cuando caigan las primeras sanciones. Pero también tenemos que tener muy en cuenta la ropa homologada, y eso aparece en la propia etiqueta, por ejemplo, de los guantes.
12: Muy importante es que vayan reforzada todo el tema de la costura, porque aunque hay guantes que son muy finitos y pueden parecer un guante convencional, lo que vienen es con unos hilos más reforzados para el tema de la abrasión en caso de caída. Tienen que traer un cierre en la parte de la muñeca para que no se salgan, y tienen que traer una almohadilla en la parte básica de la mano para poder apoyar en caso de caída. Y por supuesto, lo que más pregunta el cliente, independientemente de esto, es que tengan el certificado de homologación.
10: Bueno, ¿y cuánto puede costar todo el equipamiento para los conductores de moto? Bueno, pues oscila la equipación completa entre 500 y 600 euros. Hoy en Herrera en COPE te contamos cómo te afecta el nuevo reglamento de circulación de la Dirección General de Tráfico, y hablaremos a las 12:20 con la directora provincial, con Inmaculada Matías. Buenos días, soy Laura Ríos, estás escuchando Herrera en COPE Castilla y León. Vamos a tener alguna nube que tenderá a desaparecer en estas primeras horas del día. Las temperaturas mínimas bajan ligeramente y las máximas se moverán entre los 17 y los 25 grados. Llegamos a las 7:52 y enseguida te cuento más reacciones sobre los decretos aprobados por el gobierno para regular el mercado de la vivienda.
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10: Ya te hemos contado que tanto los propietarios como las inmobiliarias aconsejan no firmar ningún contrato de arrendamiento nuevo a la espera de leer la letra pequeña de los decretos aprobados por el gobierno. Pues desde el gobierno de Castilla y León denuncian que los nuevos decretos criminalizan a los pequeños propietarios y sobre todo cargan a las comunidades. La vicepresidenta segunda de la Junta, Isabel Blanco, con atribuciones en materia de vivienda, ha criticado duramente en declaraciones a

0: COP esos nuevos decretos, una decisión que además traslada la responsabilidad a las comunidades. Señala que el Ejecutivo de Pedro Sánchez ha elaborado una normativa sin acuerdo previo y eso además va a provocar la retirada de oferta en un momento delicado para el sector.
1: Estos decretos lo que van a hacer precisamente es lo contrario, que se retiren viviendas del mercado. Nosotros hemos conocido el texto hoy, lo estamos estudiando, lo estamos analizando, vamos a ver la evolución de esta semana de ambos decretos y en función de esto se tomarán las medidas que se consideren oportunas.
0: Y nuevo impulso para trabajar en la recuperación de los municipios afectados por el incendio forestal de Burgohondo, en Ávila, que arrasó más de 40.000 hectáreas. La Junta de Castilla y León ha presentado el plan de dinamización económica de los valles del Alto Tietar, Alberche y Tierra de Pinares. Se trata de un plan que va a tener una vigencia de 3 años y beneficiará a las 20 localidades afectadas, que suman una población de casi 32.000 personas, con casi 2.000 empresas activas, 590 de ellas alojamientos turísticos. Este plan forma parte de una de las 44 medidas del plan integral puesto en marcha por la Junta de Castilla y León tras el incendio, del que ya se han ejecutado más de 16 millones de euros. Carlos García es el presidente de la Diputación de Ávila.
2: El primer objetivo es seguir haciendo atractivo esta comarca. Como bien decía el consejero, tenemos más de 8.700 plazas de alojamiento, cerca de 600 alojamientos turísticos en estas tres zonas, y nosotros lo que tenemos que hacer es buscar a través de esos diferentes bonos, a través de los turoperadores, hacerlo no solamente atractivo, sino que también en este caso complementar esa oferta económica para que cada vez vengan más turistas y más visitantes.
0: Y más de 2.200 cooperativas forman parte del tejido empresarial de la comunidad, de ellas en torno a un centenar son del sector agroalimentario, un sector que según los últimos informes del Observatorio Socioeconómico del Cooperativismo muestra una gran solidez. En los últimos 25 años, las cooperativas, propiedad de los agricultores y ganaderos, pasaron de no tener apenas relevancia económica a ser un motor imprescindible. Agrupa 39.500 agricultores y ganaderos. Pero ¿cuál es la situación actual? Para conocerla, el consejero de Agricultura, Joaquín Antonio Pino, ha tenido una reunión con las cooperativas, un encuentro que ha calificado de enriquecedor. Lo que más preocupa, la rentabilidad.
3: Es el que peor lo está pasando, los costes de producción para todos los sectores están disparados, pero el que tiene más dificultades es el sector del cereal, donde la consejería va a volcar todos los recursos que puede, donde va a potenciar todas también esas herramientas de aseguramiento de lo que son las producciones.
0: Y movilización a la vista en el sector de la educación, exigen mejoras retributivas y laborales tras años de deterioro de las condiciones de trabajo y la falta de soluciones para los docentes. Es el motivo por el que Comisiones y UGT convocan movilizaciones a partir del próximo 4 de noviembre en la enseñanza pública no universitaria. Te recuerdo que vamos a tener nubes que van a tender a desaparecer según avance el día, con temperaturas mínimas que bajan ligeramente y máximas que se situarán entre los 17 grados de Burgos y los 25 que se van a alcanzar en Salamanca. 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
2: Señoras, señores, me alegro. Buenos días. Son las 8 de la mañana, son las 7 en Canarias, de un día nuboso, tormentoso, primer día de octubre, en el que nos hemos asomado al boletín oficial del Estado y hemos visto ya el segundo decreto de vivienda del gobierno, que no se publicó ayer porque entraba en contradicción con el que sí se publicó. Es un derroche de chapuzas con el único denominador común de la demagogia y el sectarismo patológico de una banda más que un gobierno, de un gobierno que es una mafia y que no tiene vergüenza. Si usted es casero, si tiene usted un piso en propiedad, por obra y gracia de Sánchez está a punto de convertirse en un héroe. Porque lo que conocemos de los decretos de alquiler es una razón para que los dueños de pisos en España, grandes, buitres, menos buitres, carroñeros, menos, pequeños, medianos, pensionistas, salgan despavoridos ante esta basura de decretos que parecen escritos por un activista borracho en una servilleta de bar. Crea una sensación de bochorno que, en fin, es difícilmente soportable. Ayer las redes sociales eran un hervidero de denuncias de analistas sobre la falta de solvencia técnica, las contradicciones, las arbitrariedades, las ilegalidades del primer decreto. Y el símbolo de todo ello es esa exposición de motivos que parece un panfleto de los mamarrachos que están acampados en la Puerta del Sol y en más lugares, ¿eh? O sea, solo le falta a la banda sonora el ritmo de las batucadas. Es una exposición de motivos disparatada en la que se dice que Mari Carmen fue víctima de la legislación franquista y del, ha metido el machismo, porque claro, también hay que meterlo todo ahí. Todos los clásicos de la conversación tienen que estar en esa, en esos decretos en los que vienen a decir que Mari Carmen es una víctima del franquismo cuando ha estado viviendo en condiciones ventajosas gracias a Franco. Mari Carmen se benefició de la legislación franquista que creó los pisos de renta antigua. Y luego que hubo una ley del felipismo, por cierto, una buena ley, que liberalizó el sector y permitió que existiera el mercado de alquiler en España. Porque la ley de Franco era otro corralito inmobiliario como este que propone ahora la izquierda. Lo que pasa es que Franco construyó cientos de miles de viviendas. Seguramente más feas que bonitas, pero viviendas. Pero todo esto no importa a esta tropa de vividores de la política, que no les importa la caída de la inversión, el desplome de la oferta, el alza de los precios, las condiciones imposibles para acceder a un piso. No les preocupa arreglar el problema que expulsa del sistema a los más vulnerables, no digamos a los jóvenes. Ni saben ni quieren, a ellos les preocupa endosar el desastre que ha generado a la pérdida, a la pérfida a la derecha, a los malvados fondos buitre que todavía sabemos sin saber quién son. Porque no han tenido el detalle esta ministra del cacao de que nos defina exactamente qué es un fondo buitre. La literalidad del segundo decreto coincide con lo que sabíamos de su contenido y sobre todo sabemos, creemos que no va a ser aprobado. El decreto Sumar, para así entenderlo, contiene renovaciones automáticas del alquiler por periodos de 5 o 7 años. Y si el casero no quiere renovar, tendrá que indemnizar al inquilino con el importe equivalente a 12 meses de renta a precio de mercado por una vivienda similar. Es un puro delirio. Un absoluto delirio. ¿Quién ha creado esto? ¿Quién ha hecho esto? Bueno, hoy se publica, no entrará en vigor, pero seguramente mañana decae. Tengo dudas, serias dudas, de que vaya a tener apoyos en el Congreso. Todo eso ha sido un postureo ridículo. Una estafa a sus votantes de izquierda. Si ellos se lo quieren creer, allá ellos, pero es tan evidente la tomadura de pelo al personal que yo empiezo a dudar que esto le rinda algún rédito electoral. El primer decreto, pues más incertidumbre. Depende de los votos de Podemos, de Junts, de la presión que van a soportar ambos. Junts está, sabe lo que le espera en el Parlamento catalán, que es Alianza Catalana con Silvia Orriols, diciéndole: ustedes han dejado a su base electoral, a sus clientes, a sus votantes, el boutique, el pequeño propietario, los de Convergencia de toda la vida. Los de Podemos, pues las niñas de la curva, Belarra, Irene Montero, todas estas, no creo que tengan el coraje de enfrentarse a los organizadores de esta protesta, que ahí están con adoquines en las tiendas, como cuenta el alcalde de Almeida. En el caso, ya le digo que en el caso de Junts y PNV es una cuestión distinta, porque el gobierno ha incluido en el texto algunas medidas propuestas por ellos, que a lo mejor podrían ir en la dirección correcta, pero no es lo suficiente para compensar el ataque de fondo al concepto mismo de propiedad privada. Hoy ha adelantado que hay diario que Junts se inclina por votar en contra. Ya veremos. Lo cierto es que la presión es extraordinaria. Ayer se dejó ver por el Congreso a Aitor, el del tractor, Aitor Esteban, recordando sus viejos tiempos de portavoz parlamentario, y también ayer viajó hasta Waterloo nada menos que Otegi, convertido ya en el último recadero de Sánchez. El primer Santos Cerdán, ZP, ahora el negociador entre Sánchez y Puigdemont es Otegi. Y de remate, cuenta hoy La Razón que el gobierno ampara que los acampados de Sol se acerquen mañana al Congreso para presionar a los diputados. Esto se lo dije yo hace un par de días, perdón por el ya lo decía yo, que es... todo es una gigantesca operación de la extrema izquierda, que es toda la izquierda en España, para intentar culpar a la derecha del desastre que han organizado. Esto es un desastre, les digo, una basura de decretos escritos por activistas borrachos en una servilleta de bar. Es una izquierda que está tan desesperada que ha perdido la vergüenza. Con la legislación de alquileres, con su ya evidentísimo intento de dar un pucherazo censal de la ley de nietos, la ley daba la nacionalidad y con ella el derecho de voto a los descendientes de los exiliados. Luego llegó la prevaricadora Sofía Puente y dijo que nacionalidad para todos. Para todos los que se fueran, con papeles o sin papeles, barra libre, no hay que demostrar nada. Y el Supremo paralizó ese proceso. Pero este sanchismo terminal, como digo, ha perdido la vergüenza, yo creo que no la ha tenido nunca, ha decidido que si la ley no se ajusta a la disposición del gobierno, en vez de derogar la disposición del gobierno, se cambia la ley. ¿Y cómo lo quieren hacer? Con una enmienda en otra ley que no tiene nada que ver, una ley de educación. ¿Cómo será esta cacicada? Que hasta Fernando Galindo, el esclavo, un amigo, un siervo, letrado del Congreso, ha advertido que eso es ilegal. Y además hay jurisprudencia al respecto. O sea, no se puede hacer. Pues anda que preocupa mucho. Ayer PSOE y Sumar decidieron seguir adelante, aunque sea ilegal. O sea, cada paso deja más en evidencia el plan secreto que tenían, que era alterar el censo por la puerta de atrás. Los españoles no le votan, a ver si sacamos nuevos españoles para que los que no viven en España nos voten más. Y de ayer, además de la declaración de Juan Jesús Vivas ante la juez María Tardón, que ha sido muy importante, también, oiga, un secuestro de un avión en Dubái, una pelea entre dos pilotos, una caída de 5 kilómetros en tiempo récord, imagínense lo que había dentro de ese avión. Escuchen el sonido que grababan algunos de los viajeros. El piloto herido por el copiloto, que seguramente quería estrellar el avión, pudo abrir la puerta. Entraron unos cuantos pasajeros, ataron al copiloto, un dentista salvó al piloto y afortunadamente dentro del avión había otro piloto que cogió los mandos del avión y pudo aterrizarlo en Arabia Saudí. ¿Qué historia es esa? Compren lotería los que viajaban en ese avión, porque han salvado la vida de puro milagro. puro milagro, era seguramente atentado yihadista, dice el primer ministro israelí, con inspiración de Irán. Bueno, quién sabe. Ahora, cosas que ya nos cuenta Silvia Tiana en estos titulares.
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1: Pues ya lo comentabas, Carlos, hoy declara ante la Audiencia Nacional Gonzalo Sanz, ex jefe de gabinete del exdelegado del gobierno en Ceuta, lo hace después de que lo hiciera ayer miércoles el presidente Juan Jesús Vivas. Sanz sostiene que trasladó a sus superiores el aviso de un miembro del CNI sobre la convocatoria que circulaba en redes para entrar en la ciudad autónoma. Y mientras continúa la investigación sobre la entrada masiva, Italia amplía otros 15 días los controles en puertos y aeropuertos a los viajeros procedentes de España. Es la tercera prórroga desde que esta medida entrara en vigor el pasado 1 de agosto. Por su parte, el Ejecutivo de Sánchez responde aplicando la misma medida a los viajeros procedentes de Italia hasta el 8 de octubre. Ya está en vigor la reforma del reglamento de circulación. Los semáforos ya no podrán estar a la vez en ámbar para los coches y en verde para los peatones. Será obligatorio reducir la velocidad en 20 kilómetros por hora al adelantar a ciclistas o a un coche averiado en el arcén. Para los moteros será obligatorio en carretera el uso de guantes y de calzado cerrado bajo multa de 200 euros y los patinetes tienen prohibido ir por las aceras o pasos de peatones.
2: En el partidazo de COPE, Cristiano Ronaldo abandona la concentración de Portugal. Juan Castaño, buenos días.
3: ¿Qué tal? Buenos días. Vaya diferencia entre Messi y Cristiano. Messi se despide el martes en el Monumental de River con la selección argentina. Después de muchos años, después de muchos éxitos, jugará su último partido con el 10 del albiceleste. Hay organizado en Argentina un día, vamos, dedicado íntegramente a Leo Messi. Y el partido va a ser muy especial. Es un partido frente a Benin, pero da igual. Lo que importa es que Messi va a estar en el campo por última vez con esa camiseta. Y por contra, Cristiano Ronaldo se fue ayer de la concentración de la selección portuguesa en Copenhague porque no está de acuerdo con Jorge Jesús, su nuevo seleccionador. El entrenador dijo que ahí manda él y él no tolera no mandar en esa concentración. Le puso a calentar en el segundo partido, no le sacó al campo y desde entonces crucificado. Probablemente se ha acabado la etapa de Cristiano en la selección.
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1: Estrenamos octubre con cielos nubosos en la mayor parte del país. Atención a las tormentas en el Mediterráneo, pueden ser fuertes y dejar chubascos muy intensos, incluso con granizo. Especial precaución en Valencia, Castellón, el sur de Tarragona y el norte de Alicante, donde puede caer mucha agua en muy poco tiempo. A esta hora no tenemos alertas de ningún tipo, aunque la EMET tiene previsto activar a partir de las 2 de la tarde el aviso amarillo por lluvias en 7 comunidades. En alerta naranja van a estar Aragón, Baleares, Castilla-La Mancha, Cataluña y la Comunidad Valenciana.
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2: Hola Ana Grau, buenos días.
13: Muy buenos días.
2: Hola Maite Rico.
14: Hola, buenos días.
2: Antonio Naranjo, ¿qué tal?
15: ¿Qué tal? Buenos días a todos.
2: Gorge, el orden de los temas de hoy.
16: Bueno, minuto y resultado de los decretos de vivienda. ¿Aguantará la presión Junts? ¿Hacia dónde se inclina? ¿Votar en contra, a favor o solo uno? ¿Otegi es el último en ir a presionar a la casa de Waterloo? ¿Se prepara un rodea el Congreso? Cuando se enteren en Sol si decaen los decretos de que han caído. ¿Ese rodea al Congreso es previo directamente a un rodea a las sedes del PP? Todo esto ya lo hemos visto y no nos extrañaría ver el aliento del propio presidente del gobierno fundido ya con el activismo radical, como hizo con la vuelta ciclista y lo de Palestina. Vivas declaró durante casi tres horas, relató las 10 llamadas, de las cuales solo le descolgaron 3 en Moncloa pidiendo ayuda. ¿Qué nuevas citaciones se pueden derivar de esa declaración? Y esto último de la ley de nietos, Carlos, yo creo que merece un comentario. Este nuevo intento ya contumaz de colar una enmienda intrusa en la ley de educación para seguir con la ley de nietos, con la opinión jurídica en contra de los letrados. Esperemos que el Supremo siga vigilante.
2: ¿Por dónde empezamos, Ana Grau? ¿Tú crees que se aprueban estos decretos?
13: A ver, el segundo decreto es un delirio absoluto y total, o sea, es un decreto cruel, porque aparte de todo lo que tú has dicho que es verdad, es cruel con la gente que se cree que esto es de izquierdas, o sea, con izquierdas así, ¿quién necesita extremas derechas, no? Pero en el caso de Junts, a ver, yo creo que Junts va a intentar salvar los muebles, la parte más potable del decreto normal, pero lo que están negociando en realidad no es eso. Existe la posibilidad de que la amnistía caiga pronto, de que Puigdemont se nos tire por aquí, y dicen que Puigdemont quiere una foto con Sánchez en Moncloa. Yo creo que aquí están negociando a varias bandas.
2: Maite, ¿qué cree que pasa?
14: Bueno, esto está quedando claro que esto no va de Mari Carmen Abascal, que va de una estrategia política para dar el golpe de mano antes de las elecciones. Yo creo que, como dice Ana, Junts va a intentar sacar tajada. Es verdad que su electorado va a estar muy atento, y en el caso de que salga adelante el decreto disparatado e incluso algunas medidas del otro, me temo que va a haber un trasvase de votos hacia Alianza Catalana.
13: Claro. Bueno, en tromba.
14: Entonces ahí otra cosa es que Puigdemont esté pensando en sí mismo. Eso ya,
13: como siempre.
2: ¿Y Antonio, cree que sale todo esto?
15: A mí me da igual lo que pase con los decretos. En realidad lo que me parece gravísimo es tener un gobierno y un presidente del gobierno que es capaz de aceptar que se debata, bueno, pues como hizo con Puigdemont, sobre referendos de autonomía, sobre la propiedad privada en España. No va a salir adelante, pero tener al frente del país a un señor que vuelve a subastar las cuestiones más sagradas para contentar a sus socios y enfrentar a la sociedad, vendiendo la idea de que el problema de la gente que no tiene casa es lo que la tienen, me parece terrible, porque es otro ingrediente más en ese cóctel de confrontación social y de división de España en el que él se mueve muy a gusto.
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10: La salida de emergencia la abre Mar Vidal. Buenos días, Mar.
11: Muy buenos días, Carlos. ¿Qué tal?
10: Oye, Salvador Illa ha anunciado que la Generalidad de Cataluña pagará la mitad del piso a los mayores de 40 años que no consiguen hipoteca.
11: Así es, pero el verbo está mal elegido, Carlos. La Generalitat no paga la mitad de tu piso, se queda con la mitad. Entre el 50 y el 60% según tu edad. Durante 40 o 50 años, tú vives en el 100% de la casa, pero eres dueño de medio piso. Y ojo, porque no es un invento nuevo, ¿eh? Es la propiedad compartida del Código Civil catalán aprobada en 2015. Una ley que permite algo muy concreto, que el copropietario te cobre por usar su parte. Y aquí viene lo interesante. El Govern todavía no ha dicho si aplicará ese canon ni a qué precio podrá recomprar la parte pública cuando quieras ser el dueño de verdad. Y esas dos cifras son las que deciden si esto es una ayuda o es un alquiler con escrituras.
10: Es decir, que tienes un socio en casa durante medio siglo y ese socio, pues, eso somos todos los contribuyentes.
11: Exacto, los 100 millones destinados a ese plan salen del presupuesto, no de su bolsillo, pero no es un regalo a fondo perdido. Además, la Generalitat cambia dinero por ladrillo. Lo que sí hay aquí es capital público inmovilizado, riesgo inmobiliario y medio siglo de gestión. Pero conviene dimensionar la cifra, porque con pisos de 80 metros a precio medio catalán, 100 millones dan como mucho y tirando largo para unos 800. Y cuenta que en un solo trimestre Cataluña firmó más de 20.000 hipotecas sobre vivienda, o sea que poquita cosa. Y hay algo más importante aún. Esto no añade ni una sola vivienda al mercado. Ayuda a más gente a pujar por las mismas casas. Y si el programa creciera, pues parte de esa capacidad extra acabaría en el precio. La Generalitat no abarata la vivienda, abarata el trozo de vivienda que te toca comprar.
10: O sea, madre mía. Bueno, hasta mañana, Marc.
11: Hasta mañana, Carlos.
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5: Los semáforos Pelican de Salamanca cambian desde hoy jueves su regulación. El ayuntamiento modifica su funcionamiento para adaptar los tiempos de paso y mejorar la circulación en estos puntos de la ciudad. El alcalde Carlos García Carballo explicó ayer los detalles de esta medida durante un acto sobre transporte urbano.
6: Nuestra policía local lleva ya tiempo estudiando la repercusión de esta medida en el tráfico de la ciudad. Va a ser una medida que afecte sin duda alguna a la fluidez del tráfico en Salamanca. Y estamos hablando de autobuses, también a las frecuencias de los autobuses. Vamos a ver si conseguimos superarlo, porque si no va a ser una medida que comprometa seriamente las frecuencias y los tiempos de paso de autobuses y también la fluidez del tráfico en la ciudad.
5: El cambio forma parte de las medidas para mejorar la movilidad en la ciudad. En este mismo contexto, el ayuntamiento anunció también la creación de la nueva línea 16 de autobús que conectará a Puente Ladrillo con los alcaldes y dará servicio al nuevo centro de salud de Prosperidad. Está previsto que entre en funcionamiento en 2027. Buenos días, soy Jesús Torrens. 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Vamos con el tiempo. 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En un momento hablamos de una noticia de la Conferencia Episcopal Española relacionada con el fútbol.
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5: El seleccionador nacional de fútbol, Luis de la Fuente, recibirá uno de los premios Estela el próximo 28 de octubre en la Universidad Pontificia de Salamanca. El reconocimiento pone en valor la dimensión educativa de su liderazgo, su trayectoria vinculada al deporte, especialmente su capacidad para formar equipos y transmitir valores. Además, en la misma ceremonia se entregará el premio especial del Consejo General de la Iglesia, la educación al quinto centenario de la Escuela de Salamanca. El reconocimiento será compartido por la Universidad de Salamanca, la Universidad Pontificia y la Facultad de Teología de San Esteban. Y en sucesos, la Guardia Civil busca a Agustín, un hombre de 89 años, desaparecido este miércoles en Ledrada, y solicita la colaboración ciudadana para tratar de localizarlo. Según la información difundida, Agustín fue visto por última vez sobre las 8 y cuarto de la tarde, cuando caminaba en dirección a Ledrada por la carretera de la Diputación 250, a la altura del paraje de La Cervera. En el momento de su desaparición, llevaba pantalón de chándal negro, camisa de rayas azules y blancas y chaqueta de chándal gris. Efectivos de la Guardia Civil de Letrada, Béjar y Linares participan en el dispositivo de búsqueda y realizan tareas de rastreo en la zona. La Guardia Civil pide a cualquier persona que pueda aportar información sobre su paradero que contacte con el 062. Y en cultura, desde hoy hasta el 30 de octubre, los grupos y solistas de Salamanca pueden participar en el 7º concurso municipal de bandas y o solistas, con temas propios y de cualquier estilo musical. 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
5: La clave de Ángel Espósito es la jueza de Badajoz, Beatriz Viedma. Las cloacas del PSOE, ojo a este asunto, tenía hasta fotos de ella en el gimnasio. ¿Qué tal, Tron? Buenos días.
6: ¿Qué pasa, Tron? Buenos días. Esto se pone cada vez más divertido y no ha hecho más que empezar. Me refiero a la acusación particular de la jueza Beatriz Viedma en el caso Cloacas. La jueza ha trasladado a Pedraz que tiene testigos de los contactos de las cloacas con los clanes de la droga, ya sabes, para actuar contra ella, para eliminarla. La magistrada del caso David Sánchez ha aportado vídeos de los ataques del ex juez Sáez de Tejada en YouTube. Escúchale.
7: Ya sabéis que os veis en las concentraciones contra leyes del Parlamento, te ves con el decano, te ves en las concentraciones, en las reuniones del colegio, lo sabemos ya, el colegio de los niños, también te ves allí.
6: Hasta el colegio de los niños. Por cierto, también hay fotos de ella en el gimnasio. La jueza aporta conversaciones entre Leire y este Sáez de Tejada, expulsado ya en su día de la carrera judicial. La cuestión es, ¿de verdad la idea de los narcos de Badajoz o de fichar al pollo este se les ocurrió solitos a Leire y a Santos Cerdán? ¿Alguien se cree que el number one no sabía nada? Nos escuchamos, Tron.
5: Hasta la tarde. 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
5: Maite Rico, Antonio Naranjo, Ana Grau. No sé por dónde empezar. Yo me abruma tanto todo. Me abruma esto que Luis Sánchez Moliné llama los parcelistas del paraíso en la Puerta del Sol. Me abruma que vayan a rodear el Congreso. Me abruma la basura de decretos. Me abruma el asunto de la ley de nietos, esto que ha contado el Trump, me parece, bueno, en fin. Tremendo. Estamos gobernados por una mafia, por quién es el que ha escrito estos decretos, que además llevan hasta faltas de ortografía. Da la sensación de que está escrito en la servilleta de un bar. Sí, pues, todo de verdad me abruma hasta límites que, a ver, Ana Grau, tú que eres una persona de orden en la cabeza, ¿te importa ponerme todo esto en orden una cosa detrás de otra?
9: Bueno, hombre, yo creo que aquí se está, o sea, el gobierno no aprueba decretos, que evidentemente en este caso sí que ya tiene los apoyos, aprueba titulares. Entonces, como ha dicho ya alguien por aquí, la clave es que el que no tiene casa odia al que la tiene, ¿no? Entonces, en vez de reflexionar sobre a dónde nos han llevado estas políticas de izquierdas que van cavando la tumba, se ha acuñado el concepto de que hay que colgar de la viga más alta al rentista. Bueno, en España, detrás de un rentista, incluso si alguien se puede permitir ser un rentista, que cada vez son menos, hay alguien que se deslomó pagando un piso y que pagó sus impuestos, pagó sus hipotecas y ha tenido todo el derecho de transmitirlo en herencia a sus hijos. Entonces, a ver, estos ataques a la propiedad privada además no van a pasar el filtro del Tribunal Constitucional, o sea, es todo postureo, pero yo me recuerda, y espero que nadie piense que estoy exagerando, cuando en la Segunda República, que tuvo cosas buenas, los comunistas dirigidos por la Unión Soviética y los anarquistas decidieron que había llegado el momento de hacer experimentos sociales, la cosa acabó como acabó. Y cuando hay un levantamiento de extrema izquierda desde las instituciones, las consecuencias son imprevisibles. Y ahí lo dejo de momento.
5: Maite, a ver, ponme orden.
2: Bueno, el orden es que ya se había pronosticado que los últimos tiempos o los tiempos cercanos a las elecciones Sánchez iba a intentar incendiar lo que pudiera, y lo está haciendo a todos los niveles. Lo estamos viendo en Ceuta y lo estamos viendo en la Puerta del Sol. Como decía antes, está claro que esto no tiene que ver nada con Mari Carmen Abascal. Se está preparando desde hace tiempo. Es una red perfectamente organizada, financiada, y ahora están varios medios, destacan esto, el sindicato de inquilinas y una serie de organizaciones afinas, financiadas por el propio gobierno y sobre todo las instituciones de la Generalitat catalana y que controlan los socialistas catalanes, y que curiosamente, oye, Cataluña es un lugar donde faltan, donde hay tres veces más desahucios que en Madrid, un problema de vivienda peor que en Madrid, y sin embargo todas las protestas se están centrando en Madrid. Lo que estamos viendo en Sol no es una concentración por la vivienda, sino una concentración de asedio a Isabel Díaz Ayuso, de asedio al Partido Popular, que hemos visto ahora para pasar a Génova y va a pasar efectivamente a rodear el Congreso. Entonces claramente estamos en un proceso de desestabilización tanto en la calle como en el Parlamento. Lo de la ley de nietos, la enmienda intrusa, es ya el colmo de la indecencia política que va practicando el Partido Socialista con estos pactos desde que llegó al poder, ¿no? Pero ya digamos que es la máxima degradación de una tendencia que estamos viendo pues con este gobierno desde hace ya varios años, ¿no?
5: Uh-huh. ¿Y Antonio?
4: Creo que lo primero que hay que hacer es algo de pedagogía, porque teniendo en cuenta que hay millones de personas en España que evidentemente sufren las consecuencias de combinar tres factores terribles, que son unos sueldos modestos, con un precio de la vida absolutamente disparado y con una incapacidad para encontrar un techo bajo el que vivir, que se puedan permitir, habrá muchas personas que digan, bueno, y estos están poniendo el acento en la parte secundaria en lugar de la primaria, ¿no? Entonces a esa gente lo que hay que decirle es que tanto...
9: Que esto es un timo.
4: Claro que es un timo, y que no solamente no beneficia la búsqueda de soluciones, sino que las aleja, porque va a restringir más aún el mercado de la vivienda, porque ya puede Sánchez regular la felicidad por decreto, como hacen los chavistas, que no puede obligar a la gente a sacar su vivienda al mercado de alciler.
9: Y el lugar no pudo ni Franco, que por eso cuando...
4: Claro, empezar... Claro. Sí, pero es que habría que empezar, Ana, por hacer que la gente que tiene una vivienda que seguramente no le importaría sacar al mercado de alquiler, le resulte, perdóname la expresión, sexy hacerlo, porque consigue unos ingresos, consigue una seguridad jurídica, incluso un reconocimiento social. En lugar de hacer eso, lo que están haciendo
9: es criminalizarles. Es puro sadomaso ahora.
4: Sí, y además criminalizarles, llamándoles rentistas y vendiendo la pavorosa idea comunista de que lo que hay que hacer es repartir la miseria en vez de generar abundancia. Entonces, Sánchez lo que hace es salirse, como siempre, de la ecuación del problema que él mismo ha generado, para intentar buscar una pelea de trincheras que unas veces es entre rojos y azules, otras veces es entre empresarios y trabajadores, y ahora es entre inquilinos y propietarios, añadiéndole además un componente electoral que es el de incendiar las calles, el de acosar al gobierno de la Comunidad de Madrid, permitiendo una acampada agresiva frente a la sede de la Comunidad de Madrid, mientras él lleva a la fiscalía las protestas en Ferraz, e insisto mucho en esto, acordona los juzgados de la Plaza Castilla cuando va Begoña Gómez, y cierra el espacio marítimo cuando él se va a bucear mientras Ceuta está invadida, ¿no? Entonces, claro, el resultado final de esto, ¿cuál es? Pues que esto lo lleva diciendo Herrera muchos días, y creo que tiene toda la razón. Él está preparando una precampaña electoral, incendiando las calles para mantener esa llama abierta si él se queda en la oposición y no consigue gobernar pese a sus trampas con la ley de nietos y con lo que haga falta. Entonces, claro, lo que tenemos es a un presidente antisistema que está al frente de una mafia corrupta que persigue a los jueces, persigue a los periodistas y además quiere ya un enfrentamiento civil en las calles.
5: Bueno, y esa mezcla de porro y orina que es la concentración de la Puerta del Sol, ¿creéis que Moncloa está intentando agitarles para que rodeen el Congreso?
2: desde luego está si no agitándoles, está mostrándose muy condescendiente. Eso por ser suave. Han banalizado el mobiliario público, el oso y el madroño, conoces y martillos, por cierto. Han vandalizado la placa que rinde homenaje a 13 asesinados por ETA. La policía ha encontrado machetes dentro de algunas tiendas. Todo esto lo sabe perfectamente el Ministerio del Interior. Y no hace nada porque el delegado del gobierno tampoco pretende que se haga nada. Están realmente cercando ya cada vez más la sede de la Comunidad de Madrid. Es tan burdo todo, porque ya el propio ayuntamiento y la propia comunidad han exigido que se evacúe a toda esta gente y no lo van a hacer, no lo van a hacer porque justamente les interesa que estén ahí. Por cierto, que además ahora se acerca el 12 de octubre y hay actos previstos por el Día de la Hispanidad. Qué buen momento para boicotearlos y para crear todavía más enfrentamientos. Es una amalgama de perroflautas, de tontos, de caraduras y de idealistas y hasta pro grupos pro jamás están ahí metidos, ¿no? Que son los que sacan siempre cuando justamente quieren crear bronca y desestabilizar las calles. Han tenido perfectamente 8 años para resolver todos los problemas de la vivienda y al revés, como decía Antonio, faltan 750.000 viviendas. Sánchez es el presidente que menos vivienda social ha construido de toda la democracia. Se ha perdido el 40% de la oferta del alquiler y ahora vienen a preocuparse, ¿no?, por los pisos y por los inquilinos. Realmente lo que hablamos, la purria, que para mí es una purria, que está en la Puerta del Sol. El peligro que tiene es que cuando la ultraizquierda se moviliza puede ser muy violenta y de ahí podemos estar viendo después, rodea al PP, rodea a Génova, rodea al Congreso.
9: Hombre, yo me gustaría hacer una pregunta, que es ¿quién se puede permitir estar acampado un lunes por la mañana y un martes por la mañana en la Puerta del Sol? Yo no. O sea, la clase trabajadora, en la que me incluyo, tenemos otras cosas que hacer. Lo digo porque aquí en Cataluña, en todas las manifas de estas indepes agresivas, te encontrabas niños y jubilados. Y además eran de pago algunas de estas manifas. O sea, la gente cobraba por ir allí a liarla, ¿no? Entonces, claro, has utilizado la palabra purria, pero yo diría algo más. O sea, digamos, esta gente, evidentemente la gente que trabaja, que levanta la persiana, que tiene responsabilidades, obligaciones, no está acampada en ningún lado. Y los que están acampados en algún lado nunca le han solucionado nada a nadie. Porque finalmente hasta Mari Carmen Abascal va a conseguir quedarse en su piso gracias a una gestión de la empresa municipal de vivienda del Ayuntamiento de Madrid, hasta donde yo sé, gobernado por el PP.
5: Sí, sí. Una Mari Carmen que dice... Pues sí. Digo que esto lo ha escrito un activista borracho. Mari Carmen ha sido víctima del machismo retrógrado. Bueno, sí. Pues, habría que incluirlo, porque no han metido el cambio climático de milagro, pero víctima de la represión franquista y
2: de las leyes.
9: Pero si Franco es el que se inventó los alquileres estos indefinidos que ahora, sí, que ahora sí, reivindica sí. La izquierda.
2: Sí, y Mari Carmen vivía con Franco.
9: Franco rectificó. Porque Franco se dio cuenta de que todo un dictador no podía obligar a la gente a alquilar, porque claro, no se puede ser a veces franquista y comunista y a rizar el rizo. Entonces, fue entonces cuando construyó masivamente vivienda pública, que como ha dicho Carlos, sería más bonita, más fea, pero era vivienda. Estos ni construyen, ni viven, ni dejan vivir.
4: Pero si el mejor ejemplo de que esto es una campaña de estampida y para disipar la atención sobre Ceuta, que desgraciadamente lo han conseguido, sobre Begoña, sobre Dermano, sobre la financiación del PSOE, sobre esa mafia que quería cargarse a un juez, sobre cosas que queríamos no poder ver con nuestros ojos y las hemos visto, es que ante un problema en el que hay un consenso absoluto, y es que es muy difícil vivir en España cerca de donde...

0: evidente, que es construir un parque de vivienda social
1: rotatorio,
0: porque aquí se hizo mucha vivienda, por ejemplo, en la Comunidad de Madrid, con la que luego se ha especulado, porque a los 15 años, o no me acuerdo el tiempo, ya se podía vender en el mercado libre a precios ya actualizados. Bien, si ante eso, que era más que razonable encontrar un consenso, han optado por prender una hoguera y echarle gasolina, es porque obviamente la intención no es atender el problema de la vivienda, sino generar un McGuffin, que decía Hitchcock, un relato alternativo para despistar al personal de lo grave de la situación, y al mismo tiempo convertir esto en una herramienta de confrontación directa con la oposición. Lo que pasa es que les va a salir mal, porque lo que no se dan cuenta es que en España hay una abrumadora mayoría, esto que decía, la mayoría silenciosa, que está ahí, entre la cual está también la masa social de votantes del Partido Socialista de 60 años, que están horrorizados viendo que el presidente del gobierno acepta debatir nada menos que sobre la gestión de su propiedad privada, y eso al Partido Socialista no le va a beneficiar, digan lo que digan. La gente ve las estampas de la Puerta del Sol, y sea de derechas o de izquierdas, es que, bueno, pues se espanta viendo ahí a unos señores fumando porros, subiéndose a los hoy al madroño, ondeando banderas como si estuviesen en Berlín, tomando el Reich y haciendo ese tipo de cosas. Saben perfectamente que esa no es la solución.
2: Y una pregunta que me hago, que vuelve a lo que os había preguntado al principio de la charla: ¿qué gana Junts? ¿Qué gana Junts o qué gana el PNV dándole oxígeno a Sánchez en estos últimos compases?
1: A ver, Junts, ya os he dicho, a ver, por un lado, Junts está el sector botiguer, el sector petit propietari, el sector ai, y estos pueden vender, no, nosotros vamos a meter un poquito, vamos a garantizar, vamos a corregir, vamos a hacer una acción quirúrgica. Pero también se habla, se dice, se comenta que como el otro sector, el de Puigdemont, solo se levantan, se acuestan y echan la siesta pensando en la amnistía de este señor, entonces que todo gira en torno a eso, y dicen que la amnistía podría estar al caer, que Puigdemont podría estar al caer, que se está negociando la posibilidad de que se haga un Tarradellas, o sea, de que se vaya a la Moncloa y se haga una foto con Sánchez, que eso, si lo hace, va a ser un suicidio electoral, porque él se cree que esto le va a dar va a entrar en la historia. Lo que va a pasar es que sus votantes, digamos, de orden, ya están hartos de números, y los de no de orden se van a ir en tromba a votar a Oriols, como decía aquí Maite. Pero bueno, que yo creo que Junts, como siempre, tiene cartas a la vista y cartas tapadas.
2: Sí, pero yo no veo lo que gana dándole aire a haciéndole un favor a Sánchez.
0: Es que no se lo va
1: bueno,
0: a dar.
1: Bueno, no, pero es, a ver, puede ser que no acaben votando nada, ¿no? Pero bueno, ellos están intentando matizar, negociar alguna cosilla, pero ya te digo, por un lado hacen esto y por otro han presentado una iniciativa de reprobación de Salvador Illa, o sea que tienen ahí una esquizofrenia importante.
0: Yo creo
1: importante.
0: Que los tiros van por otro lado. En los próximos días se va a dirimir el retorno de Puigdemont a España.
1: Eso es lo que decía yo.
0: El Tribunal Supremo no parece que vaya a pelear por llevar a Europa este asunto, y es probable que le hayan mandado el recado a Puigdemont de que lo pueden retrasar. Solo se me ocurre esa razón, esa extorsión de mandando.
1: No, pero es que Puigdemont quiere una foto, pero, quiere una alfombra roja, pero, quiere un reconocimiento, sí. Quiere que le traten como un exiliado de
0: bueno, yo creo
1: de
0: que lo que quiere es volver a España, y con eso, que también es irónico, ¿no? Que se esté perdiendo la parte donde la espalda pierde su noble nombre por volver a España. Pero bueno, pero yo creo que Puigdemont, por mucho corifeo que interprete sus cosas ahora diciendo que va a firmar, no va a firmar. Sabe que es un suicidio político en una Cataluña en la que él está en retroceso. Sabe que su base electoral no puede estar con los perros flautas ni con Sánchez, y sabe que eso le haría prácticamente imposible competir con Silvia Orriols. Entonces, por mucho que digan, yo estoy seguro que Junts no va a firmar, y también estoy seguro de que, pese a eso, acelerarán la amnistía completa.
3: Sí, estoy de acuerdo con Antonio. Yo creo que no ganan absolutamente nada, ni Junts ni el PNV. Es más, van a contribuir a perder electorado, porque se van a diluir con todo un sector de la izquierda que jamás les apoyaré, que jamás les votaría. Entonces me da la impresión, y francamente sería lo deseable, que estos dos decretos van a acabar en un fracaso. Pero bueno,
1: pero mira, el primer decreto es horrible, pero es que el segundo es espeluznante. Entonces, no, al final,
3: eso que ya tienes que indemnizar, sí, al inquilino, sí, 12 meses en el caso de que
1: eso es el muñeco diabólico.

0: No, es Hugo Chávez dándose un paseo, ¿os acordáis esa escena? Diciendo, a ver esa casita, expropiese, esa, expropiese, alcalde, expropiese. No, pues eso es lo que está haciendo.
1: Ya, pero si Junts...
0: Que por otro lado, y esto es que decirlo es demagogia, no. Él y su gobierno, ellos sí que son grandes tenedores y multipropietarios, y por cierto, que es que me parece escandaloso, debería aclarar el ministro Óscar López, que también está agitando estas protestas, si no estaría bien liberar el ático sobre el cual el suegro de Pedro Sánchez montaba prostíbulos y que sigue siendo patrimonio público de Muface y está en manos de la familia política del presidente del gobierno, porque claro, aquí están
1: Óscar López, que tiene cuatro propiedades, que tenía cuatro propiedades, ahora dice que una ha vendido. Ahora que ha vendido una, pero en fin, el 20% de los diputados del PSOE es propietario de tres viviendas o más. Y el famoseo que está ahí paseándose por Sol, todos, casi todos han tenido y tienen en negocios inmobiliarios.
2: Por eso se pueden permitir no trabajar y estar acampados.
0: Sí, pero uno de ellos, Daniel Guzmán, echó a los ocupas. Y luego no eran vulnerables y luego encima le condenaron por agredirles, ¿no? Y sin embargo va allí con todo su papo a la acampada de la Puerta del Sol a decir que tienen razón. Es que son
1: Ana Belén, Aitana, la cantante, la Sánchez de Gijón tuvo también en sus... Todos han tenido empresas o tienen, Almodóvar ni te cuento, de bienes raíces y de compra-venta
0: de inmuebles. Porque casi todas las empresas en los objetos sociales incluyen eso, con lo cual, si incluir el objeto social de una empresa, la adquisición o comercialización de inmuebles te excluye como comprador, que es lo que pone en el decreto 1, más o menos, aunque no han definido lo de fondo buitre, en realidad ninguna empresa de España podría hacerlo, porque todas, absolutamente todas, se dedican a lo que se dediquen, suelen incluir eso por una razón obvia, pueden necesitar locales comerciales, naves, en fin, y todas estas cosas.
3: Y no me gustaría marcharme sin, o al menos una de las dos cosas, el caso Cloacas, que va avanzando sordamente, pero que va avanzando hacia lo que puede ser un problema muy serio al Partido Socialista como organización criminal. Y la ley de nietos. A pesar de que Fernando Galindo, que es un esclavo, un servidor, un amigo, un siervo, el letrado de las Cortes, ha dicho que no se puede meter una enmienda en una ley de educación para arreglar la prevaricación de Sofía Puente con la ley de nietos, estos siguen insistiendo también sordamente por ahí, por abajo, a ver si así lo cuelan y meten la alteración del censo.
1: Que quieren dar rango de ley a la instrucción famosa de Sofía Puente, cuyos efectos están paralizados por el Supremo y que supone que los españoles que salieron entre el 36 y el 55 todos eran exiliados sin exigirles prueba alguna. Entonces esta trampa, esta enmienda intrusa metida en una ley de educación no solo contraviene las instrucciones de del criterio de los letrados de Fernando Galindo y compañía, sino también de la propia doctrina del Constitucional, porque mezclan cosas que absolutamente que no tienen nada que ver. O sea, es un fraude como la copa de un pino.
3: Pues ya veremos.
0: Solo falta... No, espera, todos confiando en el Tribunal Supremo, pero que el Tribunal Supremo sea la última barrera, lo dice todo de la degradación democrática de España. Es que solo les falta mandarle, por mezclar ambas cosas, ¿no? A una organización de narcotraficantes de Badajoz, al Tribunal Supremo y a Fernando Galindo, para que si no entran en razón y les permiten alterar el censo electoral, pues les rompa las piernas. O sea, ¿pero qué es esto? Menuda mafia.
3: No, mafia, el BOE. Gobierno,
1: sí, no, no, estamos llegando a un extremo que yo me recuerda, pues, algunos países que conozco de América Latina y por no hablar también de Sicilia. Es el crimen organizado en el poder.
2: Sí, y yo quisiera recordar que esto no va contra nadie, porque a ver, todos los que tenemos la nacionalidad española tenemos que cumplir unos determinados requisitos para votar, desde una edad hasta un empadronamiento, hasta no tener sufragio restringido, por ejemplo, por antecedentes penales o por estar en la cárcel. Entonces, una persona que yo no veo mal que le den la nacionalidad a un descendiente de españoles, pero que una persona que no ha pisado España en toda su vida y no tiene ni idea de quién es nada, pueda votar automáticamente, pues hombre, yo creo que va un poquito contra todo el sentido común.
3: Bueno, que tengáis un día muy feliz y vamos a ver los movimientos tectónicos de este jueves, que promete ser apasionante, y el día de mañana.
2: Seguro.
3: Mañana. ya ni te cuento.
0: Seguro, seguro.
3: Bueno, pasarlo bien y gastar poco. Eso era un dicho muy catalán. Ese. José Bube y gasté un poco.
2: Un abrazo a todos.
3: Adiós. 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
3: A las 9 nos fijamos en lo que importa, lo que sigue importando con Alejandro Requeijo. Hoy, Alejandro, a mí me sigue teniendo impresionado lo que ha pasado en un avión lleno de israelíes.
24: Es increíble.
3: El avión que bajó no sé cuántos kilómetros a caída libre y que se salvó, pues, porque había un piloto, un dentista y una serie de valientes dentro. Cuéntame, repásamelo rápidamente.
24: Te lo repaso con detalles desde la óptica israelí. Mira, resumimos rápidamente. Vuelo desde Dubái hacia Tel Aviv, 170 israelíes a bordo. En medio del trayecto el avión empieza a hacer movimientos extraños, cae en picado. Varios pasajeros se mosquean y entran a la fuerza en la cabina. Se encuentran con un piloto apuñalado y signos de pelea. Retienen al presunto agresor y entre el pasaje, como dices, había un piloto que se hace con los mandos del avión y aterriza a salvo en Arabia Saudí. Bueno, el gobierno israelí lo considera un intento de ataque yihadista, un 11S en Israel, dicen. El caso es que esto ha sucedido, Carlos, apenas a 4 semanas de las elecciones, bueno, pues más trascendentales que se recuerdan en Israel. Netanyahu se la juega y las encuestas dan un empate entre su bloque y el de la oposición. A ver si un día te cuento con más tiempo cómo están esas elecciones, porque son de lo más enrevesadas. No descartes con que Netanyahu vuelva a gobernar o que incluso haya que repetir elecciones. El caso es que empiezan a emerger enfoques en Israel que andan un poco mosca. Se preguntan si Netanyahu ha querido apuntarse un tanto con esto del avión, y las sospechas vienen porque el día antes Netanyahu lanzó mensajes de que había riesgo de sufrir un ataque externo. Se grabó incluso un vídeo en una base aérea y dijo textualmente esto: tenemos indicios de que de cara a las elecciones nuestros enemigos intentarán atacarnos. Bueno, pues al día siguiente lo del avión.
3: Hombre, Netanyahu ha construido una imagen, un relato. A él le gusta presentarse como la única garantía de firmeza y de seguridad frente a los rivales. Yo creo que ha aprovechado el tirón.
24: Es casi su principal baza electoral. Si algo así como yo represento la firmeza y la astucia frente a todos estos rivales que en realidad lo que quieren es pactar con nuestros enemigos existenciales. Por eso Netanyahu no quiere, entre otras cosas, ni ir a hablar de una comisión de investigación para analizar los fallos de su gobierno el 7 de octubre. Y por eso le conviene tener siempre frentes abiertos. Ayer se reunió con los supervivientes del avión, vídeos, fotos, abrazos. Pero casi lo que más ha mosqueado en la oposición es ver a sus partidarios presumir tanto sobre la astucia de su líder, que es el único con capacidad de anticipar ataques como el de ayer del avión. Haaretz, que es el medio israelí más conocido, abre a esta hora con el siguiente enfoque: Netanyahu debería tener cuidado al afirmar que previó una amenaza que no logró prevenir. Esto que parece un trabalenguas, Carlos, lo que dice es que, oye, si sabías algo, ¿por qué no avisaste para que el avión no despegase? Claro, en Israel a mí me suelen advertir que los europeos le hacemos mucho caso a Haaretz y que allí apenas tiene ya influencia. Pero me voy a otro medio, Yediot Ahronot, que es el medio con más difusión allí en Israel, y dice esto, una pregunta: ¿tenía Israel aviso previo? Y se basan en que el ministro de Defensa ha dicho que el aviso de Netanyahu se basaba en informes de inteligencia. Claro, no los ha detallado. Así que, conclusión, Carlos, o el primer ministro Netanyahu ha querido apuntarse un triple, o si sabía algo, se le puede volver en contra.
3: No, cierto, cierto. Todos los días a las 9 en Herrera, en COPE, lo que importa con Requeijo. Alejandro, también lo pueden seguir en El Confidencial. Hasta mañana.
24: Hasta mañana.
3: Bueno, pues menudo día el de hoy. Hoy es un día para no perderse un solo detalle de lo que va a pasar. Y mañana tampoco. Pero hacemos un resumen de la actualidad ahora a las 9, Jorge.
0: Pues sí, Carlos, porque ya está publicado en el BOE el segundo decreto de vivienda. No hay cambio respecto a lo que ya conocíamos. Incluye la prórroga automática de los alquileres por 5 años, una indemnización para los inquilinos si el propietario decide resolver el contrato de su propiedad por un motivo que no recoja la norma. Esta compensación, ojo, sería de al menos el equivalente a 12 mensualidades de la renta. En 24 horas llegará la verdadera prueba de fuego para este y para el otro decreto, cuando el Congreso tenga que votar su convalidación. A esta hora del jueves los apoyos siguen sin estar asegurados, ¿eh? Veremos qué hacen los socios de Pedro Sánchez, que depende sobre todo de lo que decida una vez más Carles Puigdemont y su partido Junts. Precisamente hoy se cumplen 9 años del referéndum ilegal del 1 de octubre. Y hoy declara ante la Audiencia Nacional Gonzalo Sanz, ex jefe de gabinete del exdelegado del gobierno en Ceuta, el primero en dimitir. Lo hace como testigo en el marco de la investigación sobre la entrada masiva en la ciudad autónoma el pasado 30 de julio. Este miércoles abrió turno de comparecencia el presidente de Ceutí, Juan Jesús Vivas, ratificó en sede judicial que llamó a Moncloa hasta en 10 ocasiones, pero que solo recibió respuesta, solo le descolgaron el teléfono al otro lado en 3 de ellas, cuando ya era demasiado tarde. Precisamente la Audiencia Nacional ha aprobado un plan de refuerzo ante el aluvión de peticiones de asilo en Ceuta. Sobre ello charlaremos en unos minutos aquí en Herrera en COPE con el presidente de la Audiencia Nacional, con el magistrado Juan Manuel Fernández. Y ya está en vigor la reforma del reglamento de circulación. Algunas medidas, te cuento. Mira, los semáforos ya no podrán estar a la vez en ámbar para los coches y en verde para los peatones, que era un poco confuso, la verdad. Y será obligatorio reducir la velocidad en 20 kilómetros por hora al adelantar a ciclistas o a un coche averiado en el arcén. Además, los moteros deberán llevar guantes y calzado cerrado, nada de ir en chanclas con el scooter, en carretera bajo multa de 200 pavos, mientras que los patinetes tienen prohibido ir por las aceras o por los pasos de peatones. Ahora un minutito para tu COPE más cercana.
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1: Dentro de media hora, a las 9:30, se presenta el informe de la economía provincial de Salamanca, elaborado por especialistas de la Universidad de Salamanca en el marco de la Cátedra de Estudios Económicos y Empresariales de Caja Rural e IME. El estudio analiza la situación económica de la provincia, su evolución reciente y las perspectivas de futuro. Desde hoy jueves, los jóvenes de Castilla y León pueden solicitar las ayudas de la Junta para obtener el permiso de conducir de clase B. La convocatoria cuenta con 4 millones de euros y contempla subvenciones de hasta 900 euros por beneficiario. Podrán acceder jóvenes de entre 18 y 30 años que cumplan los requisitos de residencia y empadronamiento en la comunidad. El plazo permanecerá abierto hasta el 15 de enero de 2027 y la cuantía dependerá de la renta y de los gastos justificados. 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
0: Son las 9:07, las 8:07 en Canarias, y en muy pocas horas, en torno al mediodía, declarará en la Audiencia Nacional el exasesor del exdelegado, ambos dimitidos, del gobierno en Ceuta. Su jefe de gabinete en el momento del asalto masivo, cuando miles de personas cruzaron ilegalmente la frontera de la ciudad autónoma. Lo va a hacer como testigo en la causa que investiga esta entrada masiva y estaremos muy atentos a lo que trascienda de esa declaración y que, por supuesto, te vamos a contar aquí. Me acompaña ya en este estudio don Juan Manuel Fernández Martínez, que es el presidente de la Audiencia Nacional, últimamente el foco de la noticia en España, junto con Ceuta y junto con la Puerta del Sol. Buenos días, don Juan Manuel, bienvenido a Herrera en COPE.
2: Hola, buenos días, muchas gracias.
0: Vamos a empezar por Ceuta, precisamente, porque hoy es noticia, presidente, en el escenario que usted precisamente dirige, que es la Audiencia. Me gustaría preguntarle por los ataques que ha recibido una magistrada que trabaja en su tribunal, que es María Tardón, el gobierno por boca de Óscar Puente, por ejemplo, un ministro del Reino de España, ha cuestionado su imparcialidad, porque tuvo un pasado como concejala en el Partido Popular. ¿Esto invalida su imparcialidad a la hora de investigar este caso tan grave del asalto masivo a Ceuta? ¿Usted cree que son de recibo las acusaciones de un ministro del Gobierno de España contra María Tardón?
2: Si me permite, en primer lugar quiero mandar un mensaje de solidaridad, apoyo y afecto a la población ceutí, transmitiéndoles el compromiso del Poder Judicial español para recuperar la vida en normalidad. Compromiso de los que integran el Poder Judicial en la ciudad autónoma, los que trabajamos en la Audiencia Nacional y, por supuesto, los órganos de gobierno, tanto los de Andalucía, Tribunal Superior de Justicia al que pertenece Ceuta y el Consejo General del Poder Judicial. Una misión fundamental que tenemos los jueces es procurar la paz social, un marco de libertad donde se puedan ejercer los derechos y libertades. Esta es nuestra misión, tenemos un reto por delante y esto es el compromiso que quiero transmitir a la población ceutí. En segundo lugar, y ya entrando a la pregunta que me ha hecho, mire, yo no voy a confrontar con nadie, con declaraciones que descalifican, no voy a entrar en esa dialéctica, pero sí quiero afirmar con absoluta rotundidad que la juez María Tardón no solamente es una persona excepcional, sino que es una magnífica juez, caracterizada por la independencia e imparcialidad con la que desempeña su trabajo y que así lo viene demostrando a lo largo de su muy dilatada carrera. Una mujer que además ha sobresalido especialmente en el ámbito de protección de la igualdad, y así ha sido reconocido por este gobierno que le dio la máxima distinción. Y para acabar, yo quiero decir que los ataques a los jueces, aspectos personales, es decir, aquellos que no tienen que ver con el contenido de una resolución judicial o los hechos, sino que, bueno, pues traen a colación otros aspectos. Nosotros no lo entendemos como un ataque personal, que obviamente lo es, pero lo que realmente nos preocupa es el efecto demoledor que esto puede producir en la sociedad, en cuanto que mina la confianza que tienen los ciudadanos en los jueces, y eso es muy peligroso. Es una falta de responsabilidad. Acabo. No quiero extenderme en la pregunta, aunque daría para mucho. Recientemente, el presidente del Tribunal Europeo de Derechos Humanos manifestó en una visita a España que los ataques a los jueces, este tipo de ataques, en realidad constituyen un ataque al Estado de Derecho.
0: Evidentemente. Por ejemplo, hablemos de un caso muy concreto, ahora que se puso de moda hace un tiempo hablar de las puertas giratorias entre la judicatura y el Ejecutivo y el poder político. Usted conocerá a Fernando Grande Marlaska, juez de la Audiencia Nacional durante muchos años, salta al gobierno de España, se ha convertido en el ministro del Interior más longevo de la historia de la democracia, y si el año que viene los españoles así lo deciden en las urnas, será desalojado porque por propia dimisión no parece que vaya a suceder. Y tendrá que volver entonces a la Audiencia Nacional, saltar directamente el ejercicio político, a volver a ejercer como un magistrado de la Audiencia Nacional. Cuando se te debe presuponer una cierta imparcialidad, ¿no debería estar mejor regalado, mejor acotado?
2: Posiblemente todo es susceptible de mejora, ¿no? Pero en primer lugar, tiene que, a mí no me parece que sea algo que deba prohibirse, pero sí que adoptar medidas que eviten empañar la imagen de imparcialidad, de independencia de los jueces. Es muy importante no solo hacer justicia, sino, como dice, hay un aforismo que dice, sino que también es muy importante que parezca, que haya la apariencia de que se hace justicia. En la ley hay una serie de prevenciones al respecto, y hay la obligación personal del juez de abstenerse de un asunto cuando su pasado político, en este caso, puede comprometer esa imparcialidad. Pero sin duda este es un aspecto, no se da solamente con el ministro, ha habido otros casos a lo largo.
0: En el constitucional ya ni hablar, pero le quiero preguntar por otra juez, por la juez Beatriz Viedma, la jueza que instruyó el sumario del caso David Sánchez Pérez Castejón, hermano del presidente, ha denunciado y se ha personado como perjudicada, y el juez de la Audiencia Nacional, Santiago Pedraz, así lo ha validado, se ha personado como perjudicada porque la llamada trama de las cloacas, liderada por Santos Cerdán y Leire Díez, al parecer contactó con narcotraficantes para tratar de boicotear la investigación que desarrollaba esta magistrada, y ayer mismo aportó a la Audiencia Nacional casi 100 vídeos que, según ella, fueron usados para intentar amedrentarla. No sé qué, por parte del presidente de la Audiencia Nacional, qué juicio le merece que una presunta trama vinculada al partido del gobierno contacte con una banda de narcos para amedrentar a una jueza.
2: Los hechos son gravísimos. Yo obviamente no me puedo pronunciar sobre una investigación que está en marcha. No puedo hacer comentarios al respecto, pero obviamente esto ha de ser investigado. En ello se está, porque sin duda hay una, cuando menos, una apariencia de gravedad muy seria.
0: ¿Son los políticos culpables, o hasta qué punto lo son, de la percepción que tienen los ciudadanos sobre la justicia, al menos según los últimos datos del CIS, que presentaban una pregunta, yo diría capciosa, propia del CIS, de José Félix Tezanos, acerca de que si creen que siempre son imparciales los jueces en España? Siempre metían ese adverbio, ¿no?, para que, pues introducir la duda en el propio encuestado, ¿no? Y el caso es que decían que, según los datos del CIS, que el 88% de los españoles afirma tajantemente que la justicia no trata igual a los políticos que al resto de ciudadanos. El 78% de la población sostendría que los tribunales no miden con la misma vara a ricos y pobres. El 76% de los españoles, todo esto según el CIS de Tezanos, considera que la justicia no actúa con imparcialidad cuando le toca investigar a formaciones políticas. Todo esto parece avalar esa tesis que al principio era una tesis marginal, propia del populismo latinoamericano, pero que hoy ya abanderan ministros del gobierno de España, que es el lawfare. Usted, cuando ve estos datos, ¿qué piensa?
2: Pero voy a empezar por el final. La alegación de lawfare no solo me parece carente absolutamente, pero absolutamente, de cualquier fundamento atendible, sino que, como le he dicho antes, es una irresponsabilidad. Es una, cuando se hace por quienes tienen un poder político. Claro, el ámbito del derecho a la crítica no es igual según un periodista o para quien tiene una alta responsabilidad. Y no es lo mismo la crítica a una resolución, que siempre es legítima, que un ataque personal al que yo me refería anteriormente. En España, en democracia, no se ha perseguido a nadie por motivos políticos. Las causas que se han denominado como políticas responden a haber querido llevar fuera de los cauces legalmente establecidos y acudiendo a vías de hecho, pues un propósito determinado político. Y por lo tanto, esta intencionalidad de los jueces no existe. Los jueces no hacemos política, no juzgamos o investigamos a nadie con una finalidad política de dañar bien a la persona que se investiga, bien al partido político al que se pertenece. Si se hace un análisis amplio de estos 50 años de democracia, se verá que ha habido causas donde han estado implicados partidos políticos o personas pertenecientes a políticos de diversas ideologías. Yo sé que el que yo afirme hoy una vez más, por enésima vez, que los jueces españoles somos independientes e imparciales, dirá, bueno, pues qué va a decir, que en fin, forma parte ya de como una cosa que se reitera, pero créame que es absolutamente cierto. El problema, uno de los problemas, a mi modo de ver, es que se analizan las actuaciones judiciales partiendo de un punto, ¿no? Y ese punto es
0: ¿a quién beneficia?
2: Exacto.
0: Políticamente.
2: Exacto. Y entonces esta es la cuestión. Pero hay algunos otros aspectos. La carga de desprestigio, de minar la credibilidad que lleva implícito este tipo de actuaciones, pues no es algo desdeñable.
0: Volviendo a Ceuta, estamos hablando con Juan Manuel Fernández, presidente de la Audiencia Nacional. A la Audiencia Nacional llegan recursos cuando una petición de asilo no se ha concedido. Es decir, si el Ministerio del Interior deniega a una persona su condición de asilo porque esa persona no cumple los requisitos, esa persona puede recurrir y el caso acaba en la sala de lo contencioso administrativo de la Audiencia Nacional. Ustedes acaban de aprobar un plan extraordinario porque lo que prevén es que haya una auténtica avalancha de recursos de inmigrantes a los que se les ha denegado el asilo, pero quieren intentar el recurso en su tribunal. ¿Qué van a hacer para atender toda esa demanda?
2: Efectivamente, la previsión es que va a haber un número importantísimo de recursos y que además hay que resolver con celeridad, pero no solo con celeridad, hay que resolverlos con razones jurídicas, atendiendo a la ley, atendiendo al Estado de Derecho. Que
0: y
2: es
0: de cada
2: como,
0: caso particular.
2: Y de cada caso particular, porque primero no se debe criminalizar o estigmatizar la emigración, pero obviamente tenemos que ser firmes y rigurosos en el modo en que esa migración debe regularse. Entonces hay que analizar caso por caso porque hay situaciones que son atendibles, bien por circunstancias de vulnerabilidad, bien por otro tipo de razones donde la protección que entraña el asilo ha de darse. Y entonces, pero como digo, hay que hacerlo con celeridad porque es mucho lo que está en juego. En primer lugar, la dignidad de esas personas. Cuando hablamos de Ceuta, yo quiero poner siempre encima de la mesa, encima de todos los problemas, que ha habido muchos muertos en España, en aguas territoriales, en territorio español. Casi 90 muertos, muchos de ellos menores de edad, que fueron arrastrados a una muerte casi segura dadas sus condiciones físicas, y ha habido más en territorio marroquí. Por lo tanto, resolver la situación de quienes están allí, que son personas, decía el Papa León XIV en una reciente visita, que las personas no pierden su dignidad al cruzar una frontera. Pero está también el derecho de los ciudadanos de Ceuta, una sociedad además caracterizada por su tolerancia, la multiculturalidad, en fin, que es un ejemplo de convivencia, tienen derecho a que eso se resuelva lo antes posible. Y para ello, como digo, el dar respuesta al tema de los asilos es algo esencial. Y como decía al principio de esta entrevista, nuestro compromiso en este ámbito, el de la Sala de lo Contencioso Administrativo de la Audiencia Nacional, es redoblar los esfuerzos. Hemos hecho una serie de propuestas, de modificaciones, y que va a suponer un esfuerzo no solo de los magistrados, sino de toda la oficina judicial, de los funcionarios y de los letrados de la Administración de Justicia.
0: Tengo entendido que ha dado usted orden de que los 43 magistrados estén de guardia permanentemente, ¿es así?
2: Bueno, no ha sido un orden.
0: Bueno, un plan de contingencia.
2: Yo, órdenes para bien o para mal, Jorge, créame que doy muy pocas.
0: Bueno, los jueces mandan.
2: Los jueces mandan, sí.
0: Entonces, ¿cómo se organiza en la práctica? ¿Qué impacto va a tener también para el resto de causas que se siguen en la audiencia?
2: Este plan
0: extraordinario.
2: Nosotros,
0: para atenderlo
2: de cerca. En la propuesta que se ha elevado al Consejo, se incide también en este aspecto porque es muy importante. Vamos a hacer esto porque lo vamos a hacer. Y ello va a ser atendiendo el resto de asuntos que se llevan, que son muy, muy importantes. Mire, el año que viene, el 5 de enero, vamos a cumplir 50 años de existencia. Nacimos al mismo tiempo que se promulgó la ley para la reforma política. Nacimos con la transición. Adelantamos las ideas del poder judicial que se plasmaron en la Constitución y venimos contribuyendo al Estado de Derecho y a la democracia en España desde nuestro nacimiento. Y la sala de lo contencioso en este caso, lo ha hecho de una manera especialmente relevante, ya que el control jurisdiccional de la actuación de la administración, del gobierno y del resto de administraciones es fundamental en una sociedad que se rija por el Estado de Derecho.
0: ¿Y qué plazo tiene la Audiencia Nacional para decidir sobre las medidas cautelares relacionadas con esas solicitudes de protección internacional? ¿Qué sucede si ese plazo no se puede cumplir? Porque la avalancha es de tal calibre que desborda la capacidad de reacción de la sala.
2: Si ese plazo no se puede cumplir, lo que implica es que la persona no podrá ser expulsada en tanto no se resuelva el procedimiento de fondo, ¿no? Que esto pues lleva más tiempo. En cambio, si se resuelve la medida cautelar, se deniega esta expulsión, se podrá llevar a cabo. Pero yo insisto, la mayoría tendrán este resultado por el conjunto de circunstancias concurrentes. Pero no se trata de llevar a cabo una actuación colectiva o mecánica o sin atender a las particularidades individuales. Esto es muy importante el resaltarlo. Por lo tanto, hay que hacerlo en los plazos más breves. Por ello, los 43 magistrados van a estar prácticamente con una dedicación permanente a estos temas, pero con el análisis individualizado que cada caso requiere.
0: Es Juan Manuel Fernández Martínez, presidente de un tribunal que cumple medio siglo la Audiencia Nacional, luchando contra el crimen, contra los delitos, aunque a veces esos delitos los cometan políticos. Muchas gracias, don Juan Manuel.
2: Gracias por haberme invitado a estar esta mañana, Jorge.
3: Tenemos que hablar de la noticia Acciona.
4: Producir energía renovable es solo una parte del reto. La otra es poder conservarla para utilizarla cuando el sistema eléctrico la necesita. Con este objetivo, Acción Energía va a desarrollar dos nuevos proyectos de almacenamiento con baterías en Cuenca y en Palencia, cuya puesta en marcha está prevista para finales de 2027. Estos sistemas almacenan la electricidad generada en los momentos de mayor producción y permiten recuperarla cuando aumenta la demanda. Las baterías contribuyen así a aprovechar mejor la energía solar y eólica, compensar su variabilidad y aportar mayor flexibilidad y seguridad a la red, al tiempo que reduce la necesidad de recurrir a fuentes de respaldo fósiles. Marta Fernández Bordons es la directora de Desarrollo de Negocio de Acciona Energía.
5: Los sistemas de almacenamiento de energía con baterías son fundamentales para integrar las energías renovables, porque nos permite gestionar la intermitencia de la generación de la energía eólica y la energía solar. Además, de esta forma también reducimos, sin duda, la dependencia de los combustibles fósiles y también, que es muy importante, aumentamos la seguridad de suministro de nuestro sistema eléctrico nacional.
4: Esta ha sido la noticia Acciona de hoy.
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36: Pues seguro que los teléfonos de todas las agencias inmobiliarias del país no han parado de sonar desde que se publicó el primer decreto sobre vivienda, y estará pasando lo mismo ahora que ha aparecido el segundo decreto en el BOE. Pero no precisamente suenan los teléfonos para firmar nuevos contratos, sospecho yo, sino para manifestar perplejidad y para intentar resolver las dudas que generan los textos de estos decretos. A ver qué pasa mañana en el Congreso de los Diputados, porque hoy el PSOE está negociando contra el reloj con sus socios, no hay nada decidido todavía. Que salgan adelante estos decretos o no, depende del voto sobre todo de Podemos, PNV y sobre todo de Junts, de Carles Puigdemont. Así que hasta ahora la incertidumbre es máxima, también entre los propietarios con viviendas en alquiler, que ven cómo están cambiando las reglas de juego cada 24 horas en este país. No hay nada claro. Crece la inseguridad jurídica, que es lo peor, para poder firmar contratos con alguna certeza. Por ejemplo, hoy sabemos que el dueño de un piso que decida no renovar un contrato deberá indemnizar al inquilino con al menos una mensualidad por cada año que haya estado alquilado. Esta es la sorpresita de hoy. Y quiero saludar a Juan Luis Blanco, que es el dueño de una inmobiliaria, de la inmobiliaria Vallenova de Valladolid. Buenos días, Juan Luis.
0: Hola, buenos días, encantado de saludarte.
36: ¿Cuántas llamadas y de qué tipo, si me lo puedes contar, has recibido las últimas 24 horas de propietarios de pisos?
0: Pues como bien has comunicado o transmites, llevamos 24 horas, 48 horas un poco de locos, ¿vale? Incluso hoy pues nos ha tocado madrugar a todos para intentar desmigar un poquito esta locura de decreto. Sí, llevamos 24 horas continuamente recibiendo llamadas de propietarios y en muchos de los casos paralizando posibles firmas que estaban establecidas, organizadas en la agenda de esta semana por la incertidumbre creada.
36: O sea, se están paralizando firmas que estaban previstas de contratos de alquiler.
0: Sí, sí, vamos, sin ninguna duda, quiero decir. De hecho, ayer mismo en nuestra agencia tuvimos tres contratos que se ha aplazado la posible firma para la próxima semana.
36: Y aparte de propietarios, ¿llaman inquilinos también? ¿Gente interesada en alquilar?
0: Sí, lógicamente el mercado sigue tensionado y todos bien sabemos que hay poca oferta y mucha demanda, entonces quiero decir, sigue existiendo la necesidad de gente que busca esa vivienda en alquiler.
36: Imagino que nunca habías estado tan pendiente del BOE en tu vida. Uno de los puntos que puede afectar a más gente es el de la prórroga de los alquileres. Se van, uh-huh. En teoría se van a poder prorrogar todos los contratos que acaben antes del 31 de diciembre de 2028. ¿Hay caseros o inquilinos que ya te estén preguntando por esto?
0: Sí, claro, es también las llamadas que hemos tenido después de llevar tanto, nosotros en nuestro caso que tenemos varios años, llevamos varios años en esta profesión, pues nuestra cartera de propietarios que cuentan con nuestros servicios cada vez que tienen que volver a alquilar esas viviendas o nos comentan o nos preguntan sus consultas durante toda la vigencia del contrato, pues nos han llamado diciendo que por favor cuando le desmigáramos este decreto, claro, y les mandáramos la información oportuna con un correo electrónico diciendo cuál va a ser la situación de esas prórrogas o si finalmente este decreto se aprueba o no.
36: Bueno, eso era el primer decreto, que es el que tiene algún viso de salir adelante, el de la prórroga hasta diciembre del 28, pero hoy sale publicado el segundo, que claro, si se llega a convalidar en el Congreso mañana, fija contratos directamente indefinidos, y si se aprobara, prevalecería sobre el de ayer, que entonces es un caos difícil de explicar, ¿no?
0: Correcto, es un caos total. Permíteme comentar que para la gente del sector seguimos todavía perplejos de este decreto que personalmente creemos que se ha hecho con prisa, sin pensar, politizado totalmente y sin contar con nadie del sector, ni promotores, ni constructores. Estamos un poco perplejos, la verdad.
36: Bueno, aguántame un momento, Jolis, porque voy a saludar ya a Marcial, con el que quiero hablar de los alquileres por habitaciones, que también se han regulado. Marcial, buenos días.
1: Hola, buenos días.
36: Tú tienes un piso en Madrid alquilado a estudiantes. Lo que dice el decreto, veremos si se aprueba finalmente mañana, es que los caseros no podréis cobrar más al alquilar un piso por habitaciones que por ofrecerlo entero, ¿no?
1: Sí, pero vamos, mi caso no me afecta porque lo tengo un poquito por abajo del precio de mercado y... Y yo es que los inquilinos que tengo, yo no los tengo por agencia ni pongo anuncios porque conforme está la cosa solo lo alquilo a gente de mi confianza, a gente de mi pueblo y tal, que sé que no me van a poner ningún problema.
36: O sea, que tú haces una criba previa personal.
1: Claro, sí. En su día antes, pues sí que lo he alquilado a gente que no conocía, no hubo mayor problema, todo salió bien. Pero hoy por hoy solo lo alquilo o sea, prefiero ganar un poco menos, pero estar tranquilo y alquilarlo solo a gente que conozco. O sea, gente de mi pueblo, de mi entorno y poco más, porque es que dentro de pocos años, yo tengo tres hijos, van a empezar a ir a la universidad y no me quiero ver en la tesitura de tener yo un piso en Madrid, tener que buscar un alojamiento para mis hijos, teniendo yo un piso en Madrid, porque no puedo disponer de mi piso. O sea, es que no estoy dispuesto a eso.
36: Y tú, o sea, es evidente que tienes miedo al impago, pero a la hora de hacer una entrevista para que entren a vivir a tu piso, por ejemplo, el hecho de que tengan un perfil vulnerable, son estudiantes ahora mismo, pero imaginemos que en un momento dado te hubieras planteado, o es que ni te planteas a una madre que tenga dos hijos, o a una...
1: Hoy por hoy solo me planteo a gente que yo conozca, gente de mi confianza, familias que yo conozca, que sé que no me van a fallar. Hoy por hoy no me planteo otra cosa. Prefiero dejarlo vacío antes que tener que arriesgarme a un impago o incluso a tener que buscar un alojamiento para mis hijos que van a estudiar dentro de un poco en la universidad, teniendo yo un piso en Madrid.
36: O sea, aun sabiendo que dejándolo vacío estás perdiendo dinero mes a mes, ¿tú prefieres dejarlo vacío, dejar de ganar dinero, antes que alquilarlo a alguien al que no puedas echar si incumple el contrato?
1: Totalmente, porque es que si te pones en el caso un poco más extremo de en qué ocupa, es que voy a perder más dinero todavía de esa manera que dejándolo vacío.
36: ¿Y te planteas vender la casa directamente? Si esto sigue así.
1: No, porque tengo a mis hijos ahí en puertas de la universidad, hoy por hoy no. Y el día de mañana no sé ellos ni dónde van a trabajar ni nada, entonces lo tengo ahí como un activo, pues por lo que, porque a mí me pasó. O sea, yo ese piso lo he heredado y en su día lo teníamos alquilado, yo lo necesité para ir a trabajar a Madrid y pude disponer de él. Era hace 20 y tantos años y no había estos problemas que hay ahora. Entonces, hoy por hoy no me lo planteo. El día de mañana, si esto sigue así y yo creo que no lo voy a necesitar, pues oye, quién sabe.
36: Gracias, Marcial, un abrazo.
1: Nada, un abrazo.
36: Juan Luis, vuelvo contigo, ya ves cómo está el patio. Es decir, esto, ¿no? esta opinión no te sorprenderá porque debe ser mayoritaria en tu sector.
0: En absoluto, es totalmente mayoritaria y nuevamente entorpece el que haya más parque de vivienda. Es decir, como este usuario y propietario le pasa a mucha gente, que decir, prefiere no alquilar o alquilar a gente su entorno de confianza por la incertidumbre jurídica.
36: ¿Tiene muchos clientes que alquilan por temporada? Porque esto también se quiere cambiar.
0: Sí, bueno, obviamente en este caso en esta ciudad como es Valladolid, si se dan casos, por ejemplo ahora que se está realizando la estación de AVE, pues viene gente a hacer trabajos en una temporada y sí, se dan casos.
36: ¿Los incentivos fiscales que se les ofrece a los propietarios que oferten un alquiler asequible van a compensarles realmente?
0: Bueno, no, lógicamente tal y como está el mercado y en los precios en los que nos movemos, obviamente les ayudará, pero no les va a compensar.
36: O sea, en tu opinión, estos decretos tienen un impacto absolutamente negativo para el mercado.
0: Totalmente.
36: No hay nada rescatable.
0: Realmente es que yo llevo toda he madrugado y como te he comentado me he estado estudiando el BOE y viendo la letra pequeña y la verdad es que no, personalmente no veo nada lo suficientemente atractivo como para llevarlo a cabo. Es decir, por ejemplo, te pongo un ejemplo claro, el tema de la financiación de ese 20% de tu casa, que en el fondo no es un aval convencional, es un préstamo público cofinanciado. Quiero decir que al final y estamos hablando de que lo máximo que te van a financiar mediante un ICO es el 20% con un tope de 50.000. Las matemáticas no fallan. Eso significaría que sería una vivienda de 250.000. Lamento decir que las grandes urbes, viviendas de 250.000 ahora mismo no existen.
36: Claro.
0: O hay pocas, claro. ¿Vale? Y además está de la casualidad de que, lógicamente, me imagino que llegarán con convenios con entidades bancarias. Las entidades bancarias darán ese 80%, el 20% será avalado, pero lógicamente luego hay una capacidad de endeudamiento, quiero decir, la entidad bancaria decidirá si da el préstamo o no, quiero decir, habrá que sumar ambas cuotas, la del préstamo hipotecario con la entidad más la del ICO. Entonces, creo que es mucho ruido, sí, más parece, que un buen decreto.
36: Parece que toma fuerza la hipótesis de Herrera de que este decreto ha sido escrito en una servilleta de bar. Juan Luis Blanco, dueño inmobiliaria Vallenova de Valladolid, gracias por atendernos, por participarnos en los problemas reales del sector esta mañana en Herrera en COPE. Un abrazo, Juan Luis, suerte.
0: A vosotros un fuerte abrazo.
36: Tenemos una última hora, es una última hora importante, es una noticia, yo creo que esperanzadora. Sus majestades los reyes visitarán Ceuta y Melilla los días 13 y 14 de octubre, es decir, un día después de la fiesta nacional del 12 de octubre, por fin, los reyes de España van a visitar la ciudad autónoma de Ceuta. Por supuesto, la visita, dice el gobierno, que ha sido consensuada entre gobierno y Casa Real. Faltaría más, ya lo sabíamos. En los próximos días se va a dar a conocer la agenda detallada de los actos que desarrollarán sus majestades los reyes en las dos ciudades autónomas, en Ceuta y en Melilla. Pues lo celebramos y sobre todo lo van a celebrar especialmente los ceutíes. John, tenemos un mensaje de línea directa.
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0: y me ha comentado esto.
1: En el caso de un robo, lo normal es que este oro no se busque fuera de España, porque realmente lo que buscan los ladrones es fundirlo y obtener dinero rápido. Buscaríamos un objeto robado, una pieza que ha desaparecido del museo, en el caso de que sea una obra que se puede conservar su apariencia y podemos identificarla fuera y establecer una trazabilidad. ¿Sí? Se me está ocurriendo el robo de los Bacon. Esa obra no se va a fundir porque es una pintura. Entonces lo que se hace es colgarla en la base de datos de Interpol, y cuando la vaya a comprar, por ejemplo, pues puede asegurarse de que esa obra tiene un origen ilícito.
2: Terminemos con patrimonio.
0: Esta para mí es de las más importantes, porque claro, hasta ahora hemos hablado del dinero, del precio del oro, del valor de las piedras, de lo que puede obtener un ladrón simplemente desmontando una joya. Pero el patrimonio funciona con una lógica diferente. Su valor no depende únicamente de cuánto pagaríamos por él. El patrimonio va mucho más allá.
2: Evidentemente.
0: Entonces, no podemos fabricar otra pieza de hace 3.000 años. Y bueno, pues en este caso, por ejemplo, he querido hablar con Mercedes Murillo Barroso, que es arqueóloga de la Universidad de Granada, especializada en arqueometría y materiales prehistóricos. O sea, tiene un bagaje interesante. Y le he querido preguntar sobre el patrimonio, a ver qué nos contaba.
3: Cuando nosotros perdemos una moneda o cualquier pieza patrimonial o arqueológica, estamos perdiendo una información histórica que puede ser irrecuperable. Ese es el problema cuando se equiparan piezas patrimoniales a mercancías. Pero piezas patrimoniales y las piezas arqueológicas tienen un valor que va mucho más allá del valor económico de sus materias primas. Tienen un valor histórico que es irreemplazable, que una vez que se destruye no se puede sustituir.

0: ¿Tú me ayudarías? ¿Tú me ayudarías a presentar al primer fichaje flamante de la hora de 10 a 1 de Herrera en COPE?
1: Yo te ayudo lo que quieras,
0: es
1: claro.
0: Quédate aquí conmigo, ¿vale? Es que ¿sabes qué ha pasado? Nosotros hemos detectado una necesidad en la audiencia, sí, o en la gente, y es que cada vez nos cuidamos más o intentamos cuidarnos más para vivir más y para vivir mejor. El tema de los suplementos, del magnesio, del entrenamiento de fuerza, la nutrición. Y ha pasado algo muy curioso. Yo estaba haciendo con Curro el reportaje y me he enterado de que a nuestro invitado y ya colaborador le han estado parando en cada esquina de la redacción para preguntarle una cosita, ¿no?
1: Yo la primera que le he dicho, te libras de que vas a venir los viernes en principio, porque si yo coincido contigo, todos los jueves no entras en la sección.
0: Pablo Ojeda, nutricionista, muy buenas.
2: Casi llego tarde, ¿eh? Casi llego tarde el primer día.
0: Ha llegado a las 11, tío. Ha llegado con un tiempo tremendo. Oye, ¿cómo estás?
2: Pues estoy feliz. Yo creo que feliz, muy contento y por fin aquí, ¿eh?
0: Qué bien. Oye, ¿la radio te gusta?
2: Me encanta, encanta. Hay un sabor, hay una magia que es impresionante.
0: Oye, ayer hicimos una acción especial, Mar Pablo, sobre salud. Vivir más años significa vivir mejor. Estamos preparados como sociedad, las ciudades. Yo estuve hablando con Luisa, tiene 101 años, y con Lola, tiene 26. Y claro, una de las preguntas era, Luisa, ¿tú cómo te has mantenido tan bien durante toda la vida? Y hay algo que me dijo, me decía Luisa, mira, yo he comido fresco toda la vida. Yo he comido la carne se mataba y a los tantos días la estábamos comiendo, el pescado lo traían y lo comía, las verduras salían del huerto. Y mirad lo que me dijo Lola de 26 años. ¿Cómo te imaginas llegar tú a la edad de Luisa?
3: No me lo imagino. No me lo imagino porque precisamente lo que tú comentabas de que ahora la alimentación ha cambiado, cada vez son más los jóvenes que tienen problemas digestivos, problemas de barriga, uh-huh. y mis amigas me lo dicen, me dicen, yo creo que esto de la comida no va a pasar factura por alguna parte, yo no sé si será la edad, pero uh-huh. pero sí que es verdad que yo a 101 años como Luisita yo no me imagino llegar.
0: Es curioso, ¿no? Y es paradójico cómo el progreso muchas veces no significa, en este caso, comer mejor, Pablo.
2: Indudablemente. De hecho, yo creo que estamos viendo más por el desarrollo de la medicina, no por el desarrollo de la alimentación y del estilo de vida, seguro, ¿eh? Ya te lo garantizo, ¿no? Y también tenemos que tener en cuenta que muchas veces le achacamos toda la comida y yo creo que nos sientan muchos alimentos mal, nos sentimos pesados, digestiones irregulares, por las cuestiones que no queremos prestar atención, como puede ser el estrés, como puede ser la ansiedad, como puede ser el tiempo, como puede ser las preocupaciones, y eso indudablemente después tiene una connotación negativa en nuestro organismo, no solamente en la comida, ¿no? Yo no tengo tan claro que la comida

0: haya cambiado tanto. Ajá. Es decir, han salido productos indudablemente nuevos desde los años 70. El desarrollo de los ultraprocesados ha aumentado muchísimo. Con ello, a la par, ha ido aumentando las tasas de obesidad, que son bestiales, la tasa de obesidad infantil. Que
1: ¿Eso no te sorprende en España, tío? Porque yo recuerdo cuando yo era pequeño, lo que sé, que se decía, se hablaba de la obesidad en Estados Unidos y como que se concienciaba mucho, y yo tenía entendido que los jóvenes ahora se cuidan más, pero veo que los índices de obesidad están por las nubes.
0: Tú sabes lo que pasa ahora, que como todo, yo lo miro desde fuera un poco, ¿no? Y me fijo en cosas del día a día, en la política, en los pensamientos, y estamos yéndonos a los extremos.
1: Es terrible.
0: O te cuidas muchísimo, o te das por desahuciado, o tienes una gran obesidad, o estás super fit, ¿no? Y entonces me llama mucho la atención. Y el tema que hay un dato que siempre me hace reflexionar. Yo no sé si ustedes sabéis cuántas personas se mueren al día en España.
1: ¿Cuántas?
0: Según el Instituto Nacional de Estadística, estamos en torno a unas 1.200, ¿no? Uh-huh. De ellos, el 30-40% saben que van a morir. Tienen una enfermedad que ya está muy avanzada, tienen mucha edad, tienen... Vale, fantástico, ¿no? Pues el 60% se levantan como tú.
1: ¿Qué me dices?
0: Y como yo.
1: ¿Qué dices?
0: Sí, señor. Tienen un episodio cerebrovascular, tienen un episodio cardiovascular, tienen algún tipo de accidente. Es decir, estamos diciendo que de todas las muertes que suceden en España, un gran porcentaje son absolutamente prevenibles con un buen estilo de vida. De hecho, la estadística dice que... uno de cada tres muertes hasta los 70 años son 100% prevenibles.
1: ¿Qué dices?
0: Sí, señor.
1: Pues oye...
0: Con un buen estilo de vida. Oye, cuando hablo de buen estilo de vida, no estoy hablando de 24 horas en el gimnasio, comer todo healthy. No. Oye, cuidarnos un poquito, tener una actividad cardiovascular buena, hacer un poquito de ejercicio de fuerza. Tenemos que dejar un espacio para sociabilizar, para esa cervecita, oye, divirtiéndonos con nuestros amigos. Es igual de... No quiero decir la palabra saludable, pero positiva para la salud. Sí, señor, por lo tanto vamos a relajarnos un poquito.
1: Oye, Mar, este titular es como para estar un año entero explicándole a la audiencia cómo podemos prevenir ese tipo. Porque dice, oye, si una de cada tres hasta los 70 años son prevenibles, ¿no?
2: Es que, fíjate, me ha sorprendido mucho en cuanto a los productos que comemos, que decías, Pablo, que eran muy parecidos, pero ¿y cómo los cocinamos?
0: Bueno, pues...
2: Ha cambiado, quiero decir, porque yo ahora me da la impresión de que comemos todo rápido, y yo recuerdo a mi madre y a mi abuela con el chup chup, y ahora a nadie se le ocurre comerse las lentejas con chorizo.
1: Juan Roch dice que en el futuro no vamos a tener cocina. El Mercadona cada vez tiene muy buenos productos también, pero tiene muchos platos precocinados. A mí no me gusta eso.
0: Dios me libre de lo que voy a decir y llevarle la contraria a Juan Roch, pero yo creo que mira, actualmente... Tengo la sensación, yo tengo una perspectiva un poquito diferente, porque yo veo a muchas personas, veo a pacientes, ¿no? Uh-huh. Y cuando tú ves a pacientes, a veces las historias son muy diferentes, ¿no? Y lo que tenemos que cambiar un poco es el transmitir de manera diferente el tema de la cocina. Yo cuando pongo un vídeo en Instagram de cocina, de tal, son los más virales que hay. O sea, la gente quiere. Lo que pasa que tengo la sensación que actualmente la gente no quiere estar informada. Quiere ser informada.
1: ¿Ah?
0: Vivimos en una sociedad muy scrolleable, ¿no? Queremos todo un impacto muy rápido, y yo creo que los que divulgamos tenemos, no la obligación, pero tenemos que ponerlo fácil. Tenemos que decirle, oye, que si coges un lomo de salmón, le pones un poquito de sal, un poquito de mostaza, y lo metes 10 minutos en el micro, tienes un pedazo de salmón, y si esto abres una bolsa de quinta gama de ensalada, pues tienes una comida muy completa en 10 minutos.
1: Has dicho una cosa de los divulgadores, tenéis la responsabilidad ahora y la... También la losa de tener que contar algo en menos de un minuto y que eso le sirva a alguien.
2: Exacto, que la responsabilidad al final es de cada uno.
1: Pues aquí toda la semana vamos a tener al menos 10 minutos. Olé. Pues mire, conéctese a la radio, escucha a Pablo Ojeda, escucha a Maramate, escucha si quiere a un servidor, aunque en fin, con mucho menos talento que estas dos personas. y el viernes o el jueves que viene, ya vemos cuándo lo hacemos.
0: Sí, señor, ¿verdad? Pues toda la temporada contigo. Abrazo grande a todo el mundo.
2: Bienvenido,
0: sí,
2: Pablo.
0: Gracias.
1: Mar, Pablo, un abrazo. Gracias.
3: A punto de llegar a las 12, las 11 en Canarias, enseguida actualizamos.
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25: El ángel del Señor anunció a María.
26: Y concibió por obra y gracia del Espíritu Santo.
25: Aquí está la sierva del Señor.
26: Hágase en mí según tu palabra.
25: Y el Verbo se hizo carne.
26: Y habitó entre nosotros.
25: Dios te salve, María, llena eres de gracia. El Señor es contigo, bendita tú eres entre todas las mujeres y bendito es el fruto de tu vientre, Jesús.
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3: Hemos llegado a las 12, las 11 en Canarias.
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3: ¿Qué está pasando, Alberto Herrera?
1: Carlos, los reyes de España visitarán Ceuta y Melilla los próximos 13 y 14 de octubre. Es un viaje al que no irá Pedro Sánchez, que se producirá 2 meses y medio después de una avalancha migratoria en Ceuta que sigue sin solucionarse. El presidente ceutí, Juan Jesús Vivas, agradece esta próxima visita de los monarcas y contrapone su interés con el mostrado por el presidente del gobierno en estos últimos meses.
27: Creo recordar que es la quinta vez que me llama en todo este proceso y le puedo asegurar que no creo que exista ninguna autoridad del Estado más interesada, más implicada con Ceuta que es su majestad el rey. Y en el 30 llamamos a las 11 de la mañana a la invasión, nos enteramos a las 10 y media y llamamos a Moncloa. Y a las 12 nos contestó el director de gabinete diciendo que el presidente no tenía por qué hablar conmigo. No obstante ello, a las 13 sí me llamó el presidente del gobierno y esa es la única llamada que he recibido del presidente del gobierno en todo esto.
1: Entre tanto, la investigación avanza en la Audiencia Nacional y a esta hora comienza el interrogatorio de la juez María Tardón, a quien fue jefe de gabinete del delegado del gobierno. Ambos son los únicos cargos políticos que han cesado a consecuencia de esta crisis. Patricia Rossetti.
0: Gran interés despierta esta declaración como testigo. Gonzalo Sanz habló con el CNI a través de WhatsApp antes de la entrada masiva de los 80.000 inmigrantes en Ceuta y sostiene que avisó al entonces delegado del gobierno, Miguel Ángel Pérez Triano Extremo, que el dimitido delegado del gobierno niega. El CNI, según la versión del exjefe de gabinete, el 29 de julio le informó cerca de las 2 de la tarde de un llamamiento en redes para un salto por la valla y a través del mar al día siguiente, aprovechando la fiesta del trono y que las fuerzas y cuerpos de seguridad de Marruecos estarán liados. En otro mensaje, el CNI alertaba de la existencia de dos grupos diferentes en redes con un total de 180.000 seguidores para que se hiciera idea del alcance de la difusión e información que causó el asombro del testigo que hoy declara. Y su declaración puede ser determinante para que la juez valore interrogar como investigado al entonces delegado del gobierno Pérez Triano. La juez María Tardón estudia una denuncia presentada contra él.
1: Bueno, y arrancamos el mes de octubre con la entrada en vigor del descuento de 20 céntimos por litro de gasolina y con el mantenimiento del mismo en el caso del diésel. Este jueves también entra en vigor la limitación a la subida de la tarifa regulada del gas, así como la congelación de la bombona de butano. Marta Ruiz.
2: El paquete anticrisis del gobierno alivia pero no frena subidas como la del gas. La tarifa de último recurso, la TUR, se encarece desde hoy un 15% en su revisión trimestral. Son 100 euros más de media al año, unos 700 euros anuales para más de sus 3 millones de abonados. Sin el tope, el encarecimiento habría sido de más del 50%, pero lo que falta está esa subida, se repartirá en los próximos trimestres. El descuento de 20 céntimos por litro de carburante solo se nota en las gasolinas. De momento, el precio medio ha bajado 10 céntimos, pero muchos conductores no lo ven cuando van a pagar. Nacho Rabadán, de la patronal de estaciones de servicio.
4: Sí que tardará un poco más en notarse, porque será para las adquisiciones que las estaciones de servicio hagan a partir de octubre, y pensemos que la gasolina es el combustible que menos se vende.
2: Y también vamos a pagar más por la luz. Los futuros mayoristas están en 130 euros megavatio hora, casi el doble que hace un año. Ya en septiembre, la factura media regular ha sido de 85 euros frente a los 17 de hace un año.
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1: Primero fue Inglaterra, después Croacia, y ahora hay que pegarle el curro a República Checa, ¿no, Daniel Asenjo?
8: Eso es, Alberto, es el sábado en Oviedo, donde está todo vendido. Por cierto, juega España su tercer compromiso de esta Liga de Naciones. El equipo ya está entrenando tras tener ayer el día libre, Miguel Ángel Díaz.
9: Lo hace después de esa jornada de descanso, el entrenamiento está a punto de terminar. Trabajan con normalidad los 26, incluido Fran García, que recordemos ha sustituido al lesionado Alejandro Grimaldo. Hay designación arbitral, además pitará el partido el colegiado griego Vasilis Fotia. El equipo realizará mañana en la Ciudad de Fútbol su último entrenamiento antes de viajar por la tarde a Oviedo. Vuelven a preverse rotaciones, no está clara la titularidad de Lamín y parece que Pedri, esta vez junto con Ferran, sí estarán en el once inicial.
8: Donde las aguas están revueltas es en Portugal. Cristiano Ronaldo ha abandonado la concentración tras unas palabras de su seleccionador Jorge Jesús, dejando claro que el que manda es él. El delantero se ha marchado de Copenhague, donde hoy juega el equipo luso, y ha dicho que a su debido tiempo dirá toda la verdad. Y al margen del fútbol de selecciones, en el Real Madrid ha sido operado Raúl Asencio, Melchor Ruiz.
15: Sí, Raúl Asencio, el jugador del Real Madrid, ha sido intervenido quirúrgicamente por el doctor Manuel Leyes de esa fractura por estrés en la tibia de su pierna derecha, según informa el club. La operación ha ido perfectamente y ha sido supervisada por los servicios médicos del Real Madrid. Recordad que el jugador estará de baja entre 2 y 3 meses.
8: En tenis está jugando Carlos Alcaraz en Tokio ante el estadounidense Mikkelsen. De momento empate a un set y en la tercera y definitiva manga gana el español 4-0. También en Tokio ha ganado Munar y en Pekín victoria de Paula Badosa.
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1: En España hay 2.273 farmacias y este dato es muy importante porque estos centros llegan a sitios donde no hay un centro de salud, por ejemplo. Y seguramente por eso los españoles le ponen un notable, un 8,2 a las farmacias. El servicio mejor valorado por los ciudadanos, según el CIS. Pilar García de la Granja, muy buenas.
0: ¿Qué tal, Alberto?
1: Oye, me gusta.
0: Herrera, buenas tardes.
1: Me gusta mucho lo que me cuentas.
0: Escuchas este ruido, sí. Porque hoy hacemos mediodía COPE desde el Congreso Nacional Farmacéutico que se está celebrando en Oviedo. Porque tú dabas esa cifra, 22.273 farmacias en España. Es el país de Europa con más farmacias por habitante después de Grecia. Para que te hagas una idea, en España la red pública de atención primaria tiene 13.000 centros, muy por debajo del número de farmacias, ¿verdad? Así que imagínate lo importante que es la farmacia, pues por ejemplo en un pueblo donde no hay un centro de salud. Raquel Martínez es secretaria general en España de los farmacéuticos y vicepresidenta mundial. Ella es farmacéutica y durante años ha trabajado en Tardel Cuende, un pueblecito de 400 habitantes en Soria.
10: Vamos mucho más allá de dispensar medicamentos porque conocemos muy bien a las personas. Muchas veces somos el único profesional sanitario que tiene a su disposición. Las personas en los pueblos al final, dándoles estos añadidos y además por el profesional farmacéutico que tienen al lado, permanecen en el territorio. Eso es fijar población. Esto es un win-win y una lucha contra el reto demográfico.
0: Así que las farmacias, Alberto, no solo no son puntos de venta de medicamentos, ¿verdad? Son también puntos violeta, por ejemplo, para denunciar casos de violencia machista. Son lugares donde se escucha a gente mayor que vive sola, donde se cuida de ellos, donde se detectan casos vulnerables, donde primero dan la alerta, por ejemplo, por virus, por pandemias o por falta de medicamentos. Hoy vamos a hablar de la importancia de las farmacias, entre otras muchas cosas, en Mediodía COPE.
1: Qué bien, pues te escucho a partir de la una, temazo, Pilar. Un beso.
0: Un besito, hasta luego.
1: Hola, María José Navarro.
11: Pues mira, aprovecho, hola, Alberto Herrera, para mandarle un beso muy grande a mi amigo Nicolás García Máiquez, que es
1: farmacéutico.
11: Sí, boticario en el puerto de Santa María.
1: Ah, hombre, ese estuvo con nosotros en el puerto, claro que sí, sí, sí. Bueno. Otro de vuelta, otro que le doy yo.
11: Sí, sí. Mira, hoy es jueves, lo decíamos antes, y es 1 de octubre. Hoy es el Día de las Personas de Edad o Personas Mayores. Se celebra todos los años desde 1991 y fue proclamado por la Asamblea General de Naciones Unidas. Y se trata de reconocer la contribución de las personas mayores a la sociedad y además de promover políticas que defiendan sus derechos, su bienestar y una inclusión activa. Pues bien, hoy vamos a conocer a un artista de 90 años. Esta es la historia de un hombre que desde muy pequeño se tuvo que buscar la vida. Nació en Puebla de Sanabria, en Zamora. Con un año ya era huérfano de padre. Así que su madre se marchó primero a Galicia y luego a Extremadura. Y allí fue donde nuestro protagonista conoció a su mujer. Con un hijo ya en común se marchó a Alemania a trabajar, pero es que no aguantó. Es que apenas aguantó 2 años porque no quería perderse nada de su niño. José Antonio Mateo ha sido siempre un hombre sencillo, muy trabajador. Y además ha trabajado en muchas cosas. Antes de jubilarse fue técnico de mantenimiento en un hospital. Y eso es muy importante para el artista que es ahora. También en la actualidad tiene 2 hijos, 4 nietos y 4 bisnietos. Te puedo asegurar que los nietos presumen muchísimo de su abuelo. Tiene un hobby diferente que le ha convertido en un artista. Lleva a cabo una técnica muy rara, diferente, que se llama la técnica grapple. Que la ha inventado él, vamos.
1: ¿Sí?
11: Sí, sí. Con ella ha conseguido ser un referente en un arte visual que consiste en realizar grabados y esculturas planas en radiografías veladas. Y lo hace con un bisturí. Bueno, es que es muy original y sobre todo muy hermoso. Grapple viene de grabado y películas. Y José Antonio Mateo la ideó de manera casual en 2 hospitales. En esos tiempos muertos, él empezó con las radiografías, esas que iban negras del todo y dándole ahí con el bisturí. Ha expuesto sus obras, pero no las vende. No, porque no quiere. Y tiene un museo en Granja de Torrehermosa, en Badajoz, donde están colgadas 60 de esas radiografías especiales. Don José Antonio Mateo, ¿cómo está usted? Buenos días.
1: Antonio, muy buenas.
12: Buenos días. Buenos días.
1: Sí, sí, sí, buenos días. Es que estaba todavía recapacitando y analizando la historia que me acaba de contar María José. ¿Por qué fue tan importante ser técnico de mantenimiento en el hospital?
12: Pues para mí fue muy importante porque fui el primer electrónico que entró en la Seguridad Social. Y mi cometido era, el que yo trabajé toda mi vida después, era la monitorización de cuidados intensivos, llevar la conservación de toda la monitorización de cuidados intensivos del hospital primero de octubre, en origen, hoy 12 de octubre.
1: Y aguantó poco en Alemania, ¿no?, por lo que me ha contado María José.
12: Poco. 2 años y 3 meses, lo imprescindible, porque el carácter era distinto, la forma de pensar, todo era distinto. Era fenomenal, se ganaba mucho dinero. En aquel momento yo me fui ganando 12 veces más que lo que ganaba aquí en España.
1: Y renunció a eso, ¿eh?
12: Claro, y yo era la persona, precisamente trabajaba en lo que era el antiguo sindicato, y yo era el que apuntaba a la gente para ir a Alemania. Y llegó un contrato que yo digo, esto es que me voy a Alemania, porque había hecho una casita en el pueblo y tenía mis problemas, claro. Si es que eso, con un 33% de interés que me cobraban en el banco en aquel momento.
1: 33%,
12: era una barbaridad,
1: qué barbaridad.
12: O sea que trabajando mucho, haciendo transistores y aparatos de radio y trabajando en la oficina, y mi mujer con una peluquería, y no ganábamos para pagar los intereses. Claro, aquel contrato me lanzó a Alemania. Bueno, y no me arrepiento, ¿eh?
1: Ahora hablamos de...
12: era el paraíso para vivir.
1: Ya, ahora hablamos de la técnica y de su arte, pero tiene 2-4 bisnietos, me dice María José.
12: Sí, 4 bisnietos.
1: ¿Cómo es eso de los bisnietos?
12: Los bisnietos, pues mi nieta la mayor, bueno, que tiene 4 hijos.
1: Sí, eso me imagino que claro, que son los hijos de su nieta. Pero que ¿cómo es para usted tener bisnietos, quiero decir?
12: Pues para mí es extraordinario, vamos. Ajá. Lo que pasa es que son muy guerrilleros, y ya cuando se juntan los 4, pues son pequeños, claro, la mayor va a hacer 8 años. Pues eso es la guerra. Ajá. Pero bueno, por lo demás es una satisfacción increíble.
1: ¿De dónde sale el color azul, don José Antonio?
12: ¿Eh?
1: ¿El color azul?
12: Sí.
1: Sí, ¿que de dónde sale?
12: Ah, en la radiografía.
1: Sí, claro.
12: Mire, el soporte plástico de la radiografía es exactamente igual que los carretes de fotografía antiguos. Uh-huh. Entonces el soporte es de color azulado, un azul claro. No es un azul muy oscuro, pero cuando se elimina toda la capa de emulsión química negra, que esté velada, queda azul. Y dentro de ese azul, si aún seguimos eliminando materia, conseguimos el color más tonos más blancos. O sea, hasta llegar casi al blanco.
1: Porque
12: la desaparición del plástico azulado. Pero siempre poniendo una cartulina detrás blanca.
1: En las obras consigue 17 tonos, ¿no?
12: 17 tonos a medida que vas profundizando. Claro, hay que hacerlo con mucha suavidad para no pasarte. O sea, cuando estás haciendo un motivo, un cuadro, tienes que ir con mucho cuidado para no pasarte y dejándolo justo en cada punto al ir arañando con el bisturí.
11: Yo voy a invitar a los oyentes a que, porque me parece que estaba usted abriéndose una cuenta en Instagram.
1: Wow, no me lo puedo
11: cuadros
1: creer.
11: Cuadros Grapel.
1: No me lo puedo creer.
11: Sí,
1: lo estoy viendo.
11: Sí, lo
1: ahora
11: estás
1: mismo.
11: Viendo. No,
1: madre
11: estás viendo
1: mía,
11: la belleza.
1: Qué belleza.
11: Es una cosa impresionante. Mira, se me están poniendo los pelos de punta.
1: Me han puesto a mí los pelos de punta.
11: Me estoy acordando de todas las cosas, de todos los monumentos, de todos los animales que usted ha conseguido con esa técnica, José Antonio. ¿Cuál ha sido la más difícil? Bueno, alguna catedral que he visto que es impresionante.
1: Sí,
12: La más difícil, la Catedral de Santiago,
1: claro.
12: De Compostela,
1: claro
12: que la tengo hecha. Y es la única que tengo hecha en una sola pieza que me trajeron de la fábrica de Italia, de los de 3M, que tenían una fábrica que producían radiografías, y me trajeron una película del tamaño de 90x120, que no es un tamaño normal. Las radiografías son de 36x43, de 30x40, pero no hay tamaños mayores, porque las vendían siempre cortadas en cajas. Pero esa me la trajeron especial los de 3M para hacer yo el cuadro ese.
1: Bueno,
12: porque ya lo
1: estoy viendo
12: hace años.
1: Y el sentido del oído, don José Antonio, cortezas, sí. Me parece maravilloso. El del husky es una barbaridad, pero me dice María José que no quiere vender ninguno, no, ni aunque le ofrezca mucho dinero por alguno.
12: Hombre, si me ofrecieran... Es que nunca me han pagado lo que vale.
1: O sea, ¿cuánto vale? ¿Cuánto vale, don José Antonio?
12: No, yo no le pongo precio, pero si usted trabaja 200 horas para hacer un cuadro...
1: 200.
12: Porque es que esto es muy, muy, muy laborioso. Yo lo que hago es una talla, una escultura plana, que voy eliminando materia y es tan trabajoso, tan hay que ir con tanta lentitud, y eso que No se puede vender al precio que la gente valora eso de momento. Ahora depende, si hicieran una oferta en condiciones, pues claro que se vende.
11: Claro, entonces sí. Oiga, y cada vez
12: ahora, creo que no se puede vender como un cuadro al óleo que yo lo pinto en un día.
1: Claro.
12: Es distinto, coges la brocha y saca y ya está. Y aquí no, es paciencia, mucho trabajo. Un mes, 15, y mes y medio y 2 meses, depende del motivo, claro.
11: Claro. Pero José Antonio, le quería yo preguntar, cada vez que dice usted grapel o escucha que alguien dice grapel, ¿un vasico de vino?
12: Bueno, tanto como eso tampoco.
1: Pero casi.
12: Tanto como eso tampoco.
11: Pero
12: sí. Sí, que me gusta el vinito y lo tomo todos los días.
11: Anda.
12: Un par de vasitos, me voy al bar y allí tengo mis colegas que somos todos iguales, arreglamos todos los días el mundo,
1: claro,
12: y luego no lo vuelven a estropear todos los días, pero nosotros intentamos arreglarlo.
1: Con lo bien que lo dejan allí en el bar, ¿verdad? Cuando salen de allí, wow. Hay que ver las noticias el día siguiente, cómo están las cosas, José Antonio.
12: Y tantos amigos que tengo, porque ahora ya todos son amigos míos. Yo tengo un carácter que siempre he dicho que yo quiero tener un sinfín de amigos, que no un millón, como decía Roberto Carlos, el brasileño. ¿Saben?
1: Sí, sí,
12: pero,
1: sí.
12: Por eso.
1: Qué maravilla de historia. Le di la enhorabuena por las obras. Quiero que la gente, de verdad, que sí, tenga un momento, se pare y entre en Instagram y ponga cuadros grapel, porque va a alucinar con el arte de don José Antonio Mateo, que ha estado con nosotros en este día de las personas de edad o personas mayores, pero jóvenes de espíritu. Decimos con experiencia acumulada, don José Antonio, que le agradezco enormemente que haya estado con nosotros esta mañana.
12: Pues muchas gracias, yo estoy también muy muy contento por estar con ustedes. Porque fueron ustedes los que me hicieron la primera entrevista relacionada con el grapel.
1: Qué bien, anda. Qué bien. José Antonio,
12: Alfa
1: un abrazo
12: GM,
1: fuerte.
12: No sé,
11: Alfa
12: hace
11: GM,
12: ya
11: sí,
12: muchos
11: señor,
12: años.
11: Muchos años. Muy bien. Gracias, José Antonio. Un beso muy grande.
1: Un beso, amigo.
11: 90 años tiene.
1: Oye, cuadro grapel, por
11: bueno,
1: favor.
11: Bueno, no, es que es.
1: Que tú has empezado a hablar y tal, y yo a mitad de las sesiones cuando me he metido y he dicho, no te puedo creer.
11: No, es que es espectacular. Es alucinante.
1: María José Navarro, gracias.
11: Hasta mañana.
1: Hasta mañana.
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3: Son las 12 y 20, 11 y 20 en Canarias, y todavía queda mucho por contarle. Seguimos adelante con la información que le afecta en su COPE más cercana.
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2: Si tienes moto, debes saber que a partir de hoy, 1 de octubre, entra en vigor la modificación del Reglamento General de Circulación. Esta reforma, que tiene como objetivo prioritario incrementar la seguridad de usuarios vulnerables de la vía, adaptando la normativa a la transformación que ha experimentado la movilidad en estos últimos 20 años, en los que el enfoque centrado en la carretera y en el vehículo se ha desplazado también hacia las personas y sus formas de moverse. Muy buenos días, te está saludando Ramón Morales y estás escuchando Herrera en COPE Castilla y León. Para conocer esta nueva normativa y cómo afecta a los motoristas, queremos saludar a Inmaculada Matías, es jefa coordinadora de la Dirección General de Tráfico en Castilla y León. Inmaculada, ¿qué tal? Muy buenos días.
4: Muy buenos días.
2: Bueno, vamos a conocer lo que deben saber los motoristas a partir de hoy y cuál es ese nuevo reglamento. Empezamos, si quieres, por el equipamiento, Inmaculada, porque hay ciertas modificaciones.
4: Sí, exactamente. Como bien has dicho, hoy día 1 de octubre entra en vigor las modificaciones del Reglamento General de Circulación, cuyo objetivo prioritario es incrementar la seguridad de los usuarios vulnerables de la vía, adaptando nuestra normativa a una transformación. El enfoque antes estaba centrado en carretera y en el vehículo y ahora se ha desplazado hacia personas y sus formas de desplazarse. En cuanto a la pregunta que me has hecho, motocicletas y ciclomotores, cuatro principales modificaciones. Guantes de protección obligatorios en vías interurbanas. Segundo, calzado cerrado obligatorio en cualquier tipo de vía. Casco homologado y no simplemente certificado para los usuarios de ciclomotor, que es lo que estaba antes. Pero ojo, esto entraría en vigor el 1 de octubre del 2027, esta modificación.
2: Lo del casco, sobre todo, ¿no?
4: Exactamente.
2: O todo. ¿Lo de los guantes también?
4: No. Eso entra en vigor.
2: Vale.
4: Guantes de protección entra en vigor. Calzado cerrado obligatorio entra en vigor. Casco homologado y no simple certificado, que es lo que estaba para los de ciclomotor, 1 de octubre del 2027. Y luego los motoristas van a tener la posibilidad de circular por el arcén derecho en situaciones de congestión, siempre que no excedan la velocidad de 30 kilómetros por hora y siempre que esté previamente señalizado el tramo por el titular de la vía.
2: Inmaculada, ¿habéis detectado que en el equipamiento, sobre todo, me quiero centrar ahora? Ahora hablaremos de la modificación en autovía para poder adelantar por el arcén a 30 kilómetros por hora en el caso de atasco. Pero en el equipamiento, ¿los motoristas no llevaban estos guantes y estas botas que mencionabais en su mayoría?
4: Normalmente los motoristas sí que es cierto que cumplen con las normas, pero queremos reforzarlo. Ellos cumplían con los consejos, pero queremos reforzarlo con la normativa. ¿Por qué? Porque creemos que el llevar el calzado cerrado evita los efectos negativos que por la falta de sujeción del pie, como por ejemplo utilizando unas chanclas, puedan producir el accidente.
2: Y en cuanto a la autovía, ¿se venía haciendo lo de adelantar por el arcén?
4: No, actualmente no se podía realizar, ellos no circulaban por el arcén, pero lo que sí que hemos hecho es introducir esto. ¿Para qué? ¿Para qué? Porque los tenemos que tener en cuenta que las motos ocupan menos espacio y pueden avanzar sin bloquear al resto del tráfico, mejora también la fluidez de la circulación y además lo que podemos hacer que pueden circular por el arcén con seguridad y evitamos que zigzagueen, el típico zigzagueo que en algunas ocasiones nos podemos encontrar, pues así lo eliminamos.
2: Inmaculada, ¿qué reacción ha tenido el colectivo motero a esta nueva normativa? ¿Habéis ya escuchado ciertas opiniones de clubes, de motos, por ejemplo?
4: Pues yo creo que todas las medidas lo que aportan seguridad para ellos, porque sí que es cierto que estas son cosas o equipamiento que tienen que llevar ellos, pero también tanto a las asociaciones de motocicletas o, por ejemplo, los ciclistas, lo que les estamos haciendo es darle mayor protección para que puedan circular con más seguridad para evitar que se produzca el accidente. Hay que tener en cuenta que los usuarios vulnerables están creciendo, cada vez hay más y lo que estamos intentando es facilitar la convivencia entre los distintos modos de desplazamiento. Además, hay que tener en cuenta que todos podemos ser vulnerables en algún momento, bien por el transporte, bien porque utilices el llamado patinete, o bien porque por la edad o por las circunstancias personales pues nos aumente el riesgo, personas mayores, o bien si eres un niño, pues para eso estamos tomando todas estas modificaciones, para darles mayor protección.
2: Inmaculada, dentro de que, por supuesto, los motoristas es un colectivo vulnerable, son usuarios vulnerables en nuestras vías, en nuestras carreteras, ¿estamos mejorando el índice de accidentes en este tipo de vehículos?
4: Pues continuamos trabajando con las motocicletas. Hay que tener en cuenta que con las ciclistas, cuando eres un usuario vulnerable, usuario de una motocicleta, una bicicleta, al final nada te protege. Cuando tienes un accidente, tu cuerpo al final es como la carrocería del coche, podemos denominarlo así. Entonces hay que tener especial protección y especial cuidado con este tipo de usuarios vulnerables.
2: ¿En qué tipo de vías suelen tener accidentes los motoristas?
4: Pues suelen tenerlas en las vías convencionales, son las vías de doble sentido, o en algunos casos, en menor medida, las autovías y las autopistas. La mayoría de los accidentes que se producen, los graves, se producen por salidas de vía, es decir, que se producen interviniendo solo este tipo de vehículo en las motocicletas, con lo cual pues estamos intentando tomar todas las medidas posibles para que no ocurra esto, para intentar descender los fallecidos con las motocicletas.
2: Y de ahí esta modificación en el Reglamento General de Circulación, que entra en vigor hoy, 1 de octubre, y lo hemos repasado con Inmaculada Matías, jefa coordinadora de la Dirección General de Tráfico en Castilla y León. Inmaculada, muchísimas gracias por la atención a COPE Castilla y León.
4: Muchísimas gracias a vosotros.
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2: ¿Qué le parece a los motoristas esta nueva normativa que te acabamos de contar aquí en COPE? Pues hemos hablado con José Manuel Navas, él es el coordinador del Club Turismoto. Celebran la nueva normativa.
6: Nos parece fenomenal porque es una normativa que ya la estábamos aplicando de costumbre. A ver, el ir en moto con zapato, con chancletas, tienes una mala pisada y dejas ahí medio pie. Y aparte ya que dejas medio pie, a continuación viene el accidente más grave. Entonces, a mí me parece fenomenal de que siempre que cojas una moto tengas el calzado cerrado. Eso, imprescindible.
2: Y sobre la opción de circular por el arcén en las autovías durante un atasco, el portavoz ha valorado de manera positiva que se permita a una velocidad máxima de 30 kilómetros por hora, porque así puede reaccionar ante imprevistos y también les ahorra tiempo a la hora de los atascos.
6: Que se puede adelantar por las autovías cuando hay un atasco, pues ya ni te cuento, eso ya es una gozada, saber que perfectamente lo haces, aunque casi por rutina también se estaba haciendo antes.
2: Y también nos preguntamos, ¿en cuánto se incrementan los costes del equipamiento de protección ahora obligatorio después de la modificación del reglamento? Bueno, Navas ha destacado que no va a suponer un problema porque la amplia variedad de precios disponible en el mercado hace que el equipo sea asequible para todos los bolsillos.
6: Hay para todo. Tienes equipamientos económicos en el que podríamos decir botas, guantes, cazadora y demás. A lo mejor no llegan a 50 euros. Y luego tienes lo mismo que pueden ser 2.000, 3.000 euros. O sea que ahí tienes un abanico importantísimo de ello. Cada uno tiene una calidad y una duración.
2: Recuerda que puedes escuchar todo este contenido en nuestra página web. Puedes escuchar la entrevista completa con Inmaculada Matías, la directora general de la Dirección General de Tráfico en Castilla y León. Y lo puedes hacer en la página web, como decimos, en www.cope.es/Castilla y León. Así nos aproximamos a las 12:30 de la mañana. Seguimos contándote todo lo que te interesa.

0: Ya sabéis que todos los jueves nos damos un salto al otro lado del charco, llamamos a la puerta de Washington y nos responde siempre nuestro buen amigo David Alandete. Amigo, ¿qué tal?
1: ¿Qué tal? ¿Cómo estás? Buenos días.
0: ¿Has podido llegar a Washington? ¿Ya estás ahí establecido?
1: Sí, volví anoche de Houston, que estuve un par de días.

0: allí. Oye, hay una historia que llega hoy de Estados Unidos. El debate de la pena de muerte siempre está sobre la mesa. Y después de que Krista Pike, creo que se dice así, ¿no? Krista Pike, es una reclusa que lleva 30 años en el corredor de la muerte. Su ejecución estaba programada para ayer y ha sobrevivido a dos inyecciones letales. El gobernador ha suspendido el resto de ejecuciones pendientes para este año y el debate ha vuelto a estar encima de la mesa. ¿Qué ha pasado?
1: Pues ha pasado algo que es infrecuente, pero no imposible, que es que las dosis que se utilizan de inyección letal no surtieron el efecto que se esperaba. Y la mujer sobrevivió, y de hecho las descripciones de la gente que estaba allí, porque incluso se hacen con público estas cosas, ¿no? Uh-huh. Realmente terrible. Uh-huh. Pues se describe la ejecución interrumpida. Hubo cierres de la cortina, que se suele hacer cuando llega el momento de la agonía. Uh-huh. Bueno, pues mira, los abogados han denunciado ya, Alberto, que hubo problemas con las vías intravenosas, no se le encontraba la vena. Uh-huh. El estado del pentobarbital, que es lo que se utiliza, ¿no? Y el hecho de que no se le dio una atención de emergencia cuando se vio que estaba sufriendo, ¿no? Uh-huh, uh-huh. Es decir, porque está claro, se está administrando la pena de muerte, pero eso no significa que se tenga que hacer sufrir necesariamente a quien la está recibiendo, ¿no? Uh-huh. Bueno, la defensa está alegando que se tiene que hacer una investigación y desde el Departamento de Prisiones se dice que se va a ver cuál es el protocolo y qué ha fallado. Ahora, yo recuerdo varios casos como estos, Alberto. De hecho, estaba ayer tratando de ver cuántas veces ha pasado esto. Uh-huh. Y al menos en los últimos años, desde hace un par de décadas, son unos 9 casos en los que uh-huh. La inyección letal no ha surtido el efecto de forma inmediata, y es algo también pues muy controvertido el uso de estos fármacos, ¿no?
0: Uh-huh. ¿Se sabe en qué estado de salud está ella ahora?
1: Está en estado casi crítico, ¿no? En estado grave, hospitalizada. No ha habido todavía un parte médico, pero es lo que han dicho los abogados. Dicen que sigue con pulso y con respiración después de las dosis, y que de momento tampoco el servicio de prisiones está cooperando con la defensa y con los familiares.
0: Wow. Que tengo entendido, David, que es la primera mujer condenada a muerte en Tennessee en 200 años. ¿Qué crimen cometió ella para recibir esta pena?
1: Pues fue condenada por el asesinato de una mujer que se llama Colleen Slemmer, que era una compañera de 19 años de un programa de formación laboral en Tennessee. Y este delito tan grave pues ocurrió en el 95, cuando ella tenía 18 años. Uh-huh. Participó con otras dos personas en una agresión. Hubo, la verdad, torturas, puñaladas y golpes, y la uh-huh. mataron. Y recibió la condena de muerte en el 96, es decir, un año después del delito. Ya ha estado en el corredor de la muerte pues desde el 96, fíjate, o sea, son 3 décadas, ¿no? Uh-huh. Tampoco es la primera mujer condenada a muerte en Tennessee, ¿eh? Habría sido la primera en todo este periodo, pero ha habido otros casos. No es tan común, pero uh-huh. sí hay mujeres en el corredor de la muerte.
0: Porque, claro, ¿hasta qué punto está esto en toda la prensa en Estados Unidos? O sea, ¿es un debate nacional ahora mismo?
1: Sí, no, desde luego es un debate nacional. Siempre lo ha sido. A ver, la pena de muerte es un debate nacional, ¿no? Desde luego, porque tiene muchísimos matices en cuanto a cómo se aplica. Esto es la inyección letal, pero es que aquí todavía hay pelotón de ejecución. Es decir, te puede matar a tiros si deciden que esto no...
0: ¿Hay pelotón de ejecución?
1: En algunos estados, sí. Se ha restablecido, y en algunos sigue legal el ahorcamiento. Es decir, si no recuerdo mal, porque esto es un tema que siempre... hay legales, inyección letal, que es el más utilizado, uh-huh. silla eléctrica, fíjate, que sigue autorizada en varios estados con distintas condiciones.
0: Eso sí que es terrible, la silla eléctrica. Sí.
1: Uh-huh. Y fusilamiento autorizado en varios estados y utilizado, es que de hecho, lo recuerdo, en Carolina del Sur, en 2025 hubo fusilamiento, lo pidió él, Brad Sigmund, lo puedes pedir también.
0: Ah, sí,
1: Sí, hipoxia por nitrógeno, que es lo que provoca la muerte por falta de oxígeno. Uh-huh. Luego está el gas letal tradicional, que es otro tipo de gas. Y una cosa que se utiliza poco, pero estados como New Hampshire, de los pocos, ahorcamiento todavía.
0: Déjame recordar, por si alguien se acaba de enganchar, que estamos hablando del caso de Krista Pike, una reclusa que llevaba 30 años en el corredor de la muerte. Ayer estaba

0: programada su ejecución, sobrevivió a dos inyecciones letales, ahora mismo está crítica en el hospital. ¿Cuál es su futuro? O sea, este caso, no sé si está previsto en el protocolo, si pueden volver a aplicar la pena de muerte.
1: Bueno, realmente lo que debería suceder ahora es que se tendría que volver a intentar dentro de los parámetros que establezca el estado de Tennessee y el Departamento de Prisiones. Ella eligió ese método, sus abogados eligieron ese método. Se intentó evitar hasta el final, incluso se pidió al gobernador de Tennessee que aplicara una moratoria y que se la cambiara por la cadena perpetua. Pero una vez ella ya está en el corredor de la muerte y lo está, como decíamos, desde hace 3 décadas, lo habitual en estos casos, que como te digo, no es realmente algo extraño que falle. De hecho, en mayo se suspendió la ejecución de un tipo llamado Tony Carruthers porque el equipo no logró establecer las vías de inyección necesarias, es decir, no le encontraron la vena más de una hora. O sea, al final se le administraron 2 dosis y fallaron, ¿no? Y es que no son excepciones desconocidas, Alberto. Sobrevivir un intento es mucho menos habitual que sufrir complicaciones. Quiero decir que al aplicar la pena de muerte, muchas veces la inyección letal provoca problemas, provoca convulsiones, no actúa tan rápidamente como pensaban, hay retrasos, errores. Y estaba mirando porque, como tú decías, sí, los medios aquí se han hecho eco de esto y lanzaron alertas ayer cuando se vio que esto estaba fallando. Incluso han seguido el caso cuando el gobernador no la indultó, ¿no? Pero el 7% de las ejecuciones por inyección letal han dado problemas. O sea que, fíjate, Alberto, no es algo tan limpio, rápido y neutro como quieren vender los defensores de la pena de muerte, que los hay muchos aquí en Estados Unidos.
0: Porque Donald Trump, ¿en qué posición está? O no sé si habrán hablado Marco Rubio, J.D. Vance, alguien de la Casa Blanca, ¿no?
1: No, claro, porque, a ver, el gobernador de Tennessee, si recibe una llamada de Donald Trump metiéndose en el asunto, como le gusta a Donald Trump meterse en muchos asuntos, hubiera dictado una moratoria, estoy convencido, pero Donald Trump y los republicanos y en general una ligera mayoría de la población estadounidense está a favor de la pena de muerte como un elemento de disuasión contra crímenes graves, cosa que patentemente no tiene efecto, ¿no? Porque sigue habiendo los crímenes graves, ¿no? Y sigue habiendo pena de muerte, ¿no? Sí que es cierto que los demócratas en ese sentido, junto con otras instituciones, porque muchos intelectuales, la Iglesia Católica aquí en Estados Unidos se opone claramente a la pena de muerte. La convicción ética de que no le debería corresponder a ningún gobierno quitarle la vida a nadie, ¿no? Y es que además, Alberto, ha habido después casos muy sonados aquí en Estados Unidos que después de aplicar la pena de muerte se han dado cuenta de que la condena era errónea, ¿no? O sea que fíjate, ¿no? Entonces, sí, hay exonerados después de la ejecución y esto convierte la pena de muerte en algo muy polémico. Pero hay 23 estados en los que hay moratoria. Son estados sobre todo demócratas. Entonces, tú tienes California, Oregón, Pensilvania, la capital aquí en Washington, Ohio, están paralizadas la aplicación de la pena de muerte. Lo estuvo con Biden para el circuito federal, porque un preso condenado por un delito federal, en teoría, durante la época de Biden, por una moratoria dictada, no iba a ser ejecutado, simplemente se le conmutaba a efectos prácticos por la perpetua, pero Trump restableció la pena de muerte en el nivel federal. Pero ahí lo que te comentaba, mira, yo recuerdo especialmente un caso del que se habla aquí mucho, de un tipo que se llama Alexander Williams, que fue ejecutado en los años 30, pero es un caso que se emplea mucho porque en el 2022 un juez anuló la condena y la fiscalía retiró los cargos 91 años después, tras haberle matado, porque se hicieron pruebas de ADN, unos investigadores, y se demostró que no había sido el asesino del caso en el que se le imputó.
0: Tremendo.
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0: Hay muchas cosas llamativas en los decretos que ha publicado el gobierno sobre vivienda, no tanto por las medidas, sino por cómo está escrito. Y hay una cosa que le quería explicar a nuestra audiencia. El propio decreto utiliza el caso de Mari Carmen para justificar la urgencia de legislar. Y no emplea un lenguaje precisamente administrativo, digamos. O sea, habla literalmente de una legislación machista y retrógrada. Esto aparece en el BOE. Y de la especulación más voraz. Esto lo entrecomillo porque también aparece en el BOE. Luego, es contradictorio que en el mismo decreto se reconozca que los desahucios hipotecarios han bajado casi un 70% respecto al periodo anterior. Y después hay algunos conceptos jurídicos que son bastante curiosos. Por ejemplo, el gobierno restringe hasta 2028 que determinadas empresas compren viviendas por debajo del 70% de su valor de tasación. Quédese conmigo. Pero para suspender un desahucio, lo que el propio decreto llama un fondo buitre, utiliza expresiones como haber comprado a un precio, entre comillas, claramente inferior, no se dice cuál es el precio, o cobrar rentas desproporcionadas. O sea, yo no voy a calificar esto, pero es extrañísimo. O sea, esto no sé si tiene un precedente, creo que no lo tiene, y en caso de que lo tenga, no lo recuerdo. ¿Todo este asunto de la vivienda ha llegado de alguna forma a Estados Unidos?
1: La verdad que no, Alberto. Es decir, allá tienen suficientes problemas los estadounidenses con la guerra de Irán, la inflación, lo que pasa en Gaza, como para que las protestas en una plaza de Madrid, sinceramente, porque yo creo que hay que poner las cosas en perspectiva. Yo la verdad estoy viendo cómo está siendo la cobertura. Yo he visto, y que me perdonen los compañeros de la televisión pública, pero lo de hacer programas en directo en tres cadenas de Radio Televisión Española con conexiones en directo constantes y convertir esto casi que en el desembarco de Normandía informativo, aquí desde luego en Estados Unidos, yo he visto alguna foto en algún periódico, una foto noticia, y para de contar, no.
0: Y es que de todas formas, David, fíjate el problemón que tenemos con la vivienda. Yo repito mucho este dato, pero es que es real. Hace 10 años estaba en el puesto número 15 entre las preocupaciones de los españoles. Ahora es la 1 para todos. Toda España estamos de acuerdo en que existe un problema de la vivienda. Y aquí lo que hemos visto es que en una semana, después de 2, 3, 4 reuniones, el gobierno dice que tiene la receta mágica para acabar con el problema de la vivienda. Fíjate que dentro de este decreto hay cosas que leídas literalmente resultan difíciles de entender. Por ejemplo, la norma defiende como vivienda asequible aquella cuyo precio de venta o alquiler no supere el 30% de la renta mediana del municipio. Para el alquiler se puede entender, pero claro, si la renta mediana fueran 30.000 euros, estaríamos hablando de una vivienda de 9.000 euros. Evidentemente, no sé si es que hay un problema de redacción, de interpretación, pero que se pretenda decir, oye, tenemos la solución para el problema de la vivienda en 4 reuniones en las que no se ha tocado en ningún momento la oferta, que faltan 750.000 viviendas, que aparece también en uno de los decretos, a mí me parece cuanto menos llamativo.
1: Mira, yo el otro día, hablando en la Casa Blanca con unos compañeros periodistas, yo estaba interesado en esto precisamente, si todos estos detalles y si este tipo de protesta estaba generando algún tipo de curiosidad. Y era, realmente la gente era incapaz de entender cómo un gobierno que lleva en el poder desde 2018, estamos hablando ya de casi una década, está en una posición y legislando como si estuviera en la oposición. Y aprueba un decreto para solucionar un problema que no ha solucionado en una década. Y luego les puse el vídeo de la vicepresidenta diciendo que había que, la vicepresidenta del gobierno de España, en una especie de comparecencia, hablando de hacer la oposición al gobierno. Pero es que es ridículo. Y además en un país como es España, que no tiene problemas con la vivienda como los tienen otros. Aquí, solo en el estado de California, hay 800.000 personas sin hogar. Aquí en Estados Unidos, uno de cada tres residentes vive de alquiler. Un 30% casi. En España es uno de cada cinco.
0: Sí.
1: Un país en el que el precio del alquiler es muchísimo más caro. Y un país, aquí en Estados Unidos, cuando tú tienes un problema con un inquilino, hay un caso muy sonado de una, se le llamaba la Ocupa en serie, que era una mujer que alquilaba Airbnb, aquí es mucho más fácil alquilar Airbnb, y se quedaba, empezaba a quedarse, pagaba 2 por 2 días y se quedaba 3, 4, 5, 6 meses. Claro, aquí en Washington, que es uno de los estados más protectores de los inquilinos, se aplicó el sistema que se aplica pues normalmente en Estados Unidos. Tienes, ojo Alberto, 3 días para ir al juzgado. Si alguien no te paga en 3 días el alquiler, en 3 días puedes ir al juzgado. Y en cuestión de 3-4 semanas hay una orden y se tiene que ir la persona.
0: No sé, yo además por perder, es que esto de sacar decretos cuando debería sacar una proposición o un proyecto de ley,

0: Mira, somos muchos. Yo, mi familia ha estado afectada por gente que se ha quedado sin pagar años en una propiedad. Mi padre, que en paz descanse, en el 21 falleció, dejó una casa, la alquilamos y estuvimos casi 2 años sin cobrar y teniendo que mantener una casa. Eso también es un problema para muchos españoles.
1: Desde luego, ¿no? Desde luego. David Landeta, hasta el jueves que viene.
0: Gracias,
1: hasta adiós, el amigo. Jueves. Esto que escucha se llama Antifiesta y es lo nuevo de Arde Bogotá, que mañana estará con nosotros en Herrera en COPE. Deme un momento que vuelvo enseguida. Se queda con su COPE más cercana, su COPE local. Gracias.
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17: Ha arrancado esta mañana en el convento de los dominicos, bueno, en el convento de San Esteban, el congreso que habla del quinto centenario de la Escuela de Salamanca, de los derechos humanos, del derecho internacional, de la persona, en definitiva del pensamiento de Francisco de Vitoria y otros pensadores, teólogos que tan de actualidad están ahora en esta era de la digitalización, globalización, nuevas tecnologías y la inteligencia artificial. Saludos de Silvia Merchán. Y siguen esta mañana buscando Agustín, un usuario de la residencia de Ledrada de 89 años. Su rastro se perdió ayer tras no volver de uno de sus habituales paseos. La Guardia Civil mantiene abierta la petición de colaboración de ciudadana. Aquella persona que pueda haber visto a Agustín, tenga alguna pista, no tiene más que ponerse en contacto con el 062. Y precisamente hoy se conmemora el Día Internacional de las Personas Mayores y aquí en COPE queremos hablar de ellas y sobre todo preocuparnos de su salud ocular. Vamos a saludar a Estefanía García, que es la delegada aquí en Salamanca del Colegio de Ópticos Optometristas de Castilla y León. Estefanía, ¿qué tal estamos? Bienvenida.
18: Muy buenos días.
17: Bueno, ¿cómo podemos calificar la salud de nuestros mayores en Salamanca? ¿Cómo la veis los ópticos optometristas?
18: Bueno, la salud visual de los mayores siempre se deteriora por cuestiones de edad, pero lo que sí que somos cada vez más

0: conscientes de que podemos ralentizar esas pérdidas o podemos intentar ayudar a nuestros mayores con ayudas ópticas o no ópticas para que su calidad de vida se siga manteniendo en la medida de lo posible.
1: Bueno, los problemas más visuales, ¿no? Cuando uno ya está llegando, ¿no?, a esa tercera edad, ya la ha pasado, pueden ser, por ejemplo, las cataratas, la degeneración macular, el glaucoma, el ojo seco. Estefanía, ¿qué podríamos hacer para, yo no sé si prevenir, ¿no?, pero para llegar mucho mejor, ocularmente hablando, en esa etapa de la vida?
0: Pues varias cositas. En principio, respecto a las cataratas, es súper importante que utilicemos gafas de sol desde prácticamente el nacimiento, desde los bebés, desde los niños. Porque las cataratas van acumulando se van acumulando, como si dijéramos así, para que se entienda, en el ojo, y cada vez está viendo cataratas en gente más joven. Entonces, en la medida de que esas cataratas vayan más tarde, es protegiendo nuestros ojos del sol. En cuanto a la degeneración macular o glaucoma, son enfermedades mucho más difíciles de prevenir. Tienen mucho que ver con los antecedentes familiares. Entonces, si alguno de nuestros padres o abuelos ha tenido, tenemos que estar más pendientes de hacernos revisiones más continuas para, si existe alguna de estas dos enfermedades, pues detectarlas a tiempo y hacer que las pérdidas sean lo más lentas posible.
1: Sí. ¿Y el tema del glaucoma, por ejemplo?
0: El glaucoma es una enfermedad que llamamos de las enfermedades silenciosas.
1: Sí.
0: Porque lo que hace es reducir nuestro campo visual muy, muy poquito a poco, y empieza por la periferia. Entonces, muchas veces, hasta que la enfermedad no está muy avanzada y vemos como por una especie de mirilla, no nos damos cuenta del problema. Por eso es importante realizar mediciones frecuentes de la tensión ocular. Y sobre todo, como te comentaba, si tenemos algún antecedente familiar.
1: Ajá, claro. Si tenemos antecedentes, tenemos que estar siempre como más preaviso, sobreaviso. Y, por ejemplo, el tema del ojo seco. Aunque el ojo seco, yo creo que no es solamente propio de las personas mayores, ¿no? Yo creo que es propio de, no sé si las nuevas tecnologías, las pantallas, los ordenadores también hacen que gente que no esté en la tercera edad tenga también ese ojo seco.
0: Sí, es cierto que debido al uso de pantallas el ojo seco está aumentando, porque cuando estamos frente a pantallas parpadeamos menos, con lo cual la lágrima se distribuye peor y se hidrata menos el ojo. ¿Qué podemos hacer antes de llegar a la tercera edad con este tipo de problema? Pues pausas cuando estemos utilizando dispositivos digitales, descansos y intentar parpadear con más frecuencia. Me gustaría también aquí contaros un poquito, porque muchas veces, y sobre todo esto pasa mucho, mucho en mayores, hay veces que le lloran mucho los ojos.
1: Sí, es cierto.
0: Y eso parece que no puede ser un ojo seco, y realmente en muchas ocasiones es un ojo seco. Es un ojo seco, ¿por qué? Porque esa lágrima, aunque el ojo esté produciendo mucha lágrima para evitar el problema, esa lágrima no tiene calidad, no tiene los nutrientes necesarios ni se retiene suficientemente tiempo en el ojo, y por eso es un ojo seco. Entonces, cuando a veces van, sobre todo en el médico, en las revisiones y demás, se te dice, tienes ojo seco, tienes que echarte lágrimas, no, es que me llora mucho el ojo, no, pero es que tu lágrima no tiene calidad, por eso el ojo produce más. Y con estas gotas lo que vamos a hacer es que esa lágrima tenga otro tipo de nutrientes y de conservantes que elimine esa sequedad ocular.
1: Y por supuesto, la vista cansada, ¿no? Eso, bueno, por descontado, ¿no? Esto empieza antes, incluso a los 40, o no sé si está empezando antes de tiempo también, Estefanía, la vista cansada, la presbicia.
0: Pues sí y no. La presbicia sí que es verdad que antes se empezaba como a partir de los 45. Sí que es verdad que ahora mucha gente, con el mayor uso de dispositivos electrónicos, pues a partir de los 40-42 ya tiene algún síntoma. Pero también es cierto que aunque haya síntomas, como ahora pues agrandamos la letra del móvil o tenemos otros mecanismos, otras estrategias, a veces se tarda como más tiempo en empezar a poner soluciones a ese problema.
1: Oye, y una curiosidad por terminar, yo porque soy usuaria de lentillas y pensando en mi tercera edad, no, en esa etapa de la vejez, ¿es bueno seguir utilizando lentillas o ya no nos volvemos más cómodos aquellos ya que tenemos una edad ya pues considerable, ya que tienen una edad?
0: Mientras se puedan manipular, es bueno utilizar lentillas. Además, es importante, y mucha gente no lo sabe, existen lentillas progresivas que nos permiten ver tanto de lejos como de cerca, igual que las gafas. Y eso, muchas veces la gente se piensa que cuando empieza con la presbicia y tal, ya no puedo usar lentillas, y sí, sí se puede.
1: Bueno, pues esa era mi duda, mi pregunta en consulta. Estefanía García, muchísimas gracias por estar con nosotros, un placer.
0: A vosotros.
1: Llega el momento ahora de conocer cuáles son las farmacias de guardia abiertas en la capital. 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
1: Hasta las 10 de la noche abren las farmacias de María Auxiliadora 810, carretera de Ledesma 26, Gran Vía 24, Saavedra y Fajardo 126. A partir de las 10 de la noche abren las farmacias de Torres Villarroel 4549 y calle Toro 25.
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1: Y ahora, de la mano de la Diputación de Salamanca, nos vamos a dar un paseo por nuestra provincia. El pleno de la Diputación celebrado el pasado viernes conocía la renuncia de Javier Iglesias a su condición de diputado provincial y, en consecuencia, de presidente de la Diputación tras su designación como senador autonómico. Javier Iglesias ha estado al frente de la Diputación de Salamanca desde el año 2011 y en sus palabras de despedida agradecía al resto de diputados su trabajo por la provincia, a la vez que deseaba lo mejor para la provincia desde una diputación que claramente está al servicio de los municipios y de los ciudadanos de Salamanca rural. Él hasta ahora vicepresidente primero, David Mingo, es el candidato del equipo de gobierno para ser investido en los próximos días como presidente de la Diputación. La Diputación promueve una nueva edición de las jornadas micológicas con el objetivo de divulgar el patrimonio natural de la provincia, fomentar la recolección responsable y poner en valor el potencial turístico y económico de la micología en los municipios rurales. Van a ser 6 jornadas, 4 en el Parque Micológico Sierras de Francia, Béjar, Quilamas y El Rebollar, los días 17 de octubre en Montemayor del Río, 24 de octubre en El Cabaco, 31 de octubre en Villarrubias y 7 de noviembre en Villanueva del Conde. Las otras se celebran en el acotado micológico Ribera de Cañedo, el 14 de noviembre en Santís y el 21 de noviembre en Peñausende. Las inscripciones son gratuitas, las plazas para las salidas al campo están limitadas a 50 participantes, mientras que el resto de actividades serán de acceso libre. Las inscripciones, si estás interesado o interesada, puedes realizarlas a través de la web jornadasmicosalamanca.es. El recinto ferial de Salamanca volverá a convertirse desde mañana, los días 2, 3 y 4 de octubre, en uno de los grandes puntos de encuentro para los aficionados al motor, con una nueva edición del Tire for Fresh, el festival impulsado por Grupo Andrés, Agencia 51 y la Diputación de Salamanca. El evento regresa con una programación ampliada que combina automovilismo, motociclismo, tecnología, exhibiciones, actividades familiares, gastronomía y música. Las entradas para esta edición están disponibles a través de entradas.agencia51.com. También la Diputación de Salamanca tiene abierto el plazo para que las diferentes delegaciones provinciales deportivas presenten sus candidatos a los 62 premios anuales del deporte salmantino, que tienen como fin homenajear y reconocer a las personas y entidades que han destacado en el ámbito deportivo provincial por sus logros o proyectos en el último año. Y te recuerdo que la Diputación tiene en marcha la sexta edición del ciclo de conciertos de órgano Los Sonidos Centenarios. Los conciertos son gratuitos y abiertos a todos los públicos. Esta semana los conciertos tienen lugar a las 8 de la tarde en la Iglesia del Umbrales, el viernes día 2 con Samuel Maillo, y en la Iglesia de Palacios Rubios el sábado 3 con el organista Arturo Barba. Y así, paseando por la provincia, llegamos a la 1 de la tarde. Sigue Mediodía COPE con Pilar García de la Granja.
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5: Hola, hola, ¿qué tal? Muy buenas tardes y bienvenidos un día más a este tu programa Mediodía COPE. Hoy es el día 1 de octubre del año 2026. Fíjate, 2 meses y un día después, los reyes de España anuncian que van a visitar Ceuta, también Melilla. Serán los días 13 y 14 de octubre, justo el día después de la fiesta nacional, el 12 de octubre, el día del Pilar, el día de la Hispanidad.
6: Una ciudad española que todos llevamos en el corazón y en la mente estos días, y reconocer el trabajo ingente que está realizando el personal de Protección Civil en Ceuta en una situación sin duda de extraordinaria complejidad.
5: Aunque aún no tenemos la agenda detallada, que se va a conocer en las próximas semanas, el rey, antes de ayer, en la cena oficial, con motivo de la visita del presidente de Francia, Emmanuel Macron, lo tenía claro.
6: Lo acontecido en Ceuta este verano, la intrusión masiva de decenas de miles de personas violando una frontera española, que es también una frontera europea, es inaceptable y plantea un desafío mayúsculo desde el punto de vista de seguridad y de orden público y humanitario.
5: Bueno, sabemos que los reyes no van a estar acompañados del presidente del gobierno, que ha decidido no acudir a Ceuta y Melilla. Te imaginas por qué, ¿verdad? El anuncio se conoce además horas después de que el presidente Vivas detallara ante la jueza Tardón de la Audiencia Nacional que hasta en 10 ocasiones llamaron desde la presidencia de Ceuta los días previos a la invasión a Moncloa y que solo les cogieron 3 veces el teléfono para terminar diciéndoles que hablaran con el delegado del gobierno.
4: Cuando hablo de días previos hablo del 27, 28 y 29, antes de que se iniciara la invasión el día 30, pues yo creo que hubo intentos de 10 intentos de comunicarnos con el presidente del gobierno, a través de llamadas y de mensajes. De estos 10 intentos fructificaron, en cuanto que tuvimos respuesta, 3, a través del director de gabinete.
5: El gobierno pillado en la enésima mentira, porque han hecho de este gobierno el gobierno de la no verdad. Hoy en la Audiencia Nacional han declarado tanto al jefe de policía de Ceuta como el exjefe de gabinete del delegado del gobierno en Ceuta. El primero en dimitir, te recuerdo, cuando se empezó a negar lo que había sucedido. En unos minutos vamos a estar en la Audiencia Nacional para saber qué ha pasado. Lo que de momento ya conocemos es el segundo decreto del gobierno sobre vivienda. Esta vez la de la contraparte de Sumar, los comunistas que quieren que si no se renueva un contrato de alquiler, les des una indemnización a los inquilinos de 12 meses de alquiler. Vamos, que vivan un año gratis. Es que es de no creer. Las consecuencias de todo esto son evidentes. Se están terminando de cargar la propiedad y, por supuesto, el empobrecimiento de la clase media y de los pensionistas. ¿Y esto por qué te lo cuento? Mira, escucha los datos. El 53% de los pisos de alquiler en España está en manos de personas que tienen 2 o 3 inmuebles. El arrendador habitual responde mayoritariamente a un perfil de clase media. De hecho, el 93% de las personas físicas que alquilan una vivienda en España son propietarios de un único piso en alquiler. Tienen la casa en la que viven de forma habitual y un pisito que utilizan, ¿verdad?, para alquilar. Y son en su mayoría mayores de 65 años. Es decir, compraron un segundo piso para complementar su pensión y como ahorro para sus hijos. ¿Qué pasa con estos decretos para todas estas personas? Bueno, seguro que tú que me estás escuchando ahora puedes ser una de ellas. Bueno, quieren que seas más pobre, eso es evidente. Quieren que no dejes herencia a tus hijos, todos iguales en la pobreza, así mucho mejor, ¿verdad? Y creen que con tenerte comprado con la pensión ya vas a estar contentos. Así que llegados a este punto, mira, tú mismo o tú misma, pero ya sabes que toda decisión tiene consecuencias y el voto la que más. Titulares.
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5: Hay otras noticias que te cuento ahora en titulares con Ángela Sánchez. ¿Qué tal, Ángela? Buenos días.
8: Buenos días, Pilar.
5: Pacto de Estado.
8: Los obispos reclaman a las administraciones públicas que despoliticen la crisis de la vivienda en España. El secretario general de la Conferencia Episcopal, Francisco César García Magán, pide que se estudien medidas que protejan la dignidad humana evitando parches.
5: Conde Pumpido insta al Supremo a tomar la decisión adecuada sobre la amnistía.
8: Asegura el presidente del Constitucional que la doctrina del Tribunal de Garantías es vinculante. Cándido Conde Pumpido pide a los partidos que cumplan con el mandato constitucional y renueven la parte del tribunal que le corresponde al Senado.
5: Tragedia en Jaén.
8: Muere un bebé de 18 meses en la localidad de Villanueva del Arzobispo tras llevarse a la boca un puñado de legumbres en saco.
5: Rosario por la paz.
8: León XIV rezará esta tarde el rosario en la gruta de Lourdes de los Jardines Vaticanos junto a 1000 niños de escuelas y parroquias de Roma.
5: Gracias, Ángela. Y en el deporte, José Luis Corrochano, buenas tardes.
9: Pilar, buenas tardes. Cristiano Ronaldo y su espantada de las elecciones, noticia en todo el mundo. Estas palabras de su seleccionador Jorge Jesús provocaron que abandonara la concentración de Dinamarca.
10: Yo hablé con él y le dije a Chris que el partido contra Noruega y el partido contra Dinamarca no lo iba a jugar. Parece que ahora hay un caso entre Cristiano y yo, pero no hay caso. Yo ya he tenido casos con muchos jugadores. jugadores. Este caso no existe. En Portugal, las reglas son iguales para todos. Y todo el que trabajó conmigo sabe que en el club manda el presidente. En el equipo mando yo.
9: Después de escuchar esto, Cristiano cogió un vuelo privado hasta Madrid y ha emplazado a una explicación sobre su marcha para saber también si esta es su despedida definitiva de la selección. La Federación Portuguesa acaba de anunciar que Rafael Leao va a llevar el dorsal, el mítico dorsal número 7, en el partido contra Dinamarca. Y además, torneo de tenis de Tokio, primer partido para Carlos Alcaraz, ha ganado en 3 sets al estadounidense Alex Mikkelsen. Está jugando Rafa Jodar contra el paraguayo Daniel Vallejo, ha perdido el primer set por 6-1. Recordemos que esta madrugada Jaume Munar ha ganado a Taylor Fritz.
5: Gracias, Corrochano. 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
2: Bueno, pues son la 1:06 de la tarde, las 12:06 en las Islas Canarias. Mira, ya está publicado en el Boletín Oficial del Estado el segundo decreto de vivienda, el que le gusta a Sumar, de hecho, el que ha defendido la formación política a Sumar, el que incluye la prórroga automática de los alquileres, alquileres de por vida prácticamente, que es como pagar una hipoteca, ¿verdad? Y la obligación de los caseros de indemnizar a los inquilinos con 12 mensualidades si rescinden el contrato. Se ha publicado hoy, pero entra en vigor mañana. Sin embargo, ya este mismo jueves se ha suspendido el desahucio de una mujer en Barcelona al presentar un recurso de acuerdo a estos decretos. Mañana viernes el Congreso decidirá si los va a convalidar o los va a derogar. Podemos ha anunciado que va a votar a favor, como pide el sindicato de inquilinas, también EH Bildus, RC y el BNG. Ricardo Rodríguez, buenas tardes.
3: ¿Qué tal, Pilar? Buenas tardes.
2: Bueno, y el Partido Popular, Vox y UPN van a votar en contra y estamos pendientes de los de siempre, de Junts.
3: Sí, Junts decide y se reserva la última palabra porque el gobierno, según sus cálculos, encara ahora mismo a esta hora una votación muy ajustada para alcanzar la necesaria mayoría simple. 172 votos a favor frente a 171 en contra. Los 7 posconvergentes son determinantes para salvar el decreto principal, el que concentra el grueso de medidas, porque el otro, el destinado a contentar a Sumar, en ningún caso cuenta con apoyos. Si los de Carles Puigdemont votasen a favor o se abstienen, el Ejecutivo salvaría el decreto. Si lo hicieran en contra, la derrota, pues evidentemente sería para el Ejecutivo. Hay que contar con que, con estas cifras tan ajustadas, nadie se equivoque, que no haya, digamos, Pilar, un Alberto Casero de la izquierda que tumbe por error el paquete de medidas. Pero en este escenario se nos ha vuelto a colar Pedro Sánchez con un vídeo enlatado.
4: La gente ha salido a la calle, ha exigido medidas y ahora nos toca cumplir. Cada grupo parlamentario tendrá que decidir de qué lado está. Nosotros ya lo hemos hecho, estamos del lado de la gente de a pie.
3: La Moncloa, precisamente, lo que viene apoyándose en las últimas horas es en un supuesto contexto social que exige al Parlamento aprobar sus decretos. La presión va a ir a más, todo hay que decirlo, porque hay programadas caceroladas para esta tarde a las 8 y mañana prevista la concentración del sindicato de inquilinas ante el Congreso. Y ojo, Pilar, el sábado también hay convocada ya una manifestación llamando ya hacia la huelga general.
2: 8 años han estado los socialistas y los comunistas en el poder. Una ley, la ley del año 23, que va en contra de la liberalización del sector de la vivienda. Los resultados los estamos viendo y ahora dicen que se ponen a trabajar con 2 decretos leyes que van a darle la puntilla al sector inmobiliario si es que se aprueban. Es Ricardo Rodríguez, jefe de Nacional de COPE. Gracias, Ricardo.
3: Gracias a ti, Pilar.
2: Bueno, el acceso a la vivienda es el principal problema de España según los barómetros más recientes del CIS. Bueno, y no tan recientes, porque lleva 5 años entre los 3 problemas más importantes de este país, por encima de la crisis económica y por encima de la inmigración. Estos 2 decretos, lejos de solucionar el problema, crean mayor incertidumbre. Según la presidenta de la Comunidad de Madrid, Isabel Díaz Ayuso, solo en 12 horas se ha retirado de la región 2.000 anuncios de pisos en alquiler. En algunas plataformas como Idealista, en 9 horas se han perdido 4.000 pisos de alquiler. Una realidad que también está viviendo Juan Luis Blanco. Él tiene una inmobiliaria en Valladolid. Nos ha contado aquí en Herrera, en COPE, que los teléfonos no dejan de sonar desde el martes.
5: Incluso hoy pues nos ha tocado madrugar a todos para intentar desmigar un poquito esta locura de decreto. Sí, llevamos 24 horas continuamente recibiendo llamadas de propietarios, en muchos de los casos paralizando posibles firmas que estaban establecidas, organizadas en la agenda de esta semana por la incertidumbre creada.
2: La misma inseguridad que ha hecho que Marcial, por ejemplo, prefiera su piso de Madrid cerrado antes que alquilado a alguien del que no se fía.
6: Hoy por hoy solo me planteo a gente que yo conozca, a gente de mi confianza, familias que yo conozca, que sé que no me van a fallar. Prefiero dejarlo vacío antes que tener que arriesgarme a un impago o incluso a tener que buscar un alojamiento para mis hijos que van a estudiar dentro de un poco en la universidad teniendo yo un piso en Madrid.
2: Y escucha esto, porque con este panorama hoy hemos conocido que el gobierno ha acordado con la Comisión Europea recortar un 21% un programa de viviendas sociales financiado con fondos europeos. El compromiso era construir 20.000 viviendas en alquiler social. Sin embargo, el Ejecutivo considera inviable llegar a ese objetivo. ¿Y qué ha pasado con el dinero? Bueno, pues nos lo cuenta el periodista del Mundo, Carlos Segovia.
1: El gobierno coincide que son partidas que había utilizado para pagar pensiones, pero no dice que sea por eso, sino que no ha podido construir tantas viviendas por la inflación de estos últimos tiempos. El resultado es que en vez de las 20.000 prometidas al inicio del plan de recuperación, dice que como máximo puede hacer 15.700.
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2: Bueno, seguro que estás escuchando mucho ruido de fondo, ¿verdad? Y te preguntarás, ¿dónde están metidos hoy el equipo de Mediodía COPE, que es una especie de Willy Fox por España? Pues mira, estamos en el 24 Congreso Nacional Farmacéutico, que comenzó ayer, ¿en dónde? En Oviedo, ¿verdad? En Asturias. Y estamos aquí para contarte la realidad del sector farmacéutico. En España se tarda de media entre 6 y 10 días en conseguir una cita con el médico de cabecera, por lo que mucha gente termina por pedir ayuda. ¿En dónde? Pues mira, en su farmacia más cercana. Fíjate, en España hay unas 22.300 farmacias frente a los 13.000 puntos de atención primaria repartidos por todo el país. El servicio que prestan los farmacéuticos es de hecho el mejor valorado por los españoles. Lo apuntamos con un 8,2 según el CIS. Así que hoy, como te digo, estamos haciendo Mediodía COPE Oviedo, en concreto, estamos en el Congreso Nacional Farmacéutico que ahora mismo se está celebrando en esta ciudad asturiana. Y estamos aprendiendo que más allá de vender medicamentos, el farmacéutico es también la persona que te explica cómo utilizar un inhalador, que detecta casos vulnerables, que hace seguimiento de lo que te pasa, de la medicación de las personas mayores, o que actúa como punto violeta para denunciar casos de violencia machista. Y no te quiero contar el trabajo tan importante que hacen en aquellas zonas en donde no hay un centro de salud, pero sí hay una farmacia. Y está conmigo Teresa Méndez Bravo, que es la presidenta del Colegio de Farmacéuticos de Asturias. ¿Qué tal, Teresa? Buenas tardes.
8: Pues nada, muy bien, y muchísimas gracias por la defensa de la profesión que acabas de hacer.
2: Bueno, es que a mí me parece fundamental el farmacéutico, y además es que el farmacéutico es mucho... Yo soy usuaria de farmacia de pueblo. Mis padres viven en un pueblo muy chiquitito, muy cerca de Lerma, y la farmacia es el punto neurálgico fundamental para ver entre los vecinos, para hablar de los problemas que tienen entre ellos, y sobre todo la farmacéutica es su persona de confianza.
8: Totalmente, tú lo explicas muy bien. En muchísimos municipios, bueno, yo ahora voy a hablar un poco de lo que me toca, que es Asturias. Asturias tiene una población tremendamente dispersa, una población muy envejecida, somos la población más envejecida de España y creo que de Europa también, ¿no? Entonces, muchas veces hay farmacias donde, y somos el primer punto de atención sanitaria y a veces el único, ¿no? Entonces, nuestra labor más conocida es toda esa que tú contabas, ¿no? Pues la dispensación del medicamento, asesorar en trastornos menores, pero somos un grandísimo también radar de vulnerabilidad, ¿no? Sobre todo en terrenos o territorios tan alejados, en esos pequeños municipios donde conocemos a nuestros pacientes, es que los conocemos de toda la vida.
2: ¿Sabéis quién está solo, quién se ha quedado viudo o viuda, quién puede tener una depresión, quién se está empezando a dejar un poco, ¿no? Y detectáis esas vulnerabilidades.
8: Totalmente. Además, bueno, de ofrecer otros muchos servicios que no son tan conocidos, pues podemos, y de hecho ayudamos a las personas a dejar de fumar, con la deshabituación tabáquica, les ayudamos pues cuando ya no pueden gestionar su medicación, hacerles una revisión completa y prepararles los sistemas personalizados de dosificación, les podemos asesorar en un montón de cosas. Y luego también tenemos un papel muy importante, bueno, pues como educadores sanitarios. En Asturias hemos hecho un proyecto, hemos colaborado en un proyecto de escuelas rurales de salud, ¿no? Uh-huh. Acercando educación sanitaria pues tanto a pacientes, cuidadores, mujeres.
2: porque en Asturias creo que hay 454 farmacias.
8: Hay 454 oficinas de farmacia y 22 botiquines.
2: ¿Y botiquines?
8: Sí.
2: ¿Pero el botiquín no está dentro de la farmacia?
8: No, el botiquín se genera, pues bueno, a veces por acercar la farmacia a núcleos aislados de población, donde por a lo mejor pues por población no corresponda tener una farmacia, pues que por código postal la cohesión de nuestra red de farmacias llegue pues hasta el último lugar donde haya pacientes viviendo.
2: Una de las cosas que más me llamaba la atención, hablando de la dispersión poblacional, que en el caso de Asturias y de muchas zonas de España es muy habitual, ¿no? El hecho de que haya una farmacia en el pueblo fija más población que si no hay farmacia en el pueblo, ¿no?
8: Sí, bueno, es una de las cosas que nos dicen, que somos un elemento de fijación de población, ¿no? Cuando hay farmacia parece que hay algo, ¿no? Hay algo.
2: ¿Y cuál es el futuro de las farmacias? Porque han sufrido una evolución desde que el propio farmacéutico compraba los componentes y fabricaba el medicamento, ¿no?
8: Bueno.
2: Hasta ahora, que en muchos casos, bueno, en las ciudades una farmacia ya es prácticamente un centro de salud, claro, en sí mismo. Pero ¿cuál es el futuro de la farmacia?
8: Pues mira, te cuento, somos una profesión con ocho siglos de historia, ¿no? Historia que además hemos querido sacar un poquito el Congreso de las paredes de este Palacio de Calatrava para acercarlo a quienes nos dedicamos nosotros, que es a toda la ciudadanía, ¿no? Entonces, en la Plaza Porlier de Oviedo va a estar situada durante un mes una exposición con la historia de la farmacia, ¿no? Desde la antigua Grecia, pasando por la Edad Media y, como bien dices tú, hasta la última innovación farmacoterapéutica, que es la que tenemos ahora. ¿Y cuál es nuestro futuro? Bueno, es difícil adivinar, pero la hoja de ruta que estamos intentando trazar es integrarnos un poquito más en el sistema sanitario, ¿no? Que todas estas cosas que hacemos y que muchas veces son iniciativas a nivel municipal, a nivel autonómico, tengan más cobertura, más apoyo desde el Sistema Nacional de Salud y nos puedan integrar en la cartera todos estos servicios que realizamos.
2: Descargar un poco a la atención primaria, ¿no? Y poder vosotros hacer, colaborar con ellos para hacer más fácil, ¿no? Y más fluida esa relación.
8: Bueno, es integrar todos los niveles asistenciales. Aquí cada uno tiene su papel. La atención primaria colaboramos estrechísimamente con ello. Bueno, y muestra de ello es un proyecto pionero que tenemos en Asturias. Bueno, voy a decir proyecto, nada, ya está consolidadísimo. Es desde hace 3 años, desde 2023, en el que los farmacéuticos comunitarios nos podemos comunicar con el médico de atención primaria. Es una comunicación directa y si detectamos cualquier incidencia con la medicación de los pacientes, podemos hacer esa comunicación y resolverla sin que el paciente tenga que desplazarse al centro de salud.
2: ¡Qué maravilla! Teresa Méndez Bravo, presidenta del Colegio de Farmacéuticos de Asturias, gracias por habernos acompañado en Mediodía Cope y enhorabuena por este pedazo congreso que habéis organizado aquí en Oviedo. De verdad, enhorabuena.
8: Bueno, muchísimas gracias a vosotros por acercar la profesión a toda la ciudadanía.
2: Ha sido un placer. Gracias.
8: Gracias.
7: Hoy en Mediodía Cope nos hemos trasladado a Oviedo con motivo del 24º Congreso Nacional Farmacéutico, una cita que reúne a cerca de 2.000 profesionales para hablar del presente y futuro de una profesión esencial para nuestra salud. Porque la farmacia está cerca, acompaña y vela por tu salud, también frente a los grandes retos sanitarios y sociales. La farmacia siempre al servicio de las personas.
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2: Es la 1:20 de la tarde, las 12:20 en la Comunidad Canaria. Tenemos noticia de última hora, aunque ha sido sin sorpresas, ¿eh? La COE tenía hoy asamblea para reelegir al presidente Antonio Garamendi, que ha salido reelegido sin necesidad siquiera de que se lleve a cabo una votación por otros 4 años. Por tercera vez, don Antonio Garamendi, buenas tardes.
10: Muy buenas tardes, Pilar.
2: Y enhorabuena, por esta nueva reelección.
10: Pues muchas gracias y bueno, la verdad es que estoy muy agradecido a los empresarios y empresarias de nuestro país, compañeros y colegas, que me han seguido diciendo que mantenga ahí el rumbo, ¿no? Ya que nos gusta la navegación Y tenemos por delante pues 4 años que trabajar mucho pues para seguir ayudando a que este país funcione, ¿no?
2: Claro, porque los últimos 8 años para la patronal, para los empresarios, no han sido fáciles, pero los 4 que tienen por delante tienen pinta de ser complicados, ¿verdad? Por hablar de los 3 grandes problemas que tenemos ahora mismo encima de la mesa, el primero se llama inflación, subida de todos los costes energéticos, carburantes, pero también costes sociales. ¿Cómo ve esta situación la patronal? ¿Cómo lo ven los empresarios?

0: Bueno, yo creo que aquí hay dos temas que hay que separar. Uno es un tema que tenemos una crisis a nivel mundial como consecuencia de lo que son la guerra de Irán, concretamente ya comenzó con el tema de Ucrania y con todo lo que está cambiando la geopolítica en estos momentos, el multilateralismo. Y otro también que se añade, y lo planteabas tú, es una política pues, laboral muy descaminada de lo que hay que hacer, o una serie de impuestos, de cargas sociales, etcétera, o por ejemplo la no deflación, ¿no?, de lo que es el IRPF a los trabajadores sobre las nóminas, de tal manera que muchas veces pues hay veces donde a la gente no le llega, pero no es porque el empresario o la empresaria no esté pagando unos costes muy elevados, sino porque realmente al final el que se está quedando con la tarta y el pastel pues es el Estado, ¿no?
1: Estamos charlando con don Antonio Garamendi, presidente de la COEA. Acaba de salir reelegido por otros cuatro años más al frente de la patronal. Señor Garamendi, el gobierno del país del cohete económico resulta que tiene que hacer dos decretos sobre vivienda que, en principio, ¿verdad?, lo que vienen es a atentar de manera colateral, afortunadamente todavía no directamente, sobre la propiedad privada. Yo no sé qué opinión tiene usted de estos dos decretos.
0: Bueno, pues nosotros estamos totalmente en contra de estos decretos o de otras medidas que se han ido tomando contra lo que son la propiedad y los propietarios. Muchos casos, ahorros de la gente para compensar su jubilación, etcétera. Y claro, aquí hay un tema que hay que decirlo claro. Es decir, cuando no se hace el trabajo que hay que hacer, cuando no se implementan las medidas de viviendas públicas, etcétera, durante tantos años, lo que no me vale es luego decir, bueno, pues hago la política social con la parte privada. Es decir, y de hecho, todo esto lo que está además encima es contrayendo y comprimiendo todavía más el mercado, porque la gente asustada, como no sabe, no hay ninguna seguridad jurídica sobre lo que es, hay dos decretos, no sabemos si cumplen o no. ¿Qué tiene que ver, sinceramente, el machismo franco con que haya un problema de vivienda en España? Lo digo con toda sinceridad, pero es que sale en el Real Decreto. Entonces, ¿esto qué es? ¿O para qué vale? ¿O qué sentido tiene? ¿A dónde llega? Y, sinceramente, políticas de restrictivas y políticas de ataque a la propiedad privada, lo único que hacen es poner, en este caso, a España en una situación para nosotros que no vamos a compartir, porque es un derecho inalienable de cualquier ciudadano esa propiedad privada que acabas de comentar.
1: Para todos aquellos que nos escuchan ahora mismo y que son pequeños arrendatarios, que tienen su vivienda habitual y tienen un piso o dos pisos que los tienen en alquiler, si mañana se aprobaran o aprobasen los decretos uno o los dos, ¿eso qué significa para la propiedad privada en España? ¿Qué significa para ellos?
0: Pues un ataque directo y en vena. Es que yo creo que lo primero que nos tienen que contar es qué significa y qué está ahí dentro, porque hay un decreto que anula el otro que anula el tercero, o es que esto es más un planteamiento para lanzar políticamente una campaña contra el que vote que no, diciendo que no tiene sensibilidad. Yo creo que esto es un error. Es decir, todos tenemos la sensibilidad de que alguien se quede en la calle, evidentemente, y hay que solucionarlo, porque para eso está la España democrática y social de derecho, que dice el artículo de la Constitución. Pero eso, insisto, no significa que el Estado no haga, o las comunidades autónomas, que le toque, no haga lo que tiene que hacer, y cuando no lo hace, pues lo que hace es echar la culpa al propietario, al pequeño propietario, vamos a decir, al que tiene cualquier derecho sobre la propiedad, y bueno, empieza a aplicar políticas que ya en su día cayeron con el muro de Berlín. Y lo digo con toda claridad, o sea, no podemos compartir, porque el derecho a la propiedad es un derecho inalienable. Y nadie está diciendo que no paguemos impuestos, nadie está diciendo que no se hagan políticas sociales de la vivienda y tal, pero bueno, se tienen que hacer con dinero público y cuando toca y de la manera que toca. Pero insisto, lo que no se puede es cargar ahora la culpa a los propietarios, a pequeños propietarios, que además con su esfuerzo han hecho un ahorro donde lo que se quiebra radicalmente es la seguridad jurídica, en este caso sobre el derecho a la propiedad.
1: Nos quedan 35 segundos. Antonio Garamendi, señor Garamendi, ¿cuáles son las tres cosas principales en su hoja de ruta para los próximos cuatro años?
0: Bueno, pues mira, sinceramente lo que nosotros vamos a plantear es lo de siempre. O sea, queremos confianza. necesitamos seguridad jurídica, necesitamos estabilidad regulatoria, necesitamos calidad de la norma. Y ahora que se cumplen 50 años de la Constitución y 50 años de la COE, lo he dicho ahora mismo en nuestra Asamblea, y lo que queremos es volver a que la gente mire de nuevo a ese espíritu integrador de la transición, los mejores 50 años de nuestra historia, y no se quiera quebrar ese espíritu para volver a la intransigencia posiblemente que venía antes de esa transición, que también nos fue a todos los españoles.
1: Es Antonio Garamendi, presidente de la COE, 4 años más, recién reelegido. Gracias, señor Garamendi. Buen viaje a La Toja.
0: Muchas gracias. Pues sí, para ahí voy. Gracias.
1: Hasta luego. 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
2: Bueno, tenemos un poco de lío, estamos emitiendo en directo desde Oviedo, estamos en el 24 Congreso Nacional Farmacéutico y a veces hay problemas técnicos. Es la 1:30 de la tarde, son las 12:30 en las Islas Canarias y ¿qué es lo que tienes que saber a esta hora? Pues mira, que ya hay fecha para la visita que los reyes van a realizar a Ceuta. También va a incluir la ciudad de Melilla. Serán los días 13 y 14 de octubre, cuando don Felipe y doña Leticia se desplacen a ambas ciudades autónomas, justo después de presidir el desfile militar del 12 de octubre. Aún no conocemos el detalle de su agenda, pero sí sabemos que Pedro Sánchez no les va a acompañar. ¡Oh, sorpresa! ¿Por qué será? Esta mañana el presidente ceutí, Juan Jesús Vivas, contraponía el interés de uno y de otro en los más de 2 meses que este territorio español lleva sufriendo las consecuencias de la invasión migratoria.
3: Creo recordar que es la quinta vez que me llama en todo este proceso y le puedo asegurar que no creo que exista ninguna autoridad del Estado más interesada, más implicada con Ceuta que es su Majestad el Rey. Y en el 30 llamamos a las 11 de la mañana a la invasión, nos enteramos a las 10:30 y llamamos a Moncloa. Y a las 12 nos contestó el director de gabinete diciendo que el presidente no tenía por qué hablar conmigo. No obstante ello, a las 13 sí me llamó el presidente del gobierno y esa es la única llamada que he recibido del presidente del gobierno en todo esto.
2: Estamos en la cuenta atrás para conocer si los 2 decretos aprobados por el gobierno en materia de vivienda van a ser convalidados o no. Todo depende de Junts, el partido de Puigdemont, Ángela.
4: Sumar, que hoy se ha publicado en el BOE, recoge la prórroga automática de los contratos de alquiler una vez transcurridos 5 años y que el propietario tenga que indemnizar al inquilino con hasta 12 meses de renta si rescinde unilateralmente el contrato. Pedro Sánchez acaba de dejar este mensaje.
5: La gente ha salido a la calle, ha exigido medidas y ahora nos toca cumplir. Cada grupo parlamentario tendrá que decidir de qué lado está. Nosotros ya lo hemos hecho, estamos del lado de la gente de a pie.
2: Mientras en la Puerta del Sol de Madrid prosigue la acampada levantada el pasado sábado.
4: Hay unas 1000 tiendas, Pilar, en las que se mezcla la inseguridad y la insalubridad ante esta inacción de Interior y la delegación del gobierno. La presidenta de la Comunidad de Madrid, Isabel Díaz Ayuso, lleva a los tribunales el forzar su desalojo.
6: Esta misma mañana la Comunidad de Madrid va a presentar un recurso en el contencioso administrativo contra la inacción del delegado del gobierno que se niega a desalojar la acampada ilegal en la Puerta del Sol. Una campana que nunca se debió permitir.
2: Y estrenamos el mes de octubre con lluvias por las que a partir de las 6 de la tarde gran parte de la Comunidad Valenciana y de la provincia de Tarragona van a activar la alerta roja.
4: Medio centenar de municipios han suspendido ya las clases, entre ellos Valencia Capital, y se espera que en las próximas horas se sumen más. Van a caer, esa es la previsión, hasta 250 litros de agua en 12 horas.
2: Y como siempre a estas horas, la buena noticia con Naturgy a tu lado cada día.
4: Woody Allen ha elegido Madrid para rodar su próxima película. En unos minutos va a ofrecer una rueda de prensa en la que va a aportar más detalles de este rodaje que va a comenzar el próximo lunes y del que solo se conoce que la palabra Madrid va a ir en el título de la película. Woody Allen, ya sabes, ha rodado ya en otras ciudades españolas como Barcelona, Oviedo, Bilbao.
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2: Pues en nada ampliamos aquí el Mediodía COPE todas esas novedades sobre los decretos de vivienda que se votan, ya sabes, mañana en el Congreso. Te lo contaremos desde allí, porque mañana estaremos en el Congreso de los Diputados en directo a partir de la 1:00 p.m. en Mediodía COPE. Pero es que es de locos, ¿eh? No sé si con este panorama se estarán disparando o no la venta de ansiolíticos. ¿Y a quién es mejor? Se lo podemos preguntar que a don Jesús Aguilar Santamaría. Él es el presidente del Consejo General de Colegios de Farmacéuticos. Don Jesús Aguilar Santamaría, buenas tardes.
8: Muy buenas tardes, Pilar, ¿qué tal estás?
2: ¿Usted sigues manteniendo farmacia?
8: Sigo manteniendo farmacia.
2: ¿Se han disparado la venta de ansiolíticos en este país?
8: Bueno, lo que tenemos más que la venta de ansiolíticos o la dispensación de ansiolíticos es un problema importante en toda la sociedad con respecto a lo que es la salud mental, ¿no? Uh-huh. Entonces, aquí sí que estamos detectando problemas importantes. Yo creo que también la sociedad y las autoridades sanitarias de todas las comunidades autónomas están también en ello, pero sí es verdad que tenemos una sociedad que algunas veces es, pues una sociedad un poco de cristal.
2: Bueno, y no es menos cierto que hemos atravesado en los últimos años una pandemia, una crisis económica seria, ahora estamos a punto de otra. La gente joven, ¿no? Los jóvenes y los jóvenes adultos encerrados en casa tanto tiempo, bueno, pues eso no les ha tenido que venir bien y a las personas mayores tampoco.
8: No, sí, yo creo que es eso, son los sistemas educativos, son los valores. Yo creo que también, no solamente esa situación tan tremenda que tuvimos, ¿no?, del COVID, es que últimamente estamos teniendo desgracias de todo tipo, ¿no? Hemos tenido la Dana, hemos tenido la Palma, hemos tenido hasta el propio apagón, hemos tenido todos los accidentes ferroviarios, hemos tenido los incendios forestales de este último verano, ¿no? Que todo esto afecta mucho, ¿no?, a la salud de los ciudadanos, ¿no?, y a nosotros en particular, a las 22.200 farmacias que tenemos por todo el territorio nacional, pues lo vemos de manera diaria, ¿no? Y este es un papel que vemos en cuanto a esa presión asistencial.
2: Ajá. Estamos charlando con Jesús Aguilar Santamaría, él es el presidente del Consejo General de Colegios de Farmacéuticos, y lo estamos haciendo porque hoy hacemos mediodía COPE en el 24 Congreso Nacional Farmacéutico que se está celebrando en Oviedo, y nos han invitado ustedes a que conozcamos mejor y más de cerca la realidad de la farmacia. ¿Cuál es la realidad de la farmacia española ahora mismo, en el año 2026,
8: Jesús? Bueno, pero en primer lugar, daros las gracias por estar aquí. Tú estás viendo, Pilar,
2: Es maravilloso.
8: Los compañeros, más de 2.000 congresistas, bueno, pues que estamos intentando trabajar. Primero analizar lo que hemos hecho.
2: Trabajar informándose, ¿no?, porque yo he visto formación.
8: Claro, hay mucha formación y tenemos muchas mesas técnicas, tenemos más de 200 ponentes, 2.000 congresistas. Y al final esta es nuestra responsabilidad, porque nosotros estamos aquí para dar un servicio a la sociedad. Tú piensas que los farmacéuticos llevamos en el mundo 800 años, ¿no?, en distintos momentos, y ahora estamos en un momento muy importante, un momento donde hasta en la última encuesta de las famosas encuestas del CIS, dice que el servicio más valorado por los ciudadanos es la oficina de farma.
2: Creo que es el único punto en el que es creíble el CIS.
8: Está bien.
2: Está la farmacia en todo el territorio español, en las grandes ciudades es evidente, pero la farmacia en la España rural, en la España más vaciada, en los lugares en donde la población es menos homogénea, ¿verdad? El farmacéutico es la figura esencial y la farmacia se ha convertido en un lugar de referencia.
8: Así es. Mira, un dato, ¿no?, que a lo mejor los oyentes no lo conocen. El 70% de las farmacias españolas están fuera de las capitales de provincia.
2: Fíjate.
8: Tenemos la red más importante que hay en Europa, de mayor proximidad, de mayor cercanía. El 99% de los ciudadanos tienen una farmacia en el lugar donde reside. Esto da una capacidad al sistema sanitario tremendo. En los pueblos, nosotros, tú, yo, que somos de la España vaciada, ¿no?, pues ya solo queda el farmacéutico, y tenemos que hacer un intento entre todos para que eso se siga manteniendo, ¿no?, para que siga dando ese valor añadido a los ciudadanos. Ya no tiene muchas veces la referencia de la presencialidad del médico todos los días como era antes, o de la enfermería. Solamente queda el farmacéutico, y este papel es un papel fundamental. Se ha visto y lo han visto los ciudadanos, sobre todo cuando ha habido crisis, ¿no?, incluso en la propia crisis de la que estabais hablando antes en Ceuta. Yo he visitado dos veces a los compañeros de Ceuta. El único establecimiento que quedó abierto con toda la invasión fue
2: la farmacia
8: comunitaria, porque al final nosotros tenemos que atender a los ciudadanos, y esta es nuestra vocación, la vocación del servicio del ciudadano. Y estamos en un momento donde todos queremos curarnos, pero estamos en un momento en el que, además de curarnos, queremos un bien vivir. Y ese bien vivir es en el que estamos intentando trabajar. Y eso es lo que estamos intentando avanzar dentro de este congreso.
2: Digamos que los retos de la farmacia para los próximos años está mantenerse, por supuesto, como cohesión social, pero ¿qué otros dos o tres retos tenéis por delante y que estáis abordando desde aquí?
8: Bueno, nosotros estamos abordando fundamentalmente lo que es el papel, lo que quiere el ciudadano. Mira, una cosa que nos pasa a lo mejor en los sistemas sanitarios es que pensamos por los ciudadanos lo que los ciudadanos quieren. Nosotros hemos partido de la base de querer preguntar preguntar a los ciudadanos qué es lo que esperan del sistema farmacéutico. Y los ciudadanos lo que esperan del sistema farmacéutico es que les podamos dar más servicios. Por ejemplo, ¿de qué estamos hablando? Hablamos de que es muy importante el curar las enfermedades, sin ninguna duda.
9: La parte prevenir también.
8: Pero ahí está el tema. Lo que es fundamental es prevenir. Nosotros tenemos un papel importantísimo en la prevención. Si nosotros participamos en los cribados de cáncer, si participamos en los en las campañas de vacunación para aumentar las tasas de vacunación en un país donde desde la pandemia están bajando las tasas de vacunación y ayudamos al sistema sanitario, estamos haciendo un papel importantísimo cara a la prevención y ayudando al propio sistema sanitario, ¿no? Uh-huh. Entonces, esto es fundamental para nosotros. Esta es una de las líneas que tenemos. Luego, por otra parte, tenemos que, y estos son datos oficiales, que el 50% de los pacientes no cumplen los tratamientos. No cumplen esos tratamientos que el médico les ha, le ha prescrito.
9: ¿Cómo que no los cumple?
8: No, porque hay muchas enfermedades, estas enfermedades silentes, que bueno, la tensión, el colesterol, que no te duele nada, que bueno, pues ya me he tomado porque fui al médico y lo he tomado una temporada y ya dejo de tomarlo. Hay un 50% que se dice pronto de ciudadanos que no cumplen los tratamientos. Bueno, pues ahí están los farmacéuticos que deberían tener un papel mayor a la hora de ayudar a los ciudadanos al cumplimiento de ese tratamiento, ¿no? Estos son unos ejemplos.
9: Bueno, Jesús, está ahora mismo en tramitación parlamentaria el proyecto de ley del medicamento. Yo no sé qué opinión nos merece a los farmacéuticos.
8: Mira, yo creo que una ley que lleva ya 20 años es una ley que tenemos que intentar mejorarla entre todos, ¿no? Yo creo que aquí han participado todas las comunidades autónomas, de manera que cada uno ha hecho sus alegaciones. El gobierno, lógicamente, ha elaborado el texto que ha considerado oportuno. A mí me parece que es una oportunidad, hay que limar cosas. Ahora yo creo que los grupos parlamentarios deberían, bueno, pues hacer sus alegaciones correspondientes, pero yo creo que lo que pasa es que, bueno, yo tengo ciertas dudas de que
9: vaya a salir.
8: De que presentemos lo que presentemos, o se presente lo que se presente, a que vaya a salir algo, ¿no? Pero por otras razones. Yo creo que en el mundo de la sanidad o en el mundo de la educación debería haber cosas que no deben ser de esta manera, deben ser cosas que deben estar acordadas porque están por encima de los intereses de los partidos políticos. Y está, con motivo del Día del Farmacéutico, que fue el pasado día 25, hemos presentado un libro donde 63 autoridades que han sido exministros, ministros, secretarios de Estado, generales, consejeros de toda España, dicen, y de lo que han visto, ¿cuál es el papel que debe tener la farmacia? Y todos coinciden en que debe tener un mayor papel. Pero para eso las administraciones tienen que dar un paso adelante. Y en ese problema de las administraciones, pues tenemos otro problema añadido, que no tenemos una administración, tenemos 17 comunidades autónomas. Y al final acabamos teniendo distintos tipos de prestación dependiendo de dónde estemos.
9: Y de interlocución.
8: Bueno, y de interlocución.
9: Esa es otra. Pues Jesús Aguilar Santamaría, presidente del Consejo General de Colegios Oficiales de Farmacéuticos. Ha sido un placer tenerle aquí con nosotros. Gracias.
8: El placer nuestro, Pilar, ¿eh?
9: Gracias por acompañarnos y por acercarnos un poquito más a la realidad de la farmacia, que la utilizamos todos los días, pero no nos paramos a pensar lo importante que es en nuestras vidas.
8: Efectivamente, así es.
9: Gracias, Jesús.
8: Muchas gracias.
9: ¿Qué te cuento ahora? Pues mira, que España es el país que más misioneros católicos tiene desplegados en el mundo. Contamos con unos 10.000 misioneros presentes en más de 130 países. Ahora que comenzamos el mes de octubre, nos hemos querido acordar especialmente de ellos porque ya ha arrancado la campaña del Domun, que se celebra el 18 de octubre. Uno de ellos es Isabel Vargas, misionera de Nuestra Señora del Pilar. Pero todo esto nos lo va a contar mi compañera Victoria Montaner. Victoria, buenas tardes.
10: Buenas tardes, Pilar, qué alegría saludarte. Sí, es que Isabel es una de las misioneras, una de las protagonistas del programa Misioneros por el Mundo, que se estrena mañana en 13 a las 9:30. Cada viernes va a salir un episodio y ahí vas a poder ver, bueno, unas historias, Pilar, de verdad preciosas, una entrega, una labor, un poner a los demás por encima, un llevar el evangelio a los rincones donde nadie llega, dar testimonio a las personas más olvidadas, a dar servicio. Bueno, ha sido impresionante, como decía, yo estaba allí grabando, me he ido un mes, he estado en Togo y en El Salvador, y ha sido un regalo, ya te imaginarás, en todos los sentidos, ¿no? En el sentido profesional, que ha sido maravilloso poder vivir eso, y en el personal, porque te llena el corazón, te inunda, y te das cuenta de que de la labor de los misioneros, de que sin ellos, yo estaba allí diciendo, ¿qué sería de estas personas, ¿no?
9: Entonces, y sobre todo, encontrarte con una realidad absolutamente diferente a la que estamos acostumbrados, ¿no?
10: Totalmente, totalmente, sí, eso se puede ver pues en el programa de Misioneros por el Mundo, cada viernes a las 9:30 en 13.
9: Bueno, maravilloso. Gracias, Victoria.
10: Gracias
9: por habernos acompañado.
10: Adiós.
9: Y como siempre, hasta ahora tenemos la reflexión de nuestro compañero José Luis Restán. Buenas tardes, José Luis.
11: Pilar, hace unos días comenzaba el curso en una de las escuelas más inciertas del planeta. Me explico. La escuela es plenamente cierta. Lo que es incierto casi siempre es su continuidad, el hecho mismo de que pueda abrir sus puertas. Me refiero a la escuela del Patriarcado Latino de Jerusalén en Gaza, vinculada a la Parroquia Católica de la Sagrada Familia, de la que ya he hablado en otras ocasiones. Empecemos por decir que Gaza se parece más hoy a una escombrera que a una ciudad. Apenas hay edificios que se mantengan en pie, y aun esos son difícilmente habitables. En ese desierto de escombros, la parroquia de la Sagrada Familia ha sido durante meses el único salvavidas para cientos de civiles. Durante las fases más sangrientas de la guerra, sus instalaciones ofrecieron protección y refugio a más de 450 personas desplazadas. Este verano pude escuchar directamente a su párroco, Gabriele Romanelli, relatar sus increíbles zozobras para lograr alimentos, agua y algo de combustible para el generador, que ha permitido, de manera intermitente, disponer de electricidad algunas horas al día.

0: años, ¿cómo puede haber esperanza para este pueblo y para el mundo entero?, se preguntaba. Su perseverancia, el coraje teñido de humorismo evangélico del padre Romanelli, la fe recia y sencilla de las familias cristianas de Gaza y el misterio de la comunión de la Iglesia han hecho posible este pequeño o gran milagro. Gaza no es una escombrera. Allí, en un punto apenas perceptible, se afirma la luz de la razón, se ama la libertad y se sostiene la esperanza.
1: Continuamos en Mediodía Cope desde Oviedo, una ciudad que se ha convertido en punto de encuentro para la profesión farmacéutica. ¿Sabías que en España hay más de 80.000 farmacéuticos colegiados? Profesionales que trabajan en hospitales, en laboratorios y muchos otros ámbitos. Todos los detalles aquí en Mediodía Cope.
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1: Estar informado. Se sigue hablando y mucho del desahucio de Mari Carmen, que ha traído consigo la aprobación in extremis en el Consejo de Ministros de un Real Decreto Ley por el que se adoptan medidas urgentes para la protección de la función social y la ampliación de la oferta de vivienda asequible. Bueno, la verdad es que estos son los objetivos y otra cosa son las medidas, que no sabemos muy bien si van a conseguir esos objetivos. Lo que está claro es que el problema de la vivienda es algo estructural que llevamos arrastrando muchísimos años y que afecta pues prácticamente a todo el territorio de la nación. Recibe los saludos de Silvia Merchán. Este decreto, si buceas en él, contempla medidas frente a la especulación, incorpora medidas de protección frente a los desahucios y aquí, por ejemplo, entra esto. Hasta el 31 de diciembre de 2030, en el caso de procedimientos de desahucios en los que los demandantes sean el resto de propietarios de viviendas, el tribunal suspende el procedimiento si el inquilino es vulnerable, no dispone de alternativa habitacional y la administración no ha facilitado una vivienda alternativa. Hay excepciones si el propietario de la vivienda acredita también vulnerabilidad o tiene dos o menos viviendas. ¿Y qué pasa con los procedimientos de desahucios por impago? Bueno, pues aquí entra la comunidad autónoma. Tiene también un papel importante que, si no ofrece una alternativa habitacional, estará obligada a asumir el pago de las cantidades necesarias para evitar el desahucio en un plazo de 2 meses. Bueno, aquí hay mucha letra que leer. Vamos a saludar a Manuel Arias, presidente de la Asociación de Inmobiliarias aquí en Salamanca. Manuel, ¿qué tal estamos? Bienvenido.
15: Buenos días, Silvia. Muchas gracias por invitarme.
1: Es un problema complicado, difícil.
15: Al final es un problema
1: para todos.
15: Sí. Yo creo que es un problema para todos. Y al final es un problema muy estructural, como venimos diciendo, en base a todo esto, porque tú date cuenta la cantidad de cambios que hemos...

0: Además, desde la aplicación de la ley de vivienda en el 23, la cantidad de anuncios, de cambios, y al final lo que creemos, o a la vista está, es que nada de lo que de lo que se está haciendo aporta solución, sino que el problema se va engrandeciendo todavía un poco más, y lo que está claro es que para la vivienda hace falta un gran consenso, hacer las cosas con altura de miras, pensando en un futuro, y luego también cómo podemos solucionar el problema presente que se ha creado, pero hacerlo con cabeza,
1: claro,
0: ¿no?
1: Sí.
0: Yo fíjate que creo que, por una parte, ya ni las propias personas que han aprobado ese decreto están convencidas.
1: No.
0: Al final, yo creo que muchas veces las administraciones gobiernan en base a los medios, ¿no? A la intentar acallar voces, medios y tal, más que pensando en la solución real de un problema. Que un problema que encima pues se puede agravar todavía más y con situaciones pues las que ya estamos previendo.
1: Sí, sí.
0: Para empezar, la primera es que, mira, Silvia, tú y yo, que podemos considerarnos personas más jóvenes, enteradas, que estamos más o menos en este mundo, que estamos a la actualidad, realmente a mí todavía a estas alturas me cuesta entenderlo y entender esas medidas.
1: Bueno, es que hay algunas que ni entiendo, o sea, ya te digo, claro. Estaba mirando y digo, yo no puedo más con esto.
0: Si nosotros que estamos en ello y que al final lo tenemos que analizar y tenemos que aplicarlo, o por ejemplo, en tu caso...
1: Sí, valorarlo, vamos, sí.
0: Fíjate a ese propietario que lo que está oyendo es que las cosas se ponen muy duras. Al final lo resume todo lo del decreto en que las cosas se ponen muy duras. Pues ¿cuál va a ser la respuesta de ese propietario? Sin pensar ya en posibles repercusiones de si se llega a aprobar este decreto o no. Ya el daño incluso está hecho, porque ya la respuesta de esos propietarios ha sido, de muchos de ellos, oye, déjame,
1: sí.
0: Yo saco mi piso del mercado, no lo alquiles, que esto me puede traer consecuencias.
1: Claro.
0: Y bueno, pues al final ese es el gran problema, que seguimos haciendo cosas o anunciando cosas que lo que están consiguiendo es que decaiga la oferta del mercado y que, por supuesto, pues que los precios sigan subiendo en cuanto a la vivienda en alquiler. Lo mismo también, ya no solo con respecto al tema de precio, sino que también consiguen lo contrario a lo que están persiguiendo. ¿Qué va a hacer un propietario sabiendo que si alquila a una persona vulnerable
1: puede ser vulnerable, claro, o no en ese momento, pero luego tiene una cuestión de vulnerabilidad, claro.
0: Efectivamente. Pues ¿qué va a hacer ese propietario? Pues si antes pedía 2 de garantía, ahora va a pedir 5. No me refiero a mensualidades, me refiero a papeles.
1: Me refiero a que
0: va a pedir que todavía se le exija mucho más al inquilino a la hora de alquilar. Entonces, el resultado, claramente, y ya sin entrar en que se llegue a aprobar...
1: Sí, que se apruebe por el Congreso, sí.
0: Y que se lleguen a meter esas medidas. El resultado, lo que está clarísimo, es que ya detrae y contrae la oferta.
1: Claro, yo soy un propietario de una vivienda y decido, mira, mejor la dejo vacía. Pero, ojo, porque aquí entra en este decreto, lo que leo por aquí, movilización de vivienda vacía. Es decir, que el Real Decreto permite a los ayuntamientos establecer recargos en el IBI a las viviendas desocupadas. O sea, estos recargos pueden llegar al 150% en el caso de propietarios de 2 o más viviendas que hayan permanecido vacías por un tiempo superior a 3 años. Eso está dentro.
0: Fíjate, al final, también una medida que es negativa, porque en vez de incentivar, dar para que la administración busque soluciones por sí misma como administración para garantizar esa vivienda, que como bien dice la Constitución, que se nos llena mucho la boca diciendo, la Constitución dice que la vivienda, sí, estamos todos de acuerdo, pero al final no puede recaer el peso en el propietario, el peso tiene que recaer en la administración, que es la que tiene que valorar y garantizar a las personas que tienen más dificultad para acceder al mercado inmobiliario la posibilidad de tener su vivienda y su casa, y eso tiene que ser la administración, pero no mediante castigos, sino mediante incentivos. Mira, nosotros una de las propuestas que desde la asociación estábamos trabajando con la Junta de Castilla y León era el hecho de analizar cuáles son esas viviendas vacías y vamos a pensar si se le ofrece una renta a ese propietario garantizada por la propia administración,
1: claro,
0: para que pueda dar una vivienda a personas que tienen más difícil el acceso a la misma. Pues bien, desde la propia administración buscar soluciones para que esas personas, que lo entendemos, lo sabemos, estamos en el día a día, y vemos todas las complicaciones. Y te puedo garantizar que las agencias inmobiliarias a día de hoy parecemos muchas veces, nos vamos fastidiados a casa por los casos reales que vemos de personas que tienen tan difícil el hecho de acceder a esa vivienda, y a una vivienda, no a esa vivienda, sino a una vivienda. Entonces, en vez de castigar al propietario, incentivar la oferta y no estar regulando sobre lo regulado cada vez, porque ya eso directamente contrae la oferta, porque al final quien está sacando los pisos al mercado son los propietarios, y son ellos los que deciden si sacarlo o no, y con todas estas medidas o anuncios que se dan cada dos por tres, lo que están consiguiendo es que asusten a ese propietario que tiene que tomar esa decisión.
1: Y Manuel, nos quedamos casi sin tiempo, pero en un minuto, ¿cuál es la situación que se vive en Salamanca? 4.000 viviendas vacías, me decías antes.
0: Sí, 4.000 viviendas vacías contabilizadas. Por la situación, pues que la gente normalmente lo quiere pasar al alquiler temporal para estudiantes, y los que tienen verdadero problema para encontrar vivienda, ya no digamos asequible, sino digna, y a un precio que puedan pagar, son precisamente pues las familias y las personas que dependen de su trabajo.
1: Sí, sí. Bueno, pues así están las cosas. Manuel Arias, muchas gracias, como siempre, por estar aquí en COPE. Gracias.
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1: Y seguimos contándote más cosas aquí en Mediodía COPE con Pilar García de la Granja.
6: Son las 2 de la tarde, es la 1 en las Islas Canarias.
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6: Hola, ¿qué tal? Muy buenas tardes. Comenzamos la segunda hora de Mediodía COPE. Ya sabes que hoy estamos en Oviedo, en Asturias, asistiendo al Congreso General de Colegios Farmacéuticos de España, en su 24 Congreso Nacional. Ahí es nada. Mira, en España hay más de 22.300 farmacias, que son mucho más que un establecimiento de venta de medicamentos, ¿eh? Son centro asistencial, son personas de confianza en la España rural, son un nexo indispensable para la fijación de población, y podrían ser mucho más y quieren ser mucho más. En ello están el mostrarse a la sociedad como un centro de atención que colabore estrechamente con la sanidad para detectar epidemias, falta de fármacos, hacer test de salud. Y para que no nos atiborremos, por ejemplo, ansiolíticos, porque la actualidad política está de jamacuco diario, ¿eh? ¿Qué ha pasado hoy? ¿Qué ha pasado esta mañana? Te estás preguntando. Pues mira, la primera noticia es buenísima. Visita oficial de los Reyes a Ceuta y a Melilla va a ser los días 13 y 14 de octubre. Contra el gobierno, contra la posición de Moncloa, que se ha revuelto como gato panza arriba, los reyes finalmente van a ir. Recuerda estas palabras del rey Felipe VI antes de ayer.
9: Lo acontecido en Ceuta este verano, la intrusión masiva de decenas de miles de personas violando una frontera española, que es también una frontera europea, es inaceptable y plantea un desafío mayúsculo desde el punto de vista de seguridad y de orden público y humanitario.
6: El gobierno, por activa y por pasiva, ha intentado quitar el foco de Ceuta de los medios de comunicación, ¿verdad? Claro, lo de Ceuta es tan gordo que tenían que echar un órdago. Y no se les ha ocurrido nada mejor que sacar un decreto que acaba con la tranquilidad de millones de pensionistas mayores de 65 años que tienen dos pisos, uno en el que viven y otro en alquiler. Ya sabes, toda la vida currando, pagando impuestos para ahorrar, para tener un patrimonio. Un patrimonio, ¿verdad? Y llega este gobierno y te dice que con subirte la pensión, pues que ya tienes poco menos que bastante, ¿vale? A ver si te vas a creer que vivir más años con más dinero del que te corresponde por haber cotizado, pues te va a salir gratis, ¿verdad? El sector inmobiliario está indignado, los dueños de los pisos están indignados, la gente normalmente constituida está indignada. Oye, ni una vivienda, ¿eh? Ni una vivienda en 8 años en el gobierno y ni una vivienda de protección oficial o de precios rebajados, todo para fastidiar a la clase media trabajadora. Por cierto, mientras ellos se organizan ya la vida, ¿sabes cuál es el salario del secretario general de la Organización Mundial del Trabajo? Ese puesto que pretende alcanzar Yolanda Díaz. Pues son 350.000 euros al año. 350.000 euros al año y además exentos de pagar IRPF. No paga impuestos por el trabajo. Y pisito en Suiza. Y gracias al apoyo de China, de ahí tanto viaje a China de Yolanda Díaz. Ya sabes, el famoso comunismo que votas tú, pero disfrutan ellos. Al lío.
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6: Es jueves, es 1 de octubre, titulares con Ángela Sánchez. ¿Qué tal, Ángela? Buenas tardes.
10: Buenas tardes, Pilar.
6: La Comunidad de Madrid recurre a la justicia para forzar el desalojo de Sol.
10: Donde hay ya 1.000 tiendas de campaña levantadas, sus ocupantes anuncian que marcharán mañana hasta el Congreso, donde se votará la convalidación de los dos decretos del gobierno sobre vivienda. Isabel Díaz Ayuso detalla el perjuicio económico que está provocando este asentamiento.
11: Y si no les importa a sus señorías saltimbanquis con Macintosh, por favor, que desalojen por lo menos lo suficiente para que puedan pasar las ambulancias, ya no les digo los carritos de bebés y la vida ordinaria de tantos comerciantes que nos han tenido que escribir la
6: silencio,
11: Asociación de Comerciantes e Industriales Depreciados son adyacentes porque les están arruinando.
6: Conde Pumpido insta al Supremo a tomar la decisión adecuada sobre la amnistía.
10: Asegura el presidente del Constitucional que la doctrina del Tribunal de Garantías es vinculante. Cándido Conde Pumpido pide a los partidos que cumplan con el mandato constitucional y renueven la parte del tribunal que le corresponde al Senado.
6: Pendientes del temporal.
10: Ahora mismo 6 comunidades autónomas están en aviso naranja. A partir de las 6 de la tarde va a pasar a rojo en puntos de Cataluña y Comunidad Valenciana, en concreto Tarragona, Castellón y Valencia, donde los vecinos de varios municipios han recibido alertas en sus móviles. En la ciudad de Valencia se suspenden además las clases a partir de las 3 de la tarde.
6: Y gracias, Ángela. ¿Qué tenemos en los deportes? Muy buenas tardes, José Luis Corrochano.
3: Pilar, buenas tardes. Comienza la tercera jornada de la Liga de Naciones. Por ejemplo, hoy juega Portugal en Dinamarca sin Cristiano Ronaldo y España prepara ya el partido contra Chequia que se juega el sábado en Oviedo. Miguel Ángel Díaz.
12: Nuevo entrenamiento después de la jornada de descanso ya con Fran García, que sustituyó al lesionado Alejandro Grimaldo. Se prevén rotaciones de cara al partido contra la República Checa. Pedri y Ferran, que fueron suplentes, podrían ser titulares. Además, jugadores como Cucurella y Lamín podrían tener un respiro. El propio Fran García y Víctor Muñoz podrían también ser titulares. El futbolista del Liverpool ha pasado por la sala de prensa, sufrió en el Mundial por aquella lesión, reapareció contra Croacia y ve así a su rival en la banda, a Lamine Yamal.
13: Intento aprender mucho de él, es un buen amigo mío que está conmigo en el día a día, compartimos muchos momentos juntos y la verdad que el poder tener esa competencia, el poder verlo entrenar cada día, la verdad que es todo un privilegio para mí y bueno, y ya no solo de él, sino el poder aprender de todos los jugadores del equipo, la verdad que eso para mi día a día me ayuda mucho.
3: Más partidos de hoy en la Liga de Naciones: Alemania, Serbia, Grecia, Países Bajos y Gales, Noruega. Y en el torneo de tenis de Tokio, Carlos Alcaraz ha ganado en 3 sets a Mikkelsen y acaban de perder Hodar y Davidovich. Esta madrugada Munar ganó a Taylor Fritz.
6: Gracias, Corrochano. 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
6: Son las 2 y 6 minutos de la tarde, la 1 y 6 en las Islas Canarias. En España hay 22.300 farmacias repartidas por todo el país frente a los 13.000 puntos de atención primaria. En las zonas más despobladas, como Asturias, el papel que ejercen los farmacéuticas va más allá de dispensar medicamentos. Nos lo ha contado aquí en Mediodía COPE Teresa Méndez Bravo, presidenta del Colegio Asturiano de Farmacéuticos.
14: Asturias tiene una población muy envejecida, somos la población más envejecida de España y creo que de Europa también, ¿no? Y somos el primer punto de atención sanitaria y a veces el único, ¿no? Entonces, nuestra labor más conocida es pues, la dispensación del medicamento, asesorar en trastornos menores, pero somos un grandísimo radar de vulnerabilidad, sobre todo en terrenos o territorios tan alejados, en esos pequeños municipios donde conocemos a nuestros pacientes.
6: El Gobierno ha publicado el segundo decreto de vivienda en el Boletín Oficial del Estado. Es el de Sumar, el que incluye la prórroga automática de los alquileres por 5 años. Y si el propietario no quiere renovar el contrato, tendrá que pagar una indemnización equivalente a 12 meses de alquiler, es decir, un año gratis. Mañana entra en vigor y también mañana, en el pleno extraordinario del Congreso, se vota la convalidación de los dos textos. Podemos ya ha dicho que los va a apoyar Ione Belarra en Televisión Española.
15: En la línea de lo que han dicho los sindicatos de inquilinas, claro que sí, porque nosotras somos una herramienta en manos de los movimientos sociales. Yo, desde luego, Podemos no va a ser la excusa para que el gobierno siga sin hacer nada.
6: Los socios de Sánchez van fijando posiciones. Jefe de política de COPE, Ricardo Rodríguez, buenas tardes.
16: ¿Qué tal? Muy buenas tardes, Pilar.
6: La llave, como siempre, la tiene Junts.
16: Sí, el camino a la convalidación del primero de los dos decretos, aquel que concentra el grueso de las medidas, pende de un hilo. El gobierno necesita el concurso de todos los socios del bloque de investidura y resultan determinantes los 7 diputados de Junts. La votación se antoja muy ajustada para alcanzar la mayoría simple, esto es, más sí es que no es. 172 votos a favor frente a 171 de PP, Vox y UPN en contra. Tras 8 años en el poder, Pedro Sánchez se define con la gente.
17: La gente ha salido a la calle, ha exigido medidas y ahora nos toca cumplir. Cada grupo parlamentario tendrá que decidir de qué lado está. Nosotros ya lo hemos hecho, estamos del lado de la gente de a pie.
16: En un vídeo enlatado, Sánchez da por cumplida su tarea y desplaza la responsabilidad a los grupos parlamentarios. La Moncloa sostiene que si cosechasen un fracaso rotundo, el presidente no resultaría dañado políticamente porque los ciudadanos habrían visto que quiere mejorar sus vidas. Ahora, el texto de Sumar está abocado a la derogación. Pablo Bustinduy, lanzado en campaña.
18: Quiero decirle a los grupos políticos que consideren bloquear estas medidas de mínimo, que si se oponen a ellas, nadie va a salir indemne. Quien intente atrincherarse para defender los intereses de la industria financiera, le van a dar la espalda a su propio pueblo.
16: Los socialistas dan vueltas ahora a tramitar la idea de los alquileres indefinidos como proyecto de ley para así prolongar el debate en el Parlamento, pero además prevén incorporarlos en su programa electoral de cara al 2027.
6: Gracias, Ricardo. Desde la oposición, el Partido Popular califica el decretazo de chapuza e insiste en su plan de vivienda como única solución para acabar con la crisis. Génova, Íñigo Palomar, buenas tardes.
19: ¿Qué tal? Buenas tardes. Bueno, pues esa sería, Pilar, la palabra. Aquí definen el doble decreto como chapuza, alertan de un incremento de pleitos judiciales en cuanto hoy a las 00:00 se publique el segundo decreto que contradice al que ya está publicado. Aquí creen además que las medidas del gobierno no solucionan la crisis de vivienda, sino lo contrario, que merman la oferta porque los propietarios van a retirar las viviendas del mercado. Y de hecho, Pilar, ponían el ejemplo de la entrevista que hacíamos en COPE esta mañana a Juan Luis, dueño de una inmobiliaria, que decía esto.
20: Llevamos 24 horas continuamente recibiendo llamadas de propietarios, muchos de los casos paralizando posibles firmas que estaban establecidas, organizadas en la agenda de esta semana por la incertidumbre creada. De hecho, ayer mismo en nuestra agencia tuvimos 3 contratos que se ha aplazado la posible firma para la próxima semana.
19: Pues aquí en Génova han utilizado este ejemplo y señalan que el mercado ya se está viendo afectado por este caos legislativo. Aquí insisten, cuando lleguen a Moncloa, 1 millón de viviendas en la primera legislatura.
6: Es Íñigo Palomar, gracias Íñigo. Y ya sabes que los ataques al Poder Judicial por parte del gobierno son continuados. Esto no es ninguna novedad. Este jueves, el presidente de la Audiencia Nacional, Juan Manuel Fernández, ha pasado por los micrófonos de Herrera en COPE, ha defendido la imparcialidad y la independencia de los jueces.
21: Esta intencionalidad de los jueces no existe. Los jueces no hacemos política. no juzgamos o investigamos a nadie con una finalidad política de dañar bien a la persona que se investiga, bien al partido político al que se pertenece.
6: Juan Manuel Fernández también ha defendido la profesionalidad de la juez de la Audiencia Nacional, María Tardón, tras los numerosos ataques que ha recibido por parte del Ejecutivo, entre otros del ministro Óscar Puente. Y precisamente hoy, ante la juez Tardón, en la causa que investiga el asalto masivo en Ceuta, declara en calidad de testigo Gonzalo Sanz. ¿Quién es Gonzalo Sanz? Pues lo recordarás, el exjefe de gabinete del ya exdelegado del gobierno en la ciudad autónoma. Dejó el cargo por no estar de acuerdo con la versión que dio su jefe sobre los avisos de inteligencia. Estamos pendientes de ver si aclara algo más sobre qué avisos hubo y a quién fueron notificados. Porque todo apunta a que el exdelegado del gobierno en Ceuta, Miguel Ángel Pérez Triano, también tendrá que pasar por la Audiencia Nacional, probablemente como imputado. Te recuerdo que el lunes también dejó el cargo y se fue señalando al ministro Marlaska. Quien pasó ayer por la Audiencia Nacional es el presidente ceutí, Juan Jesús Vivas, en calidad de testigo. Explicó que trató de hablar hasta en 10 ocasiones con Pedro Sánchez sin éxito entre el 27 y el 30 de julio. Moncloa acusa a Vivas de mentir ante la jueza. Sin embargo, el registro de llamadas se ve como hasta 7 llamadas de Vivas fueron ignoradas. Esto sin contar los mensajes. De hecho, le derivan directamente con Migraciones. Solo hay una conversación entre Sánchez y Vivas y fue después de la entrada masiva. Hoy Juan Jesús Vivas ha respondido a este señalamiento por parte del gobierno y ha agradecido el interés que sí ha recibido por parte del rey, que, como te estamos contando, va a visitar Ceuta junto a la reina los días 13 Ceuta y 14 de octubre, Melilla.
0: Creo recordar que es la quinta vez que me llama en todo este proceso y le puedo asegurar que no creo que exista ninguna autoridad del Estado más interesada, más implicada con Ceuta que es Su Majestad el Rey. Y en el 30 llamamos a las 11 de la mañana a la invasión, nos enteramos a las 10 y media y llamamos a Moncloa. Y a las 12 nos contestó el director de gabinete diciendo que el presidente no tenía por qué hablar conmigo. No obstante ello, a las 13 sí me llamó el presidente del gobierno y esa es la única llamada que he recibido del presidente del gobierno en todo esto.
6: Bueno, y mucho ojo porque hoy entra en vigor la prórroga de las ayudas al combustible. Sin embargo, si paras a repostar vas a notar que no se refleja el descuento de 20 céntimos en el precio. ¿Y esto por qué? Marta Ruiz, buenas tardes.
2: Buenas tardes, Pilar. Porque el diésel, esto es de perogrullo, ya tenía el descuento de 20 céntimos y por tanto se queda como está. Y en el caso de la gasolina deberíamos estar notando una rebaja de 15 céntimos porque ya contábamos con un descuento de 5. De momento el precio medio refleja una caída de 10 céntimos en por litro de media hasta el euro con 84, pero en muchas gasolineras el precio no se ha movido. Nacho Rabadán, de la patronal de estaciones de servicio.
22: Sí que tardará un poco más en notarse porque será para las adquisiciones que las estaciones de servicio hagan a partir de octubre y pensemos que la gasolina es el combustible que menos se vende.
2: Así que de momento repostar, llenar completamente el depósito nos va a seguir costando más de 100 euros a la mayoría de los conductores. Además, hoy nos sube la TUR, el gas, Pilar, un 15%, 100 euros más de media al año, en vez de los 300 previstos, gracias a ese tope del gobierno, pero esa diferencia no nos la van a regalar, la vamos a pagar en varios trimestres a partir de la primavera. Digamos que nos hacen un pago fraccionado, 3 millones de consumidores están acogidos a esta tarifa y también nos sube la luz. En septiembre ya nos ha dejado una factura media regulada de 85 euros, 17 euros más que hace un año, y los futuros mayoristas para octubre ya casi duplican el precio medio de hace un año porque el gas está disparado.
6: Marta, ¿y qué es lo que dicen los expertos? ¿Hay que seguir con las mismas tarifas o conviene cambiar de compañía?
2: De momento, la TUR, hay que meterse en el comparador de competencia, sigue siendo la tarifa más conveniente, pero habrá que ir viendo la evolución del mercado. Y en el caso de la luz, si llevamos un presupuesto muy ajustado, si podemos optar por un precio fijo, pero que no nos obliguen a tener un mantenimiento en el tiempo, es decir, que podamos romper ese contrato en cualquier momento, pues mejor que mejor.
6: Es Marta Ruiz, jefa de Economía de COPE. Gracias, Marta.
2: A ti, Pilar.
6: Y en Mediodía COPE, hoy el reelegido presidente de los empresarios, Antonio Garamendi, de la COE, ha criticado las políticas del gobierno en materia de impuestos y empleo que asfixian especialmente a las pymes.
1: Una política laboral muy descaminada de lo que hay que hacer, una serie de impuestos, de cargas sociales, o por ejemplo la no deflación, ¿no?, de lo que es el IRPF a los trabajadores sobre las nóminas. Hay veces donde a la gente no le llega, pero no es porque el empresario o la empresaria no esté pagando unos costes muy elevados, sino porque realmente al final el que se está quedando con la tarta y el pastel pues es el Estado, ¿no?
6: Escuchas Mediodía COPE, escuchas también mucho ruido porque estamos en el 24 Congreso Nacional Farmacéutico que se está celebrando en Oviedo, en Asturias. Te quedas ahora con tu COPE más cercana.
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31: Salamanca acoge desde hoy un congreso internacional sobre Francisco de Vitoria y la Escuela de Salamanca, organizado por el Convento de San Esteban y la Universidad de Villanueva con motivo del quinto centenario de esta tradición intelectual. La cita reúne hasta el domingo a especialistas en teología, filosofía, derecho e historia para analizar su vigencia ante los retos actuales. La primera ponencia ha corrido a cargo del presidente de la Conferencia Episcopal Española, Luis Argüello, que ha reivindicado la actualidad de cuestiones como la dignidad humana, la libertad, la conciencia y el bien común. Durante la inauguración, el prior provincial Francisco Javier Carballo ha destacado que la Escuela de Salamanca no es una reliquia del pasado, sino un referente que puede seguir aportando al pensamiento actual. Y por su parte, Gerard Timoner, maestro de la Orden de Predicadores, ha señalado que conmemorar a Vitoria implica renovar su tarea y aplicar su pensamiento al problemas del presente. Además, la provincia acogerá este viernes 3 de octubre el 14º desfile de joyerías de Queralt Ruiz, que este año se incorpora a la celebración del quinto centenario de la escuela con el proyecto Hilos de Hispanidad. La cita pondrá en diálogo la tradición joyera salmantina con especial protagonismo de la filigrana charra con la artesanía de distintos países de Hispanoamérica y también estará vinculada al quinto centenario el reconocimiento que recibirá el seleccionador nacional de fútbol Luis de la Fuente con el premio Estela de la Conferencia Episcopal Española. El galardón reconoce su trayectoria deportiva y su capacidad para transmitir valores a través del fútbol. La entrega será el 28 de octubre en la Universidad Pontificia de Salamanca, donde también se concederá un premio especial por el quinto centenario a la Universidad de Salamanca, la Universidad Pontificia y la Facultad de Teología de San Esteban. Buenas tardes, soy Jesús Torrens. Estás escuchando Mediodía en COPE. Desde hoy cambia la regulación de los semáforos en la provincia. La nueva normativa obliga a adaptar el funcionamiento de los conocidos como semáforos Pelican, una modificación que puede afectar a la circulación y también a los tiempos de paso de los autobuses urbanos. El alcalde Carlos García Carballo ha explicado que la policía local y el servicio de tráfico llevan tiempo trabajando para ajustar los semáforos y reducir las posibles consecuencias sobre el tráfico.
3: Hay un centro de control de operaciones en la empresa. Cuando detecta que algún autobús en alguna línea lleva retrasos, pues le va abriendo el verde. Esa es la posibilidad, ese autobús que no tiene que parar en rojo, entonces se le da prioridad al autobús siempre que sea un tiempo razonable.
31: Una de las medidas que ya aplica Salamanca es precisamente la prioridad semafórica para los autobuses en determinados cruces, de manera que cuando un vehículo circula con retraso, el sistema puede mantener el semáforo en verde para favorecer su paso. También el alcalde ha advertido de la posible repercusión de la nueva regulación sobre la circulación.
3: Y esta medida puede comprometer, por eso la policía local y el servicio de tráfico pues está intentando afinar lo máximo posible dentro de los márgenes que nos deja esa legislación para que no tenga un efecto negativo en la fluidez del tráfico en la ciudad.
31: Además, desde hoy hasta el próximo 13 de octubre, el acceso a la Plaza Mayor por el arco de Poeta Iglesias permanecerá cerrado por la reparación de una antigua acometida de agua que se ha roto en la zona. La restricción afecta también a los vehículos de carga y descarga que durante estos días deberán acceder a la Plaza Mayor por la calle Prior y salir por la Plaza del Corrillo. 20 grados sobre esta hora, con cielo cubierto y nuboso a lo largo de la tarde, según la Agencia Estatal de Meteorología. En un momento hablamos de la presentación del primer informe de economía provincial.
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31: Salamanca cuenta desde hoy con un nuevo estudio para conocer con detalle la evolución de su economía. Caja Rural de Salamanca y la Universidad de Salamanca han presentado el primer informe de la economía provincial, elaborado por la Cátedra de Estudios Económicos y Empresariales. El documento analiza el periodo comprendido entre 2023 y parte de 2026 y pretende convertirse en una publicación de referencia con una nueva edición cada año. Federico Bueno de Mata, vicerrector de Transferencia, Innovación y Emprendimiento de la Universidad de Salamanca.
14: No podemos estar de cara, más bien de espaldas a la sociedad. Las aulas se tienen que abrir para conectar con la empresa. Y la Universidad de Salamanca sabe que es el camino que tiene que apostar y que además que tiene que incentivar. Salamanca tiene una estructura económica muy diversa, con sectores tradicionales y también con nuevas actividades y nuevas oportunidades.
31: El estudio ofrece una fotografía de los principales sectores económicos de la provincia. El sector primario representa el 8% del producto provincial, que se sitúa cerca de los 2.000 millones de euros y da empleo directo a más de 8.000 personas. Además, sus exportaciones aumentaron un 10% el año pasado con respecto al año anterior. En el mercado laboral, el informe apunta a una reducción progresiva del desempleo y a niveles históricos de afiliación a la seguridad social. El sector servicios mantiene además un peso mayoritario y concentra más del 70% de la población activa de la provincia. Lucía Muñoz, directora de la Cátedra de Estudios Económicos y Empresariales.
0: Y por entrar con alguna otra conclusión relevante dentro del mercado de trabajo, indicar que tenemos una evolución favorable de algunos datos dentro del mercado de trabajo, tenemos una reducción progresiva de los datos de desempleo y avanza en niveles históricos la afiliación a la seguridad social. Pero, bueno, estos son unos datos buenos, coyunturales, pero no hay que perder de vista otros datos que pone sobre la mesa el informe, y es que tenemos una población activa que envejece.
31: Otro de los aspectos que recoge la directora de la cátedra es el impacto económico de la Universidad de Salamanca en la provincia, teniendo en cuenta cuestiones como el empleo, las compras, las contrataciones, entre otras muchas cuestiones.
0: Como comprenderéis, la Universidad de Salamanca genera un gran impacto económico a través del empleo, las compras, las contrataciones, el gasto de los estudiantes, los visitantes, investigación, por supuesto nuestra transferencia de conocimiento, emprendimiento y multitud de actividades con la puesta en marcha. Por cifrar un dato concreto, en este 2025, el impacto económico de la Universidad de Salamanca está en torno a los 1.200 millones de euros.
31: Uno de los retos que plantea el informe pasa también por el talento. Salamanca cuenta con una importante capacidad de formación, pero el desafío está en conseguir que los jóvenes que se forman aquí encuentren oportunidades laborales suficientes para quedarse en la provincia y que ese conocimiento y preparación reviertan en el tejido empresarial salmantino. Y ese talento también está relacionado con la vivienda, siendo más fácil para los salmantinos, lógicamente, asentarse en el lugar donde viven. Silvia Merchán.
1: Pues mira, hablamos de que aquí en COPE hemos hablado esta mañana con el presidente de la Asociación de Inmobiliarias de Salamanca. Manuel Arias ha valorado el nuevo Real Decreto Ley de Vivienda que ha aprobado el Consejo de Ministros, manifestando que las medidas ya han empezado a provocar recelo entre los arrendadores y que están logrando el efecto contrario, dejar las viviendas vacías para no tener problemas a futuro.
2: Fíjate a ese propietario que lo que está oyendo es que las cosas se ponen muy duras. Al final lo resume todo lo del decreto en que las cosas se ponen muy duras. Pues ¿cuál va a ser la respuesta de ese propietario? Sin pensar ya en posibles repercusiones de si se llega a aprobar este decreto o no. Ya el daño incluso está hecho, porque ya la respuesta de esos propietarios ha sido, de muchos de ellos, oye, déjame, sí. Yo saco mi piso del mercado, no lo alquiles, que esto me puede traer consecuencias.
1: Y también otros que van a pagar el pato de este Real Decreto si sale adelante serán los propios ciudadanos salmantinos que están buscando vivienda para alquilar.
2: Y te puedo garantizar que las agencias inmobiliarias a día de hoy parecemos muchas veces, nos vamos fastidiados a casa por los casos reales que vemos de personas que tienen tan difícil el hecho de acceder a esa vivienda, y a una vivienda, no a esa vivienda. En vez de castigar al propietario, incentivar la oferta y no estar regulando sobre lo regulado cada vez.
1: La situación en Salamanca es complicada, existen 4.000 viviendas vacías, los propietarios deciden alquilarlas más a estudiantes que a familias.
2: La gente normalmente lo quiere pasar al alquiler temporal para estudiantes, y los que tienen verdadero problema para encontrar vivienda, ya no digamos asequible, sino digna y a un precio que puedan pagar, son precisamente pues las familias y las personas que dependen de su trabajo.
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6: Son las 2:30 de la tarde, es la 1:30 en las Islas Canarias.
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6: ¿Qué tal? Buenas tardes. Sigues en Mediodía COPE. Si nos estás escuchando, bienvenidos a los telespectadores de 13 Televisión al resumen de lo que ha pasado esta mañana, este primer día de octubre del año 2026. Mira, 2 meses y un día después de la invasión de Ceuta, los reyes de España anuncian que van a visitar la ciudad autónoma. También van a visitar Melilla. ¿Cuándo lo van a hacer? Pues mira, los días 13 y 14 de octubre, justo el día después de la fiesta nacional, el 12 de octubre, el día del Pilar, y el Día de la Hispanidad.
4: Una ciudad española que todos llevamos en el corazón y en la mente estos días, y reconocer el trabajo ingente que está realizando el personal de Protección Civil en Ceuta en una situación sin duda de extraordinaria complejidad.
6: Aún no tenemos la agenda detallada, se va a conocer dentro de unos días. Lo que sí que sabemos es que el presidente del gobierno, Pedro Sánchez, ha dicho que él no acompaña a los Reyes, ni a Ceuta, ni a Melilla.
4: Lo acontecido en Ceuta este verano, la intrusión masiva de decenas de miles de personas violando una frontera española, que es también una frontera europea, es inaceptable y plantea un desafío mayúsculo desde el punto de vista de seguridad y de orden público y humanitario.
6: El anuncio se conoce horas después de que el presidente Vivas detallara ante la jueza Tardón de la Audiencia Nacional que hasta en 10 ocasiones llamaron desde la presidencia de Ceuta los días previos a la invasión a Moncloa y que solo les cogieron el teléfono 3 veces para terminar diciéndoles que hablaran con el delegado del gobierno.
5: Cuando hablo de días previos hablo del 27, 28 y 29, antes de que se iniciara la invasión el día 30, pues yo creo que hubo intentos de 10 intentos de comunicarnos con el presidente del gobierno a través de llamadas y de mensajes. De estos 10 intentos fructificaron, en cuanto que tuvimos respuesta, 3 a través del director de gabinete.
6: Bueno, pues hoy en la Audiencia Nacional están declarando tanto el jefe de la policía de Ceuta como el ex jefe de gabinete del delegado del gobierno en Ceuta, el primero en dimitir cuando se empezó a negar lo que era una evidencia. En unos minutos intentaremos saber qué es lo que ha sucedido en ambas comparecencias. Pero de momento, lo que ya conocemos es el segundo decreto del gobierno sobre vivienda, esta vez el de la contraparte, es decir, los de Sumar, los comunistas, que quieren que si no se renueva un contrato de alquiler después de 5 años, vayas tú, que eres el dueño del piso, y des una indemnización a los inquilinos de 12 meses. Vamos, un año gratis de alquiler, es que es de no creer, ¿verdad? Las consecuencias de todo esto son más que evidentes. Se está terminando o se está intentando terminar con la propiedad privada y, por supuesto, el empobrecimiento brutal de la clase media y de los pensionistas. Y te preguntarás, ¿y esto por qué? Pues mira, vamos a los datos. El 53% de los pisos de alquiler está en manos de personas que tienen 2 o 3 inmuebles. El arrendador habitual en España responde mayoritariamente a un perfil de clase media trabajadora. De hecho, el 93% de las personas físicas que alquilan una vivienda en España son propietarios de un único piso en alquiler, es decir, tienen la casa donde viven y la casa que alquilan. Y además son en mayoría mayores de 65 años, es decir, que compraron la casa para complementar su pensión, como ahorro para sus hijos, después de trabajar sin dar un respiro durante toda su vida, ¿verdad? Y te preguntarás, ¿qué pasa con estos decretos para todas estas personas? Bueno, seguro que tú que me estás escuchando puedes ser una de ellas o que nos estás viendo a través de 13 Televisión. Bueno, lo elemental es que quieren que seas más pobre. Es lo que llevan intentando trabajándose los últimos 8 años. No, aquí todos igualados, pero por abajo. La clase media cada vez más pequeña, la clase más vulnerable cada vez mucho más grande y los ricos riquísimos, pero mucho más ricos, ¿verdad? Pero tú, que has estado toda tu vida trabajando, que has ahorrado gracias a tu esfuerzo y que te has comprado otro piso y que lo tienes alquilado, tú mal, malo, ¿verdad? Y quieren además, creen que con tenerte con la pensión, subiéndotela con el IPC, pues que ya tienes que estar contento. Así que llegados a este punto, mira chico, tú mismo o tú misma, pero ya sabes que toda decisión tiene consecuencias. Y el voto, la que más. Titulares.
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6: Jueves 1 de octubre, Ángela Sánchez, buenas tardes.
1: Buenas tardes, Pilar.
6: Continúan las declaraciones en la Audiencia Nacional por el asalto masivo en Ceuta.
1: Enseguida nos pasamos por allí porque hoy lo hace en calidad de testigo esa comparecencia Gonzalo Sanz, el ex jefe de gabinete del ya ex delegado de gobierno Miguel Ángel Pérez Triano en la ciudad autónoma. Dejó el cargo, ya sabes, por no estar de acuerdo con la versión que dio su superior sobre los avisos de inteligencia.
6: Los 2 decretos de vivienda aprobados por el gobierno son un error, según Antonio Garamendi, elegido hoy presidente de los empresarios.
15: En este mediodía COPE, Garamendi ha asegurado que no comparten las políticas restrictivas contra la propiedad privada y que se ataque a los pequeños propietarios mientras el gobierno no hace lo que tiene que hacer.
16: Cuando no se hace el trabajo que hay que hacer, cuando no se implementan las medidas de viviendas públicas, etcétera, durante tantos años, lo que no me vale es luego decir, bueno, pues hago la política social con la parte privada. Es decir, todo esto lo que está además encima es contrayendo y comprimiendo todavía más el mercado. ¿Esto qué es? ¿O para qué vale? ¿O qué sentido tiene? ¿A dónde llega?
6: Tragedia en Jaén.
15: Un bebé de 18 meses ha muerto en Villanueva del Arzobispo tras llevarse a la boca un puñado de legumbres de un saco. Falleció después de que los servicios de emergencia intentaran estabilizarlo sin éxito.
6: Gracias, Ángela. José Luis Corrochano, muy buenas tardes.
17: Pilar, ¿qué tal? Buenas tardes. Cristiano Ronaldo es noticia en todo el mundo después de que ayer abandonara la concentración de la selección portuguesa en desacuerdo con el seleccionador Jorge Jesús. Cristiano está en Madrid, está en duda saber si es también su retirada de la selección y juega hoy Dinamarca contra Portugal con Rafael Leao con el número 7 de Cristiano Ronaldo. Mientras tanto, España prepara el partido del sábado contra Chequia con la incorporación de Fran García. Más partidos hoy de la Liga de Naciones, además del Dinamarca-Portugal, Alemania-Serbia, Grecia-Países Bajos y Gales-Noruega. Hoy juega también la selección española sub-21 a las 8:15, San Marino-Italia. El central del Real Madrid, Raúl Asensio, ha sido operado de una fractura por estrés en la tibia. Tiempo de recuperación, más de 2 meses. Liga de Campeones femenina, ayer Roma 0, Barcelona 6. Hoy juega el Real Madrid contra el Manchester City en Manchester. Y en tenis, torneo de Tokio, Carlos Alcaraz ha ganado en 3 sets a Mikkelsen. Munar ganó esta madrugada a Fritz y han perdido hace un rato Rafa Jodar y Alejandro Davidovich. Y en la Euroliga, a las 6 de la tarde, tenemos un Hapoel Tel Aviv Real Madrid.
6: Gracias, Corrochano. 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
6: Bueno, pues nos vamos hasta la Audiencia Nacional. Allí se encuentra la jefa de tribunales de COPE, Patricia Rossetti. Patricia, buenas tardes.
20: Hola, Pilar, buenas tardes.
6: Hoy tenían que declarar 2 testigos importantes de lo que pudo suceder y no durante la invasión de Ceuta los pasados días 29 y 30 de julio. Cuéntanos, ¿se sabe algo?
20: Pues sabemos todavía muy, muy pocas cosas. La declaración del que fuera jefe de gabinete, del delegado del gobierno, Gonzalo Sanz, ha durado unas 2 horas, pero sigue dentro de la audiencia porque está aportando documentación de su teléfono móvil. Esta declaración había despertado gran interés porque Gonzalo Sanz había hablado con el CNI a través de WhatsApp antes de la entrada masiva de los inmigrantes en Ceuta y sostenía que avisó al entonces delegado del gobierno, Pérez Triano Extremo, que el dimitido delegado del gobierno negó, aunque luego hizo alguna matización. El CNI, según la versión de Gonzalo Sanz, del ex jefe de gabinete, el 29 de julio le informó de un llamamiento en redes para un salto por la valla y a través del mar al día siguiente, aprovechando las fiestas del trono y que las fuerzas y cuerpos de seguridad de Marruecos estarían liados. Y en otro mensaje, el CNI alertaba de la existencia de 2 grupos diferentes en redes con un total de 180.000 seguidores para que se hiciera idea del alcance de esta difusión. Una información que le causó gran asombro al testigo que ha declarado hoy y que esta declaración puede ser determinante para que la juez valore el interrogatorio. Posiblemente puede o no, como investigado, al entonces delegado del gobierno, Pérez Triano, que dimitió también y que la juez estudia una denuncia que se ha presentado contra él. Se presentó un momento en Ceuta, pero la juez María Tardón ha asumido toda la causa de Ceuta y aquí seguimos esperando porque, por lo que nos han comentado hace unos minutos, Gonzalo Sanz seguía dentro de la audiencia porque está aportando esa documentación de su teléfono móvil.
6: Es la última hora desde la Audiencia Nacional. Gracias, Patricia Rossetti.
20: A ti, Pilar.
6: Y además acabamos de conocer que Junts, la formación independentista catalana, ha convocado a su ejecutiva esta misma noche, a las 9 de la noche, para decidir qué vota mañana en el Congreso. Te recuerdo que mañana se votan en el Congreso los 2 decretazos sobre la vivienda que ha redactado en 48 horas el gobierno. Hay 2 porque uno es socialista y el otro es de la parte comunista del gobierno. Bueno, la última hora es que Junts ha convocado a su ejecutiva esta noche a las 9 de la noche para decidir cuál va a ser el sentido de su voto mañana. Y ojo. Trabajo. Ojo al temporal, ahora mismo 6 comunidades autónomas del este de España están en alerta naranja. A partir de las 6 de la tarde pasará a ser roja en Cataluña y Comunidad Valenciana, donde vecinos de varios municipios han recibido alertas en sus móviles. En la ciudad de Valencia se suspenden además las clases desde las 3 de la tarde. Valencia, Santi Pacheco, buenas tardes.
8: Buenas tardes. De momento, Pilar, porque la cosa apunta a que se complique y mucho a partir de las 6. A las 10 de la mañana ya nos han avisado con una alerta en el móvil que esta tarde puede desplomarse el cielo de golpe en cualquier punto de la provincia de Castellón o del litoral de la de Valencia. No se descarta, por ejemplo, que en algún punto puedan caer en muy poquito tiempo 300 litros por metro cuadrado. Ya veremos. Lo que es seguro es que hay que estar muy atento y, si es posible, quedarse en casa a resguardo. Delegada del Gobierno, Pilar Bernabé.
19: La mejor de las opciones es quedarse en casa. La mejor de las opciones es evitar los desplazamientos el máximo posible.
8: Para facilitarlo, la inmensa mayoría de los colegios de las dos provincias ya no tienen clase esta tarde ni tampoco la van a tener mañana. Incluso grandes empresas como son Ford o los supermercados Consum les han dicho a sus trabajadores que a media tarde se pueden ir a casa. Esta situación de alerta máxima se va a mantener en Valencia hasta bien entrada la madrugada y en Castellón no se retira hasta mañana a mediodía.
6: Son las 2:41 de la tarde. Faltan 20 minutos para que sean las 3 de la tarde, las 2 en las Islas Canarias. Es hora punta. Nos situamos ya en el Paseo de la Castellana, en Madrid. Allí está Sofía Carrillo. Sofía, buenas tardes.
21: ¿Qué tal, Pilar? Muy buenas tardes.
6: Porque estamos hablando de las nuevas normativas de la DGT, ¿verdad?
21: Eso es, que ojo, porque no te creas tú que se percibe mucho en las calles. Mira, de hecho aquí en Madrid he visto ya 2 semáforos de estos que siguen indicando ámbar intermitente y verde para el peatón al mismo tiempo. Hay cosas obvias que ya hacían los conductores, como llevar casco para la moto en todo momento, pero lo de llevar chalecos reflectantes si vas en patinete por la noche o dejar un pasillo de emergencia en medio de la vía por si pasa cualquier cosa, pues aquí desde luego ya te digo que no se está cumpliendo. ¿Y qué opinan los conductores de estas medidas? Pues mira, quien mejor te lo puede contar es José, que se pasa todo el día conduciendo porque es taxista.
22: Bueno, en una ciudad en la que pitas en cuanto se te pone en verde y el peatón está el pobre hombre que está ahí que sí, que no, y al final pues se le puede llevar incluso error. Al final del día, todos los que estamos en la calle, los profesionales, es lógico que llevemos el cinturón por seguridad. Nos tenemos que acostumbrar todos a las nuevas normativas. Muchas veces de ellas son recaudatorias.
21: Y además, Pilar, vamos, que se me han cruzado ya varias bicis y te puedo asegurar que no se está cumpliendo la obligación de dejar 5 metros entre el vehículo y el ciclista.
6: Pues ten mucho cuidado. Gracias, Sofía Carrillo.
21: Gracias a ti, Pilar.
6: En España, una de cada 4 familias está en riesgo de pobreza o exclusión social. Con la inflación rozando el 5%, la situación se agrava. Y además, tiene un impacto significativo en la cesta de la compra. Por ello, los bancos de alimentos hacen un llamamiento de cara a la gran recogida de este año. Victoria Ballesteros, buenas tardes.
23: ¿Qué tal, Pilar? Buenas tardes.
6: Recogida que empieza el 13 de noviembre. Esperan más demanda porque la crisis se nota. ¿Cómo podemos ayudar?
23: Lo primero, haciéndonos voluntarios, ¿no? El objetivo es llegar a los 80.000, 10.000 más que el año pasado, ya nos podemos apuntar, y es especialmente importante esta campaña porque el encarecimiento, no solo de la cesta de la compra, de la vida en general, de la vivienda, de la luz, de la gasolina, está golpeando por 2 vías. La primera, la de las donaciones, como explica Francisco Greciano, director de la Federación de Bancos de Alimentos.
24: Y nos está afectando pues porque al final la gente que nos dona pues nos dona menos alimentos, porque los alimentos son más caros, y nos da menos donaciones económicas.
23: Y la otra vía, pues, es que 1 de cada 10 hogares tiene dificultades para mantener una alimentación suficiente y adecuada. Y es que hay pobreza que no siempre se ve, pero ese perfil cada vez necesita más ayuda. Por eso es tan importante esta gran recogida de alimentos, que será los días 13, 14 y 15 de noviembre en 11.000 supermercados de toda España. La web es granrecogida.org.
6: Pues ahí queda dicho. Gracias, Victoria.
23: A ti.
6: Y una cosita más, la Iglesia pide a los políticos altura de miras para solucionar las grandes crisis que afronta España, como puede ser la crisis de Ceuta o la de la vivienda. Pide que no se gobierne a base de parches o decretazos o intereses políticos, sino pensando en el bien común. Francisco César Magán es el secretario general de la Conferencia Episcopal.
25: Nuestra prioridad es el Evangelio, entonces la dignidad de las personas es intocable, es irrenunciable, no se puede reducir en ninguna situación.
6: Palabras en una rueda de prensa para explicar los trabajos de los obispos españoles en la comisión permanente. Álvaro Sáez, buenas tardes.
0: ¿Qué tal, Pilar? Buenas tardes. Sí, dos días en los que, entre otras cosas, han trabajado los discursos y homilías de León XIV durante su visita a España para actualizar las líneas de acción de la Iglesia en España. Además, la comisión permanente ha aprobado destinar una partida presupuestaria para contribuir a la rehabilitación de los templos dañados tanto en Granada por los terremotos como también en Colombia, donde quedó arrasado el seminario de Pereira.
6: Gracias, Álvaro Sáez. 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

0: que Vinicius, el que está jugando ahora con el Madrid, no es realmente Vinicius, que desapareció después del Mundial. Mejorar en el juego parece que no ha mejorado, ¿no, Javier? Pero bueno,
1: y entonces estamos
0: empezando la temporada. Vamos a darle un poquito de tiempo. Jesús Quintero, psiquiatra de cabecera de la tarde de COPE, gracias y buenas tardes.
1: Buenas tardes, Pilar.

0: Las 3:49 minutos, hora menos en Canarias. Esto es la tarde de COPE. Soy Pilar Cisneros y no sé si tú haces cada día el mismo trayecto, ¿no? Por ejemplo, de casa al trabajo, del trabajo a casa o al colegio. Pero desde hoy hay cosas que tienes que hacer de otra manera cuando, por ejemplo, adelantes a una bicicleta, cuando te encuentres en un atasco o cuando cojas el patinete para ir a trabajar. ¿Y por qué? Porque hoy ha entrado en vigor una reforma del reglamento de circulación que pone el foco en quienes se llevan la peor parte en los accidentes: los peatones, ciclistas, motoristas y usuarios de patinetes. Y para protegerlos cambian tanto sus obligaciones como las de quienes vamos al volante. Ana Huertas, ¿qué tal? Buenas tardes.
1: Hola, Pilar, buenas tardes.
0: Vamos a empezar por los patinetes. ¿Qué se exige desde hoy para conducir uno?
1: Pues hay que tener al menos 15 años y llevar casco de manera obligatoria en cualquier caso. Además, si circulas de noche o con poca visibilidad, tienes que ponerte un chaleco reflectante.
0: Seguimos con quienes van en moto. ¿Qué cambia?
1: Pues en moto hay que llevar calzado cerrado en cualquier vía y fuera de poblado, fuera de la población, también guantes de protección, tanto el conductor como el acompañante. Las motocicletas, además, pueden avanzar por el arcén derecho cuando haya atasco, Pilar, pero fíjate bien porque tiene que haber una señal que permita hacerlo. Y tampoco se puede superar los 30 kilómetros por hora si se puede adelantar por el arcén. Es decir, si eres motorista, encontrarte una retención no te autoriza a meterte por cualquier arcén a no ser que esté señalizado.
0: Vamos con las bicicletas. Aquí también tiene que prestar atención, ojo, quien conduce un coche.
1: Sí, en carretera todos los ciclistas tienen que llevar casco. Hasta ahora podían quitárselo, por ejemplo, en una subida prolongada o con calor extremo, y también había una excepción por razones médicas acreditadas. Bueno, pues desde hoy desaparecen esas excepciones. Y si vas en coche y tienes que adelantar a un ciclista, lo debes hacer al menos 20 kilómetros por hora por debajo del límite de la vía. Por ejemplo, Pilar, si el límite de esa vía es de 90, ¿sí?, puedes adelantar al ciclista como máximo a 70 kilómetros por hora.
0: Bien.
1: Y en ciudad, la bicicleta debe circular preferentemente por el centro de carril, ¿vale? No por la derecha, que era, ¿no?, como pensamos muchos,
0: sí,
1: que es más seguro.
0: ¿Verdad?
1: No, pues por el centro del carril. Y si tú vas detrás con un vehículo a motor, un coche, un autobús, un camión, lo que sea, ¿vale?, por ese mismo carril, debes dejar un mínimo de 5 metros de distancia con esa bicicleta.
0: Con respecto a la bicicleta.
1: Eso es.
0: Gracias, Ana.
1: Chao.
0: Vamos a comentar estas nuevas normas de tráfico con Fernando Lara, dueño de Autoescuela Lara. ¿Qué tal, Fernando? Buenas tardes.
2: Hola, Pilar, buenas tardes. Pues aquí estamos, pues la verdad, lo que ha dicho, perfecto todo. Todo lo que ha dicho es así. Hay tres bloques principales.
0: Sí.
2: Bicicletas, motoristas y patinetes. Para mí la medida más importante es que los patinetes famosos hay que tener 15 años, solo puede ir una persona y tienen que ir señalizados. Y siempre tienen que llevar casco, que muchas veces, y recordar a los usuarios de patinetes, que no pueden ir por la acera, que tienen que ir por la vía. Por la acera no se puede circular. Y bueno, lo que ha dicho, perfecto, es decir, mayores, en esta, yo creo que esta modificación es proteger al débil, lo que habéis dicho a la entrada. Es decir, hay que intentar guardar más distancia con el ciclista.
0: Sí.
2: Que pensar que yo voy con un coche y atropello a un ciclista, mi coche me protege, que es el chasis la chapa.
0: Claro.
2: El motorista le damos en la pierna.
0: Esto que ha comentado Ana, que bueno, que son las normas que entran en vigor, de que bueno, pues ahí no se puede adelantar obviamente a una velocidad muy alta, yo creo que eso es de cajón,
2: claro,
0: efectivamente. Pero sí me ha llamado la atención, es verdad, que cuando vamos por ciudad, por ejemplo, ¿no?, y hay una bicicleta. Y es verdad que los conductores tenemos cierta tendencia a impacientarnos cuando vemos que ese ciclista va por la mitad de lo que es la calzada y no pues pegado a la derecha, y sin embargo es ahí por donde tiene que ir. ¿Por qué?
2: Pues mira, la explicación es que si va pegado a la derecha del carril, si un usuario del coche abre la puerta, se lo va a comer. Si un coche estacionado y tiene que abrir la puerta, si el ciclista va pegado a la derecha, además se lo puede llevar por delante. También hay que pensar que si el ciclista, yo por ejemplo,

0: Porque vaya por medio del carril me parece bien para guardar mayor distancia. Porque si se pega mucho a la derecha, se puede dar con el espejo y al girar los coches intentamos pegarnos más a él. Hay que entender y hay que transmitir que en la vía, sobre todo en vías urbanas, somos muchos usuarios a la vez. Taxis, bicicletas, patinetes, autobuses, Cabify, todos estos somos muchos escenarios los que hay. Entonces, hay que pensar en proteger al débil, bajo mi punto de vista. Por eso el ciclista se le pide, pues eso, que vaya ahí. Y guarda, hombre, 5 metros en vía urbana me parece un poco exagerado. Pero bueno, si se dicen 5, la gente guardará 3, pues bueno, por lo menos intentamos proteger al ciclista.
1: Hombre, entiendo que son 5 metros en marcha. Es verdad que si luego se
0: claro,
1: para, te paras en un semáforo, no te vas a quedar a 5 metros.
0: No.
1: Claro, obviamente.
0: Claro. Bien. Hablamos circulando, circulando.
1: Sí, circulando.
0: Y hay una cosa, que lo de las motocicletas, recordad. Tiene que haber señal específica y no se puede circular a toda la velocidad. Solo se puede circular por el arcén. Si hay señal, y a 30 por hora. Eso es para los motoristas. Y también una modificación se ha puesto es lo del carril para vehículos de emergencia. Esto muchas veces se hacía, pero ahora ya está como legislado y demás. Si estamos en un atasco y viene un vehículo de emergencias, de igual tipo de emergencia, lo suyo es apartarse para que ese vehículo de emergencias, ambulancia, bomberos o policía, pase por el medio. Antes la gente no colaboraba, pero hay que pensar que hay que colaborar, porque esa ambulancia nos puede ayudar a nosotros también.
1: Lógico, también es una cuestión de civismo, pero bueno, ahora está regulado y si no lo haces, pues encima te pueden sancionar. Me ha llamado una cosa la atención, en cualquier caso, de todo lo que hemos comentado, que es lo de los motoristas, que cuando no están en ciudad tienen que usar siempre los guantes, por ejemplo, bueno, aparte de todo lo demás, el casco y todo, sí. Pero también guantes.
0: Guantes, sí, a veces sí. Eso... En vía urbana, el motorista tiene que llevar guantes, pero obligatorio en vías interurbanas al pasajero de atrás. Eso es medida, en caso de caída, es la protección.
1: Para la protección.
0: Y calzado cerrado, ya no vale ir en chanclas con la vestido.
1: Eso está muy bien. Bueno, Fernando Lara, que ya veo que te parece bien en general estas nuevas normas de la DGT que entran hoy mismo en vigor, así que todo el mundo tome nota. Gracias, Fernando.
0: A ustedes, un saludo.
1: Un abrazo, adiós.

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0: Son las 4, las 3 en Canarias.
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0: Los reyes irán a Ceuta, también a Melilla, sí. Irán cuando más lo necesitan los ceutíes, ansiosos por esa visita anunciada y ahora por fin confirmada. El rey cumple así sus compromisos, dijo el presidente de Ceuta, Juan Jesús Vivas, cuando don Felipe lo citó en el Palacio de Maribén el 6 de agosto, apenas 5 días después de la entrada de los migrantes en la ciudad autónoma. Desde el primer momento, el jefe del Estado tenía un interés personal por visitar Ceuta. Esta vez sí ha habido coordinación con el gobierno y la visita provocará el mismo entusiasmo que hace 19 años. Y eso que nada más producirse la invasión, el jefe de gobierno reprochó en una entrevista en la SER la ausencia de los reyes en Ceuta y Melilla.
3: El rey lleva reinando más de 20 años. ¿Cuántas veces ha ido el rey a Ceuta y a Melilla?
0: Bueno, pues a pesar de esa provocación de Sánchez, habrá visita. El rey no ha olvidado Ceuta durante toda esta crisis. El 6 de agosto, ¿te acuerdas? Recibió al presidente Vivas en el Palacio de Maribén y le prometió esa visita. Y ahora, por fin, lo va a cumplir. Hace solo 2 días, en la cena de gala ofrecida al presidente francés, don Felipe pedía colaboración europea para el desafío de la frontera.
4: Debemos también ser más eficaces y solidarios en la protección de la frontera exterior de la Unión. Lo acontecido en Ceuta este verano, la intrusión masiva de decenas de miles de personas violando una frontera española, que es también una frontera europea, es inaceptable y plantea un desafío mayúsculo desde el punto de vista de seguridad y de orden público y humanitario.
0: Y esta visita de los reyes a Ceuta, los próximos 13 y 14 de octubre, nos retrotrae a otra visita, la del 5 y 6 de noviembre del año 2007. Don Juan Carlos tenía una asignatura pendiente y así se lo dijo a los ceutíes en el inicio de esa visita de apenas 5 horas a la ciudad autónoma. Fue fiesta en Ceuta. Los niños no fueron al cole e inundaron la calle con banderitas españolas. Se desató la euforia por una visita que los ceutíes esperaban porque el único precedente les quedaba un poquito lejos. Hace prácticamente un siglo, en el año 1927, el rey Alfonso XIII realizó la primera visita de Estado a Ceuta. Acababa de finalizar la Guerra del Rif y se consolidaba el protectorado español en Marruecos. Pero vuelvo al 2007. La visita se coordinó con el gobierno de Zapatero. Como va a ocurrir ahora, el presidente del gobierno tampoco acompañó a los reyes. La ministra de Administraciones Públicas, Elena Salgado, les acompañó en el viaje, como ahora hará el ministro Ángel Víctor Torres, que ostenta el mando único y será el que acompañe a don Felipe y doña Leticia. Sabedor de que el viaje va a levantar ampollas, el rey se esforzó en sus discursos por subrayar la buena vecindad con Marruecos.
5: Un país abierto y solidario, integrado en la Unión Europea, que desde el respeto mutuo cultiva relaciones de sincera amistad con sus vecinos y de intensa cooperación a escala internacional.
0: Esta fue parte del discurso en el año 2007 del rey Juan Carlos. Pero esta buena vecindad, en aquel momento preciso, hay que decir que no fue posible. En un comunicado, el rey Mohamed VI condenó la lamentable visita de los reyes, así fue como la calificó. Un paso contraproducente que ataca los sentimientos patrióticos de los marroquíes, dijo entonces el rey de Marruecos. 1 millar de personas se concentraron para protestar al otro lado de la frontera. Y Marruecos retiró a su embajador y la crisis diplomática duró 65 días. En aquellos días, los marroquíes conmemoraban el 38 aniversario de la Marcha Verde. En esta ocasión, el viaje será al día siguiente de la Fiesta Nacional de España y del desfile militar. Un acto de reafirmación de nuestra soberanía y un claro mensaje de la Casa Real a una Ceuta que no olvidan. Y son las 4 y 5, 3 y 5 en Canarias. Soy Pilar Cisneros y están pasando más cosas y las contamos. Al menos, a menos de 24 horas de que el Congreso vote la convalidación de los dos decretos del Gobierno sobre vivienda, la policía se prepara para prevenir cualquier incidente. Los acampados en la Puerta del Sol han anunciado que marcharán hasta la Cámara Baja durante la sesión extraordinaria. Juan Baño.
6: Casi 500 policías de las unidades de intervención policial, 11 grupos de UIPs movilizados de cara a este fin de semana que comienza mañana mismo, mañana viernes, con la votación en el Congreso de los dos decretos sobre vivienda. Han sido suspendidos todos los permisos concedidos a los agentes estos días. Se refuerza el dispositivo con perros, subsuelo, unidad aérea. No hay nada confirmado en la hoja de ruta de los manifestantes, aunque la cartelería sí convoca a concentrarse ante el Congreso durante la votación. Una manifestación que prohíbe la ley, pero que los propios agentes saben que están en manos de lo que ordene el delegado del gobierno, Iván Rodríguez, de Jupol.
7: Esa manifestación convocada por las mismas personas que están acampando y ocupando de forma absolutamente irregular la Puerta del Sol en Madrid, creemos que una vez más el delegado del gobierno lo puede utilizar políticamente, como está haciendo, por cierto, con la acampada.
6: Más allá de Sol, hacia la huelga general, rezan ya los llamamientos de los concentrados y convocan caceroladas y manifestaciones de cara a las próximas horas en otros puntos de la ciudad y centrando ya su tiro en el PP, el Ayuntamiento o la Comunidad de Madrid.
0: En Murcia este jueves se cumplen 3 años del incendio en las discotecas de la zona de las Atalayas que dejaron 13 víctimas mortales. Sus familias les han recordado hoy lamentando que aún no haya fecha para la celebración de un juicio para el que calculan que quedan todavía 2 años. Javier Herraiz.
8: Sí, esa es la estimación de los abogados de las familias. Uno de ellos, José Antonio Muñoz, lamenta que el Ayuntamiento de Murcia haya quedado fuera del procedimiento principal y, sobre todo, que esta tragedia no haya servido para nada.
9: Porque no ha cambiado nada. Había razones para paralizar la actividad, pero no se paralizó por el sistema de funcionamiento que tenía la administración. Y eso sigue funcionando de la misma manera actualmente.
8: Y 3 años después, las familias siguen devastadas. Jairo perdió a su hija y hoy reconocía que no levanta cabeza.
10: Porque murieron calcinados en medio de los horrores en los que puede morir un ser humano. Que nuestra vida acabó.
8: Lo previsto es que el juicio oral no tenga lugar en la Audiencia Provincial de Murcia antes de los próximos 2 años.
0: Y 2.300.000 personas son atendidas cada día en las farmacias españolas. La mayoría de los ciudadanos tiene una cerca de casa. Este servicio esencial no cierra ni en los peores momentos de crisis, como se ha demostrado en Ceuta. Jesús Aguilar Santamaría es el presidente del Consejo General de Colegios de Farmacéuticos.
11: Y este papel es un papel fundamental. Se ha visto y lo han visto los ciudadanos, sobre todo cuando ha habido crisis, ¿no? Incluso en la propia crisis en Ceuta. Yo he visitado 2 veces a los compañeros de Ceuta. El único establecimiento que quedó abierto con toda la invasión fue la farmacia comunitaria, porque al final nosotros tenemos que atender a los ciudadanos.
0: Y Portugal vuelve a jugar hoy ya sin Cristiano Ronaldo. Luis Murilla.
12: Es un Dinamarca-Portugal a las 9:45. Sin Cristiano, después de su abandono ayer de la concentración por discrepancias con el seleccionador Jorge Jesús. Ya ha dicho Cristiano que explicará todo en su momento, mientras la pregunta es si esto será su adiós a

0: selección. En todo caso, su dorsal número 7 hoy lo va a llevar Rafael Leao. Hoy además se juegan el Alemania-Serbia, el Grecia-Países Bajos y el Gales-Noruega, todo a las 9 menos cuarto. España, por su parte, ha empezado a preparar el partido del sábado contra Chequia, partido en el que habrá rotaciones y en el que podría tener cabida en el 11 Víctor Muñoz, que hoy se ha deshecho en elogios con Lamine Yamal.
1: Intento aprender mucho, mucho de él, es un buen amigo mío que está conmigo en el día a día, compartimos muchos momentos juntos y la verdad que el poder tener esa competencia, el poder verlo entrenar cada día, la verdad que es todo un privilegio para mí.
0: Más citas para hoy: San Marino España sub-21 de clasificación para el europeo a las 8:15, Manchester City Real Madrid en la Champions femenina a las 9, Japón el Real Madrid en la Euroliga de baloncesto a las 6 y la final del Mundial de Clubes de Balonmano, que es un Barça Vesprem, a las 8.
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5: Buenas tardes. Los agentes medioambientales de León han acordado dejar de realizar guardias de incendios a partir del próximo 12 de octubre y con carácter indefinido. La decisión fue adoptada por unanimidad durante una asamblea celebrada en la delegación territorial de la Junta. Los agentes van a mantener esta medida hasta que se produzcan cambios en las condiciones que han motivado el acuerdo. La responsable de Medio Ambiente de CESIF y agente forestal, Sara Mateos, ha criticado que la Junta haya aprobado ahora el calendario de guardias y las condiciones económicas después de que los trabajadores ya hayan realizado estos servicios. Mateos resume su malestar señalando que primero trabajan y después conocen cuánto van a cobrar. El sindicato reclama además a la administración autonómica que respete la normativa y los derechos de los agentes medioambientales. Entre sus principales reivindicaciones está la aprobación de una ley de agentes medioambientales de Castilla y León. 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

0: Fíjate, hace dos meses hacíamos este programa en las calles de Ceuta. Era justo después de la entrada masiva de migrantes, vamos, en el momento de mayor caos. Una de esas tardes nos sentamos a charlar con tres ceutíes, con Pepa, Nacho y Hugo. Y fue este último, Hugo, quien dejó una frase que se nos quedó marcada por la emoción y por lo que decía.
1: Cuando ves tener que mandar a tus hijos a Málaga por la seguridad de tu familia, es grave. Grave y, bueno, pues te emociona porque lo estás sufriendo durante 5 días y ves cómo tu gobierno, tu país, tu rey, tu presidente te abandona.
0: Cuando tu gobierno, tu rey, tu presidente te abandonan. Este audio pues me ha venido de nuevo a la cabeza cuando hoy hemos conocido que el rey visitará Ceuta y también Melilla, y será los días 13 y 14 de octubre de este mes que acabamos de estrenar. Y por eso hoy, con esta noticia, quería saludar a Hugo de nuevo. Hugo, ¿qué tal? Buenas tardes.
2: Hola, buenas tardes.
0: Cuando has escuchado la confirmación de esa visita, ¿qué es lo que has pensado?
2: Bueno, pues sobre todo como ceutí te llena, ¿no? Te llena mucho por poder calmar esa inseguridad que llevamos sufriendo durante 60 días, ¿no? Y poder reivindicar tu españolidad y que venga por fin el jefe del Estado, su majestad el rey Felipe VI, a visitarnos a Ceuta y a hacer un poco esa declaración, ¿no?, firme de qué es Ceuta, de quién es Ceuta y a quién pertenece Ceuta, para dejarlo claro en todos los ámbitos y que ya no haya dudas y que no nos podamos dejar de sentirnos o podemos dejar de sentir los ceutíes esa inseguridad, ese abandono y ese vivir en tierra de nadie, y que nuestro jefe del Estado pues ponga pie para hacer ver y constatar, aunque no tenga por qué hacerlo, pero la situación en la que estamos es muy necesario. Y a los ceutíes, pues, hoy nos ha llenado.

0: muchísimo esta noticia porque lo necesitábamos bastante.
1: Porque, ¿qué es lo que esperas tú de ese viaje del rey a Ceuta?
0: Bueno, pues espero el poder vivir seguro, ¿no? Y sentirme con esa seguridad de españolidad igual que un ciudadano de Málaga o de Toledo, ¿no? Y eso es con lo que vivimos en Ceuta, esa incertidumbre durante estos 60 días de esta invasión que sufrimos los días 30 y 31, ¿no? Y el 1 de agosto y demás, que estamos en esa situación de vulnerabilidad en cuanto a nuestra seguridad en muchos aspectos, pero sobre todo en nuestra vida futura, ¿no? De poder cerciorar con esto, con esta visita, el cualquier reivindicación de nuestro país vecino con la que vivimos siempre, ¿no? Y el poder sentar de que ese día Ceuta reciba como se merece al jefe del Estado y que la ciudad esté llena de banderas de España, que es de lo que tiene que estar llena.
1: Oye, Hugo, ¿y cuál es la fotografía de la ciudad ahora mismo? Que entiendo que tampoco va a cambiar mucho en estos 15 días hasta que llegue el rey. Es decir, Felipe VI, ¿qué se va a encontrar en Ceuta?
0: Bueno, pues lo que creo que se va a encontrar en Ceuta es a un pueblo volcado. Yo espero que lo que se encuentre es un pueblo volcado con su jefe del Estado y que le demuestre lo que los españoles que somos en Ceuta y que se pueda ver eso, ¿no? Y ya luego en cuanto a lo que ocurra o no ocurra o cómo transcurra el tiempo o lo que tarden en darnos nuestra normalidad y demás, por lo menos para mí, no sé si para muchos, pero aunque vaya pasando con cuentagotas y despacio, yo esperaba ansiadamente este momento que se anuncia hoy, porque creo que es de suma importancia para todos los ceutíes y para los que queremos tener nuestra vida allí segura y que nuestros hijos se puedan criar en Ceuta.
1: Por cierto, la última visita de un rey a Ceuta fue en el año 2007, fue el rey Juan Carlos, hace de eso ya casi 20 años. No sé si tú te acuerdas de esa visita.
0: Sí, perfectamente. Uh-huh. O sea, ese fue un día muy especial en Ceuta, que la ciudad se volcó, la ciudad salió, en la cual se nos vio igual que ahora, se nos lleva viendo estos 60 días demostrar lo que somos, un pueblo pequeño pero con un carácter impresionante, con una valía impresionante, con un saber estar impresionante, y que no va a ser menos cuando nos visite el jefe del Estado el día 13 y 14 de octubre, que no sé si será primero Ceuta o no sé qué día será el que nos tocará a nosotros de los dos, pero estoy seguro que tanto Ceuta como Melilla responderán a esto de la manera que tanto deseamos.
1: Muchas gracias, Hugo. Buenas tardes.
0: Nada, vosotros, muchas gracias.
1: Lorenzo Silva, ¿qué tal? Buenas tardes.
2: ¿Qué tal? Buenas tardes, Pilar.
1: ¿Es esta una visita necesaria, la de los reyes a Ceuta?
2: Bueno, es una visita, yo creo que cuando menos muy conveniente para hacer ver, sobre todo hacerles ver a los ceutíes, que son los primeros afectados y damnificados, que el resto de la sociedad española y que el Estado que nos representa y nos tutela a todos está con ellos. El rey, pues a fin de cuentas, es el jefe del Estado, es su máximo representante institucional y es una manera de hacer viva y de hacer patente esa presencia que en estos dos meses pues quizá no han sentido como deberían, ¿no? Yo tengo el ánimo un poco dividido, si te digo la verdad, ¿no? Porque me parece muy bien que vayan los reyes, me parece muy bien que reciban el calor y el aliento del jefe del Estado, pero lo verdaderamente importante es que el Estado esté con ellos, como no ha estado en estos dos meses.
1: Comprendo. Bueno, esa visita será los días 13 y 14, como decimos, de este mes de octubre. Bueno, y como nos contaba Hugo, desde luego una visita muy esperada para los ceutíes, también negociada en las últimas semanas. Te voy a situar en el 6 de agosto. Han pasado 6 días desde la invasión. Miles de migrantes deambulan por las calles de Ceuta. La ciudad está al borde del colapso. Y el rey Felipe VI, que sigue minuto a minuto la crisis, convoca en el Palacio de Mariben al presidente ceutí, Juan Jesús Vivas. Vivas le cuenta al rey cómo está la ciudad, la angustia de sus habitantes, y cuando sale de la reunión siente, o al menos así lo expresa, el respaldo del jefe del Estado.
3: Me ha utilizado, en el buen sentido de la palabra, para que yo transmita ese aliento, ese apoyo, ese cariño que he detectado de una manera inequívoca al conjunto de la población de Ceuta.
1: Y llega la promesa oficial, digamos, de esa visita.
3: El rey está comprometido con la visita a Ceuta y la hará, porque el rey cumple con sus compromisos. Lo que yo no le puedo decir es cuándo.
1: Bueno, pues el rey cumple ahora, irá a Ceuta y Melilla, como decimos. Pedro Sánchez no le va a acompañar. El gobierno dice que tampoco lo hizo Zapatero en la visita del 2007, la del rey Juan Carlos y la reina Sofía. Lorenzo, ¿qué te parece, por cierto, esta decisión de Sánchez de no acudir, y por qué quiere el gobierno darle un perfil, digamos, bajo a la visita?
2: Bueno, es la crónica de una ausencia esperada. Yo creo que tiene unas cuantas razones para no acudir. La primera es de índole personal. Es un hecho que en las comparecencias públicas, y sobre todo cuando comparte esa comparecencia con el jefe del Estado, no es precisamente quien suele salir mejor librado, ¿no? Esto ya lo hemos visto varias veces y claramente no le complace, y es perfectamente comprensible que no le complazca, ¿no? Además, tal y como están los ánimos en Ceuta, pues es posible que esa desigualdad o que esa asimetría se hiciera todavía más palpable. Hay una razón quizá más de Estado, ¿no? Más de Estado para no acompañarle. Esa razón es que esta visita claro que va a molestar, que va a irritar, que va a incomodar, sino algo más a Marruecos, ¿no? Que por cierto acaba de tener unas elecciones y tiene una nueva primera ministra que dentro de poco tendrá un gobierno. Y bueno, pues dejar que la representación sea solo del jefe del Estado sin acompañamiento del presidente del gobierno es no hacer presente al gobierno en esa visita, lo que podría ser quizá más irritante, ¿no? para el vecino, y quizá pues contribuiría a que las relaciones arrancaran con peor pie de lo que seguramente ya van a arrancar, ¿no? Y bueno, es un momento interesante, ¿eh? Porque Marruecos tiene una persona nueva al frente del Ejecutivo, por primera vez es una mujer. Por cierto, no sé si alguien ha reparado en que se apellida Al-Mansouri, que significa en árabe la victoriosa, pero bueno.
1: Vaya.
2: Sí, el caso es que bueno, pues es una situación delicada, ¿no? Y yo entiendo que puede haber razones de Estado también. Comprende. Para que Pedro Sánchez no la acompañe.
1: Bueno, es que recordábamos antes esa reacción de Marruecos en 2007, que fue realmente airada cuando la visita de Juan Carlos. La crisis diplomática duró 65 días, incluyó además la retirada del embajador, así que sí que estamos expectantes para ver qué puede pasar ahora. Amin Lejarza es buen conocedor de la realidad de Marruecos, es analista internacional de geopolítica y seguridad. Amin, ¿qué tal? Buenas tardes.
4: Hola, muy buenas tardes.
1: ¿Cabe esperar una reacción como la de entonces? ¿Una retirada, por ejemplo, del embajador y una reacción airada de Marruecos a esta visita de los reyes a Ceuta y Melilla?
4: Bueno, como bien indicaba el compañero, hace poco que Marruecos ha tenido unas elecciones, y ahora mismo en la tesitura en la cual se ve el ejecutivo marroquí es la de demostrar que la línea sigue siendo la misma, aludiendo al detalle que bien indicaba también de Al-Mansouri y la victoriosa. La línea va a seguir siendo en gran medida, recordemos que no se va a elegir ni se va a cambiar la línea de exteriores, es decir, Burita seguirá siendo ministro de Exteriores. Eso significa que la línea de exteriores respecto a esta visita también tendrá su repercusión dentro del ejecutivo marroquí, y por lo tanto sí habrá algún tipo de, lo que diríamos, de show off, ¿no? De muestra de desconformidad, de inconformidad, de no sentirse a gusto, pero francamente no creo que sean 65 días, puesto que en esta ocasión venimos de estar en un periodo de tensión previo que ya no da lugar a que esto se dilate más tiempo del necesario. Puede que tengamos algún que otro comunicado y alguna que otra reacción, pero no veo 65 días de crisis diplomática respecto a retirar embajadores y similar.
1: Claro, bastante tensión hay, y hay desde hace dos meses, ¿no? ¿Qué mayor tensión puede haber, ¿no? Que de repente entren 80.000 personas en una ciudad como Ceuta, no lo sé. ¿Crees que a Marruecos le conviene entonces quizá rebajar un poco la tensión y alcanzar, no sé, un acuerdo con España a pesar de esto, pero no sé si inmediato, pero por lo menos de aquí a un tiempo ya para zanjar este tema de alguna manera?
4: Evidentemente Marruecos, aunque ha jugado bastante bien sus cartas, literalmente lo ha hecho mucho mejor que nosotros, y creo que eso somos tristemente conocedores de ello. Marruecos sí tiene que ya empezar ya este papel de potencia fuerte que se está posicionando, por no decir que está bien posicionada en el norte de África y en el plano internacional cada vez más, etcétera, etcétera. Sí, está bien, pero hasta cierto punto de que las acciones también vayan teniendo, digamos, un mínimo de sentido. Es decir, hay veces que tú puedes mantener una posición de liderazgo, una posición de sentirte como el país que controla la situación. Eso está, digamos, vamos a decirlo así, aunque no esté de acuerdo ni yo mismo con mi afirmación, puede ser comprensible, pero cuando lo dilatas demasiado tiempo, la gente deja y el resto de la comunidad internacional deja de entenderlo, porque el fin no se justifica, ¿no? Es decir, ya no se justificaba con un paso masivo de 80.000 personas. Todavía no he solucionado este asunto, evidentemente, pero aún menos si se toman medidas restrictivas respecto a que por la visita de los jefes de Estado, de los reyes a Ceuta y Melilla, las medidas sigan aún siendo más graves aún. Por lo tanto, será, como decía anteriormente, una reacción más liviana, y aún así Marruecos tiene que empezar a llegar a acuerdos, porque también ha sido algo que les ha diferenciado en su política exterior, y que diferencia a la política exterior de Nasser Bourita, del ministro de Exteriores de Marruecos, en todo momento. Entonces, ahora es cuando empezarán a atender, vamos a llamarlos así, puentes de negociación.
1: Por cierto, una cosa más. El viaje de los reyes se va a producir al día siguiente de la fiesta nacional, lo de la parada militar del 12 de octubre. ¿Esto es una coincidencia? ¿Es un gesto que se quiere transmitir también? ¿A ti qué te parece, Amin?
4: Mira, yo frente a esto, lo que puedo comentar con otros colegas es lo siguiente. Creo que nosotros tardamos en tomar decisiones después del 30 y 31 de julio, y creo que ahora el mensaje es directo, ¿no? Es decir, después de la transición de la fiesta nacional, se hace la visita. Sí, es una reafirmación de que nosotros estamos sin ningún tipo de titubeo a la soberanía de que Ceuta y Melilla, evidentemente, son ciudades españolas. Por lo tanto, yo personalmente sí que creo que la fecha ha estado muy milimetrada, muy bien elegida, que aunque tardía por otras cuestiones, pero que al final la medida cautelar que se ha tomado ha sido muy correcta.
1: Amin Lejarza, analista internacional de geopolítica y seguridad. Gracias, buenas tardes.
4: Muchísimas gracias a vosotros, un placer.
1: Una cosa más, por cierto, en todo lo relativo a Ceuta, ha seguido la polémica hoy sobre esa diferencia entre la versión del gobierno y Vivas por las llamadas intercambiadas en los días centrales de la crisis migratoria. El gobierno ha hecho pública la secuencia de llamadas que los gabinetes de Sánchez y de Vivas intercambiaron entre los días 27 y 30 de julio. Vivas dijo ayer en su declaración ante la jueza María Tardón que Moncloa solo respondió 3 de las 10 llamadas. Según Moncloa, fueron 9 y todas fueron atendidas en el acto o minutos después. No sé, Lorenzo, está claro que hay una investigación judicial en marcha, que hay una juez de prestigio al frente, pero ¿tú crees que sabremos alguna vez lo que pasó de verdad?
2: Pues a ver, habrá unos hechos. Con independencia de que el relato mande tanto últimamente entre nosotros, siempre hay unos hechos, ¿no? Y además en este caso son hechos que dejan vestigios, es decir, que habrá unos vestigios, ¿no? Y si hay una investigación independiente, esa investigación independiente será capaz de establecer quién tiene vestigios que respalden su versión y quién carece de ellos, ¿no? Pero me temo, Pilar, que todo eso al final dará igual, porque seguiremos teniendo dos relatos exactamente igual. Y entonces, si esa investigación independiente judicial, por ejemplo, osa oponerse a la versión de uno, pues ya sabemos, será Lofer, será cualquier otra cosa.
1: Ay, madre. Te voy a hacer una pregunta totalmente distinta a todo esto que estamos hablando. es provocadora, teniendo en cuenta que eres tú, Lorenzo. ¿Sabes que Cristiano Ronaldo abandonó la concentración con Portugal porque parece ser que el nuevo entrenador pues no le pone, no juega, y entonces ayer dijo que venga mi jet privado que me voy a casa, y se vino a casa, a Madrid?
2: Estoy consternado. ¿Qué te parece esta reacción? desde ayer no levanto cabeza, no se levanta mi ánimo.
1: Lo sabía.
2: Mira, la verdad es que, bueno, al margen de que ya sabes que yo muy futbolero no
1: por
2: soy,
1: eso.
2: Pero bueno, respeto a la gente que lo es. Lo que sí me parece es que, bueno, todo puede ser interesante, ¿no? Y todo puede enseñarnos algo. Yo creo que el momento actual de Cristiano Ronaldo, como el momento actual de otras personas, ¿no? Lo que pasa es que a los futbolistas, lamentablemente, les llega relativamente pronto, ¿no? Pero creo que todos en la vida debemos aceptar que no estamos aquí para siempre, y sobre todo no estamos para siempre en el candelabro, porque sería patológico para nosotros mismos y para los demás. Hay que saber apearse de la peana, y hay quien no sabe.
1: En fin, bueno, te lo pregunto porque partiendo de esta noticia, que luego, por cierto, vamos a ampliar un poquito, a ver exactamente por qué se enfadó tanto Cristiano Ronaldo. Le estamos, Rosa Rosado, preguntando a los oyentes, porque esto lo hemos calificado ya directamente de una rabieta de niño en versión adulto, ¿no? Lo de Cristiano. ¿Y qué le estamos preguntando a los oyentes de este programa?
5: Pues mira, es que al hilo de lo que decía Lorenzo, es verdad que se puede retirar con elegancia, pero decir, me voy, hasta luego, Lucas, cojo
1: ahí os quedáis,
5: y
1: me enfado.
5: A ver, una rabieta un poco fea, ¿no? Como decíamos, pues cosas de niños, en cierto modo, pero en versión adulto. Entonces te estamos preguntando qué cosas de niños sigues haciendo de adulto. Que puedes seguir teniendo rabietas, a lo mejor sí.
1: Seguro.
5: Pero igual tienes una pasión secreta, pues yo qué sé, por los Lego. Te encanta ver dibujos animados, yo qué sé, los columpios, que te sigue gustando como cuando eras pequeño.
1: Los huevos Kinder.
5: Que sigues
1: por
5: comprando,
1: ejemplo.
5: Claro. Es decir, todos tenemos hábitos, costumbres o incluso manías infantiles que seguimos haciendo. Pero es verdad que los hobbies de niño son la mejor medicina para no envejecer nunca.
6: Hola, gente, mirad, yo colecciono Madelman y Hyperman, colecciono cubos de Rubik. Me encanta, sobre todo, la Pantera Rosa y verla y reírme para adelante y para atrás. Y me gustan las chuches de niños y las sigo haciendo con 62 años, tomando Regaliz, Sugus. ¡Qué rico! Okay, adiós, gente.
1: ¿Sigue habiendo Sugus?
5: Sigue habiendo Sugus.
1: Anda, mira, qué rico.
5: Sí, sí,
1: es que se te pegan a los dientes.
5: Además, qué ricos están, por cierto. 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

0: tarde de jueves, estrenamos mes, es 1 de octubre, esto es la tarde de COPE, soy Pilar Cisneros y volvemos hasta la Puerta del Sol, ahí los acampados, pues continúan en el kilómetro cero, ¿no? En el centro de Madrid y prácticamente de toda España, y seguirán allí al menos hasta mañana viernes, fecha prevista para que se voten en el Congreso los dos decretos sobre vivienda. Lo último que sabemos es que mañana a las 10:30 han convocado una marcha hacia el Congreso. Ellos llevan allí desde el pasado sábado a raíz, recuerdas, de la manifestación por el desalojo de Mari Carmen. Pero claro, ¿quiénes son? Es decir, ¿cuál es el perfil de los acampados? ¿Qué organizaciones están ahí y les convocan? Íñigo Palomar ha estado con ellos tres noches y ha podido hablar, bueno, pues con varios de estos acampados,
1: con muchos
0: de ellos, de quiénes son, de sus motivaciones, de dónde viven. Íñigo, buenas tardes.
1: Buenas tardes.
0: ¿Y cuál es la radiografía de estos manifestantes? ¿Hay un único perfil? ¿Son gente muy diversa?
1: Mira, primero es gente muy politizada, que tiene muy claro lo que quieren ellos para la vivienda. Es verdad que la vivienda es una crisis que nos afecta a todos, pero hay dos vías de solución. La que proponen ellos, que en eso sí que hay unanimidad en la acampada, que es regulación, meterle mano al precio, toparlos, bueno, los derechos que estamos escuchando todos estos días a favor de los inquilinos, pues la derogación de tal, la prórroga automática de los alquileres.
0: Medidas intervencionistas.
1: Sí, eso es, medidas intervencionistas. Luego tienes la solución de oferta y demanda, que es la que propone, por ejemplo, el Partido Popular, que es aumentar la oferta, construir un montón de pisos y que se solucione el tema.
0: O sea, el tema de la vivienda, todos los que están ahí están de acuerdo.
1: Están totalmente de acuerdo, son todos, tienen un claro sesgo hacia la izquierda, y es gente muy, muy, muy preparada, muy preparada.
0: ¿En qué sentido dices?
1: Los portavoces, yo el lunes, por ejemplo, estuve hablando con Fernando de los Santos, que es una de las clases, de las caras más reconocibles del sindicato de inquilinas. Mira, le voy a pedir a Héctor que me ponga la entrevista. Yo le hice una entrevista larga, le hice una pregunta, y le hice una pregunta sobre si topar los precios del alquiler no mermaría la oferta como está pasando en Barcelona o en Berlín. Y fíjate lo que me contesta. Como pasa, por ejemplo, en Barcelona o en Berlín, que si tú topas el alquiler, se puede ver mermada la oferta de pisos, porque al rentista o al propietario no le sale a cuenta poner el alquiler a un cierto valor.
2: Primero, en Barcelona, la razón por la que ha pasado eso no es por los topes de alquileres, es porque el alquiler de habitaciones no está regulado, entonces la oferta se ha desplazado ahí. Si realmente hay un problema de oferta, en segundo lugar, lo que hay que hacer es recuperar 3,8 millones de viviendas vacías que hay, 350.000 pisos turísticos y miles de viviendas que están en manos de fondos buitre. Y en tercer lugar...
0: Claro, fíjate,
1: Fernando de los Santos. Fíjate cómo me responde. En primer lugar, en segundo lugar, cómo tiene estructurado el discurso. Luego, si siguiéramos escuchando la entrevista, me dice, lo que queremos es que el inquilino tenga los mismos derechos que el niño que tiene que ir al colegio. Nadie concibe un niño que no puede ir al colegio porque sus padres no tienen recursos. Fíjate cómo ya está cogiendo el problema que tenemos, sí, y apela a mis emociones, porque ¿quién va a ir contra los niños?
0: ¿Y quién me decías que es Fernando de los Santos?
1: Fernando de los Santos es uno de los portavoces del sindicato de inquilinas, que tiene una preparación brutal. Bueno, de hecho, este chico se ha hecho bastante famoso porque, bueno, hemos repasado su currículum. Él es nieto de Aurelio Menéndez, que fue ministro en la época de Adolfo Suárez, primer marqués de Ibías, cofundador del megadespacho Uría Menéndez. Ha tenido una preparación increíble, es profesor de filosofía del derecho en la Universidad Autónoma de Madrid, ha estudiado en Oxford, en Barbic, o sea, que es un hombre muy, muy preparado, con un discurso, como has visto, muy bien organizado.
0: ¿Quién es Alicia de la Torre?
1: Pues Alicia de la Torre es otra portavoz que también tiene una preparación espectacular. Ayer, Alicia del Río, es Alicia del Río.
0: Perdón.
1: ¿Qué has dicho? La Torre, no, Alicia, Alicia del Río. Ayer, fíjate, se va a Génova y dice esto.
3: El viernes solo hay dos opciones, o votar a favor de la vida o votar a favor de la especulación. No hay más. Y por eso les decimos, hay una mayoría social que ha hablado y ahora tenemos la oportunidad de que salga adelante el viernes el decreto de la estabilidad de las familias.
1: Claro, Alicia del Río es psicóloga. Estudió el grado de psicología en la Universidad Pontificia de Comillas, con un año de intercambio en la Universidad de Nueva Gales del Sur, en Australia. También una chica preparadísima. Fíjate que los mensajes son muy políticos. Solo escuchándola te das cuenta que son muy buenos en esto. Van a lo emocional. O estás con las familias o estás con los buitres. Es una técnica política que escuchamos todo el día en el Congreso, la dicotomía entre el bien y el mal. No hay grises, o estás conmigo o estás contra mí, inquilino o propietario.
0: Bueno, entonces, por lo que me dices, los líderes están muy bien organizados, sí. Muy bien preparados. El resto, bueno, habrá de todo, ¿no?
1: Sí, hay de todo. Vale. Fíjate que son jóvenes que pues están en la universidad. ¿Vamos a acampar? Pues van a acampar.
0: Tengo entendido que lo que es la acampada la han organizado como si fuera una pequeña ciudad, sí. Con calles y todo, ¿no?
1: Sí, sí, y con cartógrafos. O sea, hay un chaval.
0: ¿Cómo que con cartógrafos?
1: Sí, hay un chaval que estudia cartografía y se ha dedicado a hacer un mapa de la acampada. Eso está muy bien hecho, es prácticamente un campamento romano. Son acampadas por cuadrículas y hay calles. Está la calle de la Tercera República, está la calle de la lucha de clases.
0: Vaya.
1: Todo como ves, muy ideológico.
0: Sí, muy político. De mitad del siglo XXI.
1: Exacto.
0: También.
1: Y lo tienen todo perfectamente por las mañanas. Yo estuve el lunes estuve a las 8 de la mañana y había... desayuno, pero además menús, había sandía, había melón, había bocatas. Pues mira, aquella mañana, yo estaba por la noche y por la mañana había, me acuerdo perfectamente, una chica majísima que estaba preparando bocatas de chorizo, luego había melones y sandía, y luego el martes que estuve por la noche había un caldo, no me acuerdo qué era un caldo, pero está perfectamente
0: organizado. Todo el tema de las comidas. ¿Y las asambleas? Sí. ¿Las asambleas cómo las organizan?
1: Pues eso sí que es también un poquito, podríamos decir, heterodoxo. Se reúnen, ellos tienen es que esto es muy bueno, tienen una agenda, cuelgan un cartón, una cartulina con todas las actividades que tienen. Pues baile por la vivienda, yoga por no sé qué, y luego a las 7 se convoca una asamblea. Entonces todo el mundo sabe que a las 7 tienen una asamblea donde a mano alzada pues deciden cuáles son los siguientes pasos. Por ejemplo, vamos mañana, que vote, que alce la mano quien quiera mañana ir al Congreso a las 10 de la mañana. Y entonces, claro, ¿quién va a decir que no? Y todo el mundo, tal, no sé qué. Y entonces deciden ir al Congreso. Y así lo van. Bueno, una de las asambleas más importantes fue la que dictaminó si seguían adelante con la acampada a pesar de la aprobación en Consejo de Ministros de los dos reales decretos.
0: Y digo, espera un momento, porque nos está escuchando Lorenzo Silva. Lorenzo, no sé si ha llegado a visitar esta acampada, pero la que conoció muy bien fue la de hace 15 años, la del 15M. Lorenzo, ¿tiene alguna similitud lo que está contando Íñigo, la organización, los líderes, con aquella otra, la del 15M, la de hace 15 años?
4: A esta no me he acercado ninguna vez. A la de hace 15 años me acerqué varias veces, tampoco es que la conociera en profundidad, pero bueno, sí que tuve la oportunidad de ver un poco el paisanaje que se congregaba allí, y tengo la sensación de que aquella congregación era un poco más amateur en todos estos asuntos que estáis comentando. Uh-huh. Sobre todo en lo que tiene que ver con, fijaos que estamos hablando de personas muy preparadas, o estamos hablando de personas muy preparadas, pero no estamos hablando de personas muy preparadas, por ejemplo, en el análisis cuantitativo o económico del mercado de vivienda, o de personas muy preparadas respecto de la legislación urbanística y sus trabas, o personas preparadas en relación con la estructura económica de un país, ¿no? Estamos hablando de personas muy preparadas en psicología, en filosofía, del derecho, es verdad que, bueno, jurista, pero digamos en la reflexión más o menos teórica, y todas son disciplinas que además lo que producen es muy buenos storytellers, es decir, muy buenos contadores de historias, son grandes narradores, ¿no?
0: Políticos.
4: En eso son muchísimo más profesionales que los de hace unos años, ¿no? De hecho, bueno, pues cuando hace 15 años, en esa especie de amontonamiento de gente, ¿no? Mucha muy, muy amateur y muy ingenua, irrumpieron tres o cuatro storytellers profesionales, que fueron luego los cuadros de Podemos, pues se hicieron completamente con el asunto, ¿no? Aquí claramente eso está desde el principio. Y además, yo creo que lo que están consiguiendo es algo llamativo e interesante, ¿no? Al final, ellos lo único que han conseguido es montar 1000 tiendas de campaña en una plaza, porque les han dejado. En otros sitios, a lo mejor, no les habrían dejado hacerlo. Esa es toda su fuerza y toda su legitimidad. Y están consiguiendo, por cómo hablan y por cómo se dirigen a ellos, que pesen más que los 350 diputados que tienen los votos de decenas de millones de españoles.
1: Claro, es que esto iba a destacarlo Lorenzo, porque Alicia del Río, en su parlamento en Génova, que no es baladí, no es un detalle baladí, cómo cambia la culpabilidad, la carga de la culpa. Primero era gobierno o rentistas señalando al gobierno, y ahora es me voy a Génova a decir o estás con las familias o los buitres. O sea, que ahora mismo en la carga de la culpabilidad, ¿quién la tiene? El Partido Popular. Génova, fíjate cómo ellos han ido montando el relato. Y luego esta gente dice, ha hablado la mayoría social está empujando. Bueno, ¿qué mayoría social? Uh-huh. Porque la mayoría social de Sol son las tiendas de Sol. Como dice Lorenzo, hay 350 claro. diputados a los que ha votado. Ahí es donde reside la mayoría
4: social. Millones de españoles. Y claro, si quieres ver cuál es la mayoría de los españoles, pues lo tenemos bastante fácil. No tenemos más que abrir unas urnas y se personarán unos cuantos millones de españoles a decir cuál es realmente su opinión.
0: Por cierto, ya una última cosa sobre esta acampada, que ahora sigue en Sol, que no sabemos cuál es su futuro. Es decir, lo que van a decidir ellos por sí mismos, si quedarse o no. Pero la presidenta de la Comunidad de Madrid, Isabel Díaz Ayuso, ya busca fórmulas legales para obligar a su desalojo.
5: Esta misma mañana la Comunidad de Madrid va a presentar un recurso en el contencioso administrativo contra la inacción del delegado del gobierno que se niega a desalojar la acampada ilegal en la Puerta del Sol. Una acampada que nunca se debió permitir.
0: Íñigo, tú que has estado allí, que los conoces, ¿tú crees que se puede liar una gorda si se produce el desalojo?
1: Hombre, podría aprovechar que mañana van al Congreso a las 10 de la mañana y como no estarán ahí, pues sacas
0: hombre,
1: las tiendas.
0: Hombre, es que a lo mejor se quedan algunos de guardia. No sé,
1: claro, pero a ver, lo de desalojar la Puerta del Sol ya lo hizo Rubalcaba con el 15M y le salió fatal porque la volvieron a ocupar. Entonces, es complicado, es complicado.
0: ¿Cómo lo ves tú, Lorenzo?
4: Pues, a ver, es que depende del grado de fricción, ¿no? Que en este caso delegación del gobierno, que es quien tiene las competencias aquí bueno, del derecho de manifestación, reunión y de orden público, vamos a utilizar esa palabra, ¿no? Depende de la voluntad que tenga de hacerlo, de asumir esa fricción, porque fricción va a haber, es decir, una fricción que puede ser simplemente simbólica y dañina para un gobierno de izquierdas, o un poquito más allá de lo simbólico, con lo que sería más dañino todavía, con lo que tengo la sensación de que las personas que están organizando la concentración pues son conscientes de que tienen en cierto modo la sartén por el mango, sí. No porque tengan mucha fuerza, sino porque su hipotético oponente no está en condiciones de ejercer ninguna. La tiene toda la fuerza legal para ejercerla, pero no tiene en este momento la fuerza política o la coyuntura favorable para ejercer esa fuerza.
0: Bueno, a ver qué sucede. En cualquier caso aquí lo contaremos, claro que sí. Quiero ahora que escuchéis otra cosa, vosotros, los oyentes, por supuesto, es el seleccionador portugués Jorge Jesús en rueda de prensa.
6: En un club manda el presidente, pero en el equipo mando yo, en todo lo que tiene que ver con los jugadores. Parece que aquí hay un caso entre él y yo. No hay ningún caso, ya tuve muchos casos con jugadores. Quieren hacer de esto un caso que no existe.
0: Bueno, estamos comentando a Ilio Gordo en la selección portuguesa, 10 minutos después de estas declaraciones del seleccionador, diciendo que no había caso Ronaldo. La estrella de Portugal, Cristiano Ronaldo, abandonó la concentración de la selección en Dinamarca, se cogió su jet privado desde Copenhague y se vino a Madrid. No estará hoy en el partido de la Liga de Naciones que enfrenta a Dinamarca y Portugal. Luis Munilla, ¿qué tal? Buenas tardes.
7: Hola, Pilar, muy buenas. Para todo menos para Cristiano y Portugal, digo yo. Vaya.
0: ¿Pero qué ha pasado de verdad? A ver.
7: Bueno, lo que ha ocurrido es que Portugal tenía que jugar estos días 4 partidos de Liga de Naciones, igual que España, y que en una reunión con su seleccionador Jorge Jesús, pues el seleccionador le dijo: Cristiano, vas a jugar el primero y el cuarto, y el segundo y el tercero no lo vas a jugar. El segundo partido era el Dinamarca-Portugal, que se juega esta noche. Sí. Bueno, pues lo que ocurrió, mejor dicho, este es el,

0: y que ha visto luz verde justo el mismo día en el que la española Amparo Moraleda pues asumía la presidencia de la empresa.
1: Mira tú qué bien. Las matriculaciones de vehículos crecieron de nuevo en septiembre. Lo hicieron un 10%. Otra vez los coches eléctricos volvieron a liderar el mercado. Raúl Morales es director de comunicación de Faconauto, la patronal de los concesionarios.
2: Septiembre confirma el peso de la electrificación. Desde que se abrió la plataforma del Plan Autoplus a finales de agosto, la venta de vehículos electrificados ha ascendido hasta el 35% del total, cuando el año empezó en el 21%. Además, el 65% de todas las ventas de electrificados corresponde al canal de particulares, es decir, a las familias.
1: De seguir esta línea, el sector de esos vehículos eléctricos podría cerrar con los mejores registros desde la pandemia.
0: Sí, es que las previsiones, es verdad que no eran buenas a comienzos de año, lo hemos contado aquí en alguna ocasión, pero los números están respondiendo mejor de lo esperado. En septiembre se vendieron un total de 94.000 vehículos, la mayoría de ellos, uno de cada tres, de hecho, eléctricos. Están acaparando cada vez más el mercado, sobre todo con los altos precios de los carburantes.
2: Y como trasfondo, una crisis energética que está arrastrando a muchos ciudadanos hacia estas nuevas tecnologías. Pero este buen comportamiento no se sostiene solo. Sin ayudas directas y sin una fiscalidad favorable, corremos el peligro de que este buen comportamiento se pare.
0: En lo que va de año, el buen ritmo de ventas ha elevado las entregas a más de 900.000 y eso es un 7% más que el año pasado. Gracias a ello, se espera que este 2026 termine por encima del 1,2 millones de vehículos vendidos. Y es un dato positivo, aunque es verdad, todavía un 5,5% por debajo de las cifras que veíamos previas a la pandemia.
1: Bruselas ha abierto expediente a España por no actualizar su plan de preparación frente a apagones eléctricos. Teníamos de plazo hasta, ojo, hace casi un año, el pasado 5 de enero.
0: 9 meses de retraso, llevamos. Y nos advierte Bruselas de que España tiene ahora otros 2 meses para responder a este apercibimiento. Si el gobierno presenta el plan o un borrador y la respuesta es satisfactoria, pues el expediente podría cerrarse. Si no, ojo, que Bruselas podría incluso llevar el caso ante el Tribunal de Justicia de la Unión Europea y este nos podría imponer una sanción económica. O sea, nos puede caer una multa por retrasarnos en este plan de preparación frente a apagones. Además, es clara Bruselas sobre esto porque asegura que los países deben fijar todas las medidas que tengan planificadas o vayan a tomar, pues eso, para prevenir, para gestionar crisis eléctricas provocadas, por ejemplo, por fenómenos meteorológicos extremos, ciberataques o, como nos pasó a nosotros, problemas de suministro. España no es el único país afectado. Francia, Bélgica tampoco han cumplido con esta obligación y se llevan también sendos expedientes.
1: Y hoy hemos conocido la lista de municipios con mayor renta de España. El primer puesto no cambia, Pozuelo de Alarcón en Madrid, pero sí el que se sitúa en segundo lugar. Ahora es Benavís, Málaga.
0: En Málaga, sí, por sexto año consecutivo. Es verdad que Pozuelo sigue siendo la localidad con los registros más altos en cuanto a renta bruta media de todo el país, 92.500 euros de media, pero tú lo decías, la sorpresa está en el segundo puesto, según los datos que ha publicado hoy la agencia tributaria, Hacienda, sobre todo, sorpresa porque la malagueña Benavís se encontraba en el puesto 56 en el último informe que conocíamos, ¿eh? Ha ascendido la renta desde los 43.000 euros hasta los 79.000 actuales, algo ha pasado ahí. Pierde esa segunda posición Boadilla del Monte en Madrid, que en este ranking está tercera, y a partir de ahí, tres localidades catalanas, Matadepera, Sant Just Desvern y Sant Cugat del Vallès, y para cerrar el top 10, Alcobendas y Torrelodones en Madrid y Alella y Cambrils en Barcelona.
1: Pues mañana más.
0: Venga, pues hasta mañana.
1: Gracias, Iván. Adiós.
0: Adiós.

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0: Son las 10, las 9 en Canarias. ¿Qué tal? Soy Ángel Expósito. Seguimos con la linterna encendida de este jueves.
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0: Estrenamos mes 1 de octubre. ¿Os acordáis del 1 de octubre? Para lo que hemos quedado, ¿eh? Y el otro en Waterloo. Bueno, pues estrenamos mes pendientes de cuatro grandes noticias. Uno, el temporal de lluvia en el Mediterráneo mantiene a Castellón y Tarragona en alerta roja. Se ha suspendido la circulación de todos los trenes que conectan Cataluña y Valencia, además de los cercanías y media distancia en Valencia. Dos, la dirección de Junts sigue reunida para decidir qué votan ante el futuro del decreto de la vivienda del gobierno. El encuentro ha comenzado hace una hora de forma telemática, claro, el otro está por ahí. Pedro Sánchez depende de los 7 votos de los independentistas catalanes. 3. El exjefe de gabinete del exdelegado del gobierno en Ceuta, ambos dimitidos, confirma ante el juez que avisó a su superior de la información que recibió del CNI. Gonzalo Sanz, que ha aportado datos de su móvil para ratificar su testimonio, vuelve a señalar a quien fuera su jefe, el exdelegado Miguel Ángel Pérez Triano. Y 4, ya lo sabes, el rey Felipe y la reina Leticia visitarán Ceuta y Melilla el 13 y 14 de octubre. Una visita histórica, por ser la primera. Desde luego llega en un momento muy delicado para Ceuta, así que me quiero detener en ese viaje que va a tener lugar en un par de semanas. Nekane Fernández, buenas noches.
3: Buenas noches.
0: A ver, era una visita esperada, se sabía que se iba a producir, sabíamos que no teníamos en concreto la fecha, pues hoy ya. Es un viaje crucial que, según Zarzuela, ilusiona a los reyes. Don Felipe y doña Leticia desean que se normalice su presencia en estas ciudades. Además, añaden que esto no es fruto del asalto masivo a finales de julio, sino que se llevaba trabajando desde hace tiempo.
3: Y por cierto, reconocen que su visita puede tener impacto en Marruecos y por eso insisten en la necesidad de tener una buena relación con el país vecino. Hace unos meses el rey dijo esto sobre esa crisis migratoria.
4: Lo acontecido en Ceuta este verano, la intrusión masiva de decenas de miles de personas violando una frontera española, que es también una frontera europea, es inaceptable y plantea un desafío mayúsculo desde el punto de vista de seguridad y de orden público y humanitario.
3: Nada más conocer esta decisión, el rey ha hablado con el presidente de Ceuta, con Juan Jesús Vivas, y también con el de Melilla, con Juan José Imbroda. Vivas dice que estamos ante una visita muy importante y que va a poner de manifiesto el apoyo del jefe del Estado, los ceutíes.
5: Creo recordar que es la quinta vez que me llama en todo este proceso y le puedo asegurar que no creo que exista ninguna autoridad del Estado más interesada, más implicada con Ceuta, que es su majestad el rey. Y por tanto yo creo que esto es la confirmación de que la jefatura del Estado, de que España en su conjunto, que es a quien representa el rey, está con Ceuta y estando con Ceuta, está con España.
3: Y Juan José Imbroda dice que la presencia del rey va a dar confianza a la ciudadanía de Melilla.
6: Era muy importante y fundamental que el rey viniera a Melilla y a Ceuta. Un paso importantísimo. Nos dará confianza, nos dará certeza y nos dará pues certidumbre en el futuro.
0: Se trata de una visita consensuada, lógicamente, entre Moncloa y Zarzuela, pero Pedro Sánchez no acompañará a los reyes. Fuentes del gobierno dicen que no es habitual que lo haga, especialmente cuando el destino es territorio nacional. Claro, obviamente, todos recordamos que sí acompañó a los reyes en La Palma tras la erupción del volcán o a Valencia tras la Dana, aunque es cierto que aquello acabó como acabó. Todos recordamos cómo fue el recibimiento a Sánchez en los municipios afectados por la tragedia.
3: No irá Sánchez, pero sí que va a ir un ministro, aunque todavía se tiene que confirmar quién. La responsable de Educación, Milagros Tolón, dice que es una visita que va a reforzar la autoestima de Ceuta.
7: Bueno, yo creo que es una noticia positiva y que, bueno, también refuerza un poco la autoestima de la ciudad. Hay que reforzar la autoestima de la ciudad. Yo creo que es una visita importante.
0: Estamos ante una visita histórica de los reyes a Ceuta y Melilla porque va a ser el primero que Felipe y Leticia realicen a las dos ciudades autónomas, el segundo de la monarquía española en democracia. El último fue en 2007. Los reyes Juan Carlos y Sofía visitaron Ceuta y fue el primer viaje de un monarca español en 80 años. En total, le recibieron más de 50.000 personas. El mérito recordó el espíritu de integración y convivencia de Ceuta.
8: Gracias una vez más por tan afectuoso recibimiento. Quiero reiteraros nuestra especial alegría y emoción así como expresaros el firme respaldo y permanente aliento de la corona. Muchas gracias.
3: Y en aquella ocasión, cuando la Casa Real confirmó la fecha del viaje, el rey Mohamed VI llamó a consultas a su embajador en Madrid. El primer ministro marroquí dijo que era una visita lamentable y contraria al espíritu de cooperación entre ambos países.
0: Bueno, por ahora Rabat, han pasado unas horas, no se ha pronunciado sobre la visita de don Felipe y doña Leticia, veremos, pero nada nos va a sorprender. Desde Marruecos nunca van a dejar de reivindicar a Ceuta y Melilla como territorio marroquí, pero Ceuta y Melilla va a seguir siendo España. Tiempo de tertulia, hoy con Maite Alcaraz y con Antonio Raez.
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0: ¿Qué tal, Antonio? Buenas noches.
9: Buenas noches.
0: Maite Alcaraz, ¿ya has dejado de hacer ruiditos, guapa?
10: Vamos a ver, tenéis que haceros
0: Buenas
10: cargo.
0: Noches, Maite.
10: Buenas noches, tenéis que haceros cargo que he vuelto de vacaciones esta semana y que no me hallo todavía. O sea, y tenéis el ambiente tan revuelto, la política tan caótica, que ¿qué queréis? Lo menos que puedo hacer es intentar abrir una botella de agua.
0: Pues que parece que has abierto una botella de champán en la vuelta ciclista.
10: No la he vuelto a abrir porque me habéis mirado con una cara que parecía que había asesinado a mi madre. Pobrecita mi madre.
0: Pero bueno, vamos a ver.
10: Que estará escuchando, nos vamos a saludarla.
0: Pero, ¿en qué freno hepático has hecho? ¿Has ido de vacaciones?
10: Pues mira, he estado en Asturias, que me ha hecho un tiempo excelente.
0: ¿Hay psiquiátrico a las afueras de Oviedo?
10: No me han admitido porque han visto que lo mío no tenía arreglo. Tenía que volver con Ángel Expósito a la COPE.
9: Si Maite habla de su madre, yo también quiero que es su cumpleaños, 92 años.
10: ¡Anda!
0: ¿De quién?
9: De mi madre.
10: Joder, ¡ah, macho! Felicidades.
0: Que seguramente es una de las mujeres más admirables del mundo.
10: Oye, mira qué bien le educó.
0: No, perdóname, con el hijo que tiene, esa señora.
9: Tiene mérito, ¿eh?
0: Joder, ya por eso te digo. Vamos a ver, pareja, tenemos un problema. Tenemos un problema.
10: ¿Solo
0: muy
10: uno?
0: Gordo. He escuchado vuestras propuestas y de verdad no sé cómo vamos a hacer hoy para llenar esta próxima hora de tertulia. Escucharos, por favor.
11: Después de que hayamos conocido la visita de los reyes de España a Ceuta y a Melilla, podemos debatir, si te parece, sobre la conveniencia o no de que a esa visita se sumara el presidente del gobierno, Pedro Sánchez.
12: Propongo, Ángel, que des la noticia, digamos todos que es un acertado gesto del jefe del Estado y no debatamos nada más.
0: Vamos a ver. ¿Os habéis llamado antes?
10: Pero bueno, ¿me has copiado?
0: No.
10: ¿Cuál ha sido
0: no,
10: la primera?
0: La tuya, Pedro Sánchez. Y él ha dicho que no debatamos sobre Pedro Sánchez. ¿Qué hacemos?
9: Pues no debatir.
10: ¿Pero tú quieres acabar con este programa, esto con la profesión
9: radio
10: periodística?
9: Ahora se ponían minutos musicales, nosotros nos lo llevamos y nos vamos a casa a dormir. ¿Qué es hora?
0: Pero bueno,
9: vamos a ponernos de acuerdo,
10: Antonio.
9: A ver, lo que hay que hacer es ponernos de acuerdo, valorar esto, que el rey, me parece un gesto genial, vaya a Ceuta. Y ya está, no hay mucho más que
0: Maite.
9: Decir.
10: ¿Y no se puede hablar de Pedro Sánchez?
9: Hombre, claro que se puede.
10: Ah, bueno.
0: Pero no se debe.
10: Si no hablamos casi.
9: Claro que se puede. Pero fíjate que en torno a la figura del rey, al menos en torno a la figura del rey y a un viaje que es muy serio, pues deberíamos, sí que es cierto que dices, ¿por qué no va? Tenía que haber ido, lo que apuntabas antes tú, Ángel, al volcán fue, a Canarias fue. Aquí no va, ¿por qué no va? Pues porque le van a buchear. Entonces, ¿para qué va a ir? Para estar al lado del rey, unos aplaudiendo, otros viva el rey, otros abucheando al presidente del gobierno. Yo creo que el presidente del gobierno debe ir, pero a los cuatro días, no acompañando al rey.
0: Estás
10: claro, si es que tú lo que no querías era
0: opinando.
10: Debatir.
0: Sí, estás metiendo el tema de...
9: Claro. Estoy dándole vidilla a Maite.
10: Yo te voy a decir una cosa, Antonio.
9: Dímela.
0: Ha hecho así con el dedito.
10: Escucha una cosa. Hay que debatir sobre ello. Claro, no me dejáis abrir la botella de agua. Estoy seca, pues tengo que mover los dedos. Vamos a ver. Yo creo que hay que debatir de ello. Pero yo, fíjate, estoy en algo de acuerdo contigo. Yo creo que Pedro Sánchez no pinta nada ahí. Pero no porque tenga que ir cuatro días antes. Es que yo creo que el tiempo de Pedro Sánchez de Ceuta se ha acabado. Han pasado dos meses y no ha pisado Ceuta, nada más que lo pisó el día 30 de julio. Todo lo que no haya hecho hasta ahora, yo creo que va a desmerecer el viaje real. Creo que va a empañar un viaje porque evidentemente va a recibir críticas, va a recibir pitidos. El pueblo ceutí no parece que esté muy contento con su comportamiento, por lo tanto, yo creo que lo mejor para el jefe del Estado y para la reina Leticia es que no esté Pedro Sánchez. Yo sé que Pedro Sánchez no va por eso, no va por
0: no
10: dejar protagonismo, exacto, no va pues por lo que ha contado Ángel, porque tiene un precedente que es el de Paiporta, donde, en fin, cada vez que asoma la cabeza al lado del jefe del Estado se da cuenta que hay un cariño especial, un reconocimiento de la ciudadanía, y máximo en Ceuta, ya lo veréis lo que va a ser eso, y en Melilla también, que no se nos olvide Melilla, y claro, no quiere, porque en la comparación hay una asimetría tal que yo estoy convencida de que en lo personal está muy molesto por eso. Pero insisto, quiera o no quiera Sánchez, que yo creo que Sánchez, su tiempo en Ceuta hubiera pasado en julio, hubiera pasado en agosto, tendría que haber convocado más de un consejo de ministros y haber celebrado más de un consejo de ministros en Ceuta. Eso es lo que tenía que haber hecho. Eso es lo que hace el jefe de un ejecutivo cuyo parte del territorio nacional ha sido invadido y ha sido violentado, como él mismo reconoció en sus primeras declaraciones. Como nada de eso ha hecho, yo creo que ahora es el peor momento para que visite Ceuta, porque, insisto, empañaría lo que es una visita que yo creo que va a ser estupenda, fenomenal, que los ciudadanos ceutíes y melillenses lo van a agradecer en el alma, porque están muy necesitados de Estado.
9: Pero fíjate, lo que me estás diciendo es, si de mí depende que Pedro Sánchez no vaya, con lo cual no hay debate, ha acertado. La razón por la que ha acertado es que efectivamente, si Pedro Sánchez acompaña al rey Felipe VI, en lugar de hablarse de la visita del rey, vamos a estar hablando de si los abusos.
10: Pero Sánchez no lo ha hecho por eso, ¿eh?
9: Bueno, no lo ha hecho.
10: Coincidamos en eso.
9: Pero es que yo creo que a Sánchez, por ejemplo, en el caso de Ceuta, pues ya le hemos criticado y mucho sobre la mala gestión que hizo en agosto. Ahora no terminan de resolver.
13: En septiembre,
9: pero ahora.
13: Y en lo que llevamos de octubre.
9: Cuidado, ahora es mala gestión porque es muy difícil de resolver.
13: No, claro, después de la cagada.
9: Y están haciendo todos los medios que pueden y no son suficientes y no terminan de resolver el problema. Pero sí que es cierto que entre elegir si tiene que ir Pedro Sánchez o no, yo creo que la decisión es la correcta. Y si va a ir Felipe VI, que es una decisión también valiente. El rey quería ir, se lo había dicho a todo el mundo, se lo había dicho en los corrillos a los periodistas y había dicho que quería ir. Pues entonces hablemos de la visita y no hablemos de lo mal que lo ha hecho Pedro Sánchez, de que mejor que no vaya, de que le van a buchear.
13: ¿Te das cuenta,
9: rey, y creo que es lo correcto?
13: ¿Te das cuenta quién ha ganado?
9: Maite, ¿y tú?
13: No, claro, yo soy un árbitro absolutamente neutral. Ha ganado Maite.
9: Sí, pero eso es muy habitual.
13: Al final, pero vamos, sea cual sea el tema.
9: En esta tertulia
13: te das habitual. Cuenta cómo has entrado el trapo al final.
9: Sí. Sí,
13: pringao.
9: Sí, pero yo creo que no.
10: Y eso que me ha querido dar vida, ¿eh?
9: No, pero fíjate, que realmente he hecho como que le daba vida, pero al final me ha dado la razón. Sí. Porque me ha dicho, ha hecho bien Pedro Sánchez leyendo.
13: Misco, te ha dado la razón.
9: En fin, venga, más temas.
13: espera, dale por
14: favor. Una cosa es la amistad y otra cosa es el dinero.
13: Ahí está.
10: Muy bien.
13: Dale paso por ahí, por favor.
9: La investigación judicial avanza en la Audiencia Nacional.
3: Sí, Antonio, hoy María
13: Tarrón. Necane, buenas noches.
3: Bueno, pero ya
9: aquí me has... No pone Necane.
3: No,
13: bueno, pero hay que darle un poco de vidilla también.
9: Pone NEC.
13: Pues dilo.
9: Buenas noches.
3: ¿Qué tal? Buenas noches, Antonio. Hoy María Tardón ha tomado declaración como testigo al dimitido jefe de gabinete del también dimitido delegado del gobierno. Se llama Gonzalo Sanz y ha ratificado que avisó a su superior de los avisos que recibió del CNI. Ha ido incluso más allá. Ha desvelado otra veintena de comunicaciones que no están entre los documentos desclasificados por el gobierno. La juez estudia ahora incorporar todo esto a la causa. Y ayer Vivas contó que llamó hasta 10 veces para hablar con Sánchez, pero que solo le respondieron a 3 de esas llamadas. Y Moncloa ha publicado el listado de esas llamadas de esos días para desmentir al presidente ceutí. Vivas insiste en su versión.
5: Nosotros no hemos mentido en ningún momento. Están registradas las llamadas que hicimos a Moncloa desde el día 27 hasta el día 30. Y en el 30 llamamos a las 11 de la mañana y a las 12 nos contestó el director de gabinete diciendo que el presidente no tenía por qué hablar conmigo. No obstante ello, a las 13 sí me llamó el presidente del gobierno y esa es la única llamada del presidente del gobierno en todo esto. Y lo podemos demostrar.
13: En todo esto y hasta hoy. Estuvo un ratito el día siguiente y hasta hoy. A mí me parece que el capítulo judicial del asunto Ceuta va a ser un temazo de imprevisibles consecuencias.
9: Pero yo no sé si se puede juzgar la incompetencia, porque es evidente que se falló.
13: No, la incompetencia no, pero el que supieras y no hicieras nada, eso puede ser un delito, ¿eh?
9: Sí, pero
13: entiendo. Cuidado, que es que murieron más de 100 personas, ¿eh?
9: Sí, pero en el delito tiene que haber una intencionalidad. Yo hay una teoría que es que Pedro Sánchez les dejó pasar que no logró entender. Es decir, yo entiendo el error cometido, la falta de previsión, la incapacidad para leer los datos y la falta de reacción. Y entiendo que en agosto, pensando en mi teoría y en mi información que Marruecos iba a facilitar la vuelta de una manera más ágil, pues hicieron poco o casi nada. Me consta que en Moncloa agosto fue un mes caótico y muy complicado, pero de ahí a que haya responsabilidades penales, a mí me cuesta verlo, porque ¿quién organizó la entrada masiva? Está por demostrar, unos dicen que sí, otros que no. Marruecos, desde luego Marruecos la permitió por emisión o por omisión. Aquí se reaccionó mal porque no había medios para paliar. Yo te digo una cosa, mañana podría pasar lo mismo. Si Marruecos dice que manda a 20.000 personas a Ceuta, vuelven a entrar.
13: Ni de coña.
9: Yo creo que sí, porque no sé cómo se les puede parar.
13: Baja la legión al minuto y te ponen los blindados literalmente en la puerta. Sáltalos.
9: Y pasan por encima de los blindados. Porque no van a poder utilizar armas.
13: De eso nada.
9: Ese es el problema.
13: No.
9: El problema es que, desde mi punto de vista, para controlar la frontera con Marruecos, tenemos que tener la colaboración de Marruecos. Hombre, y claro, si no tenemos la colaboración de Marruecos, nos tendremos que poner un plan muy distinto, que efectivamente es militarizar a lo que no se va a llevar. Con lo cual yo realmente veo muy difícil, si no se evita ese flujo en frontera de Marruecos, pararlo en España. En cualquier caso, la reacción fue tarde. A partir de ahí, que haya una responsabilidad judicial, se está investigando, vamos a ver qué pasa. A nivel político yo no la veo.
13: Yo, más allá, desarrollo un poco la introducción, más allá de las consecuencias, de la pena, del final y demás, solo con las declaraciones, solo con los investigados pasando por allí, desde el punto de vista político y periodístico, puede ser la bomba.
10: Claro, yo creo que gracias a la investigación de María Tardón y de la Fiscalía vamos a conocer qué pasó, porque es que claro, aquí nos movemos en los relatos, aquí hay una verdad y una trazabilidad de todas esas comunicaciones que hubo por parte del presidente de Ceuta con el jefe de gabinete del presidente del gobierno, las llamadas que recibió, las llamadas que se atendieron. Sí sabemos que con el presidente del gobierno solo ha hablado una vez, solo una vez en dos meses, solo una vez en dos meses. Esto se dice pronto, pero yo creo que hay que reparar en ello. El jefe del ejecutivo solo ha hablado una vez con el alcalde presidente de la ciudad que ha sido invadida. Bueno, pues como hay una trazabilidad, yo creo que judicialmente eso se va a demostrar. Y hay un delito que se llama omisión del deber. Y cuando hay consecuencias, en este caso, en muertes de 140 personas y los daños y los estragos que ha sufrido Ceuta, e incluso también muchos migrantes que han pasado y que han conocemos a los 140 que han muerto, pero seguramente se han quedado muchos otros en el mar sin que Ceuta ni siquiera los haya reconocido ni contado. Yo creo que todo eso son responsabilidades. Yo no sé si qué tipo de consecuencias penales va a tener, pero yo creo que en esta investigación, como decía Ángel, van a salir cosas que no sabemos, porque a nivel político todo esto es imposible. El presidente Vivas, yo creo que ha contado siempre una sola versión, pero sin embargo tenemos a un delegado del gobierno que dijo una cosa, a un jefe de gabinete que primero dijo una cosa y luego dijo otra. Una vez que le cesaron, ya reconoció que sí había avisado a su jefe. Tenemos al delegado del gobierno que también silbaba y miraba al cielo, pero que también terminó reconociendo que al Ministerio del Interior le había hecho llegar esas alertas que él había recibido por parte, sobre todo, de un agente del CNI. Por lo tanto, yo creo que por el lado del presidente ceutí no hay ningún tipo de contradicción, siempre ha dicho lo mismo, y sin embargo, por la parte del entorno del Partido Socialista, del gobierno de Pedro Sánchez, se han dicho una cosa y su contraria. Y a mí, yo confío en Tardón, en la ministra, en la magistrada Tardón, para que ponga negro sobre blanco qué ocurrió. Y a partir de ahí dirá la justicia si hay responsabilidades o no.
13: Te doy la palabra, Antonio. Me escribe un amigo, en fin, que os puedo asegurar que sabe mucho de estas cosas de fronteras y de unos países y de otros. Me dice, firmeza e infraestructuras. No se puede aceptar la premisa de depender siempre de la actitud de Marruecos. Si cedes antes de empezar la batalla, lo normal es que la pierdas. En resumen, no deben poder entrar.
9: Sí, pero que me diga...
10: O deben saber que no pueden entrar, claro.
9: ¿Cómo se hace? Para mí, la solución está en Europa, para mí está en el acuerdo que hay entre Europa y Marruecos, para mí está en el dinero que recibe Marruecos por controlar sus fronteras. Y la otra solución es una solución dura, es una solución militarizada, que creo que no le interesa a nadie, ni a Marruecos, ni a España, ni a Europa, porque es la frontera de Europa. Y antes de llegar a esa solución hay que agotar otras muchas. Lo que no puedes tener es un socio con el que tienes acuerdos, con el que tienes le has pedido lealtad y aparentemente te la ha dado, ya no España, Europa. Y España ha tenido un gesto como el del Sáhara, que ha cambiado la política con el Sáhara de la izquierda durante décadas, y que un buen día te...
13: ¿Quién manda? Manda.
9: Permita meter a 80.000 personas en tu ciudad. Eso es lo que no puede ser.
13: Cambiamos de tercio. Última hora. Junts pide a la mesa del Congreso la retirada del decreto sobre vivienda. Insta al gobierno a elaborar de inmediato un nuevo texto que permita revertir la situación de la vivienda. Una vez listo este nuevo texto, Junts pide que se convoque un Consejo de Ministros para aprobar un nuevo Real Decreto. El Gobierno de Cataluña emitirá entonces su voto favorable. O sea, perdón, el Gobierno de Cataluña, quiero decir Junts. A partir de aquí, de lo que yo deduzco de esto, es que mañana votarán no.
10: Claro. A los dos decretos, que aquí lo importante era el primero, que era el que sí que tenía el apoyo pues de Coalición Canaria, del propio PNV, que ha dicho que es un apoyo crítico, que no sé cómo se puede tener un apoyo crítico a un decreto, pero bueno, el PNV había dicho que sí y faltaba Junts, efectivamente. Yo creo que es una pésima noticia para Pedro Sánchez.
13: El tema está en que se va a montar mañana aquí.
10: Sí, ya se está montando, por cierto. Yo he venido y estaban rodeando el Ayuntamiento de Madrid los manifestantes. Sí, pero... En fin, ciudadanos que pasaban por allí pues han tenido que sufrir todos esos estragos que yo creo que es que deben de irse a decírselo a la persona que no va a conseguir ni siquiera aprobar esos decretos, que es Pedro Sánchez.
13: Permitidme, porque aparece por aquí Jorge Bustos, creo que va también con el tema de vivienda. El enfoque. ¿Qué tal, George? Buenas noches.
15: Buenas noches, Ángel. Más allá de lo que pase mañana en el Congreso, el daño ya está hecho a la seguridad jurídica. El mercado del alquiler está cayendo en picado, las inmobiliarias con las que hablamos los periodistas, hemos entrevistado esta mañana en Real Cope a uno de ellos en Valladolid, están recibiendo un montón de llamadas para retirar la firma de los contratos que estaban en marcha. No hay seguridad y por tanto la gente huye, y por tanto eso que se intentaba hacer desde el gobierno, si le concedemos la buena fe de que intentaban proteger al inquilino, se está convirtiendo en un mayor daño y en una falta de acceso mayor para los que aspiren a encontrar un piso. Pero estamos en campaña electoral y esto ya todo es un paripé para intentar aprovecharse de la corriente de la calle. Por cierto, ¿qué va a pasar este fin de semana con la Puerta del Sol? ¿Se va a desalojar? ¿O a pesar de la votación van a seguir robándole a los madrileños ese espacio público?
13: Pues sabiendo en principio lo que va a pasar mañana, te he quitado la palabra un segundín, Antonio. Primero, ¿qué crees que va a pasar mañana? Y luego hablamos de la Puerta del Sol, si queréis.
9: Bueno, lo que va a pasar mañana parece claro, y es que la postura de Junts hace que los dos decretos...
13: Bueno, el segundo estaba claro.
9: El segundo estaba claro, y el primero ahora la sorpresa es porque parecía que Junts, incluso absteniéndose, podía sacarlo adelante. Junts insiste en su política de no negociar en los últimos meses nada o no apoyar al gobierno, pero esto significa un duro golpe para el ejecutivo de Pedro Sánchez, que había hecho de esto un poco menos que su tabla de salvación al final de la legislatura. Demuestra, por un lado, la minoría parlamentaria en la que se encuentra el gobierno de Sánchez, y luego demuestra la inoperancia. Dice, bueno, hemos dicho que los ciudadanos verán cómo se posicionan los distintos partidos políticos, pero ¿de qué sirve de eso si apruebas un decreto que es fundamental y que vendes como fundamental y no consigues aprobarlo en los dos días? Yo creo que los decretos no eran la solución, sinceramente. Creo que la política de vivienda debería de ser un acuerdo mucho más amplio, con una ley de vivienda aprobada por los distintos partidos y otra cosa, pero en cualquier caso lo poco que iban a hacer, sobre todo el primero, no se saca adelante. Esa es la valoración política. La valoración social, hay mucha gente que lo necesitaba, y tampoco, más allá del rifirrafe político, hay mucha gente que lo está pasando mal, y tampoco nos debemos de olvidar de ellos y de la política.
13: ¿Y este decreto lo iba a arreglar?
9: Hay gente que está en las puertas de un desahucio a la que le iba a ayudar. Hay gente que iba a renovar su contrato y que le iba a ayudar. Y estamos hablando de cientos o de miles de personas que cada uno son, cada caso es distinto, cada caso de desahucio es distinto, pero hay gente a la que le iba a ayudar.
10: Hemos llegado tarde.
13: Capítulo mañana primero, ¿eh?
10: Sí, hemos llegado tarde y mal y por tanto era previsible hoy y sin que sirva de precedente estoy completamente de acuerdo con Junts, que ha dicho que esto es una chapuza hecha a toda prisa cuando durante 8 años no se ha movido una pluma. Lo único que hemos hecho es asistir a anuncios de que se iban a construir primero 80.000 viviendas, luego 100.000. Al final no se ha construido ni se ha puesto una sola un solo ladrillo, ni se han iniciado los trámites para construir vivienda asequible, pública, social, que llegue a las gente más desfavorecidas, que efectivamente están sufriendo un problema estructural de vivienda. Por lo tanto, yo entiendo a Junts, porque aquí todo el mundo está haciendo cálculos políticos y electorales. Los ha hecho Podemos, que como está ligado al sindicato de inquilinas, ha dicho, bueno, lo que diga, ha dicho que sí, pues yo voto que sí, aunque 10 minutos antes Jone Belarra había dicho que era un desastre, que habían partido en 2 decretos y que era imposible aprobarlo. Lo han aprobado pues porque están haciendo también su pequeña campaña política. PNV, bueno, con la boca pequeña ha dicho que al primer decreto sí, y Coalición Canaria también se ha llevado una pequeña alegría porque ha conseguido que en ese decreto, que por cierto va a decaer, por lo tanto tampoco va a poder sacar pecho en Canarias, ha conseguido que allí se prime que no puedan comprar viviendas en Canarias las personas que no han nacido fuera. Quiero decir que cada uno ha ido un poco a lo suyo. ¿Y qué le pasa a Junts? Que tiene a la señora Orriols soplándole el cogote y sabe perfectamente que cualquier movimiento que haga apoyando un decreto que yo, y podemos profundizar sobre él, creo que tampoco soluciona el problema de la vivienda, y que lo que ha intentado Pedro Sánchez soplar y sorber a la vez, es decir, contentar a sus socios de la izquierda, pero también lanzar ahí algún cable para que le apoyara PNV y Junts. Junts, desde luego, no lo va a hacer porque se juega quedarse casi residual en el Parlamento catalán en las próximas elecciones y en las elecciones generales.
13: Pero qué triste, ¿no? Yo creo que se va a quedar casi residual igual.
9: Pero qué triste,
10: pero,
9: ¿no?
10: Si además apoya.
9: Quiero decir que desde la política el argumento del que hablamos es que no les interesa electoralmente. Yo no.
10: Pero
9: yo,
10: Antonio, es que durante creo, 8 años, mira, durante 8 años se podía haber sentado,
9: ojo,
10: con los afectados, con el Partido Popular, que es el,
9: Maite,
10: que, el segundo.
9: Han hecho cosas. Otra cosa es que hayan
10: acertado. Gobernado España. No se ha hecho nada, Antonio.
9: Hombre, han hecho una ley de vivienda.
10: Sí, ¿sabes lo que ha hecho la ley de vivienda?
9: Este decreto.
10: 300.000 viviendas, sí, del mercado de alquiler.
9: Pero otra cosa es.
10: Hay una inseguridad jurídica
9: pero
10: que
9: otra
10: se
9: cosa
10: iba
9: es
10: a incentivar ahora y se iba a agravar ahora, que, en fin, nadie quiere poner.
13: Pues la ley ha servido, la ley ha servido para algo.
9: Una cosa, no. Una,
10: no, al contrario.
9: Una cosa es que no han hecho nada y otra cosa es que con lo que han hecho no hayan acertado. El decreto de mañana se ha intentado aprobar 3 veces y 3 veces va a salir que no. Es decir, no han acertado con el tipo de política. Es que yo creo que la política de vivienda debería ser una política de Estado.
13: Hombre,
9: ahí, claro, la parte de la izquierda, para mí, de manera exagerada, dice no hay que intervenir precios. Algunos dicen hasta que hay que expropiar. Y la parte de la derecha dice hay que construir y libre precio, el mercado se regula solo, ¿no? Como dijo el alcalde de Madrid, que no hay que hacer nada. Yo creo que ni una cosa.
10: No hay que hacer vivienda social.
9: La otra.
10: Hay que hacer vivienda social, que estamos a niveles de Rumanía.
9: No vivienda social. Hay,
10: sí,
9: que hacer vivienda pública.
10: Bueno,
9: no es exactamente vivienda
10: asequibles
9: social. Y hay que hacer un parque de vivienda pública como en Singapur o como en Viena, donde el 70% de la población de esas ciudades viven en vivienda pública.
13: ¿Os acordáis?
9: No en vivienda social, que es otra cosa. Vivienda pública, con precios normales, que la gente se pueda permitir, la gente normal, la clase media.
13: Yo no sé si en tu pueblo, siendo chaval, lo veías, pero aquí yo me acuerdo,
9: sí,
13: y sigo recordando
9: pública,
13: portales,
9: vivienda protección oficial,
13: con el yugo y las flechas,
10: sí, claro,
13: que ponía Ministerio de la Vivienda. A Carmena la están montando un patín tremendo, porque recordó que en la época de Franco se hacían viviendas públicas, claro, y viviendas sociales. Y las hacía el Ministerio de la Vivienda. Lo siento, estaba Franco, pero se hacían.
9: Pero,
10: ¿sabes qué
9: pero
10: pasa
9: mira,
10: con la vivienda pública, Antonio? Que como no se inaugura 5 minutos después de anunciarla, sino que tienen que pasar muchos años, los cálculos electorales que hacen los gobiernos y fundamentalmente los de la izquierda, porque el 15M, quiero recordar que se hizo para solucionar el problema de los desahucios a los hipotecados. Ahora ha sido a los de alquiler, a los, sí, arrendatarios. Entonces fue a los hipotecados. Bueno, la izquierda, el problema que tiene Pedro Sánchez es que no ha movido un ladrillo porque sabe que una cosa es anunciarlo y otra cosa es construirlo. Y eso no da réditos electorales porque tienes que esperar,
9: pero,
10: un
9: Maite,
10: medio y largo plazo.
9: Volvemos a lo mismo,
10: 8 o 10
9: ¿para
10: años.
9: ¿Para qué están los políticos? Mira, para mi hijo ya no hay solución. pero que la haya para mis nietos. Esto es una política que debería de ser permanente durante 10, 20, 30 años. Hacer de verdad un paquete. Yo no creo que una persona que tenga un piso que ha comprado puede alquilarlo al precio que le dé la gana y puede venderlo al precio que le dé la gana siempre que haya alguien que esté dispuesto a pagarlo. Como falta vivienda, tú haces vivienda pública y la pones al lado de esa otra vivienda y verás cómo ese precio necesariamente baja. Ojo, que creo que es el error de la vivienda pública en España. No se puede vender la vivienda pública nunca. Si la vendes, la recupera el Estado o la comunidad autónoma o el ayuntamiento. Tú no puedes subvencionar vivienda pública y que a los 10 o 15 años se pueda vender en el mercado privado. Eso es el error de la política de vivienda pública en España.
13: Me dejáis dos minutos, seguimos hablando de vivienda a la vuelta, que tengo un invitado. Hola, Paloma.
16: Hola, Ángel.
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2: Los dos decretos en materia de vivienda que el gobierno intentará convalidar mañana en el Congreso ya parece que no. Pero no han hecho más que generar dudas e incertidumbres en el sector inmobiliario y en el jurídico. Esta pata es interesante. Expertos en la materia ya han advertido de un cúmulo de litigios en propietarios e inquilinos debido a la nueva norma. Ojo, en 48 horas, ¿eh? El lío ya existe. En Barcelona se ha suspendido el primer desahucio basándose en el decreto Mari Carmen, para entendernos. David Martínez Cubels es abogado y experto en derecho inmobiliario. David, ¿qué tal? Buenas noches.
3: Buenas noches, Ángel.
2: Eres el abogado al que han tumbado, por decirlo así, ese desahucio al que me refería en Barcelona. Tengo entendido. ¿En qué se ha basado? ¿Cómo ha sido?
3: Pues estamos ante un desahucio que ya es la segunda vez, no la primera, sino la segunda vez. Ahora es con la excusa del decreto Mari Carmen que se conoce, o el decreto 26/2026. En este caso, lo único que se ha aportado ha sido un informe del ayuntamiento, de informe de vulnerabilidad, que se han basado exclusivamente en una manifestación y en una jura de responsabilidad diciendo que no tiene ingresos algunos y como consecuencia de esto es vulnerable. En los servicios sociales del Ayuntamiento de Barcelona, con eso es suficiente para ellos acreditar que es vulnerable y la han dejado. Cuando mi mandante, o mi cliente, el propietario, es la única vivienda que tiene, es la única, justamente, la alquiló porque se fue a vivir a una habitación porque no podía pagar la hipoteca y ahora se encuentra que no puede ni pagar la hipoteca ni poder vivir en Barcelona y se encuentra que llevan 2 años justamente sin poder acceder a la vivienda. Mientras que en la supuesta vulnerable nos encontramos en anuncios como puede ser Idealista, fotos de su casa que están alquilando las habitaciones. Y justamente después de todo esto, nos encontramos en la red social X, que nuestra ministra de Vivienda lo celebra. Y yo digo, no sé, mirará solo a una parte de su electorado, porque al pequeño propietario, justamente hoy, creo que se le ha hecho poco favor.
2: O sea, que no es que no tenga un fondo buitre, es que no le estaban pagando ni siquiera el alquiler.
3: 2 años, concretamente, no son 2 años, es desde diciembre de 2023... que no recibe ninguna renta. Y es más, la persona que vive allí tampoco es la inquilina, es una persona que se ha metido allí.
2: Uy, vaya temazo. Oye, ¿qué es lo que más, desde el punto de vista jurídico, David, qué es lo que más se consulta, lo que más os preocupa a los expertos?
3: Bueno, concretamente en este decreto es la inseguridad jurídica. Esto nos genera una inseguridad jurídica absoluta. Ahora no sabemos cuándo se va a finalizar un contrato. Se va a finalizar, tendrán una prórroga de 2 años, no tendrá. Según lo donde miremos o donde queramos defender, tendremos litigios. Eso lo único que hace es que cada uno mirará una parte y hasta que exista jurisprudencia, que esto será a la larga, pues tendremos litigios y litigios y litigios. Y como los juzgados están tan colapsados, pues tendremos litigios para años hasta que podamos resolver esta situación. Esto es lo único que nos está provocando, es estos decretos, que ya es el segundo que seguramente tumben en el día de mañana, este será el segundo.
2: ¿Te sorprende o ves lógico que la gente en 48 horas haya retirado sus viviendas del mercado de alquiler?
3: No, y mucho menos, es más. Yo colaboro con diversas inmobiliarias. Justamente estaba hablando hace 2 horitas con una de ellas que es asesoría balista, por ejemplo, y me decía, no me prepares esos 2-3 contratos. Porque yo soy el que los redacta para darle una seguridad jurídica mayor. Y me decían, no me los prepares, porque me han dicho los propietarios que no. Hablaba con ellos y les decía, y me decía, ¿me puedes dar una seguridad? Y yo es que no te puedo dar una seguridad. Y más viviendo lo que he vivido hoy. Es imposible. Por tanto, entiendo que no, que la vivienda va a tener un acceso más restringido porque los propietarios y el pequeño propietario es el que restringirá. Hay que recordar que el 97% de los pisos de alquiler son de pequeño propietario. Es el que más miedo tiene.
2: Tengo por aquí, David, 2 compañeros. Antonio Herrez y Maite Alcaraz. Antonio.
4: Fíjate que el decreto de mañana, el más radical, digamos, el segundo que nos iba a aprobar,
1: Hablaba de un contrato indefinido, pero según si lees el decreto, le daría la razón a tu cliente, porque lo que decía es que para romper un contrato tienes que avisar 6 meses antes de cuando termine y dar razones como que necesitas la vivienda. Y aún así, por lo que tú dices, no se aplica la ley, porque realmente tu cliente tiene razón y se debería debería de salir esa persona de esa casa. A esa persona que está en la casa de tu cliente, desde el ayuntamiento no se le ofrece ningún sitio donde ir para que salga. Sí. Dime.
3: No, en este caso parece ser que dice que no hay, está en la mesa de urgencia, pero así llevamos desde junio, que fue el primer intento de desahucio. Y concretamente el decreto que entra en vigor hoy, que entiendo que caerá mañana, o eso espero que caiga mañana, en la disposición dice que se suspenderá cualquier desahucio siempre y cuando cualquiera de las partes solicite que es vulnerable y aporte un informe. Pero ya te he dicho, en Barcelona concretamente manifestando que no tengo ingresos o que son inferiores al salario mínimo interprofesional, me consideran esto. Por tanto, directamente el letrado de la Administración de Justicia, concretamente en este caso en el juzgado número 13 de Barcelona, lo ha suspendido y ha dado cuenta a su señoría para que se resuelva si es vulnerable o no es vulnerable, pero esto lo que únicamente es que nos va a llevar procesalmente más faena para los magistrados, más faena para los juzgados y más lentitud en cuanto a recuperar cualquier posesión, a pesar que jurídicamente sé que tenemos razón, pero una cosa es tener la razón y otra es tener la posesión, las llaves y recuperar lo que es tuyo.
2: Maite.
4: Sí, David, buenas noches. Yo precisamente voy a eso, a los certificados de vulnerabilidad, porque yo estoy escuchando a muchos pequeños propietarios que hablan precisamente de eso, de que hay un gran coladero por parte de los servicios sociales de los ayuntamientos, que son los capacitados para decidir si yo soy o no vulnerable. Tú decías, claro, es que esos servicios sociales lo dan poco menos que con alegría, ¿no? Pero yo me he metido aquí en documentos oficiales y para que a uno le declaren vulnerable tiene que dar justificante de ingresos o de ausencia de ellos, extractos bancarios, certificados del SEPRE, declaración de la renta. Además hay una entrevista con el trabajador social. Entonces, si tan alegremente se están dando esos informes de vulnerabilidad que están acabando con los pequeños propietarios que han alquilado una vivienda y que resulta que esos inquilinos dicen no, mire, que a mí es que me ha certificado mi ayuntamiento que yo, usted no me puede echar, habrá que atacar el problema y atajar el problema por ahí. ¿Serán los ayuntamientos los que no están haciendo bien el trabajo?
3: Efectivamente, yo creo que los servicios sociales no están haciendo bien su labor, pero es verdad que también, no voy a asustar, normalmente ya los magistrados ya atacan directamente a este informe. Tenemos que ver cómo juzgados directamente con este informe dicen que es estereotipado, concretamente no se dice nada y que no se acredita nada.
4: Ya, pero claro, hay una inseguridad jurídica si tu propietario, claro, te quedas prácticamente sin la vivienda porque los ayuntamientos están dando carta blanca a este tipo de certificados y tienen que ser luego los jueces los que digan, oye, que esto no vale para nada, pues la verdad es grave, yo creo.
3: Correcto, pero en todas las veces en los desahucios de Barcelona no se podemos encontrar los equipos de los ayuntamientos que son los SIFO, concretamente mirando más por el ocupa, por el que no paga, que por el pequeño propietario. Justamente en el mes de junio, cuando teníamos este lanzamiento, fueron uno de los que más presión hicieron para que no se fuera la persona. ¿Por qué? Porque para si no, pues tienen que hacerse cargo ellos. Al final, lo que busca la administración es no cumplir sus obligaciones como administración. Si estamos en un estado de derecho y le tienen que dar una vivienda, pues la tendrán que dar la administración. No la tendrá que dar mi patrocinado, ni mi cliente, ni ningún ciudadano, y menos teniendo en cuenta que es una persona que trabaja y gana 1.500 euros. Es inviable que mi mandante tenga que soportar meses y meses de litigios porque la administración pues no hace nada.
2: Pues ahora lo iban a hacer igual, pero vía decreto. Veremos qué sale mañana. David Martínez Cubels, abogado, que tenga suerte, amigo. Gracias.
3: Muchísimas gracias, Ángel. Muchas
2: adiós.
3: Gracias a todos.
2: Buenas noches. En fin, la verdad es que es un carajal político, jurídico, administrativo, legal. La Puerta del Sol. La Puerta del Sol y sus circunstancias. Cibeles, mañana el Congreso, la carrera de San Jerónimo ¿qué creéis que va a ocurrir? ¿Alguien tiene alguna duda de que esto estaba organizado?
4: Yo creo que ya lo que menos importa es Mari Carmen. Mari Carmen Abascal, ¿quién se acuerda ya de ella? Quiero decir que esto ha sido todo una estrategia. Se ha utilizado el símbolo de esta señora para emprender una estrategia con la proximidad de las elecciones, para tener un contrarrelato a lo que está ocurriendo en Ceuta, a los problemas judiciales y de escándalos de corrupción que tiene el gobierno. Era una manera de distraer a los ciudadanos. Se ha agarrado a este clavo ardiendo. El gobierno ha hecho lo que no ha hecho en 8 años, ha intentado hacerlo y va a salir todo mal, como ya hemos avanzado con la negativa de Junts. Y claro, una vez que se ha abierto la espita, pues ahora hay que incendiar las calles. Y claro, si además resulta que los acampados están en la Puerta del Sol, que casualidad es la puerta, es la zona donde tiene su despacho oficial la presidenta de la Comunidad de Madrid, la gran enemiga de Pedro Sánchez, pues yo sé lo que va a ocurrir. Ya están las caceroladas delante del ayuntamiento, mañana se irán a Génova, intentarán acercarse al Congreso. ¿Y qué puede pasar? Pues si ya se hablan de huelgas generales. Yo creo que estamos en un fin de ciclo. Está el gobierno en los estertores, vamos a ver lo que dura, y lo que se quiere es implantar ya un malestar en la calle, y todo lo que no ha importado, yo insisto, todo lo que no le ha importado a los acampados, no les ha importado durante estos años la vivienda. Yo no he visto ni una sola manifestación, yo no he visto en televisión nadie diciendo los jóvenes no tienen vivienda, los alquileres son demasiado caros, no he visto nada de eso, y todo ha ocurrido ahora, cuando estamos a meses de que probablemente haya elecciones generales.
5: Bueno, los acampados tienen una media de 20 años, te quiero decir, hace 8 años tenían 12.
4: Pero hace 2 tenían...
5: Yo creo que las calles no están incendiadas, yo creo...
4: Decía, pero van a estar.
5: Decía Ángel, o no, ya veremos, bueno. Pero en cualquier caso, si están, están en contra del gobierno de Pedro Sánchez, lo cual me parece
4: no,
5: muy...
4: No, solo es
5: en
4: eso.
5: ¿En contra de quién están las calles?
2: ¿Y por qué, Antonio, ¿por qué no se han concentrado en Moncloa?
5: Porque, pues muy fácil.
2: Pues nuevo ministerio.
5: Porque tú has estado en Moncloa, y Moncloa, para concentrarte en Moncloa, tienes que concentrarte en una carretera.
2: Sí.
5: Y la Puerta del Sol, es un símbolo.
4: ¿Y Ferraz?
5: Pues en Ferraz, anda que no se han manifestado en Ferraz.
4: No, digo estos chicos que parece ser que van contra Pedro Sánchez, esa es la sede del Partido Socialista Obrero Español.
5: No tengo la menor duda...
4: Que no, Antonio,
5: Mira, no tengo la menor duda de que estos chicos piden, para empezar... Hay por un lado el sindicato de inquilinas y por otro lado los que se han concentrado, que van con el mismo mensaje, pero en la Puerta del Sol, me imagino que habéis estado, hay chavales... que se manifiestan porque piden que en su país
2: se pueda
5: comprar.
2: Tú que tienes que currar mañana y que tienes mujer e hijos, o que tienes mayores en casa, o que tienes... ese no puede ir.
5: Bueno, pero va gente, y vivimos en una democracia y está bien manifestarse, y no son delincuentes.
2: Sí, pero yo le preguntaría al de la tienda de la esquina y al vecino de arriba y al de la calle Preciado.

0: ¿Qué tal le va? Porque los impuestos no le van a bajar,
1: sí,
0: y lleva una semana facturando cero.
1: Sí, eso.
0: Y va a pagar los mismos sueldos y los mismos impuestos.
1: Bien, pero
0: sándwich.
1: Pero hay un derecho que es manifestarse, no son delincuentes.
0: Perdona. Hay un derecho que es manifestarse autorizado, Antonio.
1: Sí.
0: Tú intenta poner una tienda de campaña en la acera de tu casa. Hay un derecho a manifestarse.
1: Bueno,
0: ¡prueba!
1: Bueno, os hablaba antes de Ferraz. Durante meses han estado en la puerta de Ferraz manifestándose y se han manifestado.
0: Y se iban a la hora y media.
2: Claro, es que no. Eso no es una acampada.
0: ¿Y esto?
1: Pero no estaban autorizados.
0: ¿Pero estás comparando esto con esto?
1: No estoy comparando. Los de la Puerta del Sol son pacíficos. Los que iban a Ferraz, muchos de ellos no lo eran.
0: Ah.
1: En la Puerta del Sol no ha habido nada de violencia. El Ayuntamiento de Madrid.
0: ¿Tú te imaginas eso en la puerta de tu casa?
1: No me imagino eso en la puerta de mi casa, porque no sé qué van a hacer en la puerta de mi casa. No tienen
0: por
1: qué ir a mi casa.
0: La Puerta del Sol.
1: Van a la Puerta del Sol, porque la Puerta del Sol es el centro de España.
0: Van a la Puerta del Sol porque está ahí la presidencia de la Comunidad de Madrid, Antonio.
1: Yo mantengo que esta manifestación, y más una vez que mañana no se va a aprobar ninguno de los dos decretos, es sobre todo contra el gobierno central, y al que le reclaman medidas es al gobierno central.
2: No solo eso, Antonio, no hay que escuchar más que las declaraciones del sindicato de inquilinas, de las personas que están liderando estas manifestaciones y estas acampadas, que hablan también del Ayuntamiento y de la Comunidad de Madrid, que hablan del Partido
1: de Madrid.
2: Popular, hay pancartas contra
1: Isabel Díaz Ayuso, aquí en Madrid,
2: hay pancartas contra Isabel Díaz Ayuso. Esto no va solo de meterse con Pedro Sánchez, porque, insisto, ¿han detectado todos ahora que el problema de la vivienda ya es inviable? ¿O hace cinco meses, o hace cuatro años, o en el 23 cuando hubo elecciones generales y Pedro Sánchez pudo instalarse en la Moncloa? ¿Por qué nada de esto pasó? ¿Por qué nadie levantó la voz? ¿Por qué es ahora, con la cercanía de las elecciones, por cierto, de las municipales y autonómicas, fundamentalmente, que esas sí sabemos seguro cuándo van a ser, en mayo del próximo año? Yo creo que hay una intencionalidad clara.
1: Estas manifestaciones se están produciendo en toda España, no solamente en la Puerta del Sol.
0: ¿Me estás comparando los cuatro con una semana acá campados en la Puerta del Sol? ¿Los de Bilbao o lo de Barcelona o lo que se haya producido en Córdoba?
1: Si me dejáis hablar, os los comparo.
0: No me lo compares, tío.
1: Bueno, esta manifestación va contra el problema de la vivienda. Y en el problema de la vivienda está la política municipal, está la política autonómica y está la política nacional. Desde el Ayuntamiento de Madrid se ha dicho que tenían piedras porque son violentos. Se ha dicho que tenían cuchillos grandes para agredir, y resulta que estaban al lado de un trozo de pan y las piedras eran para sujetar cuatro toldos. La gente que está acampada en la Puerta del Sol, podemos estar a favor o en contra de que estén en la Puerta del Sol, pero son manifestantes pacíficos que están en contra de lo que ha hecho el gobierno de Pedro Sánchez por la vivienda, que no ha hecho nada, de lo que ha hecho la Comunidad Autónoma de Madrid, que no ha hecho nada, y lo que ha hecho el Ayuntamiento de Madrid, que, como dijo el alcalde, no hace nada. Y esto pasa en Madrid, en Bilbao, en Valencia, en Zaragoza, en Sevilla, y están protestando porque la vivienda está carísima. De ahí politizamos, y parece que van en contra de Ayuso. Se puede ir contra Pedro Sánchez.
2: El sindicato de inquilinas.
1: Se puede ir contra Pedro Sánchez, pero no se puede ir contra Ayuso.
2: A la gran responsable, que es, según ellas, según ellos, porque se llaman sindicato de inquilinas, pero también hay hombres allí, es Isabel Díaz Ayuso y el alcalde Almeida.
1: Y Pedro Sánchez
2: con la boca pequeña, porque no paran de decir que es un gobierno progresista, no, que hombre, tendría que haber hecho mucho.
1: Yo tengo
2: mucho
1: la sensación de que Pedro Sánchez es el responsable de todo, que en el tema de la vivienda lo es, pero la Comunidad de Valencia, de Cataluña o de cualquier sitio, no son responsables de nada. Entonces, se pueden manifestar en contra de Pedro Sánchez, pero no se pueden manifestar en contra de Ayuso porque le molestan. Yo es que no termino de entender esa comparativa.
2: Pero no es que le molesten, Antonio. Yo creo que, como decía Ángel,
1: a mí lo
2: la
1: que
2: delegación
1: me
2: del
1: es el
2: gobierno
1: de la vivienda. Me importa nada dónde se manifiestan.
2: Tiene que autorizar que se puedan establecer en un lugar público. La Puerta del Sol es un lugar público. ¿Qué vamos a esperar? ¿A que decidan levantar la acampada? Y si no deciden en los próximos tres meses hacerlo, vamos a tener en el corazón de la capital de España a decenas de acampados.
1: Yo creo que no, y si me preguntas a mí, creo que no deben de estar acampados, pero hacer de esto una guerra política ya ocurrió en el 15M. En el 15M se dijo de todo, que estaba organizada por Zapatero, y Rajoy ganó con mayoría absoluta.
2: Sí, pero eso se lo debe
1: ahora
2: a Zapatero, que recortó pensiones.

0: delante del portero como si fuera un 10. Lo de Cancelo es tremendo, como definió el otro día Oyarzabal delante del portero inglés. Luego ha empatado Dansgaard con un golazo.
1: Es verdad que es un gol que se parece mucho al de Oyarzabal.
0: Se parece, ¿verdad? Se planta delante del área después de un robo que hace precisamente entrando desde el carril izquierdo y se planta delante del portero. El gol de Dansgaard, el empate no ha sido buenísimo. El de Gonzalo Ramos metiendo la puntera para hacer el 1-2 para Portugal, un gol muy de killer, adelantándose a la reacción del portero. Luego Højlund ha hecho otro golazo, o sea que la primera parte ha sido súper entretenida y ya en la segunda Portugal acabó de definir el partido con los goles de Vitinha y de João Félix, que ha salido en la segunda parte ya prácticamente al final, pero la verdad que está rindiendo muy bien João Félix con Portugal en esta nueva faceta que le dan de falso 9, se está moviendo muy bien por arriba y claro, tiene tanta calidad que aprovecha bien los minutos. Ha habido una entrada
2: que hablen
0: final,
2: ahora, no sé si habéis...
0: que hablen.
2: ¿Dónde están
0: no sé
2: los
0: si habéis visto una entrada de Rubén Neves a Dansgaard que me ha parecido criminal, que ha visto solo la amarilla y le ha podido lesionar para muchos meses, pero bueno, que Portugal se ha llevado la victoria, que tiene 9 puntos en este grupo D y que ya marca prácticamente la distancia porque están empatados a puntos por detrás de Dinamarca, Noruega y Gales.
3: Uh-huh. Oye, ha habido una imagen muy curiosa que Højlund, cuando ha marcado el segundo gol de Dinamarca, ha celebrado el gol como Cristiano.
0: Oh, qué bueno. Sí,
3: al final del partido ha ido Jorge Jesús a saludarle y le ha pegado un empujón.
1: ¿Quién a quién? O sea, era fan de Cristiano y está ofendido.
3: Va saludando a todos y cuando ha llegado él ha cogido y con las dos manos le ha pegado un empujón así en el pecho.
2: Bueno.
0: Han debido tener palabras, sí.
1: Tremendo. Muy bien, Joseba, apuntando detalles.
3: Hay que ver los partidos.
1: Sí.
2: Panenquita.
1: Estar con el jijija. Hay que ver los partidos. En la tele había puestas otras cosas.
4: Más interesantes, ¿no?
0: Bueno, tenía puesto el Alemania 2 Serbia 0. Sí,
1: por ejemplo, vimos la primera victoria de Klopp.
0: Ha estado bien, ¿eh? Bueno, ha sido arrollador, la verdad, Alemania durante el partido, un inicio eléctrico. La verdad que el resultado bastante corto. Ha marcado Bischoff el primero y Virch.
1: ¿El Bischoff?
0: El auténtico Bischoff ha marcado el primero. Y luego Virch ha marcado un golazo con un gesto técnico que ha tenido para quitarse el medio al portero. Muy bueno. Y bueno, por lo menos suma los primeros 3 puntos para Alemania, que ya tenía uno del empate. El grupo ese está bastante chulo. Está primera Grecia, que ha empatado a 2 con la Holanda de Xavi. Está segunda Holanda con 5 puntos, a 2 de Grecia. Y Alemania está con 4 puntitos tercera, o sea que está bastante bien. Y lo que más ilusión me hace contarte es que mañana hay un Bélgica-Turquía, pero sobre todo un Francia-Italia.
1: Francia-Italia, buen partido.
0: No va a estar mal ese.
4: Muy bueno.
2: Lo dará uno, la uno lo da.
0: Eso es, lo va a televisar Televisión Española.
1: Gonzalo, esto lo decides tú, ¿no?
4: Sí.
2: No.
1: ¿No?
2: No.
4: Sí.
1: Pero casi.
2: Casi.
1: Vale. ¿Algo más, Mansilla?
3: El Real Decreto también.
0: Nada más, que si no habéis visto el golazo de Parrot, del delantero del Betis, que os lo pongáis.
1: Es que sí.
3: Ha metido varios, ¿no? Ha metido tres.
0: Sí, pero el primero, el 1-0 que ha hecho, es espectacular. La coge en su campo, se va de tres, se pone delante del portero, o sea, un gol de Ronaldo Nazario.
1: Buen jugador.
0: Muy bueno.
1: Hasta luego, Mansilla.
0: Un abrazo a todos, adiós.
1: Miguelito, te hemos interrumpido. ¿Querías decir algo más de la selección española?
5: Simplemente recordar el plan. Mañana entrenamiento en Las Rozas a las 11, vuelo al aeropuerto de Asturias a las 6 de la tarde y a las 8 en el Tartiere van a hablar en rueda de prensa el seleccionador Luis de la Fuente y Marc Cucurella, que también ha completado los dos primeros partidos. No está Grimaldo. Veremos a ver si vuelve a ser titular otra vez o si juega Fran García contra los checos.
3: ¿Lo vais a preguntar a Luis de la Fuente por el Balón de Oro o no?
5: ¿Otra vez?
3: No, digo ya. Yo, ¿no?
5: Sí, se le preguntará, pero ¿qué va a decir el hombre ya? Si ya el otro día se postuló. Y por cierto, Joseba, mañana también espero formar parte del Oasis.
3: Tú sabes que tienes barra libre.
0: Sí,
3: además entra...
5: Mañana además voy a estar con Juan Gato, que hay homenaje por parte de las leyendas.
3: Ah, está allí contigo en Oviedo.
5: Está por allí Santi Cazorla, Oli...
3: Las leyendas, eso sí que es un fenómeno paranormal, lo de las leyendas.
5: Sí, sí, sí.
1: Tenéis que ir a Maná.
3: No, ya, las leyendas ya irán, sí, no te preocupes. Sí, no hace falta que
1: seguro,
3: les digas,
1: Maná,
3: seguro.
1: Bah,
3: no, a Maná y a Mané, a cualquier sitio, pero van seguro. No te preocupes.
1: Un abrazo.
4: Miguelito.
5: Hasta luego. Miguelito.
1: Es que llego con la reserva ya.
4: Sí.
1: A esta hora ya me queda. Voy justo.
4: Tienes que, como la miña mal, tienes que rotar.
1: Sí. Ojalá.
4: Tienes que rotar.
1: Ojalá.
3: La semana que viene rotas, ¿no?
1: Solo un día.
4: ¿Eso?
1: ¿Eh? Asuntos propios.
4: ¿Mudanza? ¿Tienes mudanza?
1: No, ¿eh? Pues tengo un asunto propio.
3: Muy bien. Pues nada, hombre. ¿Quieres compartirlo?
4: ¿Solo un día o más?
3: No, es propio.
1: No,
3: es propio, como el nombre indica.
1: ¿Eh?
3: ¿Es nada, propio?
1: No puedo.
4: No está a punto de decirlo, ¿eh?
1: Sí, no.
4: Está a punto.
2: ¿Cómo me alegro de que disfrutes de tus derechos laborales, tío?
1: Pues sí.
2: Un trabajador.
4: Pues me parece lo más. Eso está fastidiado.
2: Me parece lo más.
1: Sí, pero me encanta que los disfrutes. Los autónomos tienen derecho.

0: día de asuntos
1: bueno,
0: propios.
1: Juanma los tiene.
2: En el convenio de Juanma.
1: Y de hecho tiene varios.
3: Pues parece que te ofende que los tengas.
1: No, me encanta.
3: Sí, luego
1: me encanta que los
3: disfrutes.
1: Pero
3: luego cuando alguien descansa te echas al cuello.
1: Me encanta que los disfrutes.
0: Sí. Hombre, déjale que está durmiendo en sol toda la semana, el pobre.
3: Oh, ¿quién? Sí, Gonzalo. Sí,
2: Gonzalo, ¿eh? Juanma.
0: La tienda de campaña.
2: Gonzalo, Juanma.
1: Aquí al lado, cuidando un paseo. Mucho.
0: Sí. Claro. Viene andando y va andando.
4: Sí. Ojo a los cuchillos.
3: Cuidado con los cuchillos.
1: Sí, y los hornillos.
2: El humo.
1: Los cuchillos y los hornillos.
2: El humus lo carga el diablo.
1: Que le preocupa mucho al alcalde de Madrid.
3: El humus está muy rico con zanahoria. Me encanta mojar zanahoria en humus.
2: Es como más te gusta.
3: Te lo juro.
2: Sí, sí.
3: A zanahoria. Yo le al humus. Yo compro
2: con palitos de zanahoria.
3: Le he hecho aceite de oliva y pimienta y con zanahoria. Es súper...
2: Recomendable.
3: Muy sano, ¿eh?
2: Healthy.
3: Sí, pero es peligroso, ¿eh?
2: ¿El qué?
3: El humo.
2: El humo es muy peligroso.
0: No, eso lo carga el diablo.
3: Carlos Ganga, muy buenas.
5: ¿Qué tal, sí. Juanma? Muy buenas.
3: ¿Se ha hecho oficial lo del Eldense?
5: Sí, lo de Messi. Por fin, era un secreto a voces. Llevaban varias semanas ya su gente trabajando en el equipo de Elda. Ya es oficial, falta la validación del CSD, eso sí. Me dicen que Messi está muy involucrado en este proyecto, ¿eh? El primer partido que se jugó con la compra ya hecha fue el Sporting Eldense, que sabes que ganó el Sporting el Eldense en Gijón, 0-1, y Messi le dio me gusta en redes sociales a la victoria del Eldense. Me dicen que...
3: Muy involucrado.
2: Pocos pues compromisos.
5: Hasta la mujer de Messi...
3: Le dio me gusta.
5: No, ha seguido a la cuenta del Deportivo
3: Eldense en Instagram.
5: Señor.
3: El otro día, Antonella le dio like a un vídeo nuestro.
5: Nuestro,
3: del partidazo.
5: Sí, sí.
3: Del andrista Luis Milla.
4: ¿Y por qué?
3: No me acuerdo. Gustaría... Ah, porque sí, porque hablaba de que C se entrenaba en 4 idiomas.
4: Ah, es muy amigo.
3: Y como son muy seguro el algoritmo le salió por lo de C, como son muy amigos Messi y C, y le dio like al vídeo. Gracias, Antonella. Sí. Por tu confianza.
2: Te está escuchando.
4: Sí.
3: Bueno, pues sí, a lo mejor está escuchando.
4: Seguro, ¿Puede seguro,
0: ser,
4: ¿eh? Seguro.
0: Puede ser. Pues que le dé otro like hoy.
2: ¿Te imaginas que le hubiese dado algo de foto de Tebas? Del caso Negreira.
3: Foto.
2: Ya ha ido, ¿no? Fauti.
3: Sí, debía tener algo.
2: Asuntos propios.
4: Asuntos propios, sí, sí.
0: Ha ido.
2: A sol.
5: Vaya. Ha puesto Messi a trabajar a gente en el Eldense, que todavía no son nombres oficiales, pero que llevan ya varias semanas trabajando ahí, pero un presidente que viene del mundo empresarial. Dicen, me cuentan que le dio una charla a los jugadores en el vestuario y les dijo que Messi está viendo los partidos del Deportivo Eldense, que le gusta mucho cómo está jugando, que eso sí que hay que empezar a ganar. Así que te puedes imaginar que la ilusión en él está por las nubes con este proyecto, y que haya venido Messi pues es algo que era impensable, inimaginable hace... unas semanas.
4: Ha comprado el Cornellá y el Eldense ya lleva 2, ¿eh?
5: Sí, sí, sí. Sí.
3: En teoría no se puede ser propietario de varios clubes y tal.
5: No dejan tener un porcentaje mayor del 5%, creo que es, pero bueno, esto se soluciona poniendo a otra persona en nombre de propietario de las acciones. Sí, sí, pero en el comunicado del club del Deportivo Eldense no hablan de ningún grupo ni hablan de nadie. Dicen que el propietario del Eldense es directamente Leo Messi.
0: Mañana el Eldense Oviedo.
5: Sí, señor.
0: 8:30.
5: A ver si acabamos también con el otro equipo asturiano.
3: ¡Ole! Pues, vaya ensañamiento. A ver si acabamos.
0: Y con Don Pelayo también.
3: No dice ganar, dice acabar. Como si nos hubieran aniquilado y borrado del mapa.
5: Pensaba que te iba a hacer ilusión que le ganemos luego, a Oviedo, pero bueno.
3: Luego bien que vas a Quinte, sacas a Quiro ahí a pegarte el homenaje.
5: Es verdad.
3: Primero aniquilar Asturias. Y luego bien que va allí.
2: Y luego a casa Quiro a tomar para los churros.
3: Sí,
5: venga. Adiós.
3: Gracias, Ganga. Angelito.
6: ¿Qué tal, Juanma?
3: En Tokio, bien Alcaraz, pero mal Jodar, ¿no?
6: Sí, bueno, lo bien Alcaraz, entre comillas. Ha sido de los partidos más flojos del año, porque es verdad que lo ha acabado sacando, y además con un buen tercer set, pero le puedes escuchar al mismo que le ha costado mucho el adaptarse a la pista, porque no había entrenado al aire libre en toda la semana. Yo he ido mucho en Tokio, han entrenado bajo techo, y hoy sí que han jugado al aire libre, y que la bola se pone mucho más pesada y demás, y le ha costado. Alguien como Mikkelsen, que no es ni mucho menos un gran restador, sino todo lo contrario, es un gran sacador, le ha roto hasta 5 veces el servicio. Escucha, Carlitos, y ahora te cuento lo de Jodar.
7: Bueno, la verdad que es un partido difícil, ¿no? Un partido muy, muy complicado. Al final no he podido jugar ningún punto fuera. Ha sido todo en indoor, que las condiciones, la verdad, que son totalmente diferentes a las que hemos jugado hoy aquí fuera. Pero bueno, la verdad que creo que he jugado un tenis lo suficientemente bueno como para tener la victoria. Contento por ello, para darme más días para seguir adaptándome y espero poder jugar mejor en la siguiente ronda.
6: Lo de siempre. Cuando no tienes los golpes y cuando no tienes el momento, por lo menos a sacar el partido como sea. Y lo de Jodar es un poco preocupante hasta cierto punto, que el temporadón sigue siendo igual, noveno mejor jugador del año si solo contamos este 2026, pero es verdad que sus dos últimos partidos nos dejan muchas dudas. En el US Open fue barrido completamente la pista y hoy parecido con Vallejo, que no es un... Está bien, pero bueno, empezó el año fuera del top 100 y va a meterse top 50 el paraguayo, pero es que le ha metido 6-1 y 6-3, entonces bueno.
3: Se le está haciendo larga la temporada.
6: Exactamente, ¿eh? Claro. Esa es la clave. Exactamente, esa es la clave. Que ha jugado mucho, muchísimo, mucho más de lo que esperaban, y yo creo que se le está haciendo larga la temporada. Tiene el sueño todavía ese, te digo que es noveno, de meterse entre los ocho mejores y jugar la Copa de Maestros, algo que no ha hecho nadie jamás, un rookie. O sea, en su temporada de debut jugar la Copa de Maestros, pero bueno, se le está escapando Medvedev, hoy podía haber aprovechado la derrota de Fritz, que está justo por detrás suyo. Veremos a ver en qué acaba, pero sí que se le está haciendo algo. Pero sin embargo, en la Davis hizo un partidazo, es verdad que con un rival de menor nivel. Y por cierto, gran victoria, pensando también en clave Davis, que hay que ver quién es ese quinto jugador, de Jaume Munar, que ha ganado a Taylor Fritz y ha jugado bastante bien. Yo creo que entre Munar y Mérida va a estar esa quinta plaza, para la que yo no pongo yo Alejandro Davidovich, y creo que son fijos para el dobles Pedro Martínez y Granollers, y fijos para el individual Rafa Jodar y Carlos, evidentemente.
2: Tenemos equipazo ahora, ¿eh?
6: Para mí es candidatísimo España, sí. Grandísimo favorito.
8: Si el año pasado sin Alcaraz fuimos subcampeones, claro. Imagínate.
6: Es verdad que Italia, si va con Sinner, va claro. Con Cogoli,
4: no irá, sí,
6: Musetti,
4: no.
6: Tal, veremos.
2: Musetti, Cogoli, Darder, y no, ellos también tienen equipazo.
6: Y luego el doble suyo.
2: Sí, sí,
6: Juan en casa y el doble suyo con Bolelli.
3: Pero solo nos vimos con Italia en la final, ¿no?
6: En la final. Vale. Somos los dos grandes cabezas de serie. El primer partido el jueves con Austria va a ser muy sencillo, y seguramente la semifinal con la Alemania de Zverev, si acaba yendo Zverev. Pero bueno, veremos. Yo tengo muchas ganas de que este año llegue la Davis, porque creo que la vamos a ganar. Y es más, creo que fresco de mente y de físico, también tengo muchas ganas de ver la Copa de Maestros, porque igual Carlito se enlaza un final de temporada brutal de Copa de Maestros y Copa Davis, que le faltan los dos títulos.
3: Nunca le ganó Nadal, ¿no?
6: No, Nadal, la Copa de Maestros nunca.
4: Correcha, ¿no?
6: Alex Correcha. Yeah. Es el y Orantes. Son los dos maestros del tenis español.
3: Muy bien. Última tanda de mensajes. Arauz.
4: Ángela. ¿Cómo estás con los nombres, Mato?
8: Por supuesto que no tiene que jugar Lamine Yamal el sábado. Tenemos que cuidar a nuestras estrellas, que luego queremos que lleguen a tope a los mundiales y a las Eurocopas. 1000 por 1000 con Gonzalo Miró. Si Lamine está sano, tiene que jugar de titular. Exactamente igual que hace con el Barça. Pero si Messi y Mbappé juegan caminando, ¿para qué van a descansar estos dos? Qué bien deben ir las cosas en la selección cuando hay que discutir si descansa o no Lamine Yamal. Cómo han cambiado los tiempos. Portugal ha hecho un partidazo, dice otro. Un equipazo jugando un buen fútbol. Cristiano, vaya favor le has hecho a tu país. Y otro oyente estaba con Luis García. Dice, quiero Liga, quiero al Bernabéu pitando a Mbappé. Quiero a Gonzalo Miró rabiando con Simeone y a David Sánchez alabando a Lamine Yamal.
3: Es la 1:07, hora menos en Canarias. Enseguida el motor y enseguida de Americans. Quédate a los Americans, David.
4: Venga.
3: ¿Te quedas?
2: ¿Te apetece?
3: No te lo creo.
4: Mucho,
3: no
4: me
3: lo
4: creo. Creo.
2: No me lo creo. Pero vas a contar algo incluso, ¿o no?
3: Menudo fichaje.
4: Alguna bueno, cosita.
3: ¿Te quedas en serio?
4: Sí, que sí.
3: Flipó Ana. No se queda.
4: No tengo nada que hacer.
3: No se queda. Mensaje y seguimos.
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0: Tenemos Fórmula 1 de nuevo este fin de semana en Sepang. Aunque el gran premio, en realidad, ¿pertenece a dónde, Carmichael? Muy buenas.
1: Hola, ¿qué tal, Juanma? Pues pertenece a Bahrein.
0: Claro.
1: Es quien está pagando. A ver, en Bahrein resulta que, como sabemos, cayeron misiles e incluso toda la zona de hoteles que se solía usar para el circuito pues fue afectada. Entonces no se podía celebrar el Gran Premio ahí, no había seguridad suficiente, y lo que ha hecho Bahrein es pagar la carrera en Malasia. De hecho, han llevado el mobiliario que suele haber en el paddock de Bahrein, también han celebrado la típica barbacoa bahreiní para los integrantes del paddock, y hasta había pues algún árabe con un halcón, lo que hacen todos los años en Bahrein, pero en el circuito de Sepang, que vuelve a la Fórmula 1 una vez, no va a seguir en Fórmula 1, no lo hacía desde el año 2017, hay que recordar.
0: Bueno, hay 12 que no, sí, conocen el circuito, 12, digo, de pilotos de la parrilla.
1: Efectivamente, hay 10 que sí, 12 que no, y de los 12, por ejemplo, el actual líder del Mundial tenía 11 añitos. O sea, para que veas un poco las diferencias que hay también de edades. Los ganadores, el que más veces ha ganado y con más coches distintos ha sido Fernando Alonso, con 3 coches diferentes, y le trae muy buenos recuerdos también, incluso a nosotros, porque fue el primer podio de Fernando fue en el circuito de Sepang, y recuerdo que posó con todos los periodistas y nos decía que era nuestro también aquel podio, ¿no?, en 2003. Además de eso, estamos ante un circuito que es muy bonito, que es de piloto, y en el que hay dos enemigos fundamentales de los pilotos. El primero, el calor. Es un infierno. Claro, alguien me dirá, no, pero también está Singapur. Ya, pero Singapur es de noche, no es lo mismo. Y en Sepang está en una explanada que pega de pleno el calor, y se enfrentan a temperaturas de 36 grados, pero con muchísima humedad. Yo he llegado a estar a 38, 39, hay lluvia que aparece caprichosamente durante todo el fin de semana, que también puede ser algo curioso para la carrera, pero sí que es cierto que va a ser la primera prueba de fuego para los pilotos en mucho tiempo, desde aquel Gran Premio de Qatar, que acabaron todos casi destruidos, de un calor realmente intenso, con temperaturas en el cockpit de 60 grados, incluso con las medidas que tienen ahora, que lo bajan un poquito en los coches para carreras de estas condiciones. Con lo cual yo creo que es un desafío en ese aspecto, un desafío también porque va a haber mucho más desgaste neumático que en otras pistas. Yo creo que va a estar interesante. Puede haber incluso alguna sorpresilla el fin de semana.
0: Vale, dame un par de titulares, de uno para cada uno, para Sainz y para Alonso, cuéntame.
1: Bueno, de Sainz decirte que ha venido después
0: titulares,
1: de
0: pegarse un... titulares, Carmichael.
1: Titular, viaje de chicos con otros 5 pilotos de la parrilla de Fórmula 1. Se fueron a Charcas, y no puedes ir a Charcas con un piloto de Fórmula 1, porque
0: ¿se fueron a dónde?
1: Se fueron en un viaje de chicos.
0: Sí.
1: A Langkawi, que es una isla que está cerca de Malasia.
0: Sí.
1: Y se fueron 6 pilotos de la parrilla. Estaba Carlos Sainz, estaba Lando Norris,
0: sí,
1: estaba Oscar Piastri, Berman, George Russell, y también estaba el amigo y coach de Carlos Sainz, que es Roberto Meri. Bueno, pues resulta que se picaron tanto Roberto Meri y Oliver Berman, que se tocaron y acabaron estampando a Oscar Piastri, que llegó a pensar
0: en una carrera de karts.
1: En una carrera de cars.
0: Joder.
1: Porque iban quemados como la moto un hippie, y claro, pensaban, Piastri se bajó dolorido del car y llegó a pensar, voy a ver si me he hecho daño en una costilla. Bueno, al final no pasó nada, pero Russell le ha llamado carnicería, lo que vivieron entre risas, evidentemente.
0: Vale.
1: Y luego en lo deportivo, pues va a ser una carrera que dice Carlos que le va a costar. Para el Williams son curvas muy largas y es una prueba de fuego para ver si de verdad esa evolución que vimos en la carrera anterior sirve para acercarse a los puntos. Y luego en el caso de Fernando Alonso, el titular está en algo que ha desvelado su futuro. Dice que pronto va a haber sorpresas fuera de la Fórmula 1. Y es que ha dicho que él quiere volver a hacer lo que hizo en el pasado, que es competir en otras categorías mientras sigue corriendo en Fórmula 1, que recordemos ha firmado para 2027 con opción para 2028. Y eso ha despertado las especulaciones. Especulación 1, bueno, pues que se suba en un GT con Max Verstappen. Y que incluso eso acabara en hacer unas 24 horas de Le Mans, no el año que viene, pero más adelante, con Verstappen. Y luego la especulación 2, el Rally Dakar. El caso es que ha dicho que las próximas semanas sabremos algo más de eso, a ver qué pasa.
0: Gracias, Carmichael. Un abrazo.
1: Abrazo fuerte.
0: Vamos con los Americans.

0: No, no me lo puedo creer, que lo dice en serio, que se ha quedado David.
1: Hombre, por supuesto, de oyente, bueno, igual alguna pinceladita.
0: No, eres parra.
1: Soy parra, yo por parra lo que sea.
2: Vale. Sí. Y de hecho tenéis un aire, ¿eh?
1: Sí.
0: Senabre, que se ha quedado.
1: Me he quedado.
3: Sí, a estas horas de la madrugada.
1: Increíble.
2: Él llevaba tiempo queriendo trepar en América.
3: Algo tendrá en mente.
2: Él llevaba tiempo queriendo trepar.
0: Sí, él quiere salir tarde hoy por algo y...
1: Venga, empezamos.
0: Vamos, con América. Paniagua, Pani, muy buenas.
4: Muy buenas. ¿Qué tal?
0: Muy bien. Aceptamos a David Sánchez, miembro de Americans, por un día, ¿verdad?
4: Faltaría más.
1: Gracias, vale, maestro.
2: Yo, de hecho, le haría vitalicio, ¿eh?
1: No. Vamos a probarlo y ya veremos.
0: ¿Eh? Sí. Vosotros os lo habéis currado mucho, sí, claro, como para que llegue ahora otro. Correcto. Y de repente acceda a esa posición. Dani, bueno, la hamburguesa con queso se convierte en la tercera comida más popular de Estados Unidos.
3: Esta noticia me tiene loco, no por esto, sino por los datos que te voy a dar ahora. Bueno. No hablamos de que sea la que más se consuma necesariamente ni tal, sino que han hecho una encuesta a todos los americanos. ¿Cuál es la comida que más te gusta, la que más valoras, tu sitio de todo, tu refugio de seguridad y tal, tu favorita? El primero, sorprendentemente, a lo mejor, no lo sé, tú me lo dirás, es el grilled cheese sandwich, o sea, el sándwich de queso asado. Esa es la primera, la comida favorita de los americanos. La segunda son las patatas fritas, french fries, y la tercera es la cheeseburger, pero es que ahora viene el tema. Los americanos en el periodo, esto es un estudio que se ha hecho de un año, de julio de 2025 a julio de 2026, bueno, en este periodo de un año, 6.900 millones de cheeseburgers, que dirás, bueno, como hay muchos americanos, esta cifra no me dice nada, vale. Repito, 6.900 millones de cheeseburgers han consumido los americanos en un año, pero es que de media al mes, un hombre, mujeres son 17, pero un hombre se toma 20...
0: Sí, sí. De media al mes una mujer se come 17 hamburguesas.
3: 17 una mujer, 24 un hombre. O sea, de los 30 días que tiene el mes, en 24, de media, de la encuesta que han hecho,
0: bueno,
3: 24 días al mes se consumen chismos.
2: Es descansar un día a la semana,
0: sí,
2: prácticamente.
3: Claro, cuatro de cinco.
2: Claro, sí, sí. Claro.
0: Qué locura, ¿no?
3: Sí, sí.
0: Qué bárbaro.
3: Y todo esto viene porque mañana es el Día Nacional de la Cheeseburger y han aparecido estos datos, pero vamos, que lo podéis buscar por internet.
0: Pues yo no tengo esa sensación. He estado allí 50 días ahora, en Estados Unidos, y además en diferentes zonas. Y no tengo la sensación de que sea para tanto.
2: Igual la América más profunda es más...
0: Bueno, donde estábamos...
1: Yo al mes caen cuatro mínimo, ¿eh?
0: ¿En serio?
2: Pero al mes.
1: Sí, sí.
0: ¿Tú cuántas hamburguesas comes al mes, Senabre?
3: No, yo no como carne, pero las hamburguesas que comía o las hamburguesas veganas, yo qué sé, pues serán una o dos al mes.
0: ¿Tú,
3: no,
0: Pani?
4: Cero, no. No como hamburguesas. No porque no coma carne, pero es que no como hamburguesas. A no ser... que sea una carne exquisita y tal, porque, claro, al vivir tanto has estado 50 días, pero ten en cuenta que yo he estado años.
3: Claro.
4: Y de joven sí consumí, claro. Y la verdad es que...
0: Tú caíste en la marmita, vale. ¿Y tú, Luis?
2: Yo al mes una...
0: ¿O ninguna?
2: O dos.
0: ¿Una o dos?
2: Uno, pero este mes, por ejemplo, hoy he comido hamburguesa y es día uno.
3: Sí. Ojo, ya eres americano.
2: Voy,
3: ya.
2: Vale. Muy fatal.
3: Vas por la media.
2: Sí, vale, sí,
3: la
2: muy
3: media.
2: Fatal.
0: Vale. David, puedes decir lo que te dé la gana, ¿eh?
1: Yo voy, de momento escucho.
0: Vale, perfecto. Pani, ya hay acuerdo para que Paramount adquiera Warner Bros., que es la mega oferta,
4: sí,
0: esta que miles y miles de millones.
4: Miles y miles, ahora os cuento, porque ha sido largo el proceso. Parecía que Paramount iba a adquirir o se iba a fusionar con Netflix, pero al final se va con Warner Bros. Hoy ya se ha llegado a un acuerdo definitivo. Había muchísimos obstáculos porque la obsesión principal en Estados Unidos cuando hay este tipo de operaciones es lo que llaman allí la ley antitrust, es decir, la ley antimonopolio, ¿no? Hasta qué punto una fusión de dos megacompañías pone en peligro pues la competitividad y sobre todo la posibilidad de que haya una acumulación de activos demasiado peligrosa, incluso para la información veraz al contribuyente, ¿no? Pero bueno, la cifra es que hoy Paramount ha pagado 31 euros por acción a los accionistas de Warner Bros. Eso valora el total de la operación, ojo, en 110.000 millones de dólares.
0: Madre mía, tío.
4: Es decir, Warner Bros. Más Paramount Pictures son 110.000 millones de dólares. En donde yo creo que la derivada aquí, y todos estamos en este business, es que Hollywood de alguna manera está aceptando que para competir contra las plataformas tecnológicas, el gran ejemplo, por ejemplo, es Netflix, necesita tamaño. Y no será por tamaño, porque Warner Bros. Y Paramount, y os hablo de memoria, tiene HBO, la CBS, una de las cuatro grandes cadenas de Estados Unidos, como sabéis, la CNN, la franquicia de Harry Potter, la franquicia de Juego de Tronos, la franquicia de Misión Imposible, la franquicia de Star Trek, o sea, una barbaridad.
0: Joder. Pues nada, a ver cómo nos afecta luego a los usuarios en el futuro. Ranking, Luis, de los 400 estadounidenses más ricos. ¿Vas a dar los 400?
2: No, voy a. He cogido a varios del top 10.
3: Solo los 390 primero.
2: Vale. Sí, nada, he cogido los 10.
1: Lo de papel de memoria, ¿eh?
0: 10 primeros.
1: Esto apuntadito, ¿eh?
2: No, sí. Porque no es tan importante. No es tan importante.
0: ¿Vamos a conocer a muchos de los 10?
2: De los 10, por lo menos, conoces a 4 o 5.
0: Ah, vale.
2: A ver. Pero, por ejemplo, mira, en el puesto número 10, Warren Buffett. Que vale. Sabes quién es, ¿no? Que es el gran. ¿Cómo diríamos?
1: El millonario.
2: Bueno, todos, ¿eh? Hablamos en billones.
0: Warren Buffett, un ejecutivo.
2: Sí, un inversor, ¿no? Sí. Un experto en inversiones, sí. Eso quería decir. En billones, Warren Buffett, 144 billones.
0: Son 144.000.
2: Sí, más millones. Que lo de la Paramount y la Warner. Pues 144 Warren Buffett.
0: Vale, venga.
2: En el número 6, también lo vais a conocer, Mark Zuckerberg. El de Facebook y tal igual. 212 millones. Y ahora entramos en el.
0: Billones.
2: Billones americanos.
0: Eso es.
2: ¿Vale? Y ahora entramos en el top 3. Que no sé si lo conocéis, yo no lo conocía, pero es Google, ¿vale? Larry Page.
1: Sí.
2: ¿Sí? ¿Os suena?
1: Uno de los barcos. Creo que tiene el barco más grande del mundo, ¿no?
0: ¿Ah, sí? ¿Este?
2: Hombre, pues tiene 278 billones. No está mal. En el número 2, os lo podéis imaginar, Jeff Bezos, de vale. Amazon. Apuntad la cifra porque luego viene el número 1. 378 billones, ¿vale? Es decir, 100 billones más que el número 3.
1: El 1 está cantado, ¿no?
2: En el número 1 lleva 5 años como el número 1. No es de Estados Unidos, sino del mundo. El hombre más rico del mundo, que es Elon Musk.
0: Claro.
2: La cifra es, Elon Musk, para que no lo sepa, Tesla y tal. 908 billones.
0: ¡Ostras, chaval!
2: Es decir, Elon Musk suma más que el segundo, el tercero y el cuarto.
0: Yo no sabía que había tanta diferencia entre Musk y el resto.
3: Yo no sé si ha bajado, pero yo creo que se dio la noticia que había llegado a 1000.
4: Llegó al trillón.
3: Al trillón, exacto.
2: Pues ha debido tener ahí un pinchacito en algo y ha bajado a 908.
0: Siempre hay años malos.
1: No pasa nada, una mala inversión.
4: No, eso fue porque salió a bolsa Starlink, su compañía de internet, esto de satélite, internet por satélite. Le subió al trillón y luego la acción ha bajado y como él tiene muchas acciones, pues, mucha exposición ahí, pues lógicamente ha bajado.
0: Tesla tampoco está en su mejor momento, ¿eh? Tesla tampoco está
4: claro,
0: en su...
4: Para que os hagáis una idea, con la cifra que ha dado de fortuna Luis, sería el quinto país en Producto Interior Bruto del
0: el
4: mundo.
0: El quinto país.
4: El quinto.
2: Increíble.
0: Quinto país.
2: Y luego, tremendo. Que hace nada, Amancio Ortega, ¿os acordáis que estaba en el 2, en el 3 del mundo? Ya está a nivel Warren Buffett, es decir, el 10, el 11.
0: Vaya, ha pinchado Amancio.
2: Pinchacito, ¿eh?
0: Pinchacito de Amancio.
2: Tiene que espabilar Amancio.
0: Se nos ha ido, Amancio, se nos ha ido la cabeza de carrera, ¿eh?
2: Sí, sí.
0: Tremendo. A ver, Senabre, bueno, he visto que los Cavaliers están en Fuengirola. Pero está Harden ahí, ¿no?
3: Sí, sí, sí. Ahora contamos por qué o de dónde viene. Pero sí, sí. Sobre todo, lo más importante desde aquí, si hay clubes de striptease en Fuengirola, no sé si hay alguno.
2: Algunos
3: sí,
2: hombre.
3: Alguno habrá.
0: De eso, no sé si habrá otra cosa, pero algo habrá seguro.
1: Que vayan con cuidado. No sé, pero de eso seguro. No,
3: hombre, que vayan con cuidado porque está el único jugador de la historia que le han retirado la camiseta en un club de striptease, que es James Harden. O sea, que cuidado con eso. Están los Caps en Fuengirola, en la Costa del Sol, hasta el 5 de octubre. Ahí se abrirá, por cierto, el 5 de octubre se abre al público el entrenamiento en el Martín Carpena, lo digo para la gente que nos escuche desde ahí si se lo quiere apuntar. Y están en The Embassy, de momento, que es el CAR, el Centro de Alto Rendimiento de Calderón. Calderón tiene dos relaciones con los Caps. Una es que jugó, nadie se acuerda a lo mejor porque lo recordamos sobre todo en Toronto y luego en Detroit y no sé qué, pero Calderón jugó en los Caps. Y luego que es asistente, le han ascendido ahora a asistente del general manager. Con lo cual, con esta relación entre Calderón y Fuengirola, pues por eso se explica que tengamos a los Cleveland Cavaliers aquí. Uno de los candidatos, el año pasado llegó lejos en playoff en la conferencia este.
0: ¿Qué pasa con Caitlin Clark, la estrella del baloncesto femenino?
4: Pues que ha vuelto. Yo creo que nunca se fue, ¿no? Pero ha vuelto y os cuento, Indiana estaba en los playoffs de la WNBA. Su equipo Indiana Fever estaba contra las cuerdas en playoffs ante precisamente las campeonas Las Vegas Aces, y anotó 27 puntos y 15 asistencias para darle el triunfo a Indiana, ¿no? Consiguió un doble-doble, es decir, doble dígito en puntos y doble dígito en rebotes ya antes del descanso. Y aquí lo que hay que destacar es eso, ¿no? Que Caitlin Clark va en progreso. En 2024, cuando debutó, era un fenómeno, y ahora ya empieza a ser dominio, ¿no? Y probablemente pues vamos a ver cómo se convierte en la mejor jugadora femenina de baloncesto de todos los tiempos.
0: Venga, y dos para cerrar, que son, a ver, esta,
1: el Dorito, ¿no?
0: Hay polémica en Estados Unidos porque una influencer ha reconocido que nunca se ha leído un libro.
2: Alix Earle.
1: ¿Solo una?
2: Sí, hay una que lo ha reconocido. Tiene 14,6 millones de seguidores entre TikTok, Instagram y tal. Y estaba en una entrevista y le dijeron: ¿cuál es el último libro que nos quieras recomendar que te has leído? Y dijo: No, jamás he leído un libro. Que esto entronca con lo que pasó aquí con María Pombo. ¿Os acordáis? Sí. Que también dijo: oye, chicos, hay que superar esto de creerse mejor por leer libros. Bueno, sí. Pues en el mundo influencer, al menos en un sector determinado de los influencers, no se lleva a leer libros. Y bueno, es que ha salido un dato. Y es que, por ejemplo, en el año 2021, hace 5 años, en Estados Unidos, más de la mitad de la población reconoció que no había leído ningún libro. Y ahí estábamos en pospandemia.
0: Entonces, sí, que habían tenido tiempo.
2: Que es un momento en el que se leyó más, sí, porque no podía salir de casa, o por lo menos no podía salir tanto.
1: Lo cuento un escritor, ¿eh? Un autor.
2: Sí, no, tremendo. lo cuento dolido.
0: Lo cuenta dolido, claro, dolido, efectivamente.
2: Pero, por ejemplo, ¿vosotros leéis libros por lo menos uno al año?
0: Sí, sí.
3: Chambre.
1: ¿Cuándo veías?
4: Sí.
2: Sí, ¿verdad? En American, sí.
1: Pero tengo 3 hijos que apuntan manera para ser influencers los 3.
0: Yo ayer compré 3 libros ayer.
2: Muy, ¿sí?, bien. Muy
1: ayer
2: bien.
1: Compré... No, yo comprar compro mucho.
2: Es más importante comprarlos que leerlos.
0: Otra cosa, y uno de Marco Aurelio.
2: ¿Del estoicismo?
0: Sí, las meditaciones.
2: Ah, muy bien.
0: Las meditaciones de Marco Aurelio.
2: Muy bien.
0: Compré La Bola de...
2: ¿El de Daniel Verdú?
0: Daniel Verdú. Uh-huh. Y compré otro para regalar, el de Phil Knight de... El de Nike.
2: Sí, sí, el de Phil Knight. Que por cierto es el 44, hombre más rico de Estados Unidos, Phil Knight. Phil Knight y familia. Joder, eso me lo sabía de memoria,
0: vale,
2: ¿ves?
0: Vale, vale.
2: Esos libros salieron de una cena que tuvimos hace poco, ¿eh?
0: Por eso los compré.
2: Sí, sí, sí, sí.
0: Marco Aurelio, el de Nike lo regalé y el otro.
2: Es que en nuestra cena, en nuestras cenas.
0: Hablamos de libros.
2: Se habla de libros.
0: Es que claro, son muy elevadas.
1: En el Café, claro, Gijón, ¿entiendes?
0: Sí, sí, sí. Sí, sí. A ver, y se abre. Una mujer de Ohio ha demandado a un hospital por un grave error. ¿Qué pasó?
3: Horrible, esto es horrible. Probablemente es la noticia más horrible que hemos dado nunca en Americans, que es una noticia que está sacudiendo a Estados Unidos, y es que una mujer de 74 años, que se llama Sharon Jacks, ingresó al Shelby General, que es un hospital de Shelby en Ohio, en el estado de Ohio, para extirpar su pierna derecha porque tenía un carcinoma. Y el equipo médico se equivocó y le extirpó la izquierda.
0: La izquierda.
3: Luego, obviamente, tuvo que volver para que le extirparan la correcta, la derecha.
0: Ostras.
3: Con lo cual ha perdido las 2 piernas y hay una, todavía no han trascendido las cifras, pero se prepara una demanda. Tú ya sabes que en Estados Unidos las, sí, demandas, o sea, por cualquier tontería hay una demanda que acabas cobrando una millonada, pues imagínate cómo puede ser de histórica la demanda que se prepara por este caso.
0: Pero una cosa, ¿no quedábamos en que en Estados Unidos tenías que marcarte con un rotulador tú la pierna que te tenían que operar, en la articulación? Yo eso lo había oído siempre. O no debe, sé, ser un mito.
1: ¿Un rotulador?
0: Sí, que te daban una... Y que tú ponías una X en la pierna en la que... para evitar la rodilla, lo había oído.
1: Pero, así, pero si te equivocas, te equivocas tú.
0: Claro.
2: ¿Cómo es esto de habitual? Porque, o sea, con Mbappé pasó... ¿Os acordáis que pasó? No tuvo nada que ver, ¿no? Evidentemente, sí, no tuvo esa importancia, pero sí que pasó que se equivocaron de rodilla.
0: Sí,
2: ¿no?
0: le hicieron la resonancia en la equivocada.
2: Claro, claro, eso es.
0: Mm. Americans, pues ha sido un placer. Bueno, quedaos, cerramos ya.
3: Perdona, para responder, es que lo tenía aquí, ¿sí?, para responder a Luis, una de cada 112.000 intervenciones pasa esto.
2: Una de cada 112.000.
0: Es poco.
2: Pues, es
0: poco.
2: Sí, sí.
3: Es muy poco.
0: Poco. Nos vamos.

0: gusta la música buen rollera, ¿eh?
1: Sí.
0: El feeling good, ¿eh?
1: Sí,
0: sí, sí, es verdad.
2: Pues esto es un poco eso. Time with You es Cooper Duber.
0: Cooper Duber.
2: Cooper Duber.
1: Gracias, Americans. Un abrazo. Adiós.
0: Un abrazo.
1: Señor, muy bien, David. Señor, muy bien, David.
3: Muy bien. Gracias, gracias.
1: Quedas admitido.
3: Bueno, ya veremos.
1: Un abrazo. Señoras, señores, hasta aquí el partidazo. Mañana volvemos a partir de las 11:30. Será con Joseba y su Oasis de Libertad. Y el fin de semana, tiempo de juego con Paco y con todo el equipo. Disfruten, descansen, se quedan con el pulpo. Muy buenas noches.

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0: noches, bienvenidos a Poniendo las Calles. Ya sabes que estamos aquí después del partidazo. Yo soy Carlos Moreno, el Pulpo, y te voy a acompañar hasta las 6 de la mañana, que es cuando en ese momento daremos paso al gran Carlos Herrera. Quiero que sepas lo que te digo siempre, que desde ahora mismo ya hay cientos de miles de personas que comienzan a poner las calles. Cada uno lo hace con su actividad, unos intentando coger el sueño, otros velando por la seguridad de todos los españoles. Y todo esto siempre sucede en directo, en 4 horas y media de radio, en donde no hablamos de política. Y lo que queremos es que siempre estés al lado de nosotros, al lado de la radio. Esta noche, nuestro temazo después del partidazo, vamos a centrarnos en unos visitantes un tanto incómodos, como ya están ahora mismo ya entre nosotros. Me estoy refiriendo a los virus. Ya estamos en época de virus. Es verdad que han bajado las temperaturas, por fin, menos mal, ya era hora. Vaya a verano que hemos tenido de calor. El otoño ya es una realidad en nuestras vidas. Y claro, es época de setas, perfecto, y es muy bucólico y todo es maravilloso. Y de hojas de los árboles, y el olor a las castañas, de menos horas de luz. Y lo que nos ocupa esta noche, bueno, pues hay que hablar también de esos catarros, de las toses, de los estornudos, de los resfriados y demás. Y digo esto porque, ojo, que el COVID, atención, el COVID también ha hecho ya acto de presencia. En líneas generales, hombre, no son casos graves, pero sí están llenando las consultas de urgencias. Así que si eres de los que aún no ha pillado ningún catarro en este otoño, en lo que llevamos de otoño, en estos poquitos días de otoño que llevamos, estate atento porque en estos minutos te vamos a dar algunos consejos y algunas recomendaciones para evitarlos, o al menos para que sus síntomas sean lo más llevaderos posibles. Así que vamos a hablar de prevención, lo vamos a hacer con toda una experta en el tema, vamos a recurrir a ella siempre, recurrimos a ella siempre que llega la temporada de los virus. Sabes muy bien de lo que habla y lo explica fenomenal. Es la doctora Ana Belén Jiménez, es especialista en medicina preventiva y salud pública del Hospital Severo Ochoa de Madrid. Y aquí está poniendo las calles como una campeona. Ana Belén, muy buenas noches.
1: Hola, buenas noches, Pulpo. Buenas noches a todos los ponedores.
0: Muchísimo. Esto ya es como tu casa, tú eso lo sabes, ¿no?
1: Sí, pero qué buena labor hacemos contando estas cosas.
0: Es que yo creo que sí, es que también para eso está la radio, ¿no? Si nos escucha tantísima gente, ¿por qué no alertarles? ¿Por qué no prevenirles? ¿Por qué no decirles, oye, si vamos por este camino, reguleras, pero oye, si nos fijamos en este positivo, las cosas pueden ir un poquito mejor, ¿no?
1: Sí, sobre todo para protegernos nosotros y también, lo digo siempre, para proteger a los demás, a los más frágiles, a nuestros ancianos, a la gente que tiene las defensas bajas. Es una cosa muy sencilla. Mira, yo ahora mismo ya tengo mi catarro, no sé si se me nota en la voz.
0: Sí, te iba a preguntar, digo, ya has empezado con el primero, ¿no?
1: Sí, he empezado. Y yo lo que he hecho ha sido hoy, cuando he cogido el transporte público, ponerme mi mascarilla quirúrgica, porque yo lo estoy pasando, yo soy una persona sana, pero yo no tengo por qué dejar mis bichos a nadie. Y si lo podemos prevenir de una forma tan tonta y tan sencilla como... Yo sé que a lo mejor es incómodo, pero un ratito de incomodidad poniéndote la mascarilla y, oye, le puedes evitar a alguien un problema más importante.
0: ¿Cómo acepta la población el ver a una persona en el transporte público con mascarilla en octubre de 2026?
1: Hombre, yo creo que no, que la gente nos extraña, que yo creo que sí que gracias a los medios de comunicación estamos llegando y diciendo que no pasa nada por llevar mascarilla, que es una medida preventiva y que muchas veces es para proteger al de enfrente. En el caso de los virus respiratorios es para eso. Yo ya estoy afectada, pero lo que no quiero es contagiarte a ti. Entonces, yo no he notado ninguna mirada rara, la verdad.
0: Qué bueno. Oye, y una doctora como eres tú, es una buena paciente, se deja cuidar, atiende los consejos de otro médico.
1: Sí, bueno, los médicos somos los peores enfermos que hay, pero bueno, salvando las distancias, yo soy bastante obediente en ese sentido. Yo creo que como sabemos, a veces nos pasamos de frenada y pensamos que nos lo sabemos todo, y mira, yo por mucho que me sepa los consejos de prevención, pues al fin y al cabo voy a un hospital donde ahora mismo, como tú has comentado, pues sí que hay algún caso de COVID, sí que estamos viendo que están aumentando, sí que hay muchos resfriados, porque muchas veces conocemos el COVID, conocemos la gripe, pero es que hay muchísimo más virus, entonces es muy fácil contagiarnos. Y aunque nosotros tengamos en cuenta pues todas las medidas preventivas, pues bueno, aunque lo hagas todo bien, a veces pasan estas cosas. Y tampoco tenemos que quedarnos con la sensación de culpabilidad, decir, pero si lo he hecho bien, me he cuidado. Bueno, pues a veces pasan. Tampoco vamos a fustigarnos, es decir, tú inténtalo, intenta no contagiarte, intenta, pues lo que siempre digo, hacer mucha higiene de manos. Ahora que llega la campaña de la gripe en la Comunidad de Madrid, a partir del 5 de octubre, empezamos a vacunar en los centros de salud y en los hospitales también. Entonces, importantísimo. Ponernos la vacuna, y yo me la voy a poner no por mi salud, sino también por la de mis pacientes y por mi madre, que es una persona mayor, y por toda esa gente que tenemos alrededor, pues que pueda tener las defensas un poquito más bajas que nosotros.
0: Sí, sí, no, esto es súper importante. Estos días aquí me estoy dando cuenta que ya hay mucha gente que está acatarrada también, ¿no? Aquí en la COPE, en el edificio, aquí estamos en ese edificio casi 600 personas, y hay mucha gente que está constipada, que está con la garganta regular, con que faltan un par de días porque no se encuentran bien. Es lógico, ¿sabes, Ana Belén? Pero yo no sé si se ha adelantado este año los virus o no, porque incluso hay algún que otro caso de COVID, ¿eh?
1: Sí, lo que estamos viendo con el COVID, estamos como aprendiendo sobre la marcha, porque es un virus muy joven. Ya sé que lleva 6 años con nosotros, pero en términos de virus es muy joven. Entonces es verdad que a partir de agosto, de finales de agosto, aun con calor, empieza a haber casos. Es decir, es un virus que nos sorprende. ¿Por qué? Porque en general los virus respiratorios son virus que les gusta el frío, pero a este no, este se nos escapa un poco. Entonces empieza primero la ola como de COVID, Y luego van viniendo los demás. Es decir, los virus lo que hacen también es como luchar por el hábitat, que es nuestro cuerpo. Entonces están luchando, entonces vienen como en oleadas. Entonces ya estamos acostumbrados a que primero nos viene el COVID, y probablemente lo que hay ahora circulando sea COVID. También se mezclan con otros virus menos importantes, rinovirus, es que hay muchísimos virus respiratorios. Y luego lo que hace es, aparece el pico de la gripe, ¿vale? Se nos llenan los centros de salud, se nos llenan los hospitales, y cuando se va ese, cuando empieza a disminuir, empieza a crecer otro, que es el un poquito menos famoso, que es el virus respiratorio sincitial, pero que también es muy importante, y que también hay vacuna. Y hay anticuerpos monoclonales para los bebés, para los recién nacidos. Entonces, además, bueno, pues la buena noticia es que tenemos armas importantes para luchar contra esas cosas que sabemos que nos van a pasar todos los años.
0: Di que sí. Hay mucha gente que me está escribiendo, incluso a mi Instagram, el pulpo-oficial. Ahí la gente me escribe, me hace un montón de consultas, me encanta estar con la gente. Y me dice, Pulpo, pregúntale por favor, además, a esta mujer que habla muy bien, que me creo absolutamente todo lo que dice por el tono que está ofreciendo en la cadena COPE, pregúntale por favor la diferencia que hay entre la gripe y sobre todo el virus que está circulando en estos días.
1: A ver, son difíciles de diferenciar, sobre todo en una persona que es sana, pues tú puedes tener tus mocos, tu malestar general. La gripe suele dejarnos un poquito, digamos, más tirados, suele producir más fiebre, más dolor de cuerpo, de músculos, de articulaciones. Es decir, una gripe sí que es cierto que incluso en una persona joven nos puede llevar a la cama un par de días, por fiebre alta, por dolores musculares. Los catarrillos estos, que son producidos por otros virus, como un rinovirus, otros tipos de coronavirus, que también los hay, es que hay muchos, esos suelen ser más discretos ellos, suelen producir menos síntomas, solo pues eso, un poco de la voz tomada, la congestión nasal, los mocos, pero no te llevan a la cama con fiebre alta ni con un gran dolor de cuerpo. Eso es más típico pues de la gripe y del otro virus que te comentaba, del virus respiratorio sincitial. Es una forma de diferenciarlos, pero es posible que una persona joven primero lo pase asintomático, y ese es el gran problema que tenemos.
0: Claro.
1: Que los asintomáticos, claro. Y que muchos virus respiratorios, incluido la gripe, empiezas a ser contagioso 2 o 3 días antes de tú tener síntomas.
0: Entonces no puedes
1: proteger a nadie. O sea, yo me he puesto la mascarilla cuando he empezado con mocos, pero yo es que ayer no tenía nada.
0: Claro.
1: Y yo ayer ya era contagiosa.
0: O sea, tú ayer ya eras contagiable, ¿no?
1: Sí.
0: Y contagiosa.
1: Contagiosa. Yo ya estaba contagiando virus con las pequeñas partículas que todos lanzamos al hablar, pues
0: sí,
1: a través de esas partículas,
0: ¿no?
1: Es como se transmite. No, las pequeñitas, las que ni siquiera se ven, que tienen la capacidad de viajar 1 metro. Entonces, incluso si yo estoy hablando y hay una mesa, mis gotitas de saliva van a caer ahí, y si alguien viene y lo toca y luego se toca la cara, pues se puede haber contagiado. Ese es el gran problema que tenemos con la gripe, que eres contagioso antes de tener síntomas. No pasa con otras enfermedades muy graves, afortunadamente, como puede ser el ébola que tiene una tasa de mortalidad horrorosa, no tiene nada que ver con respiratorio, pero al menos este tienes que tener síntomas para ser contagioso. Con la gripe no.
0: Claro, pero somos súper vulnerables. Es que a la mínima no podemos controlar que el vaho directamente de una persona que te está saludando, que te crees que está perfecta y esa persona se cree que está perfecta, te puedes estar contagiando. Es que esto es muy delicado, ¿eh?
1: Sí, y a veces somos un poco inconscientes todos, sobre todo la juventud, cuando comparten vaso, cuando comparten cucharas. Yo soy un poco borde, yo te saludo dándote la mano.

0: Bueno, pero de toda la vida.
1: ¿En serio?
0: Y se queda así como diciendo, esta señora, pues lo siento, es que en temporada, en verano igual me relajo un poco más, pero yo en invierno te saludo dándote la mano.
1: Ya.
0: Y luego sí, pues, muchas veces hacen higiene de manos.
1: Ya, ya, yo estoy, vamos, obsesionado con el tema de las manos, porque al margen de la radio, yo, Ana Belén, hago un montón de eventos los fines de semana por toda España y oye, pues cuando termino mi sesión como DJ o como presentador en grandes conciertos, pues luego hay mucha gente, hablo mucha gente, 50 o 60 personas que vienen a hacerse una foto conmigo, yo encantado, nos abrazamos, hablamos, nos damos la mano. Claro, yo estoy recibiendo todo tipo de cosas de personas que no conozco. Claro, cada dos por tres llego a casa pues con una variante diferente de todo lo que hay en el mercado.
0: También suena, es como una medida un poco borde, yo lo sé, pero nosotros tenemos la costumbre, los sanitarios, de antes de tocar al paciente, aunque solo sea darle la mano para saludarle una consulta, hacer higiene de manos. Y después, muchas veces no lo haces delante de ellos, pues pues un poco porque no piensen que es que es por algo. Sí, por decoro, efectivamente. Pero después, aunque solo le hayas saludado, le hayas dado la mano, también hay que hacer higiene de manos, porque las manos lo tocamos todo y luego nos tocamos. Cada minuto, de dos a tres veces nos tocamos la cara, los ojos, la nariz, la boca, que son puertas de entrada para todos estos virus.
1: Bien.
0: Y ya la última pata, como recomendación, la vacunación. Vacunación incluso. Se vacuna en la Comunidad de Madrid, que como digo, que es muy importante decir que empieza la campaña el 5 de octubre, vacunamos a los convivientes de esta gente tan susceptible. Pero ojo, que para la gripe, este año también se está vacunando a los fumadores.
1: Muy bien, muy claro, claro.
0: Que muchas veces dice, sí, yo tengo una enfermedad del corazón, yo tengo una enfermedad del hígado, me voy a vacunar. Claro. Yo estoy trasplantado, yo estoy con un proceso de cáncer, me voy a vacunar. Pero es que a los fumadores también les vacunamos. Vacunamos también a todos los sanitarios, a la gente que trabaja en residencias o que trabaja en guarderías, que son como grupos que a lo mejor no pensamos en ellos, y esa gente es para proteger a los demás o a los cuerpos de seguridad, a las fuerzas de seguridad del Estado.
1: Claro.
0: Necesitamos mantenerles sanos por si pasara algo. También les vacunamos. Y como digo, algo muy desconocido es que a los fumadores y a los convivientes de personas que tienen las defensas bajas por el motivo que sea, también se les vacuna. Es una vacuna segura, es una vacuna que no hay que tenerle miedo y es una buena herramienta.
1: Sí, sí, desde luego. Recomiéndanos los casos en los que tenemos que acudir al médico y en qué casos debemos acudir a urgencias, porque muchas veces lo fácil, vamos directamente a urgencias, colapsamos las urgencias y ya se descontrola todo. Aquí, Ana Belén, vamos a organizar un poco todo esto, por favor.
0: Vale, si tú eres una persona joven o eres una persona relativamente joven, que yo ya soy una señora de cierta edad, pero si más o menos tenemos buena salud, no tenemos ninguna cosa que nos esté bajando las defensas, en el sentido de que yo no tengo un cáncer activo, yo no estoy trasplantada, yo no estoy recibiendo fármacos que ya avisamos que te pueden bajar las defensas, que son fármacos biológicos, en principio soy una persona sana, pues si tengo un poquito de mocos, de tos, de incluso un poco de fiebre, pues es que pasarlo. Es que muchas veces en la carrera nos decían que una gripe era 7 días con paracetamol o 7 días sin él. Es que tienes que pasarlo una vez que ya lo tienes. Entonces, no necesitamos ir. A lo mejor necesita algún ponedor ir porque necesita la baja, porque me encuentro fatal y tengo mucha fiebre. Pero 2-3 días de fiebre no pasa absolutamente nada, pasarlo en tu casa, que es donde mejor vas a poder estar, porque en un hospital igual lo único que puedes hacer es cogerte más cosas de las que ya tienes. Ahora, la cosa cambia cuando es un anciano, cuando es digamos los extremos de la vida, o sea, niños muy chiquititos o gente muy anciana o gente que por cualquier motivo, insisto, una diabetes, una enfermedad cardíaca, ya tiene las defensas bajas. Si tú ves que no puede respirar, que te ahoga sobre todo, eso hay que ir o al centro de salud en primera instancia o urgencias. Si te estás ahogando, porque ya estamos hablando de un síntoma que se llama disnea, y eso ya hay que mirarlo, eso hay que ver lo que está ocurriendo. No vaya a ser que no que sea la gripe. El problema de las gripes y de estos virus es que muchas veces se sobreinfectan con bacterias y terminan produciendo neumonías.
1: Yo quería, doctora, detenerme ahora en la vacunación, porque es verdad que en muchas autonomías ya ha empezado la campaña contra la gripe y contra el COVID, pero los que sí o sí, antes hablabas de los fumadores, ¿no? ¿En qué casos es muy recomendable? Porque mucha gente dice, pero yo también me voy a pinchar. La doctora acaba de decir que no hay ningún tipo de problema y que estos son todo ventajas. Hay que insistir. Aquí la gente me dice, pues yo no voy a vacunar.
0: Ya hay mucha gente que no sé por qué, sobre todo al

0: la vacuna de la gripe, nos da, yo creo que un poco pereza, porque como hay que ponerla todos los años, ya, hay que explicar que hay que ponerla todos los años, porque es un virus que tiene la característica que cambia, va cambiando, va haciendo pequeñas mutaciones, y entonces lo que vamos haciendo es adaptar la vacuna al cambio, a la mutación que haya tenido. Entonces, por eso hay que ponerla todos los años. No te va a proteger de los catarrillos, es decir, aunque yo me voy a vacunar, lo tengo clarísimo, no me va a proteger del catarrillo que tengo ahora. Yeah. Esto no es una gripe, porque yo no estoy tirada en una cama, esto es un catarrillo, no sé por qué virus será. Pero bueno, como digo, hay que vacunarnos todos los años, que es por eso que nos da mucha pereza. También es una vacuna que se ha relacionado con el síndrome de Guillain-Barré, que ya es una enfermedad grave que puede producir parálisis, pero se ha demostrado que no es cierto. Es decir, la ciencia va avanzando y nos va diciendo que eso no es así, que no hay que tenerle miedo. ¿Qué te puede pasar después de vacunarte? Pues un poquito de dolor en el punto de inyección, una placa dura, caliente, roja, inflamada, ponemos un poquito de hielo local, que se pasa en un par de días. Y bueno, pues a lo mejor tienes pues como un pseudo catarro. Es cierto que mucha gente dice, es que yo no me pongo la vacuna de la gripe porque me cogí el catarro justo nomás ponérmela. Ya, claro. Tuviste unos síntomas que te duraron solo un par de días y que fueron mucho más leves. Te está protegiendo de la gripe. Pero es que además se han demostrado en los estudios que aunque te cojas la gripe, sí, aun habiéndote vacunado por esas pequeñas mutaciones que no hayamos acertado con la fórmula este año en concreto de la vacuna, a pesar de eso, sí que nos protege y sí que disminuye las hospitalizaciones y una cosa muy importante, la mortalidad. Es que la gripe mata, es que te pueden matar una gripe. Entonces, teniendo una herramienta como es la vacuna, por favor, vacunémonos todos. Insisto, también es importante vacunarse de otros virus, del COVID y del virus respiratorio sincitial, que también es otra herramienta, es un virus menos conocido, pero es muy parecido al de la gripe. Sí, y esta, lo bueno que tiene, es que no hace falta revacunar todos los años. Lo que pasa es que no está puesta para todas... Perdón.
1: No, disculpa.
0: Perdón, Pulpo, dime.
1: No está puesta toda para, y vas a decir algo importante y te he interrumpido,
0: sí,
1: disculpa.
0: Que el virus la vacuna del virus respiratorio sincitial no se ha lanzado, digamos así, de momento para toda la población. Solo está indicada en mayores de 80 años y, dependiendo de la comunidad autónoma, se pone un límite de edad u otro y para determinados grupos de riesgo, ¿vale? De momento no está recomendada, se sigue estudiando, se pone también en los bebés, pero la gente de 50 años a priori sana en principio no se pone.
1: Claro, yo recomiendo, los que están bajos de defensas y con tratamientos que les deja las defensas muertas por temas de otras enfermedades, claro, es una población de riesgo absoluto, pero yo recuerdo en la época del COVID, yo no sé si tú también lo recuerdas, que pinchabais en un brazo la gripe y en el otro el COVID. ¿Volvemos a lo mismo? ¿Va a ser lo mismo otra vez?
0: Sí, para determinados grupos de edad el COVID está recomendado en los mayores de 70 años y esos grupos que decimos que por cualquier motivo tengan las defensas bajas, sí, ponemos uno en cada brazo. No pasa nada, las vacunas se han probado, se prueban antes de hacer las cosas, que se pueden poner a la vez y que no vas a tener más efectos secundarios ni nada. Las vacunas, además, en la consulta, los pacientes que tienen las defensas bajas, los de medicina preventiva, los vemos en consulta, les vacunamos de muchísimas cosas en función de la enfermedad que tienen, ¿no? Y muchas veces tienen miedo a, ¿voy a tener más efectos secundarios? No, al contrario. Si tú tienes el sistema de defensas bajo, yo estoy llamando con la vacuna a tu sistema de defensas, va a reaccionar menos. Entonces vas a tener menos efectos secundarios. El miedo que nos da es que a la gente que por cualquier motivo tenga esas defensas bajas, pues que igual la vacuna no le hace el mismo efecto que a la población sana. Seguro que no hace el mismo efecto. Y entonces se puede escapar.
1: Jesús, vamos a ver. Mira, Ana Belén, escucha, aquí hay confianza, ¿vale? Somos un programa somos una familia. Jesús está en Navacerrada. Me dice, Pulpo, te estoy escuchando ahora mismo. Dice, yo no me quiero vacunar, aunque sé perfectamente que es muy necesario, porque a mí la vacuna me da mucho cansancio. Y lo deja ahí. Jesús, escúchame. ¿Qué más da que estés un poco más cansado? Es que a lo mejor tienes que protegerte. Yo creo que en la balanza de cansancio-prevención, yo me quedo con la prevención. Ana Belén, ahora tú me tienes que apoyar, o a lo mejor no me tienes que apoyar. Y dices, Pulpo, has dicho una gilipollez.
0: Hombre, no, para nada. Además, Jesús, es muy listo, es cierto que no lo he mencionado, pero que otro de los síntomas que frecuentemente dan este tipo de vacunas es lo que nosotros llamamos astenia, que es cansancio. Es decir, un cansancio de, no es que no he dormido bien, es un poquito más. Pero bueno, es que dura un par de días y te puede proteger, no a ti, ya que igual Jesús es una persona sana, pero que piense en sus abuelos, que piense en la gente que tiene alrededor, que también tenemos que pensar en ellos. Entonces, a esa persona mayor...